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1: 20:01.
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4: Calles tranquilas, corredores sombreados y muros de adobe caracterizan a Pica. La histórica iglesia de San Andrés de Pica refleja siglos de fe y encuentro comunitario. Cada rincón conserva la escala humana de un pueblo que creció junto al agua. Memoria construida en tierra. Pica, comuna frutícola y turística. Recorrer Huara es viajar por iglesias coloniales, como la iglesia de San Lorenzo de Tarapacá, y por pueblos que conservan arquitectura en adobe y maderas de cactus. Cada fiesta patronal convoca tradición, música y devoción comunitaria. Es un territorio donde la fe, la historia y la identidad se entrelazan bajo el sol del desierto. Huara, camino de cultura y encuentro. Desde las alturas de Alto Hospicio, la vista hacia Iquique y el Océano Pacífico es simplemente imponente. El contraste entre ciudad, mar y desierto crea una postal única del norte chileno, Atardeceres rojizos y cielos despejados regalan panorámicas inolvidables. Alto Hospicio, el balcón natural del Norte Grande. Una comuna multicultural. 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

0: ¿Qué tal? ¿Cómo les va? Un placer saludarles a todos y en este día miércoles ya estar junto a ustedes para acompañarnos con nuestra reunión de Cuna Basta. Día miércoles 13 del mes de mayo. ¿Cómo pasa este mes del mar? Que para nosotros es un mes tremendamente importante, interesante. Además que es el mes donde en todo Chile se habla de qué, de Iquique. ¿Qué se celebra el 21 de mayo? ¿Por qué el 21 de mayo? Por el combate naval de Iquique. Entonces, bueno, nosotros estamos en este minuto en primer plano a nivel nacional. Hay algunas cosas que vamos a conversar el día de hoy. Hoy tenemos acá en los estudios, tenemos nuestro invitado, ya lo voy a presentar en un momentito más, porque comenzaron estas discusiones. Yo me reí un poco hoy día porque esto de la política, que no entienden real y efectivamente de política. Hoy día tengo un cientista político acá en los estudios y que también vamos a conversar sobre aquello. Es de que dijeron, ya, vamos a levantar 1.500 indicaciones. Con eso era para estar discutiendo este asunto del proyecto que está presentando el presidente de la República o el Ejecutivo de aquí a 5 años más. ¿Qué es lo que hizo en una jugada estratégica? Y dentro son los cientistas políticos, la gente que la gente que sabe mucho de esto. Le hicieron algunas jugadas que nosotros también presentamos indicaciones, pero cuando las indicaciones vienen de parte del Ejecutivo, porque toda indicación que tenga que ver con platas, con dinero que se va a invertir 10 pesos, 20 pesos o 100 mil millones o 200 mil millones, eso solamente tiene que verlo el Ejecutivo, no lo puede ver el Poder Legislativo. Entonces, con las indicaciones que hizo el gobierno, para que usted entienda, porque hay mucha gente que hoy día me preguntaba, me dice, oye, ¿qué pasó? ¿Por qué dicen de que el gobierno hizo una jugada, qué sé yo? Y no, pues, si a mí me hacen una jugada, es como esto, es como el ajedrez. Si a mí me ponen una pieza acá y me tienen bloqueado el rey, yo habré una jugada para poder desbloquear el rey y poder seguir jugando en el ajedrez. Este es así, lamentablemente, yo se lo digo sinceramente, yo que he participado directamente de la política, lo digo lamentablemente cuando acá se atrincheran, y lamentablemente este país hace por lo menos unos 15 años que estamos atrincherados políticamente. Quien es de acá dice que sí, el otro que es del otro lado dice que no, aunque le parezca bueno lo que se está pensando, pero dice no. Y de ambos lados, ¿eh? Acá no hay ninguno de los lados que se salve, y algunos que están ahí en el medio están ahí como diciendo, ya, a ver quién es el que me hace la mejor oferta para yo decirle que bueno. Entonces eso no puede seguir ocurriendo en la política, no solamente a nivel nacional, sino que a nivel mundial. Aquí no puede ser, y es que ya lo ve usted a nivel mundial. Trump dice, no, es que Irán no me aceptó las 10 proposiciones que le mandé yo, me aceptó 6 nomás. Yo quiero que me acepte las 10. Como no me aceptó las 10, lo sigo bombardeando. Y el otro dice, no, es que yo no lo voy a aceptar las 10 a Trump porque él no es el dueño de nuestro país. Nosotros tenemos independencia, le voy a aceptar 3 o 4 y además yo le voy a hacer una contrademanda también. Entonces, al final, ¿quién entiende esto? ¿Quién al final le pone un este y que se preocupe por la humanidad, se preocupe por la gente? Si es la gente en el fondo la que sufre, la gente en el fondo la que reclama. Hoy día yo veía a un diputado, hoy día en la tarde, y además un diputado acá de la región, reclamaba y decía, iban a subir solamente 7 mil pesos el asunto del el que se va a subir el sueldo, el sueldo mínimo, cuando ya quedó prácticamente, entre comillas, porque quedó aprobado en comisión, que se va a subir 14 mil y tanto o 16 mil y tantos pesos. Entonces, si yo soy diputado de la República, ¿cómo si esto se aprobó ayer? Salgo hablando hoy día de una cosa que fue la semana pasada. ¿Estamos mal? Sí, hay que aquí empezar a ponerle el cabello al gato. Don Fernando, ahí en la sala de sonido. Luchín Bustamante acá en las palabras, que le dice sea bienvenido a nuestra reunión de Cuna Basta. Y esta persona que vamos a presentar es nuestro invitado para el día de hoy.
1: El invitado de hoy es Martín Lonza, concejal de Iquique.
0: Muy bien, pues ahí está entretenido Martín con su teléfono. ¿Qué tal? ¿Cómo estáis, Martín? O sea, ya que no nos veo, Martín. O estaba enfermo tú, o estaba enfermo yo. Se transformó en un hospital este asunto.
2: Claro, son casi tres programas.
0: Claro, claro.
2: Si no fuera por este, teníamos tres programas sin vernos.
0: Claro, oye, cuéntame un poco, ¿qué está ocurriendo con el con porque ese es uno de los motivos que tengo a Martín acá, para que ustedes sepan, la comuna más importante, que es la comuna de la comuna capital de la región de Iquique. Martín, ustedes saben que es concejal y además cientista político. Martín, ¿qué está pasando con la comuna acá de Iquique? Veo que han habido hartas nueces, o sea, mucho ruido, pero pocas nueces, como decía por ahí el viejo adagio. Se han hablado de se está haciendo esto, se está haciendo esto otro, que se va a poner la primera piedra, no sé qué cosa. Pero al final, cuando uno mira y no te encuentras con que hay falencias que siguen ahí muy latentes, Martina, ¿eh?
2: Bueno, principalmente agradecer el espacio, como siempre, de poder venir a conversar y poder ver los temas más importantes, sobre todo en la comuna de Iquique, donde, bien tú dices, yo soy concejal. Y generalmente, en mayo por lo menos, se ha puesto un poco más la máquina. Eso sí, en tema de arreglo, en tema de hermoseamiento, en tema de mantenimiento, porque el 21 de mayo es nuestro mes, el mes que nos orgullece a todos como iquiqueños, y es importante tener la casa limpia. Y de repente uno viene crítico porque dice, bueno, ojalá fuera todo el año, no solo para un mes particular. Pero por lo menos lo que se está haciendo en la palestra de cosas que hasta el 21 de mayo, tenemos varias actividades. Tú ya las conoces bien, ¿no? Yo creo que estuviste presente en varias, que son el desfile que se hace el día de mañana en las escuelas nocturnas. Después tenemos el desfile que generalmente hacen distintas asociaciones. Después también tenemos tenemos el típico cañonazo en Punta Gruesa.
0: O la romería que hace
2: la romería,
0: que es muy importante.
2: No, y la romería es esencial. Yo voy a hacer una anécdota. Yo nunca en la vida había estado en la romería, porque mi papá estaba de cumpleaños el 20 de mayo.
0: Ya.
2: Mi papá es quiqueño toda la vida. Y mi papá incluso, en 60 años que él tiene, tampoco había estado en romería, porque como era su cumpleaños, siempre nunca. Y el año pasado, por primera vez, yo le dije, hagamos algo. El año pasado cumplí 61, así que no era tan especial. Dije, acompáñame a la romería. Me dijo, pero yo nunca he ido a romería. Me dijo, no, yo no sé, es que hay que ir caminando. Dije, no, pero acompáñame a la romería, te va a gustar. Ponte en la fila atrás, nosotros vamos a cumplir. Y en verdad le encantó y sí, se emocionó, bien. Porque mi abuelo era bombero en horario de la bomba croata, de la bomba carvasca. Y me acuerdo cuando mi papá vio ahí a todos con los trajes, con la insignia, dijo, oye, pero esto es un tema de tradición, pero es maravillosa.
0: Sí.
2: Y una de las cosas que yo también ahí he conversado harto ahora con la mesa turismo que está haciendo, es que nadie conoce prácticamente esa parte del 21 de mayo, porque uno ve, 21 de mayo ve la boya, ve las ofrendas, ve los buques de la Armada, ve el desfile. Pero nadie se olvida que la noche anterior se hace una romería donde va mucha gente. Van todos los bomberos, todas las compañías, van vestidos de los trajes típicos, sacan todas las antorchas antiguas, esas que se cargan con combustible, y después se le rinde honores ahí en el cementerio a Prat y también a los marineros, y es una ceremonia que a uno le ponen los pelos de punta. Este mes yo mandé un oficio para que se pueda arreglar o hacer una mantención general al cementerio, porque el año pasado una de las críticas que se nos hizo es que el cementerio estaba bien descuidado en la entrada de los sectores donde uno iba caminando. ¿Y por qué lo digo? Porque la romería, si es que los que están escuchando, algunos que no han tenido la posibilidad de ir a verla, en verdad es una ceremonia bastante bonita, bastante maravillosa. Es súper fácil de seguirla, porque uno ve un tumulto de gente que va acompañado ahí las antorchas,

0: Cuando era concejal, como era medio amigote de la parte de los directivos del cuerpo de bomberos, siempre me llamaban, me decían, ni siquiera como concejal, Luchín, instálate acá, me decía, por favor, qué sé yo. Entonces yo me ponía de los primeros adelante, como
1: Eso.
0: soy más o menos grandote, me ponían de. Y no, además, cuando tú sabes y cuando hablan ahí, te dicen el motivo, lo real, lo efectivo, y además va tanto, tanto, tanto, tanto voluntario, que ya son viejitos, que ya no van a los incendios, pero
1: No.
0: que siguen siendo voluntarios, y con el pecho lleno de medallas, y hay muchos de ellos que apenas caminan. Ah, yo una vez fui, bueno, ya falleció este señor, qué sé yo, iba prácticamente del brazo del hijo, qué sé yo,
1: Hay varios.
0: y acompañó toda la romería, o sea, y esas cosas emocionan, uno dice, oye, fantástico esto.
1: No, y además que la historia de la romería es súper linda, porque la romería se hace porque en la víspera de la Guerra del Pacífico, donde en verdad nosotros siempre la historia nuestra es bien compleja, porque nosotros celebramos una derrota, pero celebramos un héroe que dio la
0: Sí,
1: vida por
0: sí,
1: Chile.
0: sí.
1: Entonces mucha gente cuando viene dice, pero usted el 21 de mayo lo perdieron. O sea, sí, en la historia, en la batalla la perdimos, pero se generó un sentimiento patrio y lo más importante, un sentimiento acá en Iquique, porque como sabemos que Iquique era colonia peruana y después pasó a ser chilena, ese es el símbolo que después hace que uno se sienta chileno, porque lo más difícil de pasar de ser un país a otro es la identidad,
0: Sí, total y absolutamente.
1: sobre todo con la cantidad de culturas que tenemos. Y en la romería, ¿cuál es la esencia? En la romería se hace más que nada porque los bomberos fueron los que velaron los restos, porque
0: Y
1: primero,
0: rescataron
1: y
0: los restos,
1: rescataron los
0: ¿no?
1: restos también de
0: Sí.
1: los de
0: De
1: todos los.
0: Prat y la gente que cayó ahí en combate del Esmeralda.
1: Exactamente. Y por eso es sumamente importante y valiosa el tema de la historia. Porque
0: No,
1: muchas veces
0: sí.
1: la gente no lo sabe.
0: No, y volviendo a eso, Martín, el otro día, en uno de los últimos programas que tuvimos, estuvimos justamente conversando de algunos edificios patrimoniales de nuestra ciudad. Bueno, y ahí, pues viejo, lo que es la ex aduana, ahí tuvieron, en la parte de abajo, ahí tuvieron los cadáveres ahí de los héroes de Iquique. Y uno no sé, no veo que sí, no, sí, ahora sí, ahora ya estamos listos, ya hablamos ya con patrimonio y estamos al otro lado, qué sé
1: Y
0: yo,
1: después se cae.
0: y después se cae todo. Entonces, eso yo lo encuentro que es de primero de una falta de respeto, digamos, a lo que es el patrimonio, al patrimonio de nuestra ciudad. Por eso te lo relacioné, porque bueno, ahí estuvieron ellos, ese es una del una de las cosas históricas que tiene ese lugar ahí, más que la ex aduana del tiempo del Perú.
1: No, y mira, hay que hacer un tema que a mí me da un poco lástima. Todo lo que es patrimonial, todos sabemos las demoras que se tiene, porque el tema el Consejo Monumento está en Santiago. Yo
0: Sí,
1: una vez
0: claro.
1: tuve la suerte de ir a verlo y en verdad es una mesa que sesiona una vez al mes y tiene así un turro de papeles desde la iglesia en Cochamola, tiene el santuario de repente en Chiloé. Entonces, pero yo encuentro que ha hecho súper mal al patrimonio mismo la creación de este Consejo Monumentos, porque al final hace que se demoren no 1, 2, 3 años. Sabemos que las grandes obras se demoran, pero son de repente 15, 20 años que se demoran en hacer una obra. Por ejemplo, algo así positivo, recién hace una semana se entregó el estudio de prefectibilidad famoso final de la Torre del Reloj, donde ya están licitando para poder
0: Sí, qué bueno, qué
1: arreglarla
0: bueno.
1: completa, porque no es un tema de no una mano de gato. El otro día yo tuve la suerte de subir arriba con el relojero que es don
0: Y
1: Hermes,
0: me volver.
1: ese mismo. Y que tuve la suerte de conocerlo porque yo no lo
0: Está
1: conocía.
0: bien, Walmer, pero él siempre ha tenido la gran ilusión de que ese reloj funcione, toque la campana cada una hora, en fin.
1: No, y eso uno también, él estuvo parte de esta conversación porque él fue.
0: Sí.
1: Y él dijo, yo puse toda la historia, cómo funciona el reloj, porque en algún momento incluso algunos dijeron, bueno, y si lo dejamos solo con una torre iluminada, y dijeron, pero ¿cómo si pierde todo el sentido si
0: Claro,
1: está
0: claro,
1: todo
0: claro.
1: el reloj? No, esto no es una plaza de armas, es una torre con reloj. Y la idea es que funcione. Y por lo menos por ese lado positivo, pero por lo de la ex aduana a mí me da pena porque es una zona que todo el mundo ya lo hemos mencionado, se lo ha mencionado a la autoridad, al municipio, que el municipio está al lado, está caminando
0: Sí,
1: a
0: claro,
1: 100 metros,
0: nada,
1: 200
0: para
1: metros.
0: nada.
1: Es una pena que todas las semanas

0: se metan ruqueros a los sectores, se robe parte de lo que queda la fachada, se dañe la fachada. Entonces, al final uno dice, bueno, ¿qué podemos hacer nosotros o tal vez el municipio? Porque si bien el municipio ya no es dueño de la, de, ¿cómo se llama?, de, del edificio, pero él es responsable del entorno, porque es el área verde. Entonces, uno diría que, pucha, deberíamos poner un poco más de empeño para poder, por lo menos, si es que... Mira, te voy a decir algo que me acordé el otro día, que me lo contó un primo mío que fue a Europa. Me dijo, en Europa, cuando están los periodos de restauración, para que la gente que va y de repente encuentra, no sé, por la puerta de Alcalá en Madrid, o de repente parte de algún edificio histórico, ellos ponen una fachada fuera de mentira. Ponen un tipo de cartón, o sea, esto... Y dibujan la fachada mientras adentro
1: están trabajando.
0: Yo creo que acá podríamos hacer lo mismo, por último, para que, mientras tanto, no se vea la imagen que uno ve cuando pasa al lado, que ve el abandono, ve el deterioro. ¿Y por qué le digo que es buena idea? Porque en Europa muchas veces, cuando tienen que hacer estas restauraciones, se demoran meses, años, porque también no es como es restauración de patrimonio histórico, tiene su demora. Pero dicen, bueno, ¿sabes qué? Mientras tanto, si alguien quiere poder ver cómo es realmente, pongamos ahí una buena fachada donde se muestre cómo es originalmente, porque al final, cuando la imagen es más de abandono, la gente tiene menos ganas de pasar por al lado del sector.
1: Pero ojo una cosa ahí, Martina. Yo, bueno, hace mucho rato de que yo no estoy ahí en la municipalidad, en la parte de adentro, qué sé yo. Pero lo que yo tengo entendido, yo cuando estuve en la municipalidad ya se había sido el incendio y todo lo demás de ahí, qué sé yo, porque ahí funcionaba la municipalidad, sí, en el lugar. Y como ahí funcionaba, ahí hay un decreto de que creo que ese decreto todavía está vigente, que se lo entregaron. La municipalidad tiene la... le entregaron la ex aduana en comodato.
0: Sí, sigue siendo el comodato.
1: Claro, sigue siendo el comodato municipal. Entonces, por lo tanto, el municipio tiene mucho que decir. Es decir, nosotros lo tenemos como dato, nosotros queremos acá arreglarla, queremos refaccionarla, queremos esto, este otro. Yo me recuerdo, y incluso se lo dije, y se lo enojando conmigo, cuando el ex alcalde Jorge Soria Quiroga dijo que se lo quiten esto al ¿cuán se llama? Porque esto tiene que verlo quien es Restaura, que es del Ministerio de Obras Públicas, sí, de Edificios Patrimoniales. Entonces, se lo quitan a ellos, dijo, me lo dan a mí como municipalidad y yo en 15 días reparo la. Entonces, oye, ¿cuántos años, viejo? Y eso está parado ahí.
0: Sí, son...
1: Entonces, si está con comodato la municipalidad, tiene algo que decir, tiene mucho que decir ahí. Además de decir, oye, a ver, está dentro de mi pertenencia y de mi circunscripción. Por lo tanto, no sé, ahí no me quiero meter más allá, pero en aquella oportunidad cuando me pregunté, incluso el mismo... persona que era el asesor jurídico que teníamos nosotros en el Consejo Municipal, dijo, tiene razón, concejal, me dijo, la municipalidad tiene mucho que decir porque ese edificio está en comodato hacia la municipalidad. Por tanto, la municipalidad puede decir, oye, nosotros tenemos comodato, pues empecemos a ver qué hacemos con este asunto. Por eso te digo que ha pasado muchos años y ahí hay que verlo. Yo me alegro mucho por lo del reloj, me arreglo por varias cosas, qué sé yo. Pero hay cosas que como que hacen falta.
0: Sí, ¿no? Y todo eso está relacionado porque es la zona del casco antiguo. Entonces, al final, las ciudades en el mundo, en todas las partes del mundo, en Chile, en Latinoamérica, se caracteriza por su centro histórico.
1: Sí, claro.
0: Y generalmente cuando uno empieza a cambiar o se siente un centro más abandonado, la gente deja de ir a esos lugares. Porque, por ejemplo, una vez conversaba con un amigo que era historiador, decía, mira, antiguamente las sociedades, ¿dónde se reunían? En los centros de la ciudad, porque ahí estaba todo, ahí estaban los gobiernos, ahí estaban las legislaturas, ahí estaban los mercados. Entonces, al final, cuando uno pasa esta nueva modernidad que tenemos hoy día, y el centro histórico nuestro, que es precioso, no lo cuidamos, al final la gente dice, bueno, entonces se empieza a sentir como el fenómeno que dice que el centro está abandonado, y el centro es donde acá en Iquique, que eso es lo que me gusta harto Iquique, todo se concentra en el centro de la ciudad. Todo está acá al centro.
1: No, el casco antiguo de Iquique es precioso, sí. Yo te lo digo sinceramente, yo pertenecí a la comisión en ese sentido, y en la comisión del rescate del centro antiguo. Por eso te lo decía el otro día cuando te pasé el dato este de los famosos... estos grifos que se encuentran ahí en el Paseo Baquedano, hay que verlo, hay que remodelarlo, en fin. Permíteme ahí, mientras sigue buscando ahí en el teléfono algo, Martín, permíteme recordar quienes hacen posible que este programa esté en el aire. Y un minuto, no es más de un minuto, minuto 20, y estamos de regreso.
2: 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Es hoy uno de los polos urbanos más dinámicos de Tarapacá. Infraestructura, comercio y comunidad consolidan su identidad propia. En sus cielos, el parapente dibuja alas sobre el Pacífico. Alto Hospicio, presente activo, futuro en construcción. 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
1: El actor mayor con metralletas ahí. Bueno, estamos conversando hoy con don Martín Lonza. Y bueno, en este mes del mar, mes de Iquique, donde se van a ver una, ya están una cantidad enorme de actividades, Martín. Si hablábamos recién de lo que hace Bomberos, por ejemplo, en la noche. Bueno, tú ya lo viviste seguramente el año pasado, cuando se va al lado de la boya y se rinden los honores 10 para las 12 del día, que es la hora que se supone que comienza ya a hundirse total y absolutamente la Esmeralda. Son momentos que yo les digo al iquiqueño de repente, sí, el 21 de mayo, buena onda, qué sé yo. Y ojo, eso lo quiero rescatar contigo, tú como político joven. El 21 de mayo era el que se les hacía la cuenta pública del presidente de la República. Y gracias a un proyecto que presentó y lo peleó y molestó más que pulga en el oído, lo trasladaron a los primeros días del mes de junio, fue Renzo Trizotti cuando era diputado. Él logró que se cambiara la cuenta pública el día 21 de mayo hacia los primeros días del mes de junio.
0: Sí.
1: Y que no se, no, porque le quitaba brillo a lo que es una de las fiestas históricas más importantes de nuestro país, como es el combate naval de Iquique. Entonces, por eso te digo, todos estos rescates que se están haciendo, todo este tipo de cosas. El fue el año pasado, parece que fue que trajeron los cuatro cuartos.
0: Año pasado fue.
1: Oye, una cosa maravillosa. Si esto cuando de repente empiezan a hablar, no, es que los cuatro cuartos, los guasos quincheros, porque son fachos. Viejo, cuando te hacen los cuatro boteros de Iquique, la canción que ellos cantan ahí, te llega hasta las lágrimas, por lo menos a mí me emociona.
0: No, yo me acuerdo haberte visto ahí. Eso fue algo que se hizo también en conjunto con el municipio, que
1: claro,
0: nos encontramos
1: que sí,
0: de una idea genial, porque además que después cantaban las canciones exclusivas que usaban para el 21 de mayo, tenían ahí también el séptimo de línea. Y después incluso terminaron, me acuerdo, con el himno de Iquique, lo tenían ahí ellos.
1: Lo tenían en guitarra.
0: Y eso, en verdad,
1: es emocionante.
0: Es emocionante, sí.
1: Entonces, eso es lo que yo de repente me digo a la municipalidad. Yo no sé cómo estará el departamento de... Porque antes había en la municipalidad, no sé si acaso empezó a funcionar de nuevo, está funcionando de nuevo, había un departamento de que se llamaba el departamento de Porque lo fusionaron todo en uno, porque tenían como un hilo conductor, que era el departamento de turismo, de Cultura y las Artes. Entonces el Departamento de Turismo con esto decía, oye, ¿sabes qué? Sí, por decirte algo, el asunto de las túnicas estudiantinas. Tiene que verlo con el turismo, porque viene mucha gente a ver eso. Entonces, ese es un turismo musical, cultural. ¿Qué es lo que tenía que ver? Entonces, yo siempre he dicho, he pechado mucho, de que aquí debería hacerse un gran evento, aparte de todo esto que es tradicional, que es histórico, ir a la boya, hacer el asunto nocturno que hacen los bomberos, el desfile, todo aquello. Acá debería haber un asunto potente, una cosa muy, muy, muy potente, artística, en el mes de mayo, que además no se hace en ninguna otra parte de Chile, y este es nuestro mes, es el mes de Iquique.
0: Yo siempre he concordado mucho con eso contigo, porque en Chile existe lo que se llama la ruta de los eventos.
1: Claro.
0: Realmente en enero hay festivales, en febrero está el festival de Viña, están entre medio los carnavales, como el carnaval andino. Después, marzo, creo que hay un par de festivales en Santiago que son privados, como Lollapalooza. Después está REC en Concepción en abril. Y después en mayo no hay nada, no hay ningún gran festival, no hay, y yo creo que si uno pudiera traer un, tal vez no un festival, algo que atraiga, no,
1: un evento cultural grande, importante, interesante, que en el mes de mayo, que en otras partes del país no hacen nada. Claro. Y el mes de mayo es el mes de Iquique. Yo te digo, ¿por qué? Porque en este momento en todas las escuelas del país, o en todos los centros del país, que están diciendo, vamos a liberar el 21 de mayo del combate naval de Iquique. Todos están hablando, claro, de Iquique. Entonces, imagínate cómo pueden entusiasmar a lo mejor a algún canal de televisión que venga a transmitir un evento de esta naturaleza, un evento de esta magnitud, donde además estén en el interior, no sé, esté el Cofunap, esté el Cahuira, estén grupos musicales de ballet folclóricos que tenemos acá, que son realmente maravillosos.
0: No, y también sacarle el jugo al teatro municipal. Tenemos muchas actividades que se pueden hacer en mayo. ¿Y por qué lo digo? Porque al final lo que se mantiene con el tema del 21 de mayo no es solo el acto heroico que hizo Prat con sus hombres, sino que también es poder traspasarle a las generaciones, claro, la identidad patriótica. Que eso, yo siento que de repente cierto lado de la juventud se ha perdido los valores patrios. Y eso es sumamente malo, porque al final, si no fuera por ese acto heroico, y después también la hazaña que hicieron ahí con la Covadonga cuando pudo buscar al Huáscar y dejarlo encallar, la historia de la guerra habría sido otra.
1: Totalmente.
0: Y probablemente el norte de Chile habría sido otro. Y no habríamos estado tú y yo sentados probablemente en esta ciudad, en este lugar hoy día, donde que es parte de Chile.
1: Yo acabo de conversar, fíjate, con el presidente, que debe estarme escuchando seguramente, y debe estarnos escuchando seguramente, porque según él es fiel auditor de nuestro programa, que es el presidente de los pescadores y buzos mariscadores de Pisagua. Y fíjate que Pisagua también, como se hace el día 2 de noviembre, el día 1 de noviembre, el Día de los Muertos, y pasa como volado, qué sé, fue el primer desembarco anfibio del mundo. Mira la importancia que tiene la historia mundial naval, ¿ya? Ahí fue gran parte que le se ganó la guerra ahí, en ese combate se gana la guerra. ¿Por qué? Porque se van y se toman Dolores, que es donde estaban las fuentes de agua dulce, sí, para poder abastecer a las tropas. Imagínate el desierto sin agua, está muerto. Entonces, toda esa historia que está ahí, que la tenemos a la mano, Pampa Germania, que la tenemos aquí también a la mano, al lado de Dolores, que tenemos la batalla, que lamentablemente también la perdimos, pero que tiene un valor histórico tremendo, que es la batalla de Tarapacá, donde ahí encuentran a las tropas chilenas en la noche y viene el asalto desde los cerros ahí en Tarapacá y muere una tropa chilena. Es decir, tenemos la historia ahí. Pero anda a ver si acaso hay algún letrero grande, una cosa hermosa. En otros países la cosa es distinta, sí, yo te lo digo. Yo fui presidente de la Comisión de Turismo y Relaciones Internacionales, felizmente y gracias a Dios, cuando yo fui concejal tanto en Alto Hospicio como acá en Iquique. Y me tocó viajar harto. A ver, ojo, que yo no gastaba platos de la municipalidad, me encontraban las ONG, las organizaciones no gubernamentales. Y yo iba. Y tú veías y esto y decías, oye, ¿por qué si en Chile tenemos mucho más que esto? ¿Y por qué no lo explotamos? ¿Por qué no nos dedicamos un poco a esto?
0: Mira, yo te voy a hacer un comentario. Yo tuve la suerte en octavo básico con el colegio hicimos algo llamado la Ruta de la Guerra del Pacífico.
1: Ya.
0: Nos fuimos a Pisagua, nos fuimos ahí donde está Dolores, y después cruzamos Arica, estuvimos en el Morro, y después nos fuimos Tacna y llegamos hasta Lima, y haciendo un seguimiento ahí con varios historiadores, y agradecemos mucho también la ayuda de ese tiempo. Teníamos un compañero que era apellido Castillo, que su papá era parte de la rama militar, entonces ellos nos fueron llevando a ciertos sectores con historiadores propios de ellos, como hasta la brigada Cazadores allá en La Pampa. Y realmente en Iquique un turismo de ese estilo es bien difícil porque no hay ningún monolito, casi no hay sectores. Nosotros de repente llegábamos y decía, bueno, imagínense que aquí arriba se dio la guerra, y dije, pero acá no tenemos nada. Y eso es solamente triste porque en otros países, por ejemplo, ellos tienen dibujado completamente cómo fue el paso de, no sé, pues, de la guerra civil, o cómo fue el paso de la recuperación de una guerra, y nosotros no tenemos información. Y en Perú tenían mucha más información de una guerra que ellos perdieron. Eso es lo que a mí más me sorprendía, porque fue una guerra que ellos perdieron, pero aún así ellos tenían mucho más información sobre la guerra del Pacífico, sobre la alianza Perú-Boliviana y el secreto. Y yo encuentro triste porque al final se pierde un poco la historia. Y como bien tú decías, yo en octavo básico aprendí por primera vez que el primer desembarco anfibio fue en Pisagua, y después en la universidad con un profesor estábamos discutiendo el tema de las guerras y todo, y yo fui el único que le pude responder cuando me dijo, ¿ustedes sabían que el desembarco anfibio, dónde fue el primero? Yo le dije, en Pisagua. Algunos compañeros decían, ¿que dónde queda Pisagua? Y me dijo, no, ¿usted cómo sabe eso? No, yo estuve en Pisagua, y ahí mismo me contaron que fue el primer desembarco, y después los británicos lo estudiaron para después, junto a los americanos, hacer el mismo desembarco en Normandía. Entonces, Ajá. Al final, son cosas que la gente no sabe.
1: Es la historia. Yo eso es lo que te digo, volviendo, por ejemplo, a la aduana. Ahí en la aduana teníamos el Museo Naval.
0: Era precioso ese museo.
1: Precioso. Mm. Y ahí quedó, puerta cerrada. Ahora, te digo, felizmente y gracias a Dios, y gracias a una empresa privada, como es Doña Inés de Coyahuasca, yo estuve ahí y tuve el alto honor de ser el maestro de ceremonia, incluso en aquel asunto cuando se inauguró la corbeta Esmeralda, ¿ya? Que fue mucha gente. Y que además, tú sabes que fue un grupo, y lo voy a decir, que aquí, comandado por el Hugo Gutiérrez, fueron por allá con banderas chilenas, qué sé yo, y cuestiones, hacer una contra manifestación cuando estábamos inaugurando la corbeta Esmeralda, ¿sí?
0: No, bro.
1: No, en serio. No. En serio. Y fueron y con banderas acá y allá y que abajo, no sé quién.
0: Bro, que ellos decían que la Esmeralda era un centro de tortura, bro.
1: Claro.
0: Yo me acuerdo también en esa.
1: Claro, que la Esmeralda actual.
0: Sí.
1: Que la escuela, el barco Escuela Esmeralda. Y llegaron allá con una. Con ninguna bandera chilena, con no, una bandera roja y otra bandera, y llegaron a hacer una contraprotesta. Yo aquí mirando y dije, no, estamos locos. O sea, por eso, ahí tenía una cosa. Pero ahí tenía, por ejemplo, un Museo Naval, cerrado. Yo no sé si la gente sabe que ahí en calle Baquedano existe el Museo Militar. ¿Tú has ido?
0: Sí.
1: Pero yo de repente le pregunto a la gente, dice ahí donde estaba antes la Corte de Apelaciones. Sí. Digo, no, ese es el Museo Regional. El Museo Militar está un poco más abajo.
0: Sí, una
1: más
0: casa
1: hacia
0: más,
1: la playa.
0: Más hacia la playa, sí.
1: Claro, ahí está el Museo Militar. Y tú sabes que hay un museo que es realmente maravilloso. Yo he ido tres veces y yo le digo a ellos, bueno, pero esto se puede entrar, pero por supuesto, me dice. Y los colegios que quieran, nosotros le ponemos acá un guía y todo lo demás. Hay un museo que es de la Guerra del Pacífico, específicamente en el Fuerte Baquedano. Oye, donde hay bototos, sí, de milico, sí, adentro, que están. Hay un bototo que es impresionante, que está con el pie del militar adentro. ¿Ya? Los huesos, no, qué sé yo. Pero es impresionante. Y nadie sabe que existe eso ahí. Entonces, eso es lo que yo reclamo, eso es lo que yo digo. ¿Por qué no? ¿Por qué no unirnos? Lo que yo te decía, la Asociación de Municipalidades Regionales, teníamos nosotros ese tipo de programas y proyectos en aquel tiempo. Y qué bueno de hablarlo, Martín, justamente cuando estamos viviendo el mes del mar, como decía don el Lolo Achón, Petronio Romo, que tú sabes, no sé si tú sabes que este estudio se llama Petronio Romo.
0: El
1: gran locutor de Chile, yo tuve el placer de conocerlo, al gran Petronio. El Petronio Romo decía, mar, sangre de Chile. Que decía que el mar, que el océano le inyectaba fuerza, energía al país, decía él, no solamente por el asunto pesquero, sino por lo que, todo lo que signifique el océano. Entonces, esto tengo que dimensionarlo de alguna manera, y el evento fue acá. Todo en este momento en el mundo entero están hablando del 21 de mayo. ¿Dónde? En Iquique. ¿Dónde? En la Rada de Iquique. El otro día me dio hasta rabia y vergüenza un tipo en un canal de televisión. Dijo, sí, pues dijo, el combate naval de Iquique que se hizo ahí, que tuvo su epicentro ahí en la playa Cabancha. ¿Cómo en la playa Cabancha? ¿De dónde sacó eso?
0: No, pero yo vuelvo a lo mismo, es esencial poder potenciar y poder dimensionar y colaborar con el tema de la historia.
1: Sí, claro.
0: Porque al final, la única forma de saber hacia dónde vamos es de dónde venimos. Eso es algo que y que habla mucho después de la identidad que tenemos como iquiqueños, porque al final, mira, esta ciudad tiene algo que es mágico. La gente tiene un chauvinismo importante comparado con otras ciudades de Chile, porque el iquiqueño tiene una sensación de ser una ciudad histórica, heroica en todo tipo, en deporte, en temas también culturales, pero en el tema de la guerra del Pacífico es tan potente que incluso tú sabías, te vas a hacer una, tú sabías que en Japón, la armada japonesa tiene un busto de Arturo Prat, porque los japoneses cuando estudian el tema de la guerra y todo, y sobre todo Japón tiene un gran amplio despliegue en el Pacífico, ellos tomaban la imagen de Pratt como una imagen que sea digna de un héroe y de una persona que da la vida
1: por su patria. Y héroe que dio la vida por su patria sabiendo que no tenía ninguna
0: sabiendo posibilidad. Sabiendo que tenía todo por. O sea, claro. Lo más importante es sabiendo
1: que no tenía todo ninguna posibilidad de poder no. pelear de igual a igual. ¿Sabes dónde me ocurrió eso? Fue en Guayaquil.
0: ¿Ya?
1: En Guayaquil hay el paseo, es muy parecido a lo que es el paseo acá, el paseo de Cabancha. Que tiene un montón de cosas, tiene teatros ahí dentro del paseo, qué sé yo, y todo lo demás. Incluso tiene un museo adentro que me pareció muy simpático y que me parece buenísimo. Aquí lo podríamos hacer, por ejemplo, ¿por qué no? Antonio Prieto, por ejemplo, el gran artista chileno, allá tiene un museo que es de Julio Jaramillo, el gran bolerista, cantante, qué sé yo, adentro, con todos los trajes que usaba Julio Jaramillo y se escucha la música. Bueno, pero había un busto. Y yo le digo a un colega concejal que era de Puerto Montt, que siempre me llegábamos en el hotel, en la misma pieza, qué sé yo, le digo, mire el busto que está ahí, de ese barbón que está ahí, ¿sabéis que desde lejos así se parece a Arturo Prat? Y seguimos con él caminando. Y mi colega llega, uno bajito, que me acuerdo que era pastor, profesor y pastor evangélico. Y al rato llega y me dice, colega, me dice, el busto que está ahí, me dice, es de Arturo Prat, pues me dijo, vaya a verlo. Y decía, y pues, la comunidad, o la cosa, decía, la comunidad de Guayaquil le rinde homenaje al héroe de Iquique, don Arturo Prat Chacón, capitán de la corbeta Esmeralda, que sea. Y ahí hay un busto, viejo, en Guayaquil de Arturo Prat. Y la calle más importante allá, como decir, la calle Tarapacá, acá en Guayaquil, se llama la Avenida Chile.
0: Ah, mira. Nosotros tenemos la Avenida Brasil ahí en Villa del Mar. Claro.
1: Bueno, allá, la Avenida Chile se llama la.
0: No, pero mira, antes que se me olvide, acá me está asesorando la que está trabajando harto en turismo. El 21 de mayo va a estar abierto de las 10 a las 5.
1: Pero acérquese el micrófono y dígame, ¿por qué no quiere hablar? No le gusta hablar de micrófono.
0: ¿Quiere decir la...?
1: No, de
0: 10 a 5 va a estar abierta el Museo Corbeta Esmeralda de forma gratuita.
1: No te puedo creer.
0: Sí, va a estar gratis.
1: Es precioso,
0: ¿eh? Y yo he ido ya como 5 veces. He traído gente de hartas partes de Chile y lo que más les gusta que dicen, pero es exactamente lo que uno ve cuando ve las películas, bueno, me dijo, exactamente igual, y ve los camarotes, sí. Y ve ahí donde están los sonidos, porque tienen sonido ambientado, pero pues, o sea, si usted no ha ido o quiere volver a ir, el 21 de mayo va a estar gratis.
1: Vamos a recordar quiénes hacen posible nuestro programa, Fernandito, y volvemos porque hay harto que conversar todavía. Algunas cosas que, sobre todo lo que es 21 de mayo, ya después que pase el 21 de mayo, tengo hartas cosas que conversar sobre la comuna y sobre el Consejo Municipal.
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0: y señor, hora 20:48. Nos quedan un par de minutos, estimado y buen amigo mío Martín, sobre lo que estamos conversando fundamentalmente en el día de hoy. Fíjate, estaba viendo yo acá, van a ver varias cosas interesantes. Por ejemplo, este día sábado 16 a las 8 de la mañana, el club de golf de Iquique va a haber un campeonato de golf. Es por eso que digo que acá todo se une, el deporte, sí. Todo el mundo, algo hace que tenga que ver con... Lo otro que es muy interesante, yo me encantaba a mí ir a esta recepción a las 19 horas, bueno, ya no me he invitado nunca más, ya hay que me han invitado, pues, no tendrían por qué tampoco. Al Casino Español hay una recepción ahí muy bonita.
1: Ah, yo fui el año pasado.
0: Es muy bonita. Y hay un, se comparte muy, muy, muy bien. El día miércoles 20 y el jueves 21 de mayo... Ahí están las ceremonias oficiales, las glorias navales, los actos conmemorativos del combate naval de Iquique, la romería a la boya de la Esmeralda, la romería que se hace en la noche del día 20 de los... Este. Y el domingo 24 de 14 horas en adelante, la boya Esmeralda se realizará una travesía a nado con aleta de mar. Esta travesía me parece súper interesante porque no son nadadores profesionales, son chiquillos que son del morro, que sí. Son, qué sé yo, se tiran ahí desde la boya y empiezan a nadar hasta cierta parte y no son tampoco premios importantes que se va a ganar, no sé, 2 millones de pesos, 3 millones de pesos, una casa, un auto, no. Son simplemente un par de medallas, le regalan una boya y, sí. Y sería...
1: Pero todo va...
0: Por eso te digo, todo eso engrandece.
1: Sí, no, y en verdad, mira, es esencial potenciar el mes del mar, porque antiguamente igual se hacía, mi papá me contaba cuando en Vivar se hacía el concurso de vitrina.
0: Sí, concursaban ahí. Qué lástima que eso la Cámara de Comercio no lo hizo más.
1: Mira,
0: a mí me gustaría conversar con Rafael sobre ese tema.
1: Que debería asociado. Volver a ejercer, ¿cierto? Yo veo lo mismo. En Sofi lo estaban haciendo, sí. Porque en Sofi estaba ahí don Patricio Sechnich, sí. Y me acuerdo que él, una vez conversé con él, le dije la idea, me dijo, oye, verdad, muy buena idea, podríamos hacer lo mismo. Y se premia ahí al comité creativo, claro. de cada galpón, a ver quién decora mejor la...
0: Quien decoraba muy bonito era la tienda La Confianza, la que estaba ahí en Tarbacá, esquina de Obispo La Vez, que ahora está Almacén Espaní.
1: Sí, ahora está Almacén Espaní. No, pero era incluso yo tengo unas fotos, a ver si las traigo, porque me acuerdo, mi papá me contaba que ahí mi papá competía, Ferretería Alonso competía con el Tigre. Claro, ellos competían con el Tigre, entonces, y estaban las dos estrellas, estaba también la Ferretería del Progreso. Y él me decía, nosotros como ferretería, como éramos barrio, había italiano, había croata, competíamos entre nosotros. Entonces algunos poníamos, no sé, pues tratábamos de armar entre pintura, hacíamos el huáscar de pintura. Algunos colocaban, no sé, pues, con los mismos baños, con la bañera, le ponían agua y trataban de poner algunos barcos de madera. Pero era bonito y, sí. era parte, como tú dices, de esta
0: gente,
1: cultura.
0: Fíjate, aunque la gente no lo crea, ya que lo estabas mencionando tú, yo ya era viejo en aquel tiempo, me están llamando por teléfono, pero no pienso contestarle a nadie porque estoy en programa. Oye, lo que te decía, uno llevaba a los niños. Yo a mis niños, que ya ahora el menor tiene 42, 43 años, yo los llevaba de paseo, fíjate, el fin de semana, para que fueran a ver las vitrinas. Y ellos emocionados ahí, mirá la vitrina, mira qué bonito esto, qué bonito lo otro, qué sé yo, esto, otro. Se emocionaban. Y era un paseo familiar en el fondo, yo creo que eso debería retomarlo. Y a lo mejor auspiciado por la municipalidad.
1: Sí, hay algún... Mira, generalmente se puede hacer porque esto es con publicidad. Entonces, sí, claro. Es publicidad gratis que uno puede hacer a través del municipio. Y creo que recuerdo el año pasado, la Municipalidad de Santiago hizo un concurso de vitrinas, pero en Navidad. Entonces ahí a todos les decía, bueno, el que ganaba, ganaba un beneficio, ganaba premio, ganaba una publicidad. Pero yo creo que es esencial porque... Es bonito cuando uno, es como el 18 de septiembre, cuando uno, sí, ve todo, claro. Decorado, uno siente esa identidad que estamos en un mes patrio, el 21 de mayo.
0: No, pero acá se decoraban todas las fichillas también ahí de Solari, que se estaba frente a la Plaza Condel, sí. Esas fichinas, las fichinas que estaban al frente allá de donde estaba la Casa Francesa. Cuando eres mujer, no sé si acaso te recuerdas de esa, la Casa Francesa.
1: Sí, me acuerdo cuando vendían ropa juvenil.
0: Claro. Entonces, bueno, y todas esas eran unas tremendas vitrinas, las adornaban con barcos, con banderas chilenas, con la boya, y eran muy bonitas. En ese tiempo, bueno, las grandes tiendas tenían vitrinistas que le llamaban, ¿eh? Que era el que adornado ahí, que ponía la camisa, que ponía el pantalón, quién adornaba mejor su vitrina para poder vender su producto. Entonces, esa gente que trabajaba vitrinista, y se llamaban, eran muy especiales y eran profesionales muy apetecidos, ¿eh? Ahora ya no existe esa profesión, no. Se perdió la profesión de vitrinista, ya no existe ya.
1: No, desgraciadamente, no, pero yo creo que sería importante poder promocionarlo tal vez el próximo año, un concurso de vitrina a través del
0: municipio. Por último, vamos a promocionar a través de este programa nosotros.
1: No, claro, incluso para el próximo año podríamos hacer un concurso de la casa, el que decore mejor la casa el 21 de mayo, le entregamos un premio.
0: Imagínate ya la altura que estamos. Antes, yo me acuerdo, los primeros días de mayo, ya estaban prácticamente todas las casas en Iquique embanderadas.
1: Sí.
0: Ahora, si tú ves con suerte una bandera en una cuadra, hay una bandera. No está de banderar. Hay que embanderar, chiquillo, y Quique, decir, estamos de fiesta, este es la fiesta.
1: Es nuestro mes, claro.
0: Es nuestro mes aniversario, o sea, no aniversario, es el mes.
1: El mes del mar.
0: Del mar.
1: Y el mes de Quique, como
0: las glorias de Quique. Oye, estimado amigo, nos queda nada de tiempo ya para despedirnos, nos están esperando el próximo programa. Debo esperarte el próximo miércoles y ahí sí ya vamos a... ¿El próximo miércoles tenemos programa o no? Creo que el próximo miércoles, pero el 21
1: de mayo. Miércoles 20, creo.
0: Claro, y si es 20 te va a tocar ir a lo que es la romería. Por lo tanto, vamos a andar medio desinflado.
1: Veámoslo bien, porque creo que la romería no parte temprano. La romería parte, creo que a las 9:30.
0: Sí, como a las 9:30.
1: Sí, es bien tarde. Sí.
0: Bueno, ahí lo vemos bien, pero si no, después del 21 que tenemos varias cosas que conversar y que tienen que ver, que no la quise mezclar, quise sobre que en el programa hoy día sobresaliera lo que es esta fecha tan importante, que es la fiesta y la conmemoración del 21 de mayo en nuestra ciudad, y que yo siempre he dicho, le falta.
1: Sí, nos falta.
0: Le falta punch. Muy bien, pues, amigo mío, muchísimas gracias, como siempre, y el próximo miércoles nos encontramos acá en Cunamasta.
1: Bueno, muchas gracias, agradecer también ahí en los controles, y también la invitación de este programa Cunamasta, que lleva mucho tiempo al aire y es esencial para poder comunicar, y agradecer este día porque me gustó hablar un poco más de la historia, un poco, sí, más de patrimonio, claro. No tanto política, porque es nuestro mes y uno igual lo siente.
0: Todos andan hablando de política, sí. Que van a votar o no van a votar, que 1500, no. El otro llegó y le puso no, le llegó y el gobierno le hizo una jugada,
1: le hizo
0: una finta, y pum, quedaron todos votados con sus 1500. Bueno, eso
1: vamos a dejar para el lado porque va a seguir hablando ese tema.
0: No, va a ser tema. Don Fernando, Paredes ahí en la sala de sonido, Luchín Bustamante acá en las palabras. Tenemos un buen tema musical que es el que nos va a despedir hasta el día de mañana. Muchas gracias, que tengan todos buenas noches.

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2: 20:58.
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Muy buenas noches, ya son las 21 horas con un minuto y nos encontramos acá en Radio Paulina con el programa De Cerca. Les habla Daniela Ortega y les doy la bienvenida para que nos acompañen durante esta hora sobre conversar de distintos temas. Estamos justamente en el mes del mar, una fecha súper importante para todos los habitantes de la región de Tarapacá y obviamente con los iquiqueños. Empezamos esta semana también con desfiles ya, con los tradicionales desfiles de las glorias navales, donde, bueno, este año hubo cambios en la realización de los desfiles, sobre todo con los establecimientos educacionales debido a problemáticas en la avenida Arturo Prat por posibles socavones. El Ministerio de Educación, para prevenir cualquier incidente, optó por el cambio del lugar para realizar los desfiles de los establecimientos educacionales y se realizó en el frontis de la Universidad Arturo Prat, donde el día martes precisamente comenzaron a desfilar los más pequeños junto a su familia. La mayoría de quienes participaron de este desfile, sobre todo los padres apoderados, valoraron la preocupación por parte de las autoridades, aunque algunos manifestaron no sé si malestar propiamente tal, sino el hecho de no realizarlo en la Plaza 21 de Mayo, que uno de los lugares tradicionales donde cientos de familias y estudiantes participan todos los años de este homenaje a los héroes del 21 de Mayo. Hay que decir que, claro, es una zona amplia donde hubieron corte de calle, hay mucho más espacio también para los padres y apoderados de poder estacionarse, que eso fue una de las ventajas que muchos mencionaron, el poder realizar el desfile. También se le consultó al Seremi de Educación, don Leonardo Gálvez, si esto se iba a mantener, y él fue súper preciso en señalar, no, esto fue por una ocasión específica, por esta contingencia, porque la prioridad es la seguridad de los estudiantes, de los padres y apoderados que también asisten a este tipo de desfile, y debiésemos volver el próximo año a que todos los desfiles, sobre todo los escolares, obviamente el propio 21 de mayo, que se vuelva a realizar en la Plaza 21 de Mayo. Pues ahí estábamos con las actividades. Oye, sí, ahí estamos escuchando parte de lo que se escucha en los desfiles.

0: Ahí estábamos escuchando parte de algunos de los temas. Ahí me vas a tener que ayudar Rodrigo Longa, quien también nos estaba acompañando ahí como control. Muy buenas noches, Rodrigo. Gracias por acompañarme el día de hoy.
1: Hola, muy buenas noches. Ahora abrí bien el micrófono. Qué
0: ¿ahora
1: bueno.
0: sí?
1: Ahora sí.
0: Tú que te manejas mucho más que yo con el tema de los himnos, ¿qué estamos escuchando de fondo?
1: Alborada.
0: Por la
1: marcha... La marcha de la APOLINAV, de la Academia Politécnica Naval. Una hermosa marcha militar que hoy día no se puede cantar, así que es solamente una bonita marcha que no se puede cantar.
0: ¿A ti qué te pareció el cambio del lugar para el desfile, considerando el factor primordial que tiene que ver precisamente con la seguridad de los estudiantes?
1: La verdad, siento que esto se podría haber hecho. Tenemos lugares que están habilitados para este tipo de desfiles. Uno es, sin lugar a duda, la Plaza O'Higgins. Otra es la Plaza Prat, que se podría haber llevado a cabo. La Plaza Prat sí es un poco más compleja, porque el espacio es menor. Tendrías que haber cortado unas 3 o 4 cuadras para que se pudieran ir posicionando. El problema que se genera muchas veces con el desfile de la municipalidad, y la Plaza O'Higgins como que no tiene mucho que ver directamente con el 21 de mayo. Siempre está la llama eterna Arturo Prat. Esta vez es una pena que no se pueda hacer, y bueno, también es la crítica a los amigos de Aguas del Altiplano que... El socavón no se hizo la semana pasada.
0: Sí, tengo entendido que ellos igual están pensando precisamente porque si comenzaban las obras iba a ser mucho más difícil terminar antes del 21 de mayo, por lo cual la planificación era, una vez pasada la conmemoración de las glorias navales, ya iniciar las obras, porque iba a ser una obra que va a demorar un buen periodo. Entonces era mejor aplazarlo que precisamente para el 21 de mayo no se pudiese realizar el desfile, porque hay que recordar que el desfile del 21 de mayo, donde las Fuerzas Armadas rinden honores a los héroes del combate, tanto del 21, combate naval acá en Iquique, como el combate de
1: Punta Gruesa.
0: Punta Gruesa, siempre me confundo con Angamos. Todavía tengo mi mirada en Antofagasta.
1: El combate de Angamos, la mejor cachaña que se le ha hecho a los marinos peruanos.
0: Pero ese desfile se va a mantener. Entonces, si iban a hacer las obras, posiblemente hubiese sido factible que no se pudiese realizar ese desfile precisamente por las obras que tendría que realizar Aguas del Altiplano, que eso hubiese sido mucho más lamentable.
1: Tengo mi apreciación, pero bueno, sí, finalmente esto se hubiese podido, sí, creo que sí. Sí, el tema, acá hay otros temas de fondo.
0: Sí, pero sí hay que resaltar, en todo caso, yo que estuve reporteando ahí para, por lo menos para el desfile de los parvularios particulares y particulares subvencionados, claro, había sobre todo las personas que son iquiqueñas, sus familiares son iquiqueñas, claro, de chapucha, la tradición es desfilar en la Plaza 21 de Mayo, pero también entendían el contexto por el resguardo de los menores. Para quienes vienen recién llegando a la ciudad de Iquique, que se están incorporando a estas tradiciones, la verdad que me decía, sabes que a mí fue maravilloso ver que mi hijo participe en el desfile acá, cómo se desarrolló la organización. Entonces, claro, para los iquiqueños, para quienes están acostumbrados a la tradición del 21 de mayo, que se realice en la plaza, claro, ahí había esa contradicción. Pero en general hay que decir que el evento se realizó de muy buena manera.
1: Sí, claro. Y bueno, y como nos gusta mantener las tradiciones, hay que recordar dos cosas. El desfile es la Plaza 21 de Mayo, y si no, pregúntenle a Gabriel cuando quiso hacer un desfile solo para él y para su amigote. Dicho eso, el monumento a Prat, que está en la Plaza 21 de Mayo, no es del Estado. De hecho, no es de la Armada tampoco, es de la sociedad civil. El monumento a Prat se hace acá en Iquique por ciudadanos que se reúnen de manera filantrópica y empiezan a hacer una colecta porque no podía ser que existiera un monumento como el que está en la Plaza Sotomayor en Valparaíso, y que en Iquique, donde fue el combate naval, no existiera una estatua, un monumento al máximo héroe nacional como Arturo Prat.
0: Pero eso pasa siempre en nuestro país. Mayoritariamente las estatuas importantes de grandes personajes de nuestra historia muchas veces han sido financiadas por la sociedad civil y no por el Estado propiamente tal, o por un municipio, o han sido organizaciones, o la misma comunidad se reúne y generan estos reconocimientos para quienes han rendido su vida muchas veces a nombre de la patria.
1: De hecho, el monumento a los héroes que está en Valparaíso nunca se terminó. No sé si sabes que falta una estatua más. Prat, donde está en la posición arriba en la cúspide del mausoleo de los héroes de Iquique en Valparaíso, le falta un ángel. En la parte de atrás, que es el espíritu de la patria, que sale con unas alas, un vestido, y está como con un tridente en la mano derecha, si no me falla la memoria. Nunca se alcanzó a terminar, algunos dicen que por falta de recursos, pero la verdad es que los recursos estaban. Nunca se alcanzó a terminar por el peso y el diseño. Fue únicamente por eso. Siempre se ha estado la discusión de si fue por plata o por diseño, pero lo cierto es que hoy día es el mausoleo más grande que existe en Chile.
0: Oye, quería que comentaran un poco, bueno, el día de hoy también hubieron desfiles en otras comunas, en este caso hubo desfile en Alto Hospicio, hubo también desfile ya el cívico militar en Pozo Almonte. También hubo una, bueno, es que sabemos que cada establecimiento, cada organización realiza distintas actividades. Algunas la oficializan a la Armada para que ellos también participen dentro de la actividad, los invitan a ser parte de estos eventos, como lo hizo la Escuela de Lenguaje Arusiña, que hizo una intervención de los personajes históricos. Para mañana también se vienen desfile cívico-militar en la comuna de Alto Hospicio. En tanto, esto va a ser a las 10 de la mañana para nuestros amigos de la comuna de Alto Hospicio. Van a tener el desfile a partir de las 10 de la mañana. En tanto, en el sector norte, en Héroes de la Concepción, viene el desfile comunitario acá en Iquique, que también son una de las actividades tradicionales que se realizan. También va a haber desfile cívico-militar en la comuna de Pica. También mañana en la tarde va a comenzar la inauguración de la Expo Naval. Para quienes se quieran ir a dar una vuelta a Sofri, va a comenzar también con las actividades de la Expo Naval. En la tarde, noche, ya más o menos cuando esté comenzando el programa Cuna Masta, cuando tú estés finalizando, va a comenzar el desfile nocturno también en la Universidad Arturo Prat, que es el desfile de principalmente los colegios nocturnos de la comuna de Iquique, principalmente los liceos, adultos mayores que están terminando su enseñanza media y algunas las básicas y enseñanza media participan de este tradicional desfile a las 20 horas. El viernes va también otro desfile en la mañana, a las 8:30 va a estar el desfile escolar. ¿Sabes que yo no recuerdo que el desfile escolar en otros años se realice un día viernes o sí, o estoy equivocada?
1: En general van cambiando algunas veces los días, pero en general siempre más o menos son...
0: ¿Sí?
1: Sí.
0: Luego va a haber el día viernes a las 9:30 en el Jardín Infantil El Resultadito, también va a haber una intervención de personaje histórico ahí con los más pequeños del jardín. El día sábado, bueno, comienzan las actividades también deportivas en el marco de las Glorias Navales, donde va a estar el Club de Golf Iquique con su campeonato tradicional de golf. A las 19 horas en el Casino Español va a haber una recepción. el día miércoles 20, jueves 21 de mayo van a estar las ceremonias oficiales de las glorias navales. Hay que recordar que va a haber el acto conmemorativo del combate naval de Iquique en la romería de la Esmeralda. Esto el día 21 de mayo. Recuerda que el día 20 también está la actividad en Putangamo, que también que se realiza el evento donde se hacen los cañonazos. ¿Has participado, sí, claro, de la actividad?
1: Sí, no, es hermoso ahí en Punta de Angamos, que hay que recordar que Carlos Condel vence a la independencia el buque más poderoso que tenía la escuadra peruana, haciéndolo encallar ahí en Punta Gruesa. Que Punta Gruesa tenía una particularidad, que no estaba bien cartografiada por los peruanos, porque esto era territorio que no navegaban habitualmente los peruanos. Y que el práctico de la Bahía Stanley lo conocía muy bien y pasa por este banco de arena que también conocemos los que son de Iquique. Y la independencia no pudo...
0: Quedó ahí atrapada.
1: De lado, y bueno, si existe algo que es el enseñamiento, creo que Carlos Condel lo entiende bastante bien, porque... empieza a cañonear, porque justo encalla y se va, queda justo con el ángulo inclinado, sí, inclinado hacia la Covadonga, y la Covadonga con sus cañones empieza a disparar, hasta que se cae la bandera peruana, deja de disparar la Covadonga, los peruanos ponen una segunda bandera y la siguen cañoneando, y ahí ya se incendia por completo.
0: Pero tengo entendido que no era el objetivo eliminar el barco, porque la idea era poder tenerlo para nuestro país.
1: La idea es que lo querían capturar, pero como se acerca, ven en el horizonte el Huáscar, la Covadonga escapa rápidamente hacia Antofagasta. Algunos dicen escapa, la verdad es que la Covadonga lo que hace es poder llegar a Antofagasta. Como la escuadra estaba en el Callao, la Esmeralda lo más probable es que había sido capturada o se había hundido, tenía que llegar a Antofagasta por al menos tres motivos. Primero, avisar que se había hundido a la Independencia, avisar que iba al Huáscar, seguramente con algún otro buque que iba a llegar a Antofagasta, y tercero, poder escoltar el convoy con pertrechos, tropas y herramientas que venía desde Valparaíso sin ningún resguardo militar a Antofagasta.
0: Bueno, son parte de las cosas que se vivieron en aquella época. Bueno, y continuamos un poco de las actividades que se celebran en el marco de las glorias navales acá en Iquique, a las 14 horas en la EPI, va a ser a la Boya Esmeralda, se realizará una travesía de nado con aletas. Son estas actividades deportivas, el mar y en mayo suele mirarse, bueno, acá hay un pequeño mensaje, pero hay muchas actividades, ahí dentro de los establecimientos se realizan distintos... preparación, se educa. Tú como iquiqueño, Rodrigo, para que nos cuentes un poco cómo fue aquella época.

0: Sí, solamente quiero recordar algo, el ramo, por si acaso, hoy día no se llama español, se llama lenguaje y comunicación.
1: Teníamos distintas actividades.
0: Y eso que profe de eso.
1: Música también, que se preparaban temas, que te hacían practicar el himno de la Armada, habían distintas actividades. Por lo menos en mi zona no se hacían como actividades deportivas relacionadas con la celebración, con la conmemoración de las glorias navales, pero sí me acuerdo los desfiles. Para nosotros, en la zona central, muchas veces nos tocaba con lluvia. Acá siempre han tenido la suerte que estamos acá en Iquique, buen clima. Muchas veces, precisamente el día 21, hace un calor que de muerte, por decirlo así. ¿Qué recuerdas tú de aquella época más de infancia, la época más de educación básica?
0: En los años 80, recuerdo esta canción con la letra. En el azul de septiembre. ¿Qué más hacíamos? Iban bandas de las diferentes ramas de las Fuerzas Armadas, algunos a tocar al interior del colegio, y otras que eran no las bandas instrumentales, sino que bandas más de rock, como onda los Beatles, y que interpretaban algunos temas, o sea, como Love Me Tender o temas de musicalizado. El himno de Chile tocado en guitarra eléctrica es brutal cuando tiene la edad de pequeño. Los 20 de mayo, yo siempre recuerdo lo que es la romería de los bomberos.
1: Porque tú eres parte. Bueno, y eso.
0: No, sí, estaba chico, sí. Cuando tenía 5 o 6 años, la romería de los bomberos era un hito obligado previo al 21. El 21 empezaba muy temprano con 21 cañonazos acá que resonaban en la bahía.
1: Quería preguntar un poco sobre las ciertas actividades. Tú no tan solo como bombero, sino también tú realizaste algunos documentales con respecto a lo que es la conmemoración del 21 de mayo, de lo que fue después de lo que el combate, lo que significó toda la travesía de los héroes cuando fueron detenidos por las fuerzas peruanas, cómo sufrieron el recorrido de sus cuerpos y también la etapa también de la llegada a Valparaíso. Y cómo se rescataron también los cuerpos. También hiciste un documental, la importancia de repente de las compañías de bomberos, todo este proceso de rescatar a los héroes de las glorias navales.
0: Creo que los últimos 20 o 30 años nos hemos acostumbrado a que en otras noticias también se conmemoró el 21 de mayo en Iquique. Volvamos a Valparaíso. Más o menos ha sido eso. Históricamente siempre el 21 de mayo es salta al abordaje, se hunde la Esmeralda y se termina la historia. Pero acá fue mucho más complejo. Los marinos de la Esmeralda posterior al primer espolonazo y al salto de Prat, existe todo un consejo de guerra sobre la Esmeralda, organizaciones que han sido omitidas de la historia. Se da la instrucción de salvar a los heridos que puedan sobrevivir. Se empiezan a reparar los botes de la Esmeralda, que la mayoría estaban con impacto balístico. Entonces empiezan los reparan, empiezan a tirar a los heridos con los botes al mar. Se organiza el segundo abordaje, y el segundo abordaje es en parte el éxito de el combate naval de Iquique, es poder abordar el Huáscar en el segundo espolonazo, llevar espías, que son, imagínense, como unas cadenas de metal que las pasan alrededor de la torreta del Huáscar, las enganchan a la Esmeralda, porque

0: la estrategia era básicamente la misma de Pratt, que era juntar las dos naves, neutralizar al comandante del Huáscar y, en caso de no poder capturarlo, en reventar la Santa Bárbara de la Esmeralda, y sí, hundir la Esmeralda, pero iba a arrastrar al Huáscar. Y esa era la estrategia. De hecho, los daños que recibe el Huáscar con el segundo espolonazo son los que finalmente van a marcar el destino del Huáscar después en punta de Angamos.
1: La puta de acá. Rodrigo, si no, para quienes nos están escuchando acá a través de Radio Paulina de cerca, para que nos cuente, ¿cuántos son los documentales o mini documentales? Ya diría que estamos como en el límite entre ambos. ¿Cuánto fue el primero que tú realizaste? ¿Esto fue en el 2018, 2019?
0: Creo que fue 2018, 2019, que es La Ruta de los Héroes 1, que habla de todo el trayecto que hacen los restos de Prat, Serrano y Aldea posterior al combate naval. Hay que recordar que ellos tres quedan a bordo del Huáscar. Bueno, Prat termina con esta herida en la pierna, terminan hiriendo a un par de mozos entre su espada y su revólver. El sargento Aldea queda muy mal herido también en la cubierta del Huáscar, y el teniente Serrano, trae el segundo abordaje, también queda herido, lo trasladan por ser oficial, y ahí se hace la diferencia con el sargento Aldea, que queda a bordo. Al teniente Serrano lo trasladan a un camarote, y él intenta y quema ese camarote volcando una de las lámparas que estaban de aceite, que estaban al interior, y ahí termina finalmente falleciendo. Ese día en la tarde, el Huáscar, posterior al rescate de todo lo que son los marinos, los náufragos, con toda la caballerosidad de las primeras batallas, terminan a bordo del Huáscar, y posterior que logran rescatar a algunos náufragos también de la Independencia, vuelven a Iquique, ahí se hace el desembarco de los prisioneros, que es bastante complejo, porque los prisioneros noches frías, lo que hacen es entregarles uniformes de grumete a los náufragos de la Esmeralda, que estaban básicamente algunos desnudos y otros simplemente con la ropa interior, y los desembarcan y los llevan rumbo a la aduana. Como los únicos que tenían uniforme distinto eran los oficiales del Huáscar, finalmente los peruanos llegan y empiezan a agredir a los oficiales peruanos porque no veían a los prisioneros que iban con uniformes de grumete del Huáscar. Son desembarcados los restos de Prat, Serrano y Aldea, que son dejados ahí en el sector donde estaban los rieles, donde se movían las verduras, los pescados. Y son los ciudadanos italianos y los españoles los que finalmente se acercan a ver los restos de Prat, Serrano y Aldea, para poder hacer la gestión y darle cristiana sepultura. Y por otro lado es Adolfo Gariazzo, Don Hilario Maino, que son ciudadanos italianos que hablan con el sargento Aldea, y que esto está en registro de los relatos de la época, donde entregan esta información y dicen al sargento Aldea que cómo está, cómo se siente, si necesita algo, y lo primero que el sargento Aldea pregunta es ¿dónde está mi comandante?
1: Sí, de hecho, para quienes les interesaría ver este documental, que es Iquique, Historia Oculta, La Ruta de los Héroes, lo pueden encontrar en YouTube. Tú pones la Ruta de los Héroes y vas a encontrar, lo tienes subido a través de tu plataforma El Observador de Cavancha,
0: ¿así? Sí, claro.
1: A través de tu medio digital, El Observador de Cavancha, que está La Ruta de los Héroes, que esta es la primera, esta la realizaste, y hay imágenes de fotografías Bueno, que no todo el mundo la tienen acceso, sobre todo la que se encuentra acá en Valparaíso. ¿Es así, Rodrigo?
0: Sí, claro. Estas son imágenes que son parte de la Biblioteca Nacional del Congreso. De hecho, hay algunas imágenes que se están... Oye, ¿quién es ese galán que aparece ahí? Hay algunas imágenes de la modificación del... y la última reparaciones que se le están haciendo al mausoleo de los héroes de Iquique.
1: Sí, porque en el documental, bueno, aquí vemos de repente grandes personajes que van contando un poco la historia. Digamos, tú estás tanto en el cementerio, vas a la biblioteca que está en el museo, como el archivo histórico que se encuentra se encontraba
0: en el museo regional.
1: En el museo regional, sí. También hablas con los de el museo de la Armada también que participan en este documental, que van haciéndote relatos. Cuéntanos un poco cómo se gestó todo esto, porque es un trabajo que ya por lo menos varios meses que para poder generar este proyecto.
0: Sí, claro, un trabajo que se gestiona a través de la Secretaría General de Gobierno con los fondos de medio, por precisamente la carencia que existía de toda esta información que está de lo que ocurrió con los restos de Pérez Serrano y Aldea, pero el desconocimiento en general, porque se ha ido perdiendo con el paso del tiempo, sobre todo de documentos que son, estamos hablando, que datan de 1879, 1881, donde se logra y están estos relatos y conversaciones que se tienen con el propio sargento Aldea cuando aún estaba vivo. Hay que recordar que él no fallece el 21 de mayo, sino que él agoniza hasta el día 24, cuando fallece a las 5 de la mañana, y a pesar de las gestiones que se hacen todo el 24 para poder darle cristiana sepultura, esto es denegado y termina en una fosa común del Cementerio General de Iquique.
1: Te iba a hacer consulta, y también participan en el documental desde la mirada también de la participación de la Compañía Española, que son parte de quienes registran a través de sus libros lo que sucedió aquel 21 de mayo.
0: Sí, existen relatos de hechos que ocurren el propio 21 de mayo, y que es parte del relato histórico. Si bien es cierto, no existe un registro propiamente tal en el libro de guardia, sino hasta 1881, que es cuando se recuperan los restos del Cementerio General. Sí existe la intervención de don Benigno Posada, don Eduardo Llanos, que son los que finalmente gestiona don Benigno Posada junto con a don Justo Pastor Dávila, para poder realizar el retiro de los cuerpos desde el costado de la aduana, llevarlos al hospital de sangre, donde finalmente son velados aquella jornada del 21 para 22, y el 22 en la mañana hablan con un ciudadano portugués de apellido Pimentel, que él era carpintero. Porque cuando querían comprar los féretros, los peruanos no quisieron venderle a los españoles féretros, así que finalmente terminan adquiriendo algo de madera y mandan a hacer los féretros con madera. El del teniente Serrano se lo logra armar por completo. El de Arturo Prat le faltó madera, no le quisieron vender, así que termina utilizando madera de estas cajas de cerveza, con el que termina el féretro, que era un poco más grande que el del teniente Serrano.
1: ¿Esto es lo que, digamos, podemos ver en este documental?
0: Sí,
1: en
0: claro.
1: Este capítulo. Mira, ahí está también
0: don Miguel Segovia, grande, querido.
1: Hay académico también de la UNAP. Esto es parte de lo que la gente puede buscar a través de YouTube. Tengo entendido que por ahí también posiblemente se pueda ver a través de RTC. Ahí creo que sí. Si por ahí escuché que han tratado de gestionar, de poder transmitir un poco lo que es estos documentales que fueron entregados de manera gratuita, que es parte de lo que significa también recibir estos fondos, que tú, el trabajo que realizas para este proyecto sea entregado de manera gratuita hacia la comunidad.
0: Claro, este trabajo está hecho básicamente con un espíritu filantrópico de poder dejar un legado histórico donde de esta manera visual se pueda tener acceso a la historia de nuestra ciudad para que no se pierda, y la importancia que tuvo la sociedad completa cívico-militar en la recuperación de los restos de Prat, Serrano y Aldea acá. Mucho de la recuperación de los restos de los héroes de Iquique desde el cementerio general se han reducido o actores han sido omitidos para realzar cierta parte de la historia, pero esto es más que simplemente los ciudadanos españoles o Eduardo Llano. Aquí estamos hablando de que hay compañías completas que participaron. Estamos hablando de Silvestre, J. Hayes, Dan Feliu, José Manuel Tudela, Fernando Rodríguez, que eran oficiales de la sexta compañía y quienes gestionan no solamente la rebusca del sargento Aldea, sino gestiones posteriores, como por ejemplo realizar el féretro para el sargento Aldea, tanto el de madera como toda la hojaletería, para poder proteger el féretro de madera, esta caoba especial pintado de negro. Y esto ha sido omitido de la historia porque los hechos históricos finalmente se vuelven relevantes posterior a mucho tiempo a que han pasado.
1: Cuando hablamos de el segundo documental relacionado con la ruta de los héroes, en el segundo te enfocas mucho en la recuperación de los restos de Sargento Aldea. Tiene también cierta relación con la compañía de la compañía de bomberos, la secta acá de Iquique. Porque este documental, la diferencia del primero es que además viajaste a Valparaíso. Cuéntanos un poco para quienes nos están escuchando, ¿qué es lo que va a poder encontrar al ver este documental que está de manera gratuita? Si ustedes, si les interesa, pueden ingresar a YouTube o a través de tus plataformas, Rodrigo. Sí. ¿Están en tus plataformas digitales?
0: Lo pueden encontrar en el Observador de Cabancha.cl o a través de YouTube en el Observador de Cabancha. Este documental lo que nos cuenta son los hechos de entre 1881 que se recuperan y la ceremonia de 1888, que fue un 13 de mayo. La escuadra llega a la rada el 11 en la noche, el 12 en la mañana tiene que estar sí o sí presente acá en el puerto de Iquique, y es ahí cuando la compañía previamente empieza la construcción con los artesanos de la compañía, construyeron una réplica de la Esmeralda. O sea, imagínese la Esmeralda que está hoy día en el Paseo Lynch, ya no se llama Paseo Lynch,
1: que está ahí en la avenida Arturo Brasil, sí, siendo
0: parte. Poquito antes de llegar a la Gobernación Marítima,
1: pasadito a la caleta
0: al frente de la aduana,
1: así es,
0: sí, antes de llegar a la caleta Riquelme. Hacen una réplica de la Esmeralda de tamaño natural, con, hay que recordar que en aquella época existían relatos de cómo se veía la Esmeralda. Construyeron la réplica con un pequeño catafalco para poder tener los restos del sargento Aldea. Entonces, se arma un arco de triunfo con las escalas de madera que tenía la compañía. Se compraron bengalas. Muchos relatos aparecen como, hablan de luces de humo. La palabra técnica en la época no es una anacronismo, pero estaba recién utilizándose, los bomberos lo manejaban bien, que son bengalas. mandan a, en este arco de triunfo, mandan a hacer en madera la palabra que dice Sargento Aldea. Cuando retiran desde la nave principal del interior de la catedral de Iquique, empiezan a retirar, y el primero que sale es el del Sargento Aldea. Encienden las letras, hasta el día de hoy no podemos entender por qué no lo dejaron escrito, cómo lograron hacerlo a control remoto, de encender las bengalas que estaban arriba, y la palabra Sargento Aldea aparece con luces rojas, con humo. Sacan el féretro y lo depositan en la réplica de la Esmeralda. Y la réplica de la Esmeralda estaba con unos pasadores de madera con cuerda. Y los bomberos de la secta son los que encabezan la ceremonia, empujan o tiran de la réplica de la Esmeralda, porque esto está con ruedas. Van niños que van vestidos de grumete, y el estandarte de la compañía es el que encabeza con un rosón gigante negro, que están las imágenes y lo pueden encontrar acá en el video, en el documental.
1: Rodrigo, ¿y cómo nació la idea de poder realizar este documental y sobre todo de poder tener todos estos antecedentes? Porque no son antecedentes que uno encuentra fácilmente, como se dice en los libros de historia, estaba dentro del relato de la compañía, porque la compañía chilena todavía no lleva el nombre de Sargento Aldea. Fue posterior a este, a esta ceremonia, a esta recuperación de los cuerpos, que con el tiempo fue tomando el nombre de Sargento Aldea y después lo oficializaron.
0: Sí, claro, esto, la compañía se llamaba Compañía Chilena de Hachas, Ganchos y Escaleras número 6. Cuando se recuperan los restos del Sargento Aldea y se arma esta capilla ardiente al interior de la compañía, y como no había dónde depositarlo, se arma un catafalco, la gente empieza a decir, vamos a la compañía del Sargento Aldea. Y como ya, hoy está la compañía del Sargento Aldea y van a rendir honores, en reunión extraordinaria el día 5 de junio de 1881, la compañía decide adoptar el nombre de el Sargento Segundo Juan de Dios Aldea Fonseca.
1: ¿Por qué la compañía toma la decisión de ser parte de la recuperación de los cuerpos? ¿Qué motivó a la compañía? Me imagino que eso también está dentro de las actas de la compañía. ¿Por qué se involucran de tal manera de hacer la recuperación? Porque ya era territorio nacional. No, todavía era peruana.
0: Era territorio ocupado. Yeah. Ocupado por Chile, y precisamente esa es una de los ejes que mueve a la compañía a recuperar los restos de...
1: Porque era la única compañía que todavía era, digamos, compañía chilena en territorio, cuando se conformó era territorio peruano.
0: Claro, esta era una la sexta compañía de Iquique, es la primera compañía de colonos chilenos en el extranjero. Es la primera compañía de colonias chilenas en el mundo. Y como compañía de colonias chilenas que fue expulsada del Perú en el 16 de abril de 1879.
1: Al inicio ya del conflicto.
0: Claro.
1: A los meses después de que comienza la guerra, el 14 de febrero del 1879, con la invasión acá en Antofagasta.
0: Sí. De hecho, hay una historia que es desconocida y la hemos estado desarrollando. El 5 de abril de 1879, todos deben recordar a la estatua de Prate notificando a don Justo Pastor Dávila el bloqueo de Iquique. La visita de Prat es mucho más compleja que eso. Él desciende en un bote, baja, se entrevista con don Antonio Solari Millas, que era el cónsul chileno en el Iquique peruano, miembro del servicio secreto, comparten inteligencia estratégica. Prat notifica a don Justo Pastor Dávila del bloqueo.
1: Porque no hay que olvidar que la historia de Prat también la asocia con el servicio secreto, pero cuando estaba en Argentina.
0: En Argentina, pero una vez del servicio secreto, siempre el servicio secreto. después de notificar, se va con Antonio Solari Millas, se reúne con todos los cónsules que estaban acá, españoles, franceses, húngaros, italianos, y dicen, aquí nosotros vamos a bloquear el puerto, se van a respetar todos sus bienes, ustedes pierdan cuidado que nosotros vamos a atacar objetivos militares, pero seguramente también se van a ver afectados por la guerra. Entonces se empiezan a organizar para un eventual desembarco de las tropas chilenas y la toma de posesión de Iquique por las fuerzas expedicionarias chilenas. Después de esa reunión donde se tocan varias situaciones y bueno, también se deja, y es la conversación de Antonio Solari Millas con Prat, de dejar unos ciudadanos cubanos y de otra nacionalidad que van a seguir espiando para Chile. Antonio Solari lo acompaña al puerto, se embarca, vuelve a través de la isla, que en ese tiempo no se llamaba Isla Serrano, pero para que se ubiquen, vuelve al buque y lo manda el comandante Williams Rebolledo a indicar, porque en la isla se estaban realizando fortificaciones. Y esta parte no, por alguna razón, está el registro, pero nunca se le ha dado al realce, que Prat vuelve a Iquique a eso de las 5 o 6 de la tarde, desembarca, viene a hablar con Justo Pastor Dávila y lo notifica, le dice, tienen que cesar de inmediato la fortificación de la isla, si no, como Armada de Chile, nos vamos a ver en la obligación de tener que bombardear las fortificaciones que ustedes están armando en la isla. Y Justo Pastor Dávila le dice, nosotros no nos vamos a rendir sin pelear, no voy a detener esto, porque hay que recordar que le dan 24 horas para cesar todo y retirarse. Justo Pastor Dávila le dice que no se va a retirar y que van a mantener la construcción. Él dice que cuando llegue el día y la hora señalada, que al día siguiente, ellos van a bombardear la isla y van a bombardear puntos militares estratégicos. Así que Prat desciende, notifica, el ambiente no era el mejor, vuelve al bote y vuelve hasta el día siguiente, cuando se bombardea la isla y bueno, y varios objetivos militares acá en la ciudad, entre ellos algunos lugares de asentamientos de militares y bueno, fuentes de agua también, que eran tan escasas en el Iquique peruano.
1: ¿Qué es lo que la gente va a poder ver? Porque habíamos iniciado eso de que tú habías viajado inclusive a Valparaíso. De hecho, el documental también muestra imágenes de lo que tiene que ver con lo que es el desfile, lo que significa para Iquique, Sargento Aldea. Cuenta un poco sobre su historia, porque es una persona que viene de la zona central. De hecho, si no mal recuerdo, de la misma comuna que Arturo Prat.
0: Él es de Chillán también. De una familia de clase media de la época, de tradición profesores. Ellos llegan y él se engancha. Y cuando se va a enganchar, tenía varias opciones, la armada, el ejército, y él decide engancharse en la infantería de marina, siendo básicamente un niño. O sea, estamos hablando 14, 15 años, se engancha, empieza a hacer carrera, tenía un plus adicional, como su papá era profesor, él sabía leer, sabía escribir, que no era algo tan común en la época.
1: Sobre todo en la clase media, clase baja, era muy difícil que las personas supieran leer y escribir.
0: Claro, él empieza a hacer carrera, está en diferentes destacamentos, y al momento de que estalla la guerra, Ellos trabajaban en gendarmería, en parte de una de los lugares donde se custodiaban prisioneros, y es trasladado precisamente como infantería de marina a la corbeta Esmeralda, donde finalmente queda a cargo de la Guardia de Bandera, que era el destacamento finalmente a bordo de los buques, que estaban en el resguardo de que si ocurría algo, primero, que nadie agarrara la bandera que se quisiera rendir al interior del buque; segundo, si la bandera se caía por la lucha, ellos eran los que estaban mandatados a tener que clavar una segunda bandera. Por eso es que el teniente Hurtado, que era el oficial a cargo de la Infantería de Marina, es quien hasta el día de hoy se recuerda como el encargado de tener que clavar la bandera, la segunda bandera, en el tope de Mesana. Y si ustedes se preguntan, ¿y por qué el teniente tuvo que subir y no lo hizo ninguno de los otros infantes? Precisamente por eso, porque no quedaban infantes. La Guardia de Bandera es la que finalmente, en el primer espolonazo, cuando el Huáscar dispara sus cañones, son los que vuelan despedazados. De hecho, eran los que iban a saltar al abordaje junto con el sargento Aldea, pero son los que fallecen. Y las baterías del Huáscar, los dos cañones gigantes que tenía adelante, no, cuando disparan a tocaperoles, como le dicen, no dispara la salva de cañón propiamente tal, sino que lo que dispara es una carga de metralla.
1: Rodrigo, y lo que te estaba consultando un poco con respecto a la ida a Valparaíso, ¿qué es lo que se ve en el documental? Porque ahí hablamos también con curadores de la Armada en Valparaíso, donde está precisamente los restos de los héroes.
0: La verdad es que descender al mausoleo de los héroes es brutal, porque al interior se respira una paz, pero es de impacto. No se escucha el ruido de la calle
1: estando en pleno centro de Valparaíso.
0: No se escucha. Lo único que se escucha, irónicamente, son las sirenas de bomberos cuando pasan, porque justo al frente del mausoleo de los héroes está hay varias compañías del Cuerpo de Bomberos de Valparaíso.
1: Pero ¿cuál es el relato en sí que te habla el curador de la Armada?
0: La llegada de los restos de los héroes fue en el día que debía ocurrir, que era el 21 de mayo de 1888 en Valparaíso, cuando llegan al muelle Barón.
1: Después de
0: haber salido desde Iquique.
1: Me refiero, después del combate pasaron, ¿cuánto? ¿10 años?
0: 9 años.
1: 9 años después del combate.
0: Sí, y baja porque venía el hijo de Prat en el Huáscar. Cuando desembarca el hijo de Prat con el féretro de Prat, lo está esperando el hijo de Carlos Condel. Y cuando desembarca, el hijo de Carlos Condel le entrega una corona de flores.
1: ¿Qué significa?
0: El hijo de Prat, disculpa, la recibe y la deposita sobre el féretro de Prat. Y tenemos que volver a Iquique un poquito, porque yo te contaba que el desfile era el sargento Aldea, el teniente Serrano, uh-huh, y cerrando el capitán Prat. Y esto tenía un sentido porque el último en embarcar siempre el comandante del buque. Entonces, primero embarca el sargento, después los tenientes y al final el comandante del buque. Y cuando van a desembarcar en Valparaíso, el primero que desembarca es Pratt, el segundo Serrano y el tercero el sargento Aldea, y en la imagen de el muelle Barón aparece en el comandante del buque. Y cuando van a desembarcar en Valparaíso,

0: El primero que desembarca es Pratt, el segundo Serrano y el tercero el sargento Aldea, y en la imagen de el muelle Barón aparecen los tres féretros en ese orden, y ahí es cuando le entregan esa corona el hijo de Conde al hijo de Pratt.
1: Rodrigo, ya nos quedan pocos minutos. Yo te quería consultar qué significa para ti haber hecho estos trabajos por el fondo, y dentro de lo que tú has estado realizando, ¿hay más documentales que tiene relación con la historia propiamente tal de lo que es el combate naval de Iquique, de sus héroes, de lo que significó para la ciudad esta gesta heroica?
0: Sí, claro, hemos hecho varios documentales. Está La Ruta de los Héroes 1, que es lo encuentran en El Observador de Cabancha. La Ruta de los Héroes 2, que es el traslado finalmente de los restos de ellos hasta Valparaíso. Pueden escuchar también el documental La Marcha Fúnebre, que se escribió especialmente para el traslado de los restos de Pratt Serrano y Aldea. De hecho, se han interpretado tres veces. En Iquique, cuando se trasladan de la catedral hasta el Huáscar, con la réplica de la Esmeralda. En Valparaíso, desde el muelle Barón hasta el mausoleo de los héroes. Y la tercera vez fue para los 140 años acá en Iquique, que la banda de guerra de la Armada lo interpreta desde el ingreso al cementerio general hasta donde está el monolito a los héroes.
1: ¿Va a haber más proyectos relacionados con esto?
0: La idea es que sí, pero depende de la CGO, de los fondos de medios, si es que contamos con los recursos para poder realizarlo. La verdad es que estamos trabajando en algunos proyectos, quizás ya no audiovisuales, sino pensando quizás en un radioteatro o en algo más documental. Porque hay todo esto, si bien es cierto, se ve en video, pero está todo documentado y respaldado con los originales escritos.
1: Muchas gracias, Rodrigo, por acompañarnos hoy día. Ya tenemos que empezar a entregar el programa. Ya viene La Noche por Paulina con David, para que siga en sintonía de Radio Paulina. Vamos a seguir hablando de todo esto. La idea es que podamos aprovechar la instancia de el marco del mes del mar, hablar también de que hay muchas cosas que de repente nosotros como chilenos, como iquiqueños, no conocemos. Entonces estaremos ahí conversando, aprovechando este espacio. Gracias, Rodrigo, por acompañarme el día de hoy.
0: Gracias por la invitación.
1: Bueno, lo esperamos. Muchas gracias. Que tenga muy buenas noches.
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35: Sí, tal cual. Buenas noches, ¿cómo están? Bienvenidos a la noche por Paulina. Estaba haciendo tiempo para que lleguen mis panelistas. No han dicho absolutamente nada sobre la situación, seguramente algún motivo en particular, y por causa de ello están atrasados. Bueno, si llegan, van a estar conmigo de inmediato al aire, porque no podíamos seguir especulando, podríamos decir, en publicidad, sino que teníamos que salir al aire, a como de lugar. Son muchas las informaciones, pero a medida que vayan llegando, tanto Solange como Hernán, que no los oigo por el momento, el asunto es que supe de la noticia, el juzgado de letras de trabajo de Iquique decretó arresto por un día del alcalde de Alto Hospicio, y no lo voy a mencionar. Y tras acoger un recurso presentado, una causa laboral relacionada con una empresa y la municipalidad de Alto Hospicio, seguramente ahondaron mucho en esto, cosa que si llega a mis panelistas les voy a preguntar sobre esta situación un día. Bueno, espero, porque me pregunto, ¿un día eso estipula la ley? Un día.

0: Sí, aquí muchas de las cosas que se están haciendo en el país, yo estoy de acuerdo siempre y cuando así lo estipule la ley. Si la ley decreta un día, 24 días, en fin, un año, dos años, tres años, lo que fuere en tiempo, está bien. Y pregunto, aquí no estoy cuestionando, ¿era para un día esto? ¿O era para más? Y sí, uno tiene que ser respetuoso de, porque hay varias personas que se preguntan, ¿solo un día de arresto de este alcalde? Y muchos se preguntan, ¿por qué un día? Una infracción, si se supone, bueno, la justicia procedió y hizo algo en contravención a la ley, ¿por qué un día? En fin, y otros, no es un día, es más días y es más tiempo. Aquí, sí, uno no puede como ahondar mucho con la pasión, así como quienes escriben en esta noticia sus comentarios que les parece un disparate esta determinación por este alcalde que solamente arresto por un día, pero si lo estipula la ley está bien, pero si no, ¿o será que nuevamente tenemos ciudadanos de primera y segunda clase? ¿Es porque es un alcalde y otros no tienen la posibilidad? ¿Qué hubiese pasado ante esa infracción? No hubiese tenido el cargo de alcalde. ¿Sería 24 horas solamente? Esto es una reflexión que uno hace porque estoy transmitiendo lo que muchos están opinando en las redes sociales sobre esta situación, sobre un día por algo ilícito de este alcalde. Y bueno, la pregunta es, ¿se falló en conformidad a la ley? ¿Se ejecutó la ley tal cual está escrita? ¿O aquel que determinó esa ley lo hizo con ideología porque tiene una ideología pro a ese alcalde? Son preguntas que uno se hace y que también muchos se hacen. ¿Habrá sido un juez imparcial que ejecutó la ley para que proceda con este arresto de 24 horas de ese alcalde? Según la imparcialidad, ¿no tiene un sesgo político ese juez? En fin, tantas cosas que a uno se le viene a la mente, y hago unas pausas de milisegundos, podríamos decir, porque uno tiene que tener mucho cuidado cómo se expresa ante estos fallos, y sabemos que las autoridades iquiqueñas, desde concejal, alcalde, sea de Iquique o sea de otros lugares de la región de Tarapacá, son como muy de piel y son muy de cristal. Entonces cualquier cosa que uno pueda decir se puede meter en un problema grande, pero solamente estoy expresando, y bueno, estoy siendo un portavoz de muchos que opinan, ¿por qué solo un día? ¿Por qué? Sí, mientras, sí, estoy leyendo, sí, viene Hernán para acá, para la noche por Paulina, sí. Solange no puede venir y si en eso nos vamos a colocar de acuerdo antes para coordinar las horas y que salgamos puntual. Mientras espero, si ahí viene Hernán, nosotros sí pensamos entonces en eso. Aquí ya llegó Hernán, está con nosotros para preguntarle. ¿Cómo estás, Hernán?
1: ¿Cómo estás?
0: Buenas noches, bienvenido a la noche por Paulina, Refresino Contingente. Comencé con la situación de el alcalde de Alto Hospicio, no lo quiero nombrar para nada, pero por algo que él hizo, ciertamente la nota aquí, a mí esto de lo que hizo no me es irrelevante, solo que decretó el arresto por un día, y por un día, es decir, la Constitución, las leyes lo establecen así, que es un día, porque quise adentrarme más en la información y esto no lo hallo. ¿Habrá sido un juez que es de la línea política de ese alcalde?

0: será porque por lo mediático que es ese cargo, será por las influencias que pueda tener un cargo de esa naturaleza, será que las leyes están mal hechas, porque un ciudadano común, David, nos incluimos, ¿cierto? Róbate una gallina, po. Róbate una gallina, po. O seamos más precisos, llevémoslo esto más a lo común. ¿Qué pasa con los deudores de pensión de alimentos? Les quitan la licencia de conducir, los meten presos. Y por cantidades y los montos de dinero son mucho menos que la demanda que hay en cuestión por un trabajador, entiendo, de una empresa contratista del municipio, y que el alcalde en este caso estaría recayendo en él la demanda, la acusación, por ser el mandante de esta empresa. Y la cifra se habla de 12 millones en deuda. Pero una persona que debe 5 millones de pesos en pensión de alimentos, lo meten preso, le quitan su licencia de conducir y no lo meten por un día. Son muchos más días. Entonces, son muchos los cuestionamientos y lo que uno pudiera pensar, porque deja lugar a toda la imaginación, deja la mente abierta para imaginarse lo que uno quiera, conforme a todo lo que hemos visto. Si hemos visto vacas en el techo, y uno dice, ¿cómo llegó la vaca al techo? Hemos visto chanchos volando, y oye, si la chancha no vuela, pero hemos visto chanchos volando. Hemos visto gallinas dar leche, oye, si la gallina no da leche, pero hemos visto gallinas con pechuga dando leche. O sea, por favor, me parece una vergüenza y un descriterio. Y yo no soy abogado, por cierto, ni he estudiado en profundidad este tema, tampoco lo he visto en profundidad, pero me parece un despropósito, David, un día.
1: Si este ilícito, si uno lo que está como cuestionando, porque no tiene mayor información, al menos uno tendría que averiguar, en todo caso, si uno fuese periodista, averiguaría eso, pero hay mucha gente molesta por causa de esta situación. Y aquí uno siempre se pregunta, porque una de las alergias de la izquierda, que Carolina Tohá, ex ministra del Interior, lo manifiesta, es el asunto de que nos da alergia a hacer cumplir la ley. Y siendo así, viendo que este alcalde cometió un ilícito, así lo establece la justicia, si uno lo que está preguntándose, de acuerdo a un día de la cárcel, ¿así lo establece la ley o no? Quisiéramos también ver si determinó conforme a derecho, según lo estipulado, o interpretó la ley porque su amigo es de la misma ideología de él. Uno puede cuestionarse varias cosas en la medida de que lo dicho por Tohá, que le tenemos alergia a hacer cumplir la ley, y esto es un caso más, en todo caso, de tantos más, en la cual no se cumple la ley tal cual está escrita, sino que tratan como de maniobrar, de muñequear, de bypassear la ley, y sobre todo en una autoridad, porque hay algunos que les sigue cayendo muy pesada la ley, siempre y cuando sea de derecha. Pero para el otro, que los dos cometieron ilícitos, porque tanto Lavín Jr. como otros también, cuando veo irregularidades e ilícitos, siempre hay una persona que publica en las redes sociales los robos de la UDI, los robos de Renovación Nacional, los robos de Evópoli, los robos de Pinochet. Entonces salen allí un montón de cifras. Está bien que lo exponga, pero también es por lo tuyo. Y si uno pudiese como ser salomónico aquí, ¿qué te parece que ni los tuyos ni los míos, y escojamos autoridades en un futuro no muy lejano, en las próximas elecciones, a alguien ni de los tuyos ni de los míos, y escogemos a alguien neutral? ¿Qué te parece? Pero no les gusta. Les gusta siempre su sector, hablar de su sector, y si su sector hizo ilícitos, no los publica. Del otro sector, sí.

0: Mientras que de nuestro sector siempre nosotros publicamos las cosas buenas y las malas. Hernán.
1: Es que lo que pasa es que nosotros los que tenemos un pensamiento de derecha, aunque yo voy un poco más allá de la derecha, yo soy yo me considero una persona libertaria, y le doy duro a los de derecha, a los de izquierda, a los que cometen ilícitos, yo les doy duro, y a los que no hacen la pega peor, porque les están pagando para hacer esa pega. Y en este caso del retomando el tema del alcalde de Alto Hospicio, entiendo que este juicio lo conoció un tribunal laboral. Habría que preguntarle a un abogado experto en lo laboral, porque abogados hay muchos, pero habría que preguntarle preciso a un abogado experto en lo laboral qué dice la legislación respecto a estos casos. Pero un día me parece un despropósito. Ahora, con respecto al punto que tú mencionas, David, claro, cuando uno se pone a analizar la contingencia y las noticias y todo lo demás, hemos visto casos horrorosos de pérdidas de recursos estatales que nos pertenecen a todos porque somos todos aportantes a la canasta estatal, me refiero a los impuestos, y hay gente de izquierda que ha dejado la canasta vacía y no hay condena, o sea, no hay ningún condenado. En cambio, los de derecha son rimbombantes, pues, y salen hasta por, no sé, pues salen hasta por el canal alemán de noticias en el cable el escándalo en la derecha porque metieron preso a un diputado. Yo esperaría que también metan presa a la diputada que dio lugar con el caso de convenio. ¿Cuánta plata hay ahí? Son mucho más que 170 millones que es lo que le están justiciando a Lavín Jr. Son mucho más que 170 millones en convenios, solamente en Tarapacá. Solamente en Tarapacá superamos con creces esa cifra. ¿Y qué pasa? Están todos libres, pues, o sea, están todos ahí, no, tranquilitos. ¿Será porque tienen un ejército de abogados defendiéndolos? Pero yo voy a la comparto la crítica.
0: O jueces progresistas.
1: O jueces progresistas, claro. Comparto contigo la crítica en que nosotros también, la gente de derecha tiene el perfil de darle duro al de su sector y también en criticar al del frente. Cosa que en la izquierda no se encuentra esto. En la izquierda solamente se critica al del frente y al de nosotros. No, es que el compañero lo tenemos que dejar tranquilito porque en una de esas, el día de mañana nosotros somos gobierno y el compañero me va a dar trabajo. Ese es el punto. Creo que por ahí va el tema del no cuestionamiento o de no mirarse a sí mismo las chambonadas que ellos hacen y cómo defraudan recursos públicos y malgastan recursos públicos. Es cosa de ver los municipios nomás. Si de los municipios gobernados por izquierda, el único que hace la pega más o menos bien, porque también tiene algunos detalles por ahí, es el municipio de Pozo Almonte, pues. Y el resto de los municipios que están bajo administración de centro izquierda, de izquierda, oye, un desfalco de dinero y vergonzoso, por llamarlo de una manera decente.
0: Todos los computadores necesitan ser formateados acá en Chile hace rato, porque están llenos de virus. Y yo pensaba que íbamos a ver un presidente formateador, iba a colocar el computador Chile rápido, veloz, en óptimas condiciones, está haciendo lo que puede, pero yo voté por él porque no podía votar por la otra, y al igual que la mayoría del país, porque sabemos que el sentido común y sabemos que las cosas viables, la mayoría del país lo tiene presente, y no podíamos seguir con la continuidad de lo hecho en el gobierno saliente, porque se iba a agravar los problemas. Ahora son graves, pero estamos saliendo cada vez más de allí, que se ve una mejoría, pero muy lenta. De eso vamos a conversar también en este programa, lo cual voté por Kass, pero no es mi gobierno, porque no. Todo lo que hace Kass, incluso Maracedini, como se expresa, Poduje, sí, el único que rescato del gobierno. Quirós está haciendo cosas que se pueden ver que van a servir, porque él está yéndose solamente y que está transformando estos números rojos en azules, porque son muchísimos los números rojos en todo ámbito, y está haciendo todo lo posible por irse en contra de los rojos, de los números rojos, y transformarlos en azules. Y ahí están, porque son muchas las indicaciones que ahora creo que van a estar en el Congreso hasta altas horas de la madrugada, por esta situación de las indicaciones de la oposición al gobierno. Incluso el diputado Brito, ayer lo escuché en un reel breve por YouTube, sobre que hizo una jugada maestra Quirós y el gobierno sobre la situación de no tomar en cuenta las indicaciones, sino que quede el proyecto del Ejecutivo tal cual está. Incluso ya hay varios de ese sector que están señalando que son dictadores, que no escuchan la voz popular de los otros, que nosotros representamos a millones y ustedes quieren realmente legislar de acuerdo a una minoría. En fin, todo lo que nosotros sabemos, cuando realmente no es una minoría, es una mayoría, cuando las encuestas señalan, porque siempre estoy buscando una respuesta en la cual nos clarifique y dejar en claro de que la mayoría quiere esta mega reforma y esta reconstrucción, porque por algo salió Kast como presidente de la República. Pero ellos siempre indican y quieren hacer creer que ellos son la minoría. La oposición ahora, ellos son la mayoría, y Kast y los otros son la minoría. Entonces, eso les sirve a ellos para decir: el pueblo de Chile no apoya esa mega reforma y esa reconstrucción. Incluso también escuché al Consejo Fiscal Autónomo diciendo que nos va a producir esta mega reforma crisis en lo fiscal. Y también oigo de otros analistas, los cuales dicen que no se van a mover los derechos adquiridos, sino que se está investigando, se está deshaciendo, se está rehaciendo, y lo único que se pretende hacer es todo número en rojo, transformarlo en azul. Toda deshonestidad, transformarla en honestidad. Todo lo improductivo, volverlo en productivo. Eso se trata. Pero a ellos, ciertamente, no les conviene, porque esto va a significar que el Estado se achique y que se despidan gente. También vamos a hablar de eso. Y a ellos no les conviene, porque hay un montón de gente de ese sector trabajando para el Estado de Chile. Y esto sabemos que es la plata. Entonces, el diputado Brito, porque quieren conservar su puesto y quieren conservar sus millones. De eso se trata todo, de la plata. Porque si no recibirían ninguno, les daría lo mismo. Igual que estos de la cultura, si no recibirían plata, los actores chilenos de las novelas chilenas, si no recibirían un centavo o un peso del gobierno de Chile, no expresarían los comentarios que emiten. El gobierno esperó, dice Brito, poder analizar todas las que enviamos, se refiere a las indicaciones, e ingresó las suyas, que son sustitutivas. Y bueno, por orden, en la tramitación, esas se votan primero, y cuando se aprueban, se dan por rechazadas todas las otras. Hicieron esa jugada de ajedrez. Y bueno, en eso está Quirós, que se presentan de acuerdo a este reglamento, que es cierto, pero ya ellos, porque estaban en el suelo, están colocando ahora otras indicaciones para que, por orden, en la tramitación, esas no se voten primero, sino que allí haya alguna forma de que todavía no se voten, sino que estén en tramitación y no sé hasta cuándo. Entonces, la cuestión es, ¿qué hacer con las indicaciones de la oposición a las mega reformas? Porque el reglamento figura lo que dice el diputado Brito, que es cierto eso, que por orden, en la tramitación, esas se votan primero, las del gobierno, y cuando se aprueban, se dan rechazadas todas las otras, es decir, la de los oposición. Esto está haciendo Quirós, pero están buscando a cómo de lugar estar en el Congreso, están reunidos muchísimas personas ahora. ¿Cómo dar vuelta a este reglamento, Hernán?
1: Mira, cuando yo vi la presentación de la mega reforma, inmediatamente vi a personas ponerse muy nerviosas. Inclusive vi por ahí a Manucheri a hacer unos berrinches, pero que te lo encargo. Después veo a diputados de la oposición también poniendo cifras vergonzosas de cantidad de indicaciones que le iban a hacer al proyecto. Oye, 1.200 indicaciones, le están metiendo más indicaciones que al proyecto de presupuesto estatal, de la reforma de presupuesto, o sea, del proyecto de presupuesto anual que se presenta al Congreso en septiembre y que se discute los meses de noviembre y diciembre. Ni siquiera esa ley de presupuesto tiene tanta indicación como esta otra mega reforma del gobierno, y solamente un sector dice 1.200, como que si fuera a tirarle al voleo. Es que aquí se está discutiendo mega reforma de, o sea, como en la mega reforma del gobierno, y solamente un sector dice 1.200, como que si fuera a tirarle al voleo. Es que aquí se está discutiendo. Ellos saben que aquí lo que se discute y lo que se pretende es mejorarle la calidad de vida a todas las personas, a todos quienes vivimos bajo este techo o esta casa llamado Chile. Pero ellos se resisten. ¿Por qué? Porque coincido contigo cuando tú dices le tienen que proteger al precio que sea el empleo a la gente que está metida en el Estado de Chile trabajando. Y que son por montones los que están trabajando sin hacer nada. Y yo los llamo zánganos. Como bien lo dice Johannes Kaiser, tenemos el Estado convertido en una cola de perro, llena de parásitos, pulgas, garrapatas, lo que te puedas encontrar en la cola de un perro. En eso tenemos convertido al Estado de Chile. Y lo más penoso de todo esto es que toda esa gente la estamos pagando nosotros, David, con los impuestos que a diario, que a cada momento, oye, nos acostamos pagando impuestos, nos levantamos pagando impuestos, porque en la mañana cuando tú te despiertas, te levantas, enciendes la luz, ¿qué pagas? Impuestos en la energía. Vas, te das una ducha, pagas impuestos en el agua y además en la cuenta del agua. En todo estás pagando impuestos, estamos pagando impuestos. ¿Para qué? Para tener cientos de personas trabajando en el Estado sin hacer una pega eficiente. Los municipios, por otro lado, salen a pasear un ataúd diciendo de que la reforma les va a dejar sin plata, que les está recortando el presupuesto a ellos mismos. Bueno, y si son ellos mismos los municipios los que le dan mal uso a los recursos que generan. Mirémonos acá en la región. El municipio de Iquique, que es uno de los municipios está dentro de los 5 municipios que más plata manejan, o que mayor presupuesto manejan en el Estado de Chile. ¿Qué es lo que hace? ¿Qué mejoras hay en la ciudad para los ciudadanos de Iquique? ¿Qué mejoras tenemos? Ninguna. Hace unos años atrás se inauguró el edificio consistorial. Ahí está todo oxidado, ni siquiera tienen un tarro de pintura para pintar ese edificio, poderlo cuidar, que es la casa de todos los iquiqueños. La municipalidad. ¿Qué te voy a decir? En Alto Hospicio, lo mismo. El alcalde de Alto Hospicio hace poco se conoció de que le pagaba a una persona una millonada de pesos y era para que la persona se fuera a trabajar a Pozo del Monte. O sea, la persona trabajaba en Pozo del Monte, pero estaba siendo pagado por el municipio de Alto Hospicio. O sea, por favor. Y no hay plata para ayudas sociales de la gente que no tiene, que van a pedir pañales para adultos mayores al municipio. Y no, es que no hay plata. No hay pañales porque no hay plata, pero si la plata se la están pagando a gente del color político del alcalde de turno y le estamos pagando la plata a zánganos. Gente que trabaja horas extra sin necesitarlo hacer. Si tú te metes a transparencia y te metes ahí a los sueldos donde paga, que le pague el municipio a

0: muchísimos funcionarios. Habrán algunos que sí necesiten hacer horas extras, pero otros no. Y es una vergüenza la cantidad de plata que cobran en horas extras. Y cuando tú dices hay que formatear el computador, es que hace rato que había que formatearlo. CAS no lo ha hecho ahora. ¿Por qué no lo ha hecho? ¿Por qué no? Porque CAS cometió el brutal error, y que yo se lo critico, de ponerse a gobernar con Chile Vamos. ¿Por qué? ¿Y por qué Chile Vamos? Porque Chile Vamos es proclive en la izquierda. Si en el gobierno anterior, ¿cuánto proyecto no salió a aprobarle? La reforma de Jara. La reforma de Jara, Chile Vamos corrió a aprobársela. Bueno, ¿y ahora Chile Vamos está metido en el gobierno? Defínense. O son de derecha o son de izquierda. Porque nosotros necesitamos gente que tome decisiones firmes. Les guste o no les guste, pero tienen que tomar decisiones firmes. Den un paso al costado si no se la pueden.
1: Estoy viendo cómo procede CAS en algunas cosas, la cual es ver reencarnado al expresidente Piñera en CAS. Y eso ya es preocupante, en el sentido de que él nos mostraba un carácter, en fin... a ver, un ser nada que ver con la derecha cobarde. Y él se está comportando como la derecha cobarde. De esto, si solamente es para hacer un paréntesis antes, porque vamos a tocar el tema, un dato, por qué avala esta situación, la que uno está diciendo, sobre que cada vez CAS no es de la derecha que nosotros creíamos, sino que es el continuismo de Chile Vamos. Y uno se pregunta, ¿y para qué formó Republicanos? ¿Y dónde estaba eso que yo no estoy de acuerdo con Renovación Nacional, Evópolis, la UDI, y voy a formar mi partido porque yo no estoy de acuerdo con ellos ya? Y procede nuevamente como esos tres del CAE. Vamos a hablar de eso, que lo catapultan acá con el rótulo de, una vez más, derecha cobarde. Y hablaste de la salud, porque los alcaldes entregan carta a CAS y llegan con un ataúd a la Moneda. Acusan que recortes mata la salud primaria, dicen. Y bueno, carta al presidente CAS en señal de protesta por los ajustes presupuestarios de salud. Todo tiene que ver con plata, pero estos ajustes presupuestarios, uno puede pensar que, pensando en tantos que necesitan la salud, ¿irá realmente para esas personas, para las necesitadas, estos que se les quita estos dineros a las personas que más necesitan, o será que están disfrazando los ajustes porque les toca su sueldo a estos que trabajan en salud, que esos ajustes presupuestarios, ciertamente ellos lo quieren hacer ver que van a afectar los insumos a los pacientes? Eso quieren hacer creer, pero parece que no es tan así, sino que esos ajustes presupuestarios les perjudica a la gente que trabaja allí. Y la manifestación incluyó la puesta en escena de un ataúd con las siglas APC, con el que simbolizaron la supuesta muerte de la atención primaria de salud debido al recorte de fondos fiscales de esta situación. Entonces, viendo estos ajustes, habría que buscar mayor información, pero lo que nosotros podemos decir a priori es que estos ajustes presupuestarios, porque todo debe realizarse hace rato con ajustes, porque se está despilfarrando los recursos públicos hace rato en el país, y no están llegando a las personas que se necesitan, porque cuando hablamos de insumos en los hospitales, y en el caso que tú mencionas a esta persona que trabaja en otro sector y que el municipio de Alto Hospicio le paga, si así fuese, fidedignamente hablando, y también en otras áreas, la cual vemos que se despilfarra el dinero en pagar sueldos, mientras que otros están esperando esos dineros para cubrir sus necesidades. Y de esto uno puede averiguar también por qué se deben realizar estos ajustes presupuestarios. Todo debe ser revisado. A mí no me gustaría, incluso no me agrada, que se ajuste presupuesto en la salud, porque la salud es lo primero. Pero estoy convencido de que este gobierno, como le gusta el Excel, le gusta pasar de los números rojos a los azules, la única cosa que están preocupados ellos es que todo aquello que se está despilfarrando, que no se despilfarre más. Mira qué simple. Y que estos recursos sean ejecutados con criterios y con honestidad, con transparencia, a las reales necesidades de las personas. Eso es, porque hablamos de la reconstrucción. ¿Por qué la reconstrucción? ¿Por qué los ajustes? ¿Por qué las mega reformas? Si es cosa de dar estos datos. Casi la mitad de los nuevos dirigentes del Frente Amplio, casi la mitad del Frente Amplio, trabaja para el gobierno. Tienen sueldo promedio de 3.7 millones. Entre la directiva y el Comité Central, los principales representantes del recién creado partido suman 118 personas. De esas, 53 están contratadas por la administración del gobierno anterior en ministerios, sus secretarías y servicios. Otro puñado está en municipios y en el Congreso. Y 17 tiene algún cargo de elección popular. Alcaldes entregan carta al presidente de CAS y llegan con ataúd en la moneda y acusan que recorte mata a la salud primaria. Pero nosotros vemos de esta situación, la cual te estoy indicando, y repasé nuevamente esa información, porque hay una auditoría interna de Codelco que revela incumplimiento, que sobreestimaron producción en diciembre pasado. Y según resultados preliminares, Codelco habría inflado producción en 2025 para cumplir metas y pagar bonos a ejecutivos y trabajadores. También veo más información, otro dato. Codelco, bajo la administración del presidente saliente, habría inflado y sobreestimado nuevamente la producción del 2025 para hacer esto. No para ocuparlo en el pueblo, sino para pagarse ellos por estar allí, los trabajadores que están allí. Casi 85.000 empleados públicos, lo habíamos dicho hace tiempo esto, ejercen ocupaciones de alta calificación sin estudios superiores. 85.000 empleados públicos sin estar capacitados para ese cargo que tienen. Gasto en personal del Estado aumenta 50% en una década y supera los 17.000 millones de dólares para el 2024. Casi dos tercios de los empleados asalariados creados en el último año son del sector público. Según datos del INE, en noviembre hubo casi 100.000 asalariados públicos, más que en el mismo mes del año pasado. A su vez, el desempleo completó 13 alzas anuales y los informales sumaron más de 2.5 millones de personas. Así que ya voy con más datos, pero como tú puedes ver, es obvio que ellos no quieran ajustes, que ellos busquen algún resquicio para decir que están protegiendo al pueblo, cuando realmente lo que quieren proteger es su cargo, es su función en el Estado. No quieren ser despedidos, quieren mantenerse en ese cargo y quieren mantenerse con ese sueldo, no solamente ellos, sino muchísimos. Y ellos seguramente tienen un grupo de empleados públicos y de WhatsApp, me refiero, y ellos deben decir, estos ajustes presupuestarios nos van a afectar. Tengo muchísimas cosas que pagar, tengo muchas cosas que pagar, tengo una vida alta. Yo no voy a cambiar mi estilo de vida alto por recibir menos plata, y menos me voy a ir al sector privado a trabajar. No voy a ganar la cantidad de plata que yo gano acá en el Estado. Entonces hagamos algo, Mario. Sí, Luis, hagamos algo. Juana, ¿qué te parece? María, Luisa. Entonces todo este tipo de cosas se multiplica por cuántos en Chile. Y estas indicaciones les tratan de buscar todas las indicaciones había y por haber, no para mejorar el Estado de Chile, no para que esos recursos se vayan al pueblo, no, es con esa intención de que quieren seguir el Estado ganando millones y en esos grandes números, Hernán.
0: Es que ahí, siguiendo con la misma línea de lo que tú comentas, claro, lo que busca el Frente Amplio y compañía es ponerle trancas y tropiezos al gobierno, porque te acuerdas tú que la semana pasada yo te decía de que aquí hay un punto de que al gobierno le quieren poner todas las trancas posibles para que no saque adelante la mega reforma. ¿Por qué? Porque el primero de junio el gobierno le toca dar su primera cuenta pública. Y si llega a esa fecha el gobierno con su mega reforma aprobada, significa de que esto se habrá convertido en una derrota para la izquierda y automáticamente le significa perder la continuidad la elección del 2030. Porque aquí lo que se está jugando en esto es las elecciones del 2030. ¿Cierto lo que se está jugando aquí? Entonces la izquierda está buscando poner todas las trabas posibles a esta mega reforma. ¿Para qué? Para que la derecha no tenga éxito y no logre la continuidad el año 2030. Porque si la derecha logra esta mega reforma, el gobierno logra esta mega reforma y tiene éxito en ella, entonces estamos pensando que en el 2030 automáticamente este gobierno logrará va a poner su candidato, por cierto, y logrará la continuidad del gobierno para terminar de ejecutar todo el proceso que está planificando el ministro Quirós. Entonces, esto es lo que está haciendo la izquierda, es poner tropiezos a esta mega reforma. ¿Para qué? Para que el gobierno no logre el éxito que pretende con ello y así tener alguna posibilidad de competir en el 2030 en las futuras elecciones presidenciales y parlamentarias nuevamente. Por lo tanto, ellos van a hacer todo lo posible y lo que esté a su alcance, a sus manos, para evitar que esto suceda. Recordemos también que en el gobierno de Gabriel Boric modificaron los quórum en el Parlamento y hay leyes que las pueden modificar con un quórum bastante bajo.
1: 4/7.
0: Entonces, el hecho ya de modificar los quórum, entonces ahí a ellos, en la actualidad, la cantidad de parlamentarios que tiene la oposición les alcanza para modificar algunos aspectos de la ley, para seguir poniendo trabas y seguir poniendo trancas. Pero lo que esta gente aquí está pensando de manera egoísta es que lo están viendo por ellos. Por ellos. Y para ellos. Porque, ¿qué quieren? Quieren mantener el empleo a toda aquella gente que tú diste recién las cifras de todos los empleados que dejó apernados en el gobierno, el gobierno saliente de izquierda los dejó apernados en el Estado de Chile y los dejó con unos sueldos estratosféricos. Los municipios, por otra parte, volviendo al tema de los municipios, salen a reclamar que estos ajustes les va a matar la salud primaria. Oiga, pero si el director o directora de los servicios traspasados del municipio de Alto Hospicio gana más que un médico y no tiene idea qué es lo que es el ácido acetil salicílico. Pregúntele usted a la directora o director del servicio traspasado del municipio de Alto Hospicio si tiene idea de qué es lo que es el ácido acetil salicílico. Bueno, le digo que es la famosa aspirina. ¿Me entiende? Entonces, si no tienen idea ¿Qué es lo que están haciendo? ¿Por qué ganan entre 4 y 5 millones de pesos, mucho más que un médico? El médico salva vidas. ¿Y qué es lo que hace un político? Empeora la vida. Pero se arreglan el bolsillo ellos. Entonces, ¿con qué cara los alcaldes van a presentar un ataúd al gobierno? Eso es querer ridiculizar el gobierno. Pero lo que ellos están logrando es ridiculizar la política en Chile. Más daña la fe pública en la política. Inclusive, y si la gente se acuerda de esto y tiene conciencia de lo que está mirando cuando llegue la hora de elegir nuevamente, yo espero que no sean los mismos. Y no quiero que jueguen aquí a la silla musical. que el alcalde, como ya no puede volver a postularse, entonces que se vaya para gobernador, y el gobernador, que ya no puede volver a postularse, como es el caso de Iquique, que se vaya para alcalde de Iquique. O sea, es lo que se está diciendo, y es lo que probablemente pudiera ser. Eso es lo que tenemos que nosotros evitar, porque si no el circo sigue. Y vamos a seguir lamentándonos aquí, si el programa continúa en el futuro, vamos a seguir lamentándonos y hablando de los mismos temas, si las medidas las tenemos que tomar ahora. Y si el ministro está haciendo ajustes, es porque los necesitamos. No creo que el ministro Quiroz sea tan tosudo de hacer ajustes por querer hacer, es porque los necesitamos. Si no hay plata suficiente para dar cobertura a todos, ni a todo. ¿Necesitamos cancelar gente? Claro que necesitamos echar gente. Y claro que necesitamos limpiar la grasa del Estado, necesitamos carniceros buenos. Y ahí hay uno, el ministro Quiroz, ahí hay un buen carnicero y con un buen cuchillo, una buena navaja que le está fileteando a todos. Entonces, ¿qué pasa? Que ahora la grasa está gritando, y va a seguir gritando. Y si se aprueba la reforma,
1: sí,
0: van a seguir gritando. Y después de esto, ¿te acuerdas tú que una diputada comunista está diciendo de que el pueblo tiene que salir a las calles a manifestarse? Inténtenlo, porque ahora no va a ser el gobierno el que va a salir a defender, vamos a ser nosotros.
1: Así se establece, y ojalá no ocurra nada de aquello, sino que... Esto, por supuesto, se puede dialogar, pero esto de el dialogar, si yo no tengo ningún problema con que esas indicaciones, que si quieren presentar muchísimas y quieren como dilatar esto, háganlo siempre y cuando, espero que cuando ellos presentan las indicaciones tienen matemáticos a su lado, espero creer que tienen economistas a su lado. Yo dudo muchísimo que presenten economistas ellos, y también podríamos decir ingenieros comerciales también ellos, en el sentido de que cada indicación diga por la ciencia que el número que se pretende que el gobierno traspasar del rojo al azul no es así tan verídico como dice el Ejecutivo, sino que falla, que hay allí una variante que hace imposible volver ese número rojo en azul, sino que se va a mantener en rojo para, en especial, para quienes reciben beneficios sociales, porque aquí lo que se quiere como hacer ver que esta mega reforma y esta reconstrucción es para quitar derechos sociales a las personas, porque ellos están diciendo eso. Cuando esto es una estafa lo que ellos indican, porque los derechos sociales no se van a tocar contra con la mega reforma y con la reconstrucción. Se tocan los desajustes del Estado, primero que todo, porque cuando leemos, cuando vemos sobre la mega reforma oficialmente conocida como Proyecto de Ley de Reconstrucción Nacional y Desarrollo Económico y Social, es la iniciativa legal estrella del gobierno de Chile presentada en abril del 2026. Su objetivo central, a ver, lo que nosotros precisamos, reactivar la economía. ¿Quién está en contra de eso? La mayoría está de acuerdo con reactivar la economía. Impulsar la creación de empleo. ¿Hay alguien que esté en contra de esto? De la mayoría sensata, por supuesto, me refiero. Reducir la carga impositiva mediante profundas modificaciones fiscales y administrativas para la creación de empleos. ¿Alguien pudiera estar de acuerdo, en desacuerdo con esta situación? Al menos no la mayoría. Principales medidas económicas y tributarias. Reducir el impuesto corporativo. Contempla una rebaja gradual de impuesto a las empresas del 27 al 23%. Reintegración tributaria. Busca volver a un sistema impositivo integrado para simplificar la declaración de las pequeñas y medianas empresas. Exención fiscales de IVA. Aplica exenciones de forma transitoria para incentivar el consumo y la inversión. Repatriar capitales, porque recuerden que cuando ocurrió ese estallido, muchísimos capitales se fueron de Chile y no han regresado. Y esto, estas mega reformas y esta ley de reconstrucción, podríamos señalar, incluso al PC no le gusta ni siquiera el nombre, porque eso asume que ellos fueron los destructores y quieren cambiarle el nombre incluso de la reconstrucción, porque a ellos les cae el poncho, que ellos fueron los responsables de la destrucción. Entonces, ahora, ¿cómo se construye? Y bueno, ¿quién está en desacuerdo con la repatriación de capitales? Eso, incluso hay muchos que están de acuerdo con la repatriación de capitales, que no se podría hacer de otra forma sino mediante esta mega reforma. Permite el ingreso de fondos del extranjero aplicando tasas de impuestos especiales. También beneficios sociales y de empleo, exención de contribuciones. Libera del pago de contribuciones habitacionales a la primera vivienda de los adultos mayores. Construcción de vivienda. Estipula la edificación de cerca de 100.000 nuevos hogares a nivel nacional. Incentiva el empleo formal. Entrega créditos tributarios a las empresas que contraten formalmente a trabajadores de menores ingresos. ¿Quién puede estar en contra de eso? La mayoría no. Y aquí no les conviene, porque la mega reforma también estipula control estatal y fiscalización, combate a fraudes médicos. Establece la destitución inmediata, destitución me refiero, inmediata de funcionarios públicos que utilicen licencias médicas fraudulentas. Y sabemos, debido a que Mochatti ha hablado en varias columnas de esta situación, de las causas archivadas, que tenían que salir muchas personas de muchas instituciones del Estado porque cometieron un ilícito y las causas están archivadas. Y esa persona no está en la oficina A, sino está en la C. Y sigue allí y nunca la echaron. Y está archivado. Entonces esto permite destitución inmediata de funcionarios públicos que hagan ilícito o utilicen licencias médicas fraudulentas, y control estatal y fiscalización. La mayoría de los chilenos quiere esto porque sabemos cómo está el computador totalmente lleno de virus. Y bueno, atribución al Servicio de Impuesto Interno. Dota de facultades al Servicio de Impuesto Interno para perseguir la evasión y fiscalizar el cumplimiento de la ley. Y también metas establecidas para el año 2030, reducir la tasa del desempleo nacional al 6.5%, alcanzar un crecimiento económico anual cercano al 4%, lograr el equilibrio estructural de las cuentas públicas fiscales. Eso se trata, la mega reforma. No hay ningún disparate en esto. No hay nada que indique que van a retroceder con los derechos sociales. No, van a retroceder con los privilegios de quien trabaja para el Estado de Chile, de muchos de allí. Pero yo no veo en esto, lo estoy simplificando, en cuanto a la reconstrucción y a la mega reforma, no veo nada que se vaya en contra de los chilenos. Nada que sea para quitarle derechos adquiridos y que les, en vez de favorecer, les perjudique. No, todo le favorece a ellos, a los ciudadanos, pero no les conviene a la casta política, como sabemos. Y bueno, darte otro dato y te doy el pase, porque quiebre total en el Ministerio de Ciencias. Renuncia al subsecretario Araos, la jefa de gabinete y la de jurídica. Una profunda crisis afecta al Ministerio de Ciencias. Tras la renuncia al subsecretario Rafael Araos, la jefa del gabinete Camila Segues, sí, da lo mismo, Camila Quehues, y la jefa jurídica Alejandra Tagle. La salida se debe a un quiebre con la ministra Jimena Lincolnao por la negativa de Araos a firmar despidos masivos. ¿Te das cuenta cómo está sucediendo? Le encomendaron eso a Jimena Lincolnao, de hacer los ajustes necesarios y empezar a despedir gente, cosa que cuando estuvo acá el consejero regional abogado Mauricio Smith señaló. Muchos se me han acercado, David, diciendo, tú tienes amigos, porque van a empezar a despedir gente, en la cual Mauricio me pueda meter allí nuevamente, me pueda trabajar para el Estado. Y no se le acercaron unos poquitos a Mauricio, muchísimos, porque sabían que iban a ser despedidos y no quieren perder ese trabajo ganando millones, porque no lo van a conseguir en la empresa privada, de ninguna manera. Así que, con respecto a esta situación, se le pidió a Jimena Lincolnao, porque había un desajuste y también había muchísimos trabajando en algo que no deberían realmente, porque no es necesario, y muchos ganando millones, que tampoco no es necesario que ganen millones, porque no se necesitan ni que ganen millones ni que estén allí. Y ella le encomendó a Araos firmar despido. Y Araos se negó, dijo, no voy a firmar despidos. Y bueno, el punto clave es que el motivo de la renuncia de Araos se habría negado a ejecutar un plan de desvinculaciones, lo que generó diferencia insostenible con la ministra Lincolnao. Efecto dominó, además del subsecretario, renunciaron cargos clave de confianza, generando un quiebre total en la estructura de la subsecretaría. Y la reacción, el gobierno aceptó la renuncia de Araos, agradeciendo su labor de subrogancia. Y bueno, Carolina Rossi, jefa de tecnología emergente, asumirá cargo temporalmente. Esta situación ha generado controversia sobre la tensión entre las decisiones políticas, técnicas de la cartera. Entonces, te doy este dato más para, nuevamente, esto les afecta a quienes trabajan en el Estado de Chile y no quieren de ninguna manera ser despedidos. Quieren mantenerse allí ganando ese sueldo. Entonces, ellos tratan de disfrazar todo este tipo de cosas en cuanto a quieren conservarse allí y quieren seguir ganando la plata, diciendo que le van a quitar derechos sociales a las personas, que también van a empeorar la calidad de vida de muchos. No, la realidad es que no quieren ser desvinculados del Estado, quieren seguir ganando millones y muchísimos trabajando en el Estado tal cual está. Retrocesos, no para el pueblo de Chile, retrocesos para la casta política, ¿no?
0: Y trabajando de lunes a viernes y no trabajando los días feriados. Es rico trabajar en el Estado. Es rico trabajar para el Estado de Chile. Porque cada 3 meses también te llega un bono. Y que no deja de ser de importancia. Porque tenés la posibilidad de trabajar en un organismo del Estado mediodía y otro mediodía en otro organismo del Estado y cobrar 2 sueldos del Estado. Te permite tirar una licencia fraudulenta y viajar, irte de vacaciones y viajar a otros países, y si total estás con vacaciones. Te protege la ANEF, te protege los otros sindicatos de metidos ahí en el tema del aparato público. A la final son muchísimos los beneficios que tienen los trabajadores del Estado, y por lo tanto yo no estoy de acuerdo en subirles el sueldo a los funcionarios públicos, aunque algunos se molesten. Hay muy buenos funcionarios que hacen un trabajo encomiable, pero hay otros demasiado sinvergüenza que no merecen estar ahí y que se tienen que ir, les guste o no les guste. Así de simple. Que vayan a buscar trabajo, ya que se jactan de sus profesiones. A muchos dicen ser abogados y ni siquiera han defendido, ni siquiera han presentado, un pronunciamiento a la Contraloría General de la República, y dicen que son abogados. Tienen el título de abogado y, bueno, que vayan a trabajar al área pública, o sea, al área privada, si se están necesitando muchísimos abogados, porque todos de una u otra manera, más de algún problema tenemos, que necesitamos un abogado que nos patrocine alguna causa que queremos llevar adelante. ¿Me entiendes? Creo que los abogados son los que más trabajo tienen. Los médicos, doctores que están metidos en la política. Necesitamos muchísimos doctores que vengan a trabajar a los hospitales, a los consultorios, a las regiones, y así sucesivamente. Mira, acá, David, simplemente por el Estado de Chile hay que pasar el sedazo, porque si decimos el colador, muchos se van a quedar y van a salir unos poquitos arriba nomás. No, hay que pasar el sedazo, que es un ente más fino, y que se quede el que se tiene que quedar, el que hace el trabajo y el que se necesita, y el que no, bueno. Los call centers, por ejemplo, los call centers están siendo casi todos reemplazados por la IA. Y toda esa gente es la que no se quiere quedar sin trabajo porque están en el Estado ganando buena plata. Bueno, que se vayan a trabajar a otras empresas, relaciones públicas, qué sé yo, vendedores, cuánto cargo que no se necesite, que se está necesitando afuera. Bueno, que se vayan a trabajar allá porque sepan lo que es trabajar. Porque en el Estado se la están ganando fácil, súper fácil.
1: La noticia última nos llega aquí en la página de MOL, porque en estos momentos hay un intenso debate que se desarrolla a esta hora. la Comisión de Hacienda de la Cámara de Diputados por la votación en particular del proyecto de reconstrucción nacional impulsado por el gobierno. Y en medio de la discusión, el ministro de Hacienda, Jorge Quiroz, emplazó en duros términos a los diputados de oposición presentes en la instancia, los que a su juicio no han presentado argumentos suficientes durante el debate para justificar su rechazo a parte de la iniciativa. Dice Quiroz: me veo obligado a intervenir porque me parece esto una seguidilla de afirmaciones y frases derechamente ignorantes de ciertas realidades económicas básicas. Me obliga a explicarlo y, por último, en beneficio de quienes estén mirando por la televisión. Y aquí se comprueba lo dicho por Quiroz: si supiesen de matemáticas, no serían de izquierda. Sí, eso es ciertamente una frase no hecha, sino con asidero en la realidad. Si fuesen economistas, no serían de izquierda. Y explicando siempre ellos en contra de esta mega reforma y en contra de esta reconstrucción nacional, con frases ignorantes, se van en contra de las matemáticas y derechamente que no los avala las matemáticas. Y allí la diputada del PC, Iraci Hasler, una de las que expuso en una intervención breve, hacer una precisión, dice, del lenguaje, que acaba de decir que de manera irresponsable este proyecto está beneficiando a las personas más ricas del país. ¿Ves que insisten con esta situación? Que este proyecto beneficia a las personas más ricas del país, y citó en su misma frase al Fondo Monetario y el Consejo Fiscal Autónomo, instituciones que nunca utilizaron esas expresiones tal como lo señaló ella, dice Quiroz, que insiste con esta situación de que va a beneficiar a los más ricos y que el Fondo Monetario y el Consejo Fiscal Autónomo no señalan lo que Iraci Hasler señaló, pero insisten con esta situación. Y bueno, el cruce en medio de un tenso debate que se lleva a cabo en la comisión, que se espera que se vote hasta la madrugada a fin de despachar la iniciativa, considerando clave para los planes del Ejecutivo. En fin, como tú puedes ver, se van contra las matemáticas, se van contra las ciencias, porque el Fondo Monetario y el Consejo Fiscal Autónomo son de ciencias exactas las matemáticas, pero aquí esta cuestión no tiene nada que ver con matemáticas. Esto de beneficia a las personas más ricas es un eslogan estafa, porque dimos a conocer en lo medular qué es la reconstrucción, y yo no veo en ningún momento que beneficia a los más ricos. Esto a la postre va a beneficiarnos a todos cuanto antes, porque la mayoría expuso, por algo insisto, votó en CAS, porque no podíamos seguir como estábamos, sino que hay que cambiar. Y bueno, en cuanto a hay que cambiar, como la dupla Quiroz Toledo impulsó el récord de inversión de 22.258 millones en dos meses. ¿Te das cuenta? Quiroz Toledo es la dupla en Hacienda, el ministro Quiroz de Hacienda, y al momento de llegar ellos, y como saben los inversionistas, ¿cómo es Quiroz que les va a dar certeza jurídica? Ciertamente les va a brindar que ellos puedan ganar, porque aquí el empresario, bueno, no creo que sea una persona que no quiera ganar, sino que quiera como ser el hogar de Cristo. Para los otros, no creo. Los empresarios, ellos quieren ganar. Y si un país les brinda todas las condiciones para que ellos ganen y les satisfaga esos impuestos y ellos saquen la cuenta y digan: me conviene invertir en Chile porque gano, van a invertir. Y estos hicieron los cálculos, dijeron: Quiroz Toledo nos brinda las ventajas, vamos a invertir en Chile. Y lo resultó que 22.258 millones de dólares en dos meses ya han llegado a territorio nacional. Hernán.
0: Es que ahí los números nunca han mentido, los números no mienten, los números es la ciencia exacta. Entonces, ¿qué pasa de que aquí un inversionista no toma la decisión solo? Un inversionista no toma la decisión de la noche a la mañana. Un inversionista tiene sus equipos de gente especializada en el tema, que de hecho gente del Frente Amplio ahí no va a tener lugar porque no tienen idea de matemática. Oye, es cosa de ver quiénes están ahí, los de izquierda que están ahí en la Comisión de Hacienda, po. Es cosa de ver los diputados que tenemos ahí, y ahí el mea culpa, y la, bueno, yo no voto por ninguno de los que están ahí, yo no voto por la gente de izquierda, pero es cosa de mirar a la gente de izquierda que está ahí, ahí el tirón de oreja a la gente que lo elige. El que llega con la cajita, el que llega con la flor, el que trae el conjunto musical, el que les hace una fiesta en la noche, no, es que hay que votar por él. Qué irresponsabilidad más grande de David elegir así. Si hay que votar a conciencia. Miren cómo estamos en la región y en el país, o miren a lo que llegamos por votar de manera inconsciente. Por no darnos el tiempo de estudiar bien a quienes estamos eligiendo como representantes en todos los ámbitos del Estado. Parlamentarios que no les alcanza para honorables, como dicen, como quieren llamarse o que se les llame, no les alcanza ni para la letra H del término honorable.
1: Muy poquitos los honorables.
0: No, son muy pocos. No les alcanza ni para la letra H alguno. Andan ahí al alero de la familia y de los que los patrocinaron la campaña, criticando al que hace la pega, como es el caso acá de Iquique, el diputado Carvajal, criticando a Luis Milla, el único core de la gente de Tarapacá que se le ha parado al gobernador a enrostrarle y a exigirle transparencia. Lo sale a atacar ahora el diputado Carvajal, que es hermano del gobernador de la región de Tarapacá. Entonces, a eso se dedican. Para eso elegimos a esta gente. Es que estamos cometiendo un error, una irresponsabilidad brutal a la hora de elegir nuestros parlamentarios o los representantes de distintos órganos. Mire el Consejo de Alto Hospicio, el Consejo Comunal de Alto Hospicio, todavía que no le pueden sacar la destitución al alcalde pese a todas las burradas que ha hecho. Todavía no se la sacan. Y ahí están sesionando. Leía una noticia ahí que durante el mes de abril nunca se presentó el alcalde a un consejo. ¿Qué están decidiendo? ¿Qué están haciendo? ¿Cómo sobrevive ese municipio? ¿Hasta cuándo? ¿Hasta cuándo se les aguanta? Es que hay un concejal que trabaja en la mina 7 días y después 7 días es concejal. Bueno, ¿y cómo? ¿Cómo? ¿Cómo podemos aguantar esas cosas? Es que votamos desinformados. No, es que él nos ayudó mucho. Él nos trajo unas cajitas, unas bolsitas de alimentos. Compró su voto, compró su conciencia, y ahora que ya está dentro, se olvidó de usted, señora, a usted se lo estoy diciendo, se olvidó de usted y lo siento mucho, pero aguántese las
1: nubes. Y ese discurso nosotros lo venimos escuchando
0: por décadas.
1: Esto es lo que arroja la democracia representativa, por eso yo estoy en contra de la representativa.
0: Exactamente, David, exactamente. Yo estoy de acuerdo por la representación por mérito, por la meritocracia. O sea, es decir, a ver, don David, ¿usted tiene mérito para estar sentado ahí en el Congreso? No, me falta un poquito. Entonces prepárese, y cuando esté preparado, venga a pedirme el voto. Presente si me viene a pedir el voto. Recién, antes no, porque ¿a qué va a ir allá a ganar plata? A vivir tranquilo, a tomar café, viajar en avión gratis, tener bencina gratis. Que, ojo, los parlamentarios no debieran tener esos beneficios de tener bencina gratis porque la estamos pagando todos. Nos están pulpeando todos, trabajando de las 6 de la mañana hasta las 9 de la noche. ¿Para qué? Para que ellos tengan bencina y telefonía celular gratis. El senador Soria, en el último año de ejercicio que estuvo como senador, gastó 370,000 pesos mensuales por 7 líneas telefónicas. 7 líneas telefónicas, 370,000 mensuales. Si lo multiplicas por un año, si lo multiplicas por los 8 años de ejercicio de un senador, pucha, que es plata. Y yo, David, pago 70 lucas por 7 líneas. Yo pago 57,000 pesos en la compañía de teléfono donde tengo mis teléfonos. Llamadas ilimitadas, internet ilimitado. Tengo 7 líneas contratadas y pago 57,000. Y el senador gastando por las mismas 7 líneas, según Transparencia, 370,000. Es que es un disparate. Si así se gasta la plata del Estado, y por eso el Estado ahora no tiene plata. Y como el Estado no tiene plata, ¿qué obliga el ministro Quiró? Un hombre de ciencias, un hombre economista, un hombre preparado para el cargo, dice, es momentito, dejen de gastar plata. Ahora vamos a cortar beneficios que a ustedes no les corresponden, se los vamos a cortar y les vamos a mantener los beneficios sociales a toda la gente. Porque están adquiridos, están por ley. No se les puede, no se pueden retirar los beneficios sociales a las personas, a la señora, al señor que estaría pensando que le van a descontar plata de su PGU. No, eso no va a ser. Si lo, a los que se les va a dejar sin pega, como tú bien lo dijiste recién, es a los políticos que están, a los parásitos que están pegados del Estado. Eso es lo que tenemos que pasar espátula y sacarlos a todos. Me acordaba que hace unos programas atrás hablábamos de la metáfora de la cocina. Hay que limpiar la cocina, hay que sacar la grasa de la cocina con espátula. Y eso es lo que está haciendo el ministro Quiroz. Y eso es lo que no le está gustando.
1: Ahora, Hernán, esta situación de... Aunque nosotros tengamos figuras, hagamos de cuenta que llega Johannes a ser presidente de la República, llega Poduje también...

fútbol y lo ve reflejado. Brasil 2006 fracasó en el Mundial porque Francia lo dejó eliminado con un gol de Titi Henry en los últimos minutos, teniendo tremenda figura Brasil. Francia, por supuesto, estaba Zidane, habían jugado, estaba Ribéry también, pero más nombres tenía Brasil. Y aún así fue el modo que los hizo parar Scaloni, Filipao me refiero, el técnico Filipao de Brasil, lo cual él después dijo que yo qué puedo decirle a Kaká, qué puedo decirle a Ronaldo, qué puedo decirle a Roberto Carlos, a Cafú, a Ronaldinho, qué puedo decirle yo. No, muchachos, jueguen. Pero todos los técnicos que han sido exitosos últimamente, está el sistema por encima de los jugadores. Y hoy ya no hay figuras mayormente rutilantes en el fútbol mundial. Entonces, si tú esperas que uno te marque la diferencia, porque aquí en Iquique se sigue insistiendo cuando Iquique pierde o empata, como que necesitamos un 10. El PSG no juega con un 10, el Múnich no juega con un 10, Limache, que juega fenomenal, no juega con un 10, O'Higgins no juega con un 10, hay muchos que no juegan con un 10 y conquistan grandes cosas, y tampoco no se trata de ser campeón siempre, pero estar siempre peleando y mostrando un buen fútbol. Lo mismo aquí, si nosotros tenemos varias figuras chilenas, Kaiser es un Ronaldinho, ciertamente, Poduje es un Kaká, tenemos a Axel Kaiser, que también podría llegar a un gobierno, podríamos decir que es un Ronaldo, Ronaldo de Nazario, me refiero al brasileño, pero de nada va a servir si tenemos este mismo esquema. Nos va a ganar Francia. Y la única forma que nosotros, realmente teniendo figuras, el esquema esté por encima, incluso de crack, es que llegado el momento de tener otro congreso en un futuro no muy lejano, podamos tener a muchos libertarios allí, y presidente de la República libertario, y empecemos a cambiar demasiadas cosas. Por ejemplo, para mí, el Consejo Regional no debería existir, los CORES no deberían existir, el gobernador no debería existir, el delegado presidencial no debería existir, muchísimos cargos, los seremis también no deberían existir, muchos cargos. Para mí es imprescindible hacer una reforma al sistema político total, absolutamente. El sistema de Hohn no debería existir. Para mí ya los cargos públicos, ni de consejero al presidente de la República, las funciones, el 2, el 3, el 9, el 10, el 8, no van a rendir si es que el esquema no está por encima de los jugadores, si el sistema político no está por encima de ellos. Y actualmente lo que nosotros tenemos es un estado en el cual el sistema político corrupto, realmente, bueno, no es corrupto, pero hay muchos que llegado allí lo han corrompido y le han encontrado, no hay fallas, pero tratan de aprovecharse de alguna u otra manera para sacar ventaja. Y la ventaja es haciéndose más rico, como lo que tú expresabas recientemente. Entonces, viendo esta situación, para mí, mucha gente se expresa diciendo, pero ¿por qué? ¿Hasta cuándo funcionamos así? Y seguimos votando mal. Y todas estas quejas que tú das y que uno las ve a muchos manifestándose así, esto va a seguir por los siglos de los siglos con la democracia representativa. Mucha gente, nosotros vamos a fallecer, también quienes nos están viendo lo mismo, y nuestros bisnietos, nuestra cuarta generación, quinta generación, el año 2900 o 3100, lo más probable, estén hablando de lo mismo. Si aquí la única forma de cortar de raíz esto y que el sistema se imponga por encima de los cracks es que el sistema esté por encima de los cracks, y ese sistema, el que hace campeones y el que clasifica a copas y el que nos mantiene lejos de los descensos y que nos mantiene siempre clasificando a los mundiales, es la directa, la democracia directa.
La representativa ya

0: no funciona, está corroborado en los países Iberoamérica, peor todavía como son aquí, porque como tú bien señalas, para ser honorables ni siquiera tienen la H. En muchos países, no solamente este problema que tú señalas, no exclusivamente es de Chile, sino también los bolivianos hablan así de su político, los peruanos hablan así, los colombianos, toda Latinoamérica y muchos también de Francia, muchos de Alemania, muchos de Estados Unidos. Y todo esto ocurre porque la democracia representativa no funciona, definitivamente no funciona. Y bueno, tal no funciona que nosotros habíamos hablado, y con esto cerramos, con la situación de que CAS está teniendo muchas cosas de Piñera, y eso a mí me preocupa, porque CAS llegó al poder con un discurso antipiñerista y llegó con un discurso anti-Chile Vamos, que por algo nació republicano. Y bueno, el gobierno incluye condonación parcial del CAE en indicaciones de la mega reforma para destrabar negociación legislativa. Entonces, están viendo cómo no nos dan la mega reforma tal como nosotros queremos. A ver, ¿qué podemos hacer para destrabar esta negociación? Bueno, ya, condonación parcial del CAE. No, pues, de ninguna manera. No podemos condonar parcial el CAE en indicaciones. No podemos tampoco pretender pasar esto por honestidad cuando es deshonestidad. Esto de condonar el CAE es deshonestidad. Tienen que pagarlo estas personas que contrajeron ese préstamo. Y bueno, podríamos repastarlo, si es necesario, así en cuotas, da lo mismo. Pero tienen que pagarlo porque es una cuestión de ética. Es una cuestión que ese dinero va a servir para que otros estudien. Entonces, ahí el gobierno está yendo, como está difícil desentrabarlo, ya démosle la condonación parcial del CAE. Y bueno, ahí se le van a abrir los ojos, vamos a empezar a ganar plata, esto me voy a ahorrar. Sí, me cuadran las cifras, sí, démosle. No podemos, de ninguna manera. Y bueno, ahí se está comportando, ahí está cediendo cual si fuese Piñera. Y bueno, gobierno anuncia sistema para la condonación del CAE y ya exponen, como revisa cómo postular. Y bueno, la UDI, nuevamente, es increíble la dualidad de la UDI porque tiene trastorno de personalidad, bipolaridad. Es Irene yo y mi otro yo, porque cuando le conviene se comportan éticos, intachables morales. Pero cuando no les conviene, crucifican como Pilato, entregan como Pedro y niegan como Judas. Mayormente la UDI ha sido así, pero ahora no. Se las dan de morales y de éticos. Cosa que estoy de acuerdo con lo dicho de la EDI. Con la UDI, atenta contra el esfuerzo, lo que quiere hacer CAS, atenta contra el esfuerzo. Diputado UDI cuestiona propuesta del CAE por dejar fuera a quienes pagaron. Sí, porque quienes pagaron, entonces, ¿por qué pagué? Soy un imbécil, güey. No tendría que haber pagado, güey. Tendría que haber esperado y me hubiese ahorrado esa plata, güey. Con esa plata me hubiese comprado el iPhone de este año. Con esta plata, que fui un imbécil, pagué el CAE, me hice comprar un SD-65, ¿por qué lo pagué? Entonces, ¿se está promoviendo eso? Y bueno, atenta contra el esfuerzo, dice la UDI. Y lo otro, mantén eso ahí, porque ahí tú puedes ver que incluso CAS, con tal de sacar su reforma, es como por un lado le baila a la Virgen, como Parisi, pero por otro lado, le baila al diablo. Por un lado, es honesto, pero al mismo tiempo es deshonesto. Y el presidente CAS también dice que su promesa de expulsar 300.000 migrantes el primer día era solo una metáfora. Entonces, debido a esta situación, incluso es trending topic, ya sabemos cómo termina esa palabra, y muchas personas manifestándose en contra de CAS en estos momentos, porque él decía, igual que los perritos, yo tengo 10 perritos, tengo 9 perritos, tengo 8 perritos, él decía, les quedan 100 días a migrantes, le quedan 99, así hasta el cero. Y la mayoría de las personas creyó que cuando él iba a llegar, iba a hacer esas expulsiones. Pero él dice que es metáfora ahora. O sea, incluso uno puede señalar aquí, porque nobleza obliga y tenemos que ser transparentes también y tenemos que ser verdaderos en cuanto a esta situación, llegó mediante fraude a la presidencia de la República. También uno puede decir que nos metió el dedo en la boca, nos engañó y llegó con mentiras a la presidencia de la República, porque muchos votaron por él, habría que averiguar, pero estoy seguro que muchos votaron por él, por esta cuestión de controlar la inmigración ilegal, que ahora muchos quieren que sean expulsados porque va a haber, se desata el colapso en educación, en salud, en un montón de cosas, pero él lo toma como metáfora. No, pues, entonces todo este tipo de cosas, tú puedes darte cuenta de que se reencarnó en Piñera.
1: ¿Verdad? Yo cuando leí ese término, David, de que es una metáfora, me vino un frío que me recorrió desde el primer pelo de la cabeza hasta la uña del pie. Porque me sentí como el novio engañado. O sea, me casé con alguien que dijo que era mujer y como yo no me dediqué en revisar antes el tema, después me voy dando cuenta que no es mujer. Oh, no, es que yo no era mujer. O sea, por favor, pues. Me siento el novio engañado. Entonces, la verdad es que una irresponsabilidad de José Antonio Kast, presidente de Chile, al salir con ese tema. Me parece que se está juntando mucho con Mara Zadini, porque por lo tanto creo que ahí se mandó una patinada bastante fea José Antonio Kast al afirmar de que esto era una metáfora, porque resulta de que esto hace sentir a muchísimos, cientos y tal vez millones de chilenos que votaron por él solo por el hecho de expulsar a los migrantes que nos han hecho demasiado daño, a las personas que ingresaron de manera ilegal a nuestro país, nos han hecho muchísimo daño. ¿Por qué? Porque con la migración irregular, producto de fronteras abiertas que patrocinaron gobiernos anteriores, incluido el de Piñera, la política de mantener fronteras abiertas por la adhesión de Chile a las reformas de los 17 objetivos de la ONU, firmados por doña Michelle Bachelet en el año 2015 y adheridos por la misma y de ahí en adelante por todos los gobiernos que le precedieron, bueno, teníamos la frontera abierta. La migración irregular entró, llegó y con ellos el crimen organizado, los prestamistas, los extorsionadores y todo lo que sabemos de los negocios del crimen organizado. Esa gente se ha hecho millonaria en Chile. Millonaria. Ya eran millonarios, pero ahora son billonarios. Entonces, los migrantes llegaron, nos colapsaron los colegios y los hospitales. ¿Quiénes hemos tenido que cubrir esos gastos de salud? Nosotros, los que nos hacemos pebre trabajando y pagando impuestos. ¿Por qué? Porque mucha gente, muchos chilenos que tienen todo el derecho adquirido por ser nativos de esta patria, han tenido que, muchos de ellos, morir esperando una salud digna en algún hospital del país. Mientras tanto, mujeres, migrantes, de manera ilegal, que ingresaron al país, han ido a tener hijos a algún hospital de Chile con todos los gastos pagados por el Estado, y es más, le dan hasta un jaguar. Entonces, con todos los beneficios para los extranjeros ilegales versus lo que nosotros veíamos como chilenos, la desigualdad, siendo nosotros nativos de esta patria, le dimos el apoyo a José Antonio Kast porque él nos dijo: vamos a sacarlos a todos. Y empezó a usar una cuenta regresiva. Y eso a él le significó muchísimos votos. Y coincido contigo cuando tú usas el término. Entonces, aquí pudo haber una estafa, claro que pudo haber. Se configura el delito de estafa. Que ahora que él venga a decir, no, es que fue una metáfora, qué bueno, y que se cree Jesús ahora. ¿Que hablaba en metáfora? No, Jesús fue de una sola línea. Nosotros votamos por un presidente, por un proyecto de gobierno que era de una sola línea, pero ahora se me está poniendo bailarín el caballero. Este tema del CAE, hay sinvergüenzas que son parlamentarios, que estudiaron con crédito estatal, y siendo parlamentarios, ganando 7, 8 millones de pesos más los recortes que les caen, que fácilmente pueden llegar a 10 millones y no tenían para pagar el CAE, que lo paguen esos sinvergüenza y lo paguen de una cuota si es posible. Pero hay gente que le ha ido mal y que no lo pueden pagar. Bueno, a esas personas démosle una facilidad para que lo puedan pagar en 100, 200 cuotas si quiere. Por último, de 50 lucas. Nadie es tan pobre como para decir no tengo 50 lucas mensuales como para pagar el crédito por lo que estudió.
0: Yo le haría una cuota de 5,000 pesos.
1: Por último, pero que lo pague. Yo no estoy de acuerdo con la condonación porque eso significa burlarse de la gente que lo pagó. Hay gente, yo conozco una dama que hizo un esfuerzo descomunal por pagar su CAE, porque no quería afectar su profesión, o que no quería que su profesión que ella tiene, que es muy mediática, se viera dañada o afectada porque aparecía como deudora del CAE. Bueno, se esforzó y hizo un esfuerzo descomunal, lo pagó. Bueno, ¿cómo se va a sentir esta dama si ahora Kast sale con un tema de no, es que condonemos, acaso va a venir José Antonio Kast y su política o sus malos políticos que lo están asesorando, van a venir a devolverle parte de la plata que esta niña pagó de más? No, no van a venir. Van a tener que, a esta niña es de pelo liso, se le va a enrizar el pelo esperando sentada en el balcón del edificio donde vive, esperando que le devuelvan algo de plata. ¿Por qué? ¿Por un tema de que el caballero se me está poniendo un poco bailarín para lograr objetivos? No. Acá nosotros votamos por un presidente firme, mano dura, de una línea. Eso es lo que nos ofreció y eso es lo que yo le estoy exigiendo y cobrando, porque yo voté por José Antonio Kast. Y eso es lo que yo le estoy cobrando desde esta tribuna. Yo eso es lo que le cobro. Caballero, usted me ofreció esto, cumpla. Yo soy de las líneas libertarias, soy a lo Milei. O esto se rompe o se raja, pero no se conversa. ¿Qué dijo Milei? Con el zurdo no se negocia, porque el zurdo es una M y algo más. Y no se negocia. ¿Y cómo está sacando a Argentina adelante? Sin negociar con los zurdos. Bueno, y aquí en Chile, ¿por qué no lo podemos hacer? Nayib Bukele sacó adelante un país sin negociar con los zurdos, porque fue firme de una línea. Y sigue siendo de la misma línea y sigue firme. ¿Y cómo va El Salvador hoy en día? Pasó de estar convertido en una posilga. Hoy en día todos quieren ir a El Salvador porque es un país seguro, es un país sólido, es un país que da certezas y que da confianza. Mira tú lo que me dices ahí hace un rato atrás, David, que Codelco falsificó su producción y después, ¿para qué? ¿Te acuerdas tú que el gobierno de Gabriel Boric, antes de irse en enero, pidió un crédito de 5.600 millones de dólares para dejarle plata en caja al gobierno entrante? Sí, pues. ¿No será que Codelco le dio instrucciones a Codelco que elevara de manera ficticia su producción, sus ventas? ¿Para qué? Porque Chile está endeudado, ya no tiene líneas de crédito por ningún lado, entonces para mostrar algo superior... fue a un fondo monetario a pedir plata o a un fondo de inversión a pedir plata a nombre de Codelco. Oye, mira, si Codelco, principal empresa del país, su producción es alta, por lo tanto vamos a tener plata para pagarte. Y este fondo le prestó la plata, le prestó la plata al gobierno de Chile. Entonces, eso también se puede configurar como estafa.
0: Y además, con números rojos, no... llevando los números como corresponde, sino falseando los números para hacer creer que están en un superávit cuando están en déficit, y en déficit ganando millones esas personas.
1: Yo por eso te digo, eso también se puede configurar como estafa. Yo no soy abogado, pero yo leo. Esa es la diferencia que tengo con muchas personas, que yo leo, estudio, miro, escucho audio. Entonces, también se configura el delito de estafa ahí. Entonces, oiga, si fuera por apretar un poco, por Dios, que necesitamos un Nayib Bukele y un Javier Milei en Chile, porque ahí sí que no queda ni uno.
0: Pero estamos viendo que Kast, realmente esto de ser de una línea, no lo está haciendo y le baila a la Virgen, es decir, los principios libertarios, los principios del primer mundo, pero después le está bailando al demonio, que son los países con economías fracasadas y con modelos que están en crisis. Así que viendo esa situación dual, viendo también quienes están en el Congreso, que lamentablemente no tenemos mayorías tampoco en ambas cámaras, que necesitamos votos de aquí y de allá, va a salir un Frankenstein, lamentablemente, porque son muchas las cosas que ya están corroboradas, la cual la ministra del Interior señala en una entrevista con Tomás Mochatti. Bueno, tenemos leyes de esta forma, muchas, pero Mochatti le dice, pero no son perfectas. Bueno, es lo que salió. Nosotros no estamos de acuerdo, en algo estamos de acuerdo, pero el otro sector también no le gusta, pero en algo está de acuerdo. Entonces, ¿qué se puede hacer? Salió lo que salió nomás. Así están gestionando.
1: Es que ahí es donde yo veo el problema, David. Es que ahí es donde yo estoy mirando de que José Antonio Kast se corrió un poco a la izquierda de la línea trazada por su gobierno para llegar a la moneda, y está abandonando un poco su proyecto.
0: Mira, por el cual, sí, yo estoy viendo en este momento Comisión de Hacienda vota hasta total despacho del mega reforma. Vamos a ver si esta mega reforma va a ser tal cual la ingresó el Ejecutivo, porque estoy seguro, espero no estar acertado sino equivocarme, capaz que de la propuesta inicial, de eso, pongamos 100 puntos de la propuesta inicial del Ejecutivo, son 3 los puntos tal cual lo indica el Ejecutivo. Todo lo otro fue reformado. Entonces, salió un Frankenstein. Vamos a tener, se va a legislar un Frankenstein.
1: Es que claro, si va por ahí el tema de que se me está poniendo bailarín el caballero, y eso no me está gustando. Por cierto, no me está gustando. Y si lo tuviera aquí al frente mío, se lo diría, caballero. Yo voté por usted por este programa. Usted me ofreció esto. ¿Qué está pasando? ¿Dónde está el golpe de timón? ¿Dónde está el capitán? El problema que tiene el capitán, el problema que tiene el barco, el timonero, es que está gobernando con Chile Vamos. Y Chile Vamos siempre ha sido un bloque bailarín. Para allá, para acá, para allá, para acá. Y no se definen. Nosotros votamos por alguien que dijo, yo voy por esta línea. Ok, le compramos su proyecto, su oferta. Pero ahora nos está saliendo con otro. O sea, a ver, nos vendió empanadas y resulta que ahora no. Dijo, es que el queso está muy caro, así que les voy a dar pura sopa y pilla. Confórmate con lo que hay. No, eso no me está gustando.
0: Gracias, Hernán, por estar aquí en La Noche por Paulina.
1: Gracias a usted, David, por el espacio. Y si Dios así lo quiere, nos veremos en otra oportunidad.
0: Nosotros, hasta aquí La Noche por Paulina, nos reciben contingentes Benito Isidro, gracias por vuestros comentarios. Nosotros regresamos el día de mañana. Atentos con esta información, hay que hacerle un seguimiento. ¿Qué va a pasar con estas mega reformas? ¿Serán aprobadas tal cual las metió el Ejecutivo? ¿O al final va a salir un Frankenstein ya totalmente modificado y solamente algo del proyecto original? Vamos a ver. Que descanse, buenas noches.
1: No vaya, disculpa, antes de irnos, no vaya a salir la Pamela Giles ahora a pedir el retiro al 10% en la mega reforma, porque capaz ahí sí que nos pegamos un tiro en la cabeza.
0: Que estén bien.
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10: 23 horas 44 minutos.
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1: 0 horas en punto.
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0: 0:30.
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0: Una de la mañana, 30 minutos.
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3: 2 horas en punto.
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0: 2:30.
1: Me interrumpo.
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4: No me venga con esa hora.
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3: 3 horas en punto.
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0: 3:30.
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3: 4 horas en punto.
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0: 4:30.
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3: 5 horas en punto.
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0: 5:30.
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0: 6 horas en punto.
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0: Buenas, buenas, ¿cómo están? Muy buenos días, ¿cómo amanecieron? Por fin es... Por fin es... ¡Ay, esa risa! Por fin es jueves, ya falta solo un día para el fin de semana, marito. ¡Qué bueno! ¿Sabes qué? De verdad, mira, la semana pasada... No, perdón, la antepasada tuvimos...
1: ¡Te tomáis la otra!
0: ¡Sí! Oye, Mario, escúchame. Tuvimos un fin de semana largo, donde se suponía que íbamos a descansar más. Yo igual descansé. Tuvimos la fiestoca. Ya, al fin de semana siguiente, yo dije, ya me voy a acostar temprano. Vinimos a hacer retro hits. Ya, igual salí. Sí, sí, estuvo bueno retro hits. Y este fin de semana tenía la seria intención de dormir. Y ya me llegó el llamado de la selva, la Ivoncita, mi amiga, ya me mandó ya un WhatsApp hoy día en la mañana cuando desperté, una promoción de un evento que hay por ahí. No, pero no puedo. No puedo porque empieza el sábado a las 8 y nosotros trabajamos el sábado. Así que no puedo. Después de esa hora tendría que ser. Después del ¿cómo se llama? De la radio. Sí, pues. No, a las 8 de la noche empieza. Pero nosotros empezamos a las 9, claro. No, el trabajo. No, y a mí me gusta venir para acá. Lo pasamos bien. El sábado lo pasamos bien. Ya, chiquillos. Jueves 14 de mayo. Ya llegamos a la quincena, ¿viste? En un ratito. Estamos llegando a la quincena de mayo. Estamos por este momento con el WhatsApp medio extraño. Lo voy a tratar de arreglar ahora. Pero escriban nomás. ¿El sábado qué?
2: Por favor. Paola no. Manielo.
0: Por favor.
3: Por favor. Por favor, no.
0: Sí.
3: No quiero mirar.
2: Paola Manielo.
0: Hay veces que no quiero mirar, sí. Estamos entonces a través de las redes sociales. Ahí sí tenemos todos los mensajitos que nos pueden enviar en el Facebook a través de Matinal Paulina y en YouTube y en X en... el canal de Radio Paulina, mientras subsanamos el problema del WhatsApp. Ya nos mandaron un primer mensajito, ¿ah? Juan Carlos González, también nos mandó unas rosas. Mira, te leo el mensaje, espérate, déjame ver. Es que son tan lindos, es tan lindo recibir flores. Es precioso, es tan delicado, me gusta mucho. Dice... Disfruta cada regalo de Dios, en especial el más valioso. Amanecer con vida. Feliz jueves, buenos días. Qué lindo mensaje. Muchas gracias, Juan Carlos. Un besito para ti. Ah, qué lindo. Y muchas bendiciones igual. Ya, ok, vamos. ¿Hay celebraciones el día de hoy acá? No, Mario. No, un caballero. Sí, pero igual, Mario. Sí, obvio que sí, pero... No sé, no tengo idea. No tengo idea. Ay, Dios. Ay, la Jenny. Pero mándamelo para acá, pues Jenny, cópialo y pégalo acá. La Jenny dice, justo hoy día les mandé un mensaje al WhatsApp. Estamos sin WhatsApp. No, pero yo espero que ahora que Marito va a tocar música, poder arreglar esta cosa del WhatsApp. De repente se pone medio mañoso. Y Bonia, mañoso. Mira, dice, buen día chiquillos, me caí de la cama, que sea hoy una linda jornada para todos. La mandó como 5 para 6, dice. Así nos caemos de la cama nosotros todos los días, pues. Antes las 6. Un besito para ti, Jenny. ¿Cómo? A veces nos cuesta, claro, pues. Sí. Y quedo así mirando el techo y digo, ¿qué hago? ¿Me levanto o finjo mi muerte? Tengo que ir a trabajar. Después me... Vamos, somos pobres, Mario. Tenemos que ir a trabajar. Porque Dios nos hizo bellos, pero pobres. Irresponsables, además. Nos hizo responsables, sí. Sí. Yo también, fíjate. No, pues si no, uno no puede mezclar las cosas. Tiene que ir a trabajar igual. Sí. Exactamente. Y acabo de apretar un botón que no tengo idea que apreté. ¡Ay, Dios!
3: Tengo hambre.
0: Ay, sí. Oye, Mario, fíjate que... ¿De quién? Ah, helado, helado. Ya, vamos a la música para que nos levantemos con ánimo. Sí. Mientras voy a tratar de arreglar el WhatsApp. ¿Con qué nos vas a deleitar hoy día, Marito? ¡Uy! ¡Estos son los Simple Minds! ¡Uy, qué buenazo! Este tema es el tema central y con el que termina la película Breakfast Club, que en el español se tradujo como El Club de los Cinco. Sí. Y habla sobre, bueno, trata cinco jóvenes que hicieron alguna maldad, alguna travesura en el colegio y son castigados durante un fin de semana a permanecer haciendo una tarea en el mismo colegio. Y son cuidados por un inspector. Y allí cada uno muestra, son de realidades distintas, de personalidad, estrato social, de modo de pensar. Y ellos muestran cómo, a pesar de todas esas diferencias, terminan siendo amigos. Incluso hay una pareja que se enamora. Así que aquí está. Sí, claro, nos quedamos con Simple Mind. Y esto es Don't You Forget About Me. Acá en Un Gran Día.

0: 20 minutos.
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1: 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Ay, no, no, no, no, no.
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Ya. Ahora sí que sí. Me estaba agarrando a Coscacho con el celular. Está moderno. Está súper nuevo. Uy, que hace calor acá. Me dio calor. Vamos a revisar la fecha de hoy, que tiene algunas celebraciones importantes. Ah, mira, tengo un saludo. Buenos días, amiga de Radio Paulina. El Rey Charlie saluda a Iquique. Charlie Portillo. Mira. Un abrazo para ti, Charlie. El Rey. Yo también soy la reina. Sí. Somos reyes. Somos de la monarquía. Oye, 14 de mayo, en Chile se celebra el Día de la Independencia.

0: ingeniería chilena. Y por lo tanto se celebra también el Día del Ingeniero de cualquier área de ingeniería. El ingeniero es una persona que brinda el servicio de ingeniería. ¡Qué ingenio! De ingeniería por estar titulado para ello. Los ingenieros diseñan materiales, estructuras, máquinas y sistemas, teniendo en cuenta las limitaciones impuestas por la practicidad, la seguridad y el coste. En su trabajo, los ingenieros aplican conocimientos científicos, además de otros recursos como su intuición, su experiencia o cálculos económicos. Pero me apagaste la pantalla. Ay, sí. Pero el ingeniero no es un... Gracias, Marito. No es un científico, aunque numerosas universidades insisten que los conocimientos adquiridos le preparan para la investigación científica. Bueno, un abrazo y felicitaciones a todos los ingenieros de Chile. ¿Vamos a la música, Marito? ¿Sí? Mientras yo voy a abrir esta cosa, porque no me puede ganar. ¿Sí? Ya, sorpréndenos, Mario. ¿Con qué nos vas a sorprender ahora? ¿Ah? Tú sigues. Ok, dale.
1: 6:29 minutos.

0: 6:31 minutos.
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0: 6:31 minutos.

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2: Ay, Dios, ya, no. Vamos a volver a intentar lo del WhatsApp. Bueno, hoy entonces saludamos a todos los ingenieros. Sí, a todos los ingenieros de Chile, porque es el Día Nacional de la Ingeniería. Tengo dos hijos ingenieros. Claro, la Valentina y Bruno, que está terminando su carrera de ingeniería. Y además, hoy, Marito, es el día, acá en Chile también se celebra, el día de las y los manicuristas. ¿Ah? Las uñas. La manicure. Sí, así que vamos a saludar a todas y a todos los manicuristas de Chile, en especial a la Cata de Quiero Pinails, claro, que hace unos trabajos maravillosos. Oye, ¿sabes qué pasa? Que al final uno se siente tan bien cuando va a hacerse las uñitas. Sí, se pone contenta, uno tendrá unas manos bonitas, con un lindo diseño. Sí, es verdad. O uno mismo a veces se pinta las uñas, está bajo el presupuesto. Sí, pero fíjate que acá en nuestra ciudad de pronto se llenó de manicuristas, ¿eh? Habían poquitas y de pronto se llenó, claro. Y eso es bueno, ¿sabes por qué? Porque bajan los precios. Cuando hay una sola que hace ese trabajo, cobra lo que quiere. Pero cuando hay varios... La peluquería, pero la manicure, que tiene que ver con las uñas, muchas. Entonces eso hace que el servicio también puedas encontrarlo más a un precio más accesible. Sí, claro. Por eso te digo, cuando hay uno solo que da ese servicio, cobra lo que quiere. Pero cuando hay varios, entonces la oferta, la demanda, la competencia actúan. Sí, buenísimo. Besos para todas las manicuristas. Y que tengo que ir a visitar a una porque se me quebró la uña. Justo, no. Sí, tengo que ir.
3: Mesa
2: que más aplaude.
3: Sí, me baño todos los días.
2: Sí, yo también. ¿Por qué me repite eso todos
3: esas
2: los días, Mario?
3: Esas mallas de rumbera, esos tacones de la nena, ese vestido de fichera. Ay, no, Dalia, no, por favor, no.
2: ¿Verdad? Voy a seguir peleando con esto.
4: Sí.
2: Voy a seguir peleando con esta cosa. Oye, Mario, es que si no nos puede ganar esto. ¿Cómo vamos a...? Sí, pues no podemos. Voy a arreglar acá. Oye, Marito.
3: Soy virgen desde hace 17 años y por lo tanto soy pura.
2: Ay, Mario. ¿En serio?
3: Soy virgen desde hace 17 años y por lo tanto soy pura.
2: 17 años.
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2: No, Mario. No hay jote. Tú me dices a mí que me están joteando. ¿Quién me está joteando? Nadie. Yo no me di ni cuenta, entonces soy muy pava. ¿Ah? No, nadie jotea. Nadie jotea, Mario. No te pongas celoso, Mario. No, porque si yo hablara...
3: Soy virgen desde hace 17 años. Sí, por ahí y por lo tanto soy pura.
2: Sí, estoy más o menos por ahí, así. ¿Ah? ¡Ah! Ya sabía. ¿Por qué pones esa risa de esa señora? La risa de pecadora. Yo no tengo risa de pecadora. Soy salesiana, ¿ya? Sí tengo. ¡Ay, Dios! Esta cosa me está enervando. Ya, no hay caso con el WhatsApp. Ya, escríbanos a las redes sociales nomás, chiquillos. Facebook y YouTube y X. Ya. Solté el WhatsApp. Oye, pero qué lata esta cosa. ¿Cómo tanto? Ya, filo dentro. Oye, Mario, recuerda que hoy día es el desfile de los colegios nocturnos. ¿Qué pasó? ¿Ah? Ay, verdad que lo tengo en el WhatsApp, no lo puedo abrir, déjame verlo acá. No, pero lo veo acá. Lo tengo aquí. ¿Dónde está? Hoy día, y hay cortes de tránsito, igual como hubo ayer. Espérame. Muy buenos días, Mario Cuello. Tenemos novedades por el mes del mar. Uy, la letra no ve. No, qué infame la letra. Jueves 14 de mayo. Desfile cívico-militar en Alto Hospicio. A las 10 horas en la Plaza de Armas. Hoy día, pues, Mario. No. No, el desfile de párvulos fue el 12. No, el martes, enchúfate. No, pero ayer... Ah, en Alto Hospicio ayer. Ah, sí. Sí, perdón, enchúfate tú, Paola. Ya. Desfile cívico-militar. Alto. En Alto Oficio. A las 10 horas, Plaza de Armas. Segunda actividad. Desfile de organizaciones sociales en Iquique. Churra, es que no veo. 10:30 horas. Junta de Vecinos, Norte Hospital. Estoy tratando de descifrar esto. Desfile cívico-militar en Pica. A las 11 horas. En la Plaza de Armas. A las 11. Mario. Inauguración Expo Naval Sofri. 15 horas en el Mall Sofri. Sí. Y para finalizar la actividad del día del mes del mar, del mes, del día del mes del mar. Desfile educación nocturna en Iquique a las 20 horas en el estacionamiento UNAP. ¿Cómo? ¿Tú vas a entrar a la banda? ¡Oh, ese es un pollo! Recuerde que hay cortes de tránsito. Hay cortes de tránsito en Avenida Arturo Prat entre Luis Emilio Recabarren y Santiago Polanco. Para los iquiqueños, Avenida Aeropuerto y Los Molles. Sí, ahí. En ambas calzadas, de ida y de vuelta, de norte a sur, de sur a norte. ¿Vamos marchando? ¿Desfilabas, Mario? ¿Desfilaste alguna vez para el 21 de mayo? Sí, yo también. Yo era escolta, llevaba la cintita de mi... ¿Desfilaba todo el colegio? ¿Tenéis que dormir ahí a los pies de Arturo Prat? Ah, en el colegio y se venían de allá. Ah... Ya, tú eres del colegio Estilda Portillo, de María Auxiliadora. ¡Ay, qué tiene! ¡Oh! Sí, por eso era tan remada. Pero se me quitó. ¿Ah? Yo iba al lado de la bandera, era escolta, te estoy diciendo, Mario. No, pues la cinta, el palo lo llevaba la bandera. El archivo, yo llevaba la cinta.
3: Mesa, mesa.
2: Y sí, pues nos citaban súper temprano. Yo no me acuerdo, al colegio parece, o incluso a veces citan acá en algún punto, por ejemplo, Céspedes y González con Arturo Prat. Pero claro, ya había que cantar Los Héroes de Mayo, y me desmayo, se desmayaba mucha gente con fatiga. Yo me acuerdo de eso. Estaban todos formados y de repente uno se iba a pique. Sí, y repartían chocolates. A nosotros nos tenían formadas y nos repartían un pedacito de chocolate a cada una. Nos iba poniendo la profe de educación
3: física. Donde hay un paco, hay un taco.
2: Demórate un poquito más. Y di carabinero. Sí, sí me di cuenta. Sí. No deja de tener razón, pero es carabinero.
4: Los empleos, más del 80% del empleo.
2: Sí, nos daban dulce para no desmayarnos. Y agüita.
5: Hola, hola. ¿No? ¿Cómo están?
2: Esa es la Ibe. La Ibe dice. No te creo, la Fran. La Ibe era del de Somos Amigos. ¿No?
5: Hola, hola. ¿Cómo están? ¿Y?
2: Un besito para la Ibe Lice. Me he acordado tanto de ella todos los días. Ya. Y el desfile. Y espérate, Mario, ¿se venían marchando desde el Tilda Portillo hasta acá o lo traían en buses? Ah, sí, porque si no, imagínate, llegaban muertos. Había que esperar mucho rato, mucho. Sí, y además nosotros habitualmente nos dejaban al último. María Auxiliadora desfilaba al último. ¿Cómo? Claro. Exactamente, sí, el desfile era... Después de las 3, 4 de la tarde estaban pasando lo último, ya no quedaba nadie. Hasta Arturo Prat se había quedado dormido arriba del pedestal. Ya no había nadie arriba. No, ya está, bueno, ya se apagó la llama a la libertad. Todo estaba ya finalizado. No quedaba ni una autoridad sentada. Ya. Sí, y siempre salía el sol.
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2: Qué rico, ¿sabes que mi placer culpable son los helados? Me encanta comer helado. ¡Casata, Mario, casata! ¿Verdad? Pero Mario, ¿por qué eres así? Si yo estoy hablando inocentemente. Soy una hija de María Auxiliadora, por favor, pero... Mario, estoy hablando de los... No voy a decir nada al respecto. Solo dije que yo hablé de los helados de verdad. Ya, pon algo de música, por favor, que me siento que me puse roja. Me sonrojé. ¡Ay, vamos con Roxette! ¡Me encanta! ¡Dangerous! ¡Peligroso eres tú, Mario! ¡Peligroso!

0: 6:48 minutos.
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0: Ah, te pasa, te pasa. Sí. No puedo, negro, no puedo, porque me van a bloquear de WhatsApp.
1: Seis, 49 minutos.
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0: 6, 50 minutos.
1: Mario, ¿dónde estás? ¿Dónde estás? Te están pelando.

0: Un abrazo a todos los chilenos, somos todos ingenieros. Sí, en Chile todos nos la ingeniamos para pasar el día, es verdad. Buen día, Pau y Mario, gracias por alegrar el día. Carlitos Ávila, un besito para ti, Carlitos. Es verdad. A ver quién me escribe por acá. Espérame. ¿Por qué tenía que decirlo? Saludos, Paolita. Y a Mario también. ¿Quién me mandó acá? ¡Ah! ¿Quién es? Es que lo estoy viendo en el teléfono. Aerografía ADN. Pucha máquina, no sale el nombre. Porque tenía que... Yo soy inocente, ustedes son los mal pensados. Yo no dije nada indebido.
1: ¡Ah! ¿Pero por qué tenía que decirlo?
0: Hola. Yo lo dije inocentemente. Lo dije inocentemente. No tuve en ningún minuto. Mi pensamiento fue de otra cosa que no sea lo que estábamos hablando, en el contexto de lo que estábamos hablando. Así que ustedes son ustedes. Yo no tengo nada que ver. Oye, ¿la Jenny a dónde mandó el saludo de WhatsApp? Acá no llegó. ¿Ves? No, acá no está. Jenny, parece que cuando te caíste de la cama se te perdió el número de la radio porque mandaste el saludo para otro lado. No está acá. No está. Ya. Ya llegó Pablito Guerra. A darnos las noticias, las novedades. Oye, me quedé pensando quién será este Rey Charlie. ¿Por qué se lo dice Rey Charlie? Acá llegó otro WhatsApp. Rey Charlie. A ver, espérame. Espérenme, chiquillos, que estoy leyendo desde el teléfono. Entonces, ya, dame un segundo. Un saludo cariñoso a todos los amigos de Un Gran Día. ¡Ay, Marcelito! Marcel Urquiola, un beso para ti. Oye, ayer Marcelo se lució, en la tarde llamó para aportar acerca de los monumentos nacionales y como siempre muy acertado en sus comentarios. Sí, un aporte, de verdad. Ya, desde el lunes vuelve el Dandy, dice Marito. Marcelo dice que desde el lunes vuelve el Dandy. Ha estado estos días un poquito reflexivo. No, en serio, el lunes vuelve. Y si no puede el lunes, Marcelo, tú sabes que nosotros comprendemos la situación. Así que tranquilo. Ya, nos vamos. Nos vamos aunque no queramos. Ya vienen las noticias. Junto a Pablito Guerra ya a las 8. Marcelo Santibáñez en la mañana por Paulina. Y luego, minuto final, y a las 4 de la tarde, nos encontramos nuevamente en la tarde por Paulina. Hoy día vamos a estar junto a Sebastián, conversando, como siempre, de temas muy interesantes. Mañana tenemos visita de Seremi, mañana viernes tenemos al Seremi de gobierno, va a estar con nosotros. Mañana, hoy día, tenemos otra sorpresa. Ya, nos vemos, gracias Marito. Gracias a todos por la sintonía, por la compañía y por la buena onda. Un beso. Chao, chao.

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1: Seis horas, 55 minutos.
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1: Muy buenos días. Muy buenos días, son las 7 de la mañana con 4 minutos. Muy, pero muy buenos días a todas las personas que se están conectando a esta hora junto a Radio Paulina a través del 89.3, 101.7 y 100.7, por supuesto. Ya estamos completamente en vivo y en directo, saliendo por las multiplataformas de la radio, por las multiseñales también de Radio Paulina. En Iquique, en La Pampa, Delta Marugal, en Pica y también el borde costero llegando hasta Tocopilla y Mejillones. Saludar, por supuesto, a don Mario Cuello Manquez, que está en la sala de controles desde muy temprano junto a ustedes, junto a Paola también, llevándoles entretención y buena música a esta hora para hacer un feliz jueves. Les deseamos, por supuesto, a ustedes un feliz jueves. Queda un día para el día viernes, así es, para que usted pueda salir con descanso, si es que lo tiene, y si no, también para que pueda, por lo menos, ya bajar la intensidad. Eso sí, no hay mucha gente en las calles como comparado a otros días, Mario, o al parecer es mi impresión, pero varias gente, sobre todo colectivos, usuarios de las aplicaciones de taxis también, me señalaban eso ayer, de que hay poca gente en las calles, para ellos se le ha transformado también en pocas carreras, y también hay pocos colegas de ellos que estén trabajando, y la mayoría de ellos tienen excusas varias, pero la mayoría es por el tema del encarecimiento también del costo del mismo transporte al momento de poder ejercer el trabajo, en este caso, sobre todo de taxi, de transporte también. Entonces se genera, por supuesto, un costo en este caso, y ellos mismos también lo estaban comentando de alguna manera, de que hay menos personas también tomando locomoción, así que ha sido un problema, por lo menos para este grupo de personas que al menos se me manifestaron dos personas ayer, por las que tomé colectivo en la tarde también y en la mañana antes de venirme a la radio, por supuesto, acá en el centro. Así que les deseamos un gran jueves para ustedes también, y también para las personas que nos están escuchando a esta hora de la mañana. Antes de empezar, Mario, recordar a las personas que tenemos el WhatsApp habilitado, el más 569-2020-1535, el WhatsApp de Radio Paulina, donde usted puede comunicarse directamente con nosotros y enviarnos sus audios, fotos y videos al WhatsApp, más 569-2020-1535. Desde ahora vamos a comenzar con esta edición matinal. Antes les recuerdo que estamos en compañía de la Municipalidad de Alto Hospicio, y en su sitio web mao.cl pueden realizar trámites en línea, como el pago del permiso de circulación y el pago de partes empadronados. También pueden contactarse con Seguridad Ciudadana al fono de emergencias 572-583050 durante las 24 horas del día. Vamos a pasar a revisar los titulares para esta edición matinal. Accidente en ruta 15CH deja una mujer fallecida y 3 lesionados. Arena Cavancha recibirá la final del circuito sudamericano de Voleibol Playa 2026. Prisión preventiva para trabajador de Car Watch acusado de violento robo en Alto Hospicio. Comisión de Hacienda aprueba artículo del proyecto de reconstrucción que rebaja impuestos a empresas y artículo en general. Colegio de Profesores cuestiona plan de escuelas protegidas tras riña el Liceo de Talcahuano. Y la Cámara aprueba en general proyecto de control de identidad preventivo en zonas fronterizas.
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1: Son las 7 de la mañana con 9 minutos. Vamos a pasar a revisar informaciones destacadas por nuestro departamento de prensa a esta hora de la mañana. Una mujer de 25 años perdió la vida el miércoles después de que el vehículo en que se trasladaba chocara contra un animal silvestre en la carretera de la ruta 15CH en la comuna de Colchane. El conductor y otros dos ocupantes resultaron con lesiones. El mayor Daniel Saavedra, jefe de la sección de investigación de accidentes del tránsito, el CIAT de Iquique, informó que el siniestro vial ocurrió cerca de las 12:30 horas en el kilómetro 110 de la ruta que conecta Colchane con Guara. En el accidente se vio involucrado un taxi y un animal silvestre, aparentemente un burro, que habría accedido a la calzada, obstruyendo la circulación y siendo impactado por el automóvil. Esto provocó que el vehículo perdiera el control y volcara por la carretera. Producto de ello, resultó lesionado el conductor del móvil y los tres ocupantes, de los cuales una mujer de 25 años y de nacionalidad extranjera, quien se encontraba en la parte superior del vehículo, resultó fallecida. Los otros dos pasajeros resultaron lesionados, entre ellos un hombre de 70 años, quienes fueron trasladados hasta el hospital de Alto Hospicio para ser atendidos por personal de salud. La Fiscalía Local de Iquique solicitó la concurrencia de la CIAT para realizar un levantamiento planimétrico, la fijación fotográfica y recopilar todos los antecedentes para esclarecer este hecho. 7 de la mañana con 10 minutos. Este fin de semana, Arena Cavancha será escenario de la final del Circuito Sudamericano de Voleibol Playa 2026. El torneo internacional reunirá a duplas de 10 países y contará con la participación de los primos Marco y Esteban Grimal, referentes del Team Chile en esta disciplina. La competencia se disputará entre el viernes 15 y el domingo 17 de mayo, desde las 9 de la mañana, y entregará puntos para el ranking mundial. El evento es organizado gracias a una alianza entre la Municipalidad de Iquique, su Corporación Deportiva y Fundación Coyahuasi, con el objetivo de seguir posicionando a la ciudad como capital del deporte playa y sede de competencias internacionales. Las entradas son gratuitas y pueden descargarse a través de la tiquetera Ticket Pro. Además, el campeonato será transmitido por el canal de YouTube de Febochi, de la Federación del Voleibol de Chile, y el canal del Deporte Olímpico, el CDO, y Televisión Nacional de Chile.
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1: Son las 7 de la mañana con 12 minutos. Seguimos revisando informaciones destacadas a esta hora de la mañana. En prisión preventiva quedó un trabajador acusado de participar en un violento robo ocurrido al interior de un car wash en Alto Hospicio. Según informó la Fiscalía, el imputado de nacionalidad boliviana habría participado junto a otros sujetos en un asalto registrado la madrugada del 10 de mayo en un local ubicado en Avenida Gladys Marín. Los involucrados intimidaron con un cuchillo a un hombre que dormía en el recinto y sustrajeron dinero, teléfonos celulares y otras especies. Posteriormente robaron un vehículo estacionado en el lugar y escaparon a bordo del automóvil. Gracias a cámaras de vigilancia y patrullajes municipales, el vehículo fue ubicado en el sector del ex vertedero de Alto Hospicio, donde el imputado fue retenido hasta la llegada de carabineros. La Fiscalía presentó registros de cámaras y declaraciones de testigos que identificaron el acusado como trabajador del mismo local. El tribunal decretó su prisión preventiva y fijó un plazo de investigación de 60 días.
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4: Muy bien, estamos de vuelta, son las 7 de la mañana con 14 minutos. Vamos a revisar informaciones internacionales a esta hora de la mañana. El comandante general de la policía boliviana, Mirko Sokol, informó el miércoles que la institución intervendrá en todos los puntos de bloqueo instalados en distintas carreteras del país vecino. El país altiplánico atraviesa una situación crítica con una serie de bloqueos y marchas de sindicalistas y campesinos bolivianos que reclaman al presidente Rodrigo Paz soluciones a la crisis económica y que incluso piden su renuncia. Para estos operativos, el policía indicó que existe una coordinación permanente con las Fuerzas Armadas y adelantó que las personas que pretendan cometer hechos vandálicos, como ocurrió en la ciudad del Alto, serán detenidas conforme a la normativa vigente.
5: Se va a intervenir todos los puntos de bloqueo que tenemos en el país. Estamos esperando algunos detalles que se tienen que todavía analizar. Hemos empezado con la carretera La Paz-Caranavi y posteriormente ya se va a tomar las acciones en los diferentes otros puntos de bloqueo que tenemos. Sí, la coordinación es permanente con las Fuerzas Armadas en diferentes operaciones que hemos ido realizando. Ustedes recuerdan el tema del avión que ha caído en el aeropuerto del Alto. Hemos empezado ahí un trabajo muy coordinado y permanente con las Fuerzas Armadas. Ahora, en este operativo que estamos realizando, también se está coordinando con las Fuerzas Armadas como una institución de apoyo a la función que debe desarrollar constitucionalmente la policía boliviana.
4: El jefe policial precisó que son alrededor de 60 lugares de Bolivia donde se impide el paso de vehículos, 47 de ellos que se encuentran en la ciudad de La Paz. Son 3 departamentos bloqueados: La Paz, Oruro y Beni. 7 de la mañana con 15 minutos. El miércoles, el presidente estadounidense Donald Trump llegó a la ciudad de Beijing para concretar una cumbre con su homólogo Xi Jinping. Se trata de la primera visita de un mandatario de Estados Unidos en casi 9 años y la segunda de Trump desde noviembre del 2017. El republicano fue recibido en el aeropuerto por una comitiva liderada por el vicepresidente chino Han Sen, además de 300 jóvenes chinos uniformados que desfilaron con banderas de su país, así como una guardia de honor militar y una banda militar. Antes de partir de Estados Unidos, Trump declaró a la prensa que sucederán cosas buenas en China. Durante la cumbre, los líderes mantendrán un intercambio de opiniones sobre temas clave de la relación bilateral como la paz y el desarrollo mundial. Además, ambas partes buscan consolidar la tregua comercial alcanzada tras meses de guerra arancelaria, aunque persisten disputas sobre tecnología, tierras raras y acceso al mercado chino. En su viaje al gigante asiático, Trump afrontará una concentrada agenda que incluirá reuniones bilaterales con Xi Jinping, una cena de Estado y actividades protocolarias en espacios emblemáticos del poder chino. 7 de la mañana con 17 minutos, 7 con 17 minutos. Ojo con la visita de Estados Unidos a China. Se supone que van a tener reuniones con empresarios también de alto nivel de Estados Unidos y empresarios chinos, como por ejemplo empresarios en tecnología automotriz que están avanzando, por ejemplo, en la energización con baterías de sodio. Ya no están ocupando el litio, están ocupando sodio. Imagínense, ya están avanzando en distintos tipos de cómo poder tener energía e incluso el descubrimiento científico de los chinos sobre cómo extraer petróleo a través de agua y eso mismo generarlo como un combustible sin aceite, sin petróleo, sin bencina. Imagínense, ha sido un avance tremendo y que claramente el presidente Trump junto también, como por ejemplo a Elon Musk, también llegaron también a China para tener reuniones con empresarios, por supuesto, y ver qué sale de ahí. Así que a tener atención, como diría nuestro amigo Javier Miranda. Son las 7 de la mañana con 18 minutos. Volvemos con informaciones internacionales. La expresidenta Michelle Bachelet advirtió el miércoles sobre el preocupante retroceso de los derechos de las mujeres en el mundo, impulsado por el auge de proyectos políticos autoritarios y de la ultraderecha que buscan erosionar la igualdad y la democracia. Durante su intervención en un encuentro de mujeres políticas de América Latina, Bachelet expuso un panorama sombrío sobre el estado actual de las democracias, amenazadas por una profunda desconexión entre las instituciones y los ciudadanos.
6: Participación plena y efectiva y en condiciones de igualdad de las mujeres no es solo una cuestión de justicia, es una condición indispensable para la legitimidad, la pertinencia y la eficacia de nuestras decisiones colectivas. Cuando excluimos a niñas y mujeres, perjudicamos a la democracia. Las mujeres no pueden ser excepciones en los espacios de poder donde se definen los destinos del mundo. Muchas veces algunos creen que le están haciendo un piropo a uno diciéndole, no, es que usted es excepcional. La verdad que eso no es un piropo. Es decir, que no todas las mujeres pueden jugar los roles que algunas hemos tenido el privilegio y el honor de jugar. No queremos ser excepciones, queremos que todas las mujeres puedan tener los derechos y las oportunidades que se merecen.
4: La dos veces presidenta de Chile explicó que esta desafección ciudadana ha creado el caldo de cultivo perfecto para el avance de la retórica populista de los outsiders y los proyectos autoritarios. La candidata a la secretaria general de la ONU alertó sobre una nueva modalidad de deterioro institucional en la región y denunció el impacto directo sobre los derechos de las mujeres. Sin mencionar naciones específicas, la ex jefa de Estado lamentó que los países donde gobierna la ultraderecha no se considera que la igualdad de género es importante.
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4: Son las 7 de la mañana con 20 minutos, amanece en Iquique a esta hora de la mañana, un amanecer frío, según mi sensación térmica y también la de Mario, así que abrigarse también a las personas que van saliendo de su casa también para evitar estos cambios de clima y que usted también pueda enfermarse. Y para eso, por supuesto, invitamos a vacunarse, a asistir a los puntos que están desplegados, por supuesto, en distintas zonas que ha desplegado la cartera de salud del Ministerio de Salud para que usted pueda asistir, más allá también de los consultorios que atienden, por supuesto, y tienen su vacunatorio y también clínicas privadas. Si usted quiere vacunarse, tiene que cancelar un valor, claramente, pero si usted es enfermo crónico, puede también acceder en un vacunatorio privado que pueda ser suministrada la vacuna gratuitamente en un vacunatorio privado. Así que también es información para que usted lo tenga en conocimiento. A esta hora de la mañana, 7:21, vamos a revisar el pronóstico y el tiempo para las zonas de cobertura de Radio Paulina. Comenzamos desde Arica, que a esta hora de la mañana amanece nublado. Hay 20 grados registrados, según indica el termómetro de la Dirección Meteorológica de Chile. La máxima para hoy llegará a los 23 grados. Durante esta mañana y tarde, Arica amanece cubierto, variando a despejado. Durante la tarde se espera que las nubes se vayan y se disipen, por supuesto, y abran paso al sol. Despejado durante esta tarde en la ciudad de Arica, con la máxima, como les comentaba, de 23 grados. En la región de Tarapacá nos vamos a la comuna de Colchane, donde la máxima llegará a los 15 grados registrados para este día jueves, según indica el termómetro de la Dirección Meteorológica de Chile. Durante esta mañana Colchane amanece despejado, pero durante la tarde se esperan vientos, ojo, para Colchane, 60 kilómetros por hora pronosticados para este día como ráfagas durante esta tarde y noche. En la noche van a bajarle la intensidad a 40 kilómetros, pero durante la tarde se esperan ráfagas, como les comentaba, en torno a los 60 kilómetros por hora para las zonas cordilleranas de la región de Tarapacá en la provincia del Tamarugal. En Pica, la temperatura máxima llegará a los 32 grados para esta jornada de día jueves 14 de mayo. También durante esta mañana y tarde se espera que Pica se mantenga completamente despejado. Así es, despejado para Pica durante toda esta jornada de día jueves. En Iquique, nos vamos a la zona costera. En Iquique, a esta hora de la mañana, 7:23, 19 grados. Así es, en Iquique hay 19 grados. Y bien nublado, la verdad, durante esta mañana. Eso sí, se espera que durante esta mañana

0: Eso sí, durante esta mañana también se espera que varíe a despejado y durante la tarde se mantenga despejado para esta jornada, ya finalizando esta semana para Tocopilla. Son las 7 de la mañana con 24 minutos, hasta aquí la revisión del tiempo. Vamos a revisar a esta hora cómo se movieron los mercados y los indicadores económicos. La libra de cobre cerró en $6.33. El petróleo Brent se cotizó en $106.02 el barril. Y ahora les comentamos cómo se comportaron las monedas durante esta última jornada. El dólar cerró en $889.19. Por otra parte, el euro alcanzó los $1,040.96. El boliviano, en tanto, se cotiza en $129.62. Por su parte, el peso argentino se encuentra en los 64 centavos. El nuevo sol peruano cerró en $260.30, mientras que el real brasileño finalizó en $178.54, quiero decir. Por último, les informamos que la unidad de fomento, la UF, está en $40.324 y la UTM a $70.588.
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0: Son las 7 de la mañana con 26 minutos, 7 con 26. Vamos a revisar informaciones desde la macro zona norte. El Consejo Regional de Arica-Parinacota aprobó que se destine 3.292 millones de pesos para financiar la iniciativa denominada Saneamiento Programa de Munición Cerro Chuño Etapa 1, dando inicio a la erradicación de este sector crítico. La decisión busca concretar la primera fase del plan liderado por el Ministerio de Vivienda, el cual permitirá la demolición de estructuras, la apertura y operación de un depósito en la Quebrada Encantada para el aislamiento de materiales contaminados con polimetales y el traslado seguro de residuos. El gobernador de Arica, Diego Paco, enfatizó la importancia de esta determinación para la seguridad y el futuro de la zona.
3: Nosotros no queremos ser parte de la pasividad y el centralismo, queremos ser parte de la proactividad y el regionalismo. Por lo tanto, teniendo disponibilidad presupuestaria del gobierno regional, si podemos acelerar este proceso, vamos a seguir trabajando, apoyando y trabajando de manera colaborativa con el nuevo gobierno y cuando sobre todo hay un clamor detrás que la gente pedía el poder erradicar y empezar a avanzar en la demolición de Cerro Chuño.
0: Desde el Ministerio de Vivienda, la asesora jurídica Micaela Clapp aseguró que la cartera no tiene cómo financiar este año la demolición del Cerro Chuño en Arica.
4: El Ministerio de Vivienda lo mismo, porque además no tengo fondos para poder trabajarlo ni gestionarlo. Y ahí esta respuesta, la subsecretaria la ha manifestado a toda persona con la que se ha conversado, que efectivamente nosotros tenemos ejecutado el 97% de nuestro presupuesto solo en arrastre. Entonces es muy difícil el margen de acción que tenemos y no hay posibilidad en este año de poder comprometernos nosotros a ejecutar lo que es Cerro El Chuño. Es muy complejo, significaría comenzar a recortar de subsidios habitacionales y la idea no es recortar ningún beneficio social. Por eso es que solicitamos y a través de la unidad técnica de Servio este trabajo mancomunado de poder ustedes dar el primer paso y nosotros continuar con ello. No es dejarlo abandonado, sino que hacer en una situación concadenada de etapas que vayamos avanzando y como tal lo señalaba, el compromiso está desde el Ejecutivo de que el financiamiento va a salir o desde Interior, de Seguridad o desde el Ministerio de Vivienda en el trabajo que se hace en la Ley de Presupuesto este año.
0: En esta primera fase, la planificación contempla la demolición de las fundaciones de viviendas en 5 manzanas de Cerro Chuño. El plan completo considera 4 etapas por un costo total de 10.000 millones de pesos.

0: ingresos, siendo el Ejecutivo el responsable de destinar los recursos restantes a través de fondos sectoriales. El delegado presidencial de Arica, Cristian Salles, destacó que el proceso cuenta con el acompañamiento de instituciones como el Instituto Nacional de Derechos Humanos, la Defensoría de la Niñez y la Contraloría, con el fin de garantizar una gestión correcta y libre de errores. Además, informó que son 700 las personas aproximadas que serán desalojadas en esta primera fase, de los cuales 74% son personas extranjeras. Son las 7 de la mañana con 29 minutos. Detectives del avanzante antinarcótico narcóticos Chacayuta detuvo a dos mujeres chilenas por tráfico de drogas luego de que fuesen sorprendidas intentando ingresar al país desde Perú con 4,3 kilos de ketamina en polvo. Personal de esta avanzada especializada detectó que en las imputadas en el complejo fronterizo Chacayuta, en el marco del trabajo investigativo que realiza las estructuras criminales que buscan ingresar este tipo de sustancias desde la ciudad de Tacna hacia la región metropolitana. El inspector Rubén Torres dijo que las mujeres buscaban trasladarse hasta el aeropuerto para abordar un vuelo con ruta Arica-Santiago. Sin embargo, fueron perfiladas como correos humanos de droga, pudiendo encontrar en ambas paquetes contenedores con ketamina.
1: Se logró detectar a dos mujeres que ingresaron al país por el complejo fronterizo Chacayuta, provenientes de Tacna, Perú, para inmediatamente trasladarse hasta el aeropuerto internacional Chacayuta, con la finalidad de abordar un vuelo ruta Arica-Santiago. Sin embargo, fueron perfiladas como posibles correos humanos de droga, pudiendo encontrar en ambas mujeres paquetes contenedores de la droga tipo ketamina, con un peso de 4 kilos 300 gramos. Finalmente, fueron detenidas por el delito flagrante al artículo 3 de la ley 20.000.
0: Por instrucción del Ministerio Público, las imputadas fueron puestas a disposición del Juzgado de Garantía de Arica para su respectivo control de detención y posterior formalización.
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0: Muy bien, ya estamos de regreso, son las 7 de la mañana con 33 minutos. Vamos a seguir revisando informaciones a esta hora de la mañana, así es, con noticias del ámbito nacional. En la noche del miércoles, la Comisión de Hacienda de la Cámara de Diputados aprobó un artículo del proyecto de reconstrucción nacional que reduce de forma gradual la tasa de impuestos de primera categoría para las grandes empresas desde 27% a un 23%. Se trata del artículo 10 de la mega reforma o proyecto misceláneo impulsado por el gobierno del presidente José Antonio Kast, que propone reducir gradualmente el impuesto corporativo. En concreto, el artículo fue aprobado con 9 votos a favor del oficialismo, 3 en contra de la oposición y una abstención de la Democracia Cristiana. La tramitación de este proyecto se da en medio de las advertencias del Consejo Fiscal Autónomo, que entregó recientemente un informe donde detalla que el plan podría generar un déficit del 0,3% hasta 2031, cuestionando los supuestos de crecimiento del Ejecutivo. Uno de los primeros en cuestionar la medida fue el diputado socialista Daniel Manucheri, quien sostuvo que se aprobó un regalo de más de 2.000 millones de dólares al año con un candado por 25 años, un precio que lo va a pagar el pueblo de Chile.
1: Más de 2.000 millones de dólares al año con un candado por 25 años, un precio que va a pagar el pueblo de Chile, la gente más pobre. Al gobierno le advirtieron todas las instituciones, el Consejo Fiscal Autónomo le dijo que su proyecto de ley lo que va a traer a Chile es déficit fiscal, deuda y recortes sociales. Y el gobierno no ha escuchado. Y no solo no han escuchado, no han tenido la capacidad de dar un debate democrático, de dar lo mínimo, que es que los parlamentarios puedan hablar, puedan expresar sus opiniones. ¿A qué le teme el gobierno?
0: Desde el Frente Amplio, la jefa de la bancada, la diputada Gael Llomas, afirmó que la disminución de tributos corporativos era el objetivo principal del gobierno y acusó que la tramitación de la iniciativa había sido reducida.
2: Porque no quieren responderle a la ciudadanía, porque mientras está sucediendo este debate, también estamos viendo recortes millonarios en los hospitales del país. Estamos viendo recortes que lamentablemente también van a afectar a las escuelas de nuestro país. Y esos recortes vienen financiados por el cheque en blanco que viene en este proyecto de ley. Entonces, mientras ahora votan a favor y se llenan de risa, ¿cierto? Porque se están financiando mediante un recorte que va a afectar a los ciudadanos del país. Eso es lo que viene en este proyecto de ley. Un ahorro para los súper ricos, a la vez un recorte para los que necesitan recursos del Estado. Eso, además, acompañado de un debate antidemocrático. Un debate que no quieren, además, escuchar a los expertos. Se lo planteamos una y otra vez y el ministro Quirós sigue sin responder.
0: El diputado Jorge Brito, integrante de la Comisión de Hacienda, advirtió que este proyecto implicará recortes sociales para compensar el déficit fiscal que está creando por el bono para los super ricos.
3: Cuando esto no cuadre, todo se irá a recortes sociales para compensar el déficit fiscal que están creando por el bono para los super ricos que va a superar los 3.000 millones. Esto simplemente es una sinvergüenzura. Concurrimos al acuerdo para facilitar el entendimiento, retiramos votaciones separadas, retiramos indicaciones y en el artículo más importante cierran el debate. Así es como el gobierno avanza sin transar y las consecuencias las está pagando todo Chile con el aumento del costo de la vida, para lo cual no hay ninguna medida más que el bono para los super ricos que ahora se ha aprobado.
0: Y bueno, hasta las 5 de la mañana de este jueves se votó en particular el proyecto para la reconstrucción nacional en la Comisión de Hacienda de la Cámara de Diputados. La iniciativa fue despachada para que esta tarde sea revisada en la Comisión de Medio Ambiente y el lunes en la Comisión de Trabajo. Posterior al despacho en particular, el ministro de Hacienda, Jorge Quirós, se refirió a la iniciativa.
4: Presidente, por todo este trabajo, sido encomiable y su paciencia también. Gracias también a todos los que participaron en estas reuniones de trabajo. Gracias especialmente a la coalición también que ha apoyado mayoritariamente este proyecto, que creemos que le va a cambiar la cara al país. Han sido demasiados años ya de declive económico y aquí empezamos a marcar un nuevo camino. Muchas gracias.
5: Muchas gracias, señor ministro, y por haberse cumplido el objeto de la sesión, y agradeciéndole a la Secretaría Técnica y a todo el personal del Congreso Nacional que nos ha acompañado. Esta sesión se le abre.
0: Si bien las primeras horas de la noche trajeron ánimos caldeados, el avance de la madrugada abrió a la oposición a permitir una tramitación más expedita. 7:38 a.m, el presidente José Antonio Kast abordó una de sus primeras promesas de campaña sobre materia migratoria y aseguró que la salida de migrantes irregulares del país era una metáfora. Durante el periodo de campaña, el actual mandatario aseguró que su administración expulsaría a los más de 300.000 migrantes irregulares en Chile y que incluso estos tendrían que pagar el pasaje de retorno a sus países de origen. A más de 60 días de haber comenzado su mandato, el jefe de Estado respondió a las críticas sobre el avance de las expulsiones. En esa línea, Kast explicó que el foco de su administración apunta a endurecer las políticas migratorias y generar condiciones para quienes permanezcan irregularmente opten por abandonar de manera voluntaria.
6: Cada uno que vuelva a querer entrar a Chile de manera irregular, lo vamos a detener y lo vamos a expulsar. Y en eso no vamos a cejar. Algunos dicen, oiga, llevan 60 días y usted dijo que el primer día iba a expulsar a 300.000 migrantes. Es una metáfora. Si alguien cree que en un día uno va a expulsar a 300.000, creo que entendió mal el mensaje. Nosotros vamos a hacer cambios importantes en las políticas migratorias y van a ir voluntariamente, como lo he dicho, saliendo muchas personas. Muchas personas que van a salir y van a poder postular de nuevo a entrar, pero entrar por la puerta, en la medida que se garantice que vienen a trabajar, en la medida que se garantice que tienen un contrato.
0: Los dichos de Kast marcaron un giro respecto al tono utilizado durante la campaña, cuando el entonces candidato insistió en reiteradas ocasiones en que los migrantes irregulares les quedaban los días contados para abandonar Chile antes del cambio de mando. 7:40 a.m, el Colegio de Profesores cuestionó el proyecto Escuelas Protegidas impulsado por el gobierno tras la riña registrada en un colegio de Talcahuano, la cual terminó con 17 personas lesionadas entre profesores y estudiantes. El presidente nacional del gremio, Mario Aguilar, afirmó que las medidas en discusión no abordan el origen de la violencia y la mala convivencia escolar. El dirigente señaló que incluso si estuviera aprobada la ley que contempla la revisión de mochilas y controles de acceso, el hecho igualmente hubiera ocurrido. Según Aguilar, el problema está relacionado con la salud mental, estrés en las comunidades educativas y falta de educación emocional.
7: En el caso del colegio de Talcahuano, queda a las claras que si estuviese aprobada la ley que se está tramitando actualmente en el Congreso, que establece pórticos, revisiones de mochilas y otra serie de medidas que tienen que ver con el control, la situación de Talcahuano igual se hubiese vivido, porque fue claramente un tema que tiene que ver con convivencia, que tiene que ver con el alto estrés que tienen las comunidades educativas, tiene que ver con que no hay un abordaje conveniente, adecuado a la educación emocional.
0: Las declaraciones se producen mientras el Congreso continúa discutiendo el proyecto Escuelas Protegidas, impulsado por el gobierno para reforzar medidas de seguridad en establecimientos educacionales. Son las 7:41 a.m. Les contamos también que la Comisión de Minería y Energía del Senado acordó volver a citar al subsecretario del Interior, Máximo Pavés, y al presidente de Banco Estado, Mario Farren, para revisar la implementación del subsidio del gas licuado anunciado por el gobierno. La medida contempla un cupón de 27.000 pesos para la carga de cilindros de gas de 15 kilos y beneficiaría al 80% más vulnerable según Registro Social de Hogares. El subsecretario del Interior, Máximo Pavés, entregó detalles de cómo sería la propuesta del Ejecutivo sobre esta materia.
8: En pos de la focalización, en pos de que se use el mecanismo para el gas y no para otra cosa, buscar la forma en que eso ocupiera, y como lo dijo el senador Trisotti, en conversación con la Contraloría General, que ya tomó razón de la modificación presupuestaria, que insisto en esto, más de 220 millones de dólares hay invertido en esta política pública. Lo tercero, presidenta, por su intermedio, esto es una ayuda a las familias. No busca ni sustituir el apoyo de los municipios, por su intermedio, presidenta, a la alcaldesa, ¿cierto? Ni tampoco busca corregir toda una industria compleja como es la industria del gas licuado. Yo pido, por favor, que acá entendamos que lo que hay aquí es un aporte extraordinario en el contexto del alza de los combustibles.
0: El subsidio podría utilizarse mediante caja vecina o aplicaciones digitales de Banco Estado y RutPay. Al respecto, el presidente de Banco Estado, Mario Farren, también mostró disposición a mejorar la implementación.
9: Esa es la ventaja de la digitalización de los servicios del Estado, digamos, y para los que tienen que físicamente concurrir a los lugares para, hacerse del suministro de gas. Nosotros tenemos presencia física hoy día, por ejemplo, en 150 comunas de Chile en las que somos el único banco que mantiene una presencia física a través de algunas de las 600 puntos, ¿no es cierto?, que representa nuestra cadena de sucursales de Banco Estado y Banco Estado Express, y por lo tanto estamos habilitados para atender a través de nuestra propia cadena, que son estos 600 puntos, y los 43.000, con especial atención en los adultos mayores.
0: Durante la sesión, senadores manifestaron dudas sobre la implementación del beneficio en zonas extremas y cuestionaron si el monto será suficiente en regiones donde el gas tiene un valor más elevado. Los senadores integrantes Renzo Trizotti y Miguel Ángel Calisto y la senadora presidenta Yasna Proboste se refirieron a esta situación.
10: Aquí se está diseñando a través de dos vías, una a través de vías digitales y la segunda a través de otra forma que pudiera ser manual, a través de un papel, y me gustaría si eso se pudiera desarrollar de mejor manera, porque efectivamente hoy día gran parte de la población no está teniendo ni acceso al sistema digital de Banco Estado a través de su cuenta RUT, o simplemente no tiene acceso o no utiliza los medios digitales.
11: En mi región podría ser en Coyhaique, se podría aplicar, pero en el resto de la región no se aplica. Entonces, reitero mi preocupación, creo que la mejor medida siempre en estas materias es la cuenta RUT, porque la cuenta RUT la tienen 15 millones de chilenos y es la medida, la vía más rápida, inmediata, de que la gente pueda tener un valor que se pueda estipular y que llegue directamente a las cuentas, y con eso la gente comprará su gas respectivo en su comuna. Lo más probable es que las localidades aisladas va a llegar, pero la gente va a tener que poner por lo menos la mitad de su bolsillo.
12: Me gustaría preguntarle, subsecretario, ¿en cuántas horas el gobierno puede entregar a la Comisión de Minería y Energía del Senado un cronograma con hitos claros? Es decir, si ya se firmó el convenio con Banco Estado, ¿cuándo se habilita la plataforma web para la inscripción? ¿Cuál va a ser el plan de capacitación también a los repartidores? ¿Cuándo comienza? ¿Cuándo es la fecha de inicio del canje de este voucher, de este cupón que se le va a hacer a la familia?
0: Además, abordaron críticas de la empresa Abastible, que advirtió posibles problemas logísticos y de abastecimiento asociados al sistema de cupones. La Comisión de Energía y Minería del Senado volverá a sesionar el próximo 18 de junio para conocer el diseño final de la iniciativa antes de su puesta en marcha.
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0: Son las 7 de la mañana con 46 minutos, 7 con 46 minutos. Vamos a seguir revisando informaciones del ámbito nacional. La Cámara de Diputadas y Diputados aprobó en general el proyecto que amplía las facultades policiales para realizar controles de identidad preventivos en zonas fronterizas. La iniciativa permitirá a Carabineros y la PDI efectuar controles, revisar vestimentas, equipajes y vehículos en recintos estratégicos y en un radio de hasta 10 kilómetros desde la frontera internacional. El informe completo desde el Congreso Nacional.
14: La Cámara aprobó solo en general, por 105 votos a favor, 14 en contra y 23 abstenciones, el proyecto que modifica la Ley 20.931, que facilita la aplicación efectiva de las penas establecidas para los delitos de robo, hurto y receptación. El fin es permitir que cuando el control policial se haga en un paso fronterizo o en sus inmediaciones, se pueda proceder al registro de vestimentas, equipaje o vehículo. Dicha inspección tendrá como único propósito la detección de armas, dispositivos o elementos que pongan en riesgo la seguridad de las personas o el normal funcionamiento de las instalaciones. Los diputados Cristian Neira y Bernardo Salinas discreparon respecto del fondo del proyecto de ley.
15: Me parece importante para todo lo que es nuestro territorio continental, puesto que tenemos una larga frontera con nuestros países vecinos, Argentina, Bolivia y Perú, y necesitamos darle seguridad a la población, pero también reforzar la seguridad nacional. Es por eso que respaldo este proyecto de extender el control de identidad a los pasos fronterizos, desde la frontera hasta 10 kilómetros hacia adentro, entendiendo que de luego viene la zona urbana.
16: No logra, digamos, el objetivo porque no tiene certeza de cuál es el elemento objetivo que va a tener la policía para poder determinar a quién puede registrar su vestimenta y a quién no. Este proyecto viene de cuando estaba la crisis masiva en la frontera norte, sobre todo. Entonces hoy día está descontextualizado, no representa la realidad que hoy día tiene. Hoy día tenemos una fuerza tarea de las fuerzas militares, tenemos hoy día un fortalecimiento también de la frontera, por tanto no se da esta dinámica.
14: El proyecto remitido con indicaciones a la Comisión de Seguridad Ciudadana permite el citado registro en una franja fronteriza comprendida entre la línea divisoria internacional y la línea paralela ubicada a una distancia de 10 kilómetros hacia el interior del país, con el objeto de prevenir el ingreso no autorizado al territorio nacional.
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5: Muy bien, son las 7 de la mañana con 51 minutos, 7 con 51 minutos. Vamos a revisar informaciones destacadas por nuestro departamento de prensa. Con un desfile escolar y la participación de 18 jardines infantiles a las cunas y escuelas de lenguaje, la comuna de Alto Hospicio rindió homenaje a los héroes del combate naval de Iquique. La ceremonia se realizó en la Plaza de Armas de la comuna y fue encabezada por el Seremi de Educación, Leonardo Gálvez, el alcalde Patricio Ferreira y representantes de la Armada de Chile. Tras la actividad, el Seremi destacó la importancia de transmitir valores como el respeto, la disciplina y el compromiso desde la primera infancia.
6: Un orgullo tremendo de ver a la Educación Nacional de Tarapacá, la educación inicial de Tarapacá, que se vuelca a las calles a homenajear a nuestro héroe Arturo Prat. Están recibiendo ellos el mensaje: orden, respeto, muchos valores, disciplina, y de una persona que se nos fue como Arturo Prat, pero que dejó un legado enorme para ellos, para nuestros estudiantes de Tarapacá. Así que muy contento de haber visto este desfile maravilloso.
5: La jornada incluyó ofrendas florales a los pies del busto de Arturo Prat, presentaciones folclóricas y el desfile de delegaciones educativas acompañadas por la banda instrumental de la Cuarta Zona Naval. Autoridades valoraron la alta participación de familias y comunidades educativas en el homenaje a las glorias navales y el combate naval de Iquique. Durante esta jornada de jueves 14 de mayo, en Alto Hospicio se realizará el tradicional desfile cívico-militar a partir de las 10 de la mañana. Mientras que en Iquique, el desfile de la educación nocturna de adultos se realizará en el frontis del UNAP a partir de las 20 horas de este jueves 14 de mayo. 7 de la mañana con 53 minutos, 7 con 53 minutos. La Cámara Chilena de la Construcción de Tarapacá expresó su preocupación ante la negativa de reducción del presupuesto destinado al subsidio habitacional DS-49 en la región, programa orientado a familias en situación de vulnerabilidad y sin capacidad de ahorro suficiente para acceder a una vivienda. De acuerdo con las cifras informadas por el Ministerio de Vivienda, Tarapacá pasó a contar de más de 1 millón de UF en 2025 a 305.027 UF este año, lo que representa una disminución cercana al 72% de los recursos destinados a este subsidio, transformándose en la segunda región del país con mayor recorte después de la metropolitana, que registra un 73%. Desde el gremio advirtieron que esta reducción podría afectar el avance de proyectos habitacionales y profundizar las dificultades de acceso a la vivienda para miles de familias de la región. La presidenta regional de la Cámara Chilena de la Construcción, Pamela Arancibia, indicó que el gremio seguirá impulsando instancias de colaboración público-privada para enfrentar el déficit habitacional en la región. Asimismo, recalcaron la importancia de mantener una planificación de largo plazo en materia habitacional, especialmente en regiones que presentan un importante déficit de viviendas y una alta demanda por soluciones habitacionales para sectores vulnerables.
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5: Son las 7 de la mañana con 54 minutos, 7 con 54. Estamos con la Municipalidad de Alto Hospicio y les recordamos que en su sitio web, mao.cl, pueden realizar trámites en línea como el pago del permiso de circulación y el pago de partes empadronados. También pueden contactarse con Seguridad Ciudadana al fono de emergencias 572-583050 durante las 24 horas del día. Revisamos los titulares de esta presente edición.
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5: Accidente en ruta 15CH deja una mujer fallecida y 3 lesionados. Arena Cavancha recibirá la final del circuito sudamericano de voleibol playa 2026. Prisión preventiva para trabajador de Car Wash acusado de violento robo en la comuna de Alto Hospicio. Comisión de Hacienda aprueba proyecto de reconstrucción y también artículo que rebaja impuestos a empresas. Colegio de Profesores cuestiona plan de escuelas protegidas tras riña en Liceo de Talcahuano. Y la Cámara de Diputados aprueba en general proyecto de control de identidad preventivo en zonas fronterizas. Son las 7 de la mañana con 56 minutos. Dejamos hasta aquí esta entrega informativa en horario matinal. Agradecemos su sintonía y lo dejamos cordialmente invitados a seguir con la programación de Radio Paulina. 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Que tenga un excelente jueves también para usted, don Mario, y siga en compañía de la radio porque ya viene La Mañana por Paulina con Marcelo Santibáñez.
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7: 7 de la mañana, 56 minutos.
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8: 18 grados, 9 décimas.
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30: ¿Cómo están? Buenos días. Un gusto de saludarles y saludarles, perdón. Jornada ya día jueves 14 de mayo de este año 2026. Voy a robar una editorial. Voy a tomar prestado una editorial. Bueno, a propósito de estos eufemismos o estas metáforas, ¿no? Que me pareció muy interesante y la voy a dar cuenta de aquello de una cuenta de X, Renex, arroba NATipo 7, y que versa lo siguiente. Esta es una cuenta que originalmente propone impulsar el pensamiento crítico, ¿no? Varias cuentas, pero me parece esta reflexión es bien interesante porque está un poco vinculada y relacionada con lo que dijo el presidente en las últimas horas a propósito de la metáfora, ¿no? Y titula: cuando la mentira necesita clases de literatura, cuando la mentira necesita clases de literatura. En Ardiente Paciencia, la maravillosa novela de Antonio Skármeta, llevada al cine como Il Postino, hay una escena tan simple como brillante. Mario Ruopolo, un cartero humilde y entrañable, intenta comprender qué demonios es una metáfora. Escucha a Pablo Neruda hablar de poesía y queda fascinado con esa capacidad misteriosa de decir una cosa para expresar otra. El pobre Mario, hombre sencillo, confundido y sin demasiada formación, tarda en entender que la metáfora no es un engaño, sino una forma más bella de aproximarse a la verdad. Décadas después, en Chile, hemos asistido a una reinterpretación bastante más precaria de aquella lección literaria. El presidente José Antonio Kast decidió explicarle al país que su promesa de expulsar a 300.000 migrantes ilegales el 11 de marzo era en realidad una metáfora, una figura literaria, un recurso expresivo, una licencia poética de campaña, casi un homenaje involuntario a Neruda, aunque con menos poesía y más cinismo. La frase merece un lugar privilegiado en la historia universal del descaro político, porque no estamos hablando de una expresión ambigua dicha al pasar. Kast hizo campaña con una cuenta regresiva diaria y obsesiva, diciéndole a los inmigrantes que cada jornada era, comillas, un día menos en Chile. No había metáfora alguna, había un mensaje explícito, directo y calculado para provocar miedo, entusiasmo y aplausos. Pero ahora descubrimos, que todo era simbólico, figurativo, alegórico, una especie de performance lingüística que los ciudadanos, en su infinita torpeza, no supieron interpretar. La explicación presidencial tiene algo profundamente revelador. No intenta defender el incumplimiento, intenta ridiculizar a quienes creyeron en la promesa. La culpa no sería de quien mintió, sino de quienes fueron suficientemente ingenuos para pensar que hablaba en serio. Es una operación política elegante en su brutalidad, transformar la mentira en malentendido y la responsabilidad en exceso de credulidad ajena. Mario Ruopolo, el cartero de Ardiente Paciencia, no entendía las metáforas porque era un hombre simple. Kast parece no entenderlas por una razón mucho más inquietante, porque cree que cualquier falsedad puede convertirse retrospectivamente en un recurso literario si se pronuncia con suficiente aplomo frente a una cámara. Una metáfora no consiste en decir expulsaré a 300.000 personas para luego aclarar que nunca se quiso decir eso. Si así funciona el lenguaje, los estafadores serían poetas. Y las campañas electorales, concursos de surrealismo. Neruda utilizaba metáforas para ampliar el sentido de las cosas. Ciertos políticos las usan para escapar de sus propias palabras. Y hay algo que todavía más irónico en todo esto. Durante años, sectores de la derecha chilena acusaron a sus adversarios, de relativismo, posverdad, manipulación lingüística. Venían a restaurar la seriedad, la honestidad brutal, el lenguaje directo. Nada de ambigüedades progresistas, nada de dobles lecturas. Hasta que la realidad golpeó la puerta del Palacio de la Moneda y descubrimos que las promesas tampoco eran promesas, eran literatura experimental. Tal vez el presidente debería revisitar Il Postino. No por sensibilidad artística, virtud escasa en la política contemporánea, sino para entender algo elemental. Las palabras importan, sobre todo cuando que las pronuncia aspira a gobernar un país. Porque cuando un candidato promete algo de manera explícita y luego sostiene que era una metáfora, no está demostrando sofisticación intelectual, está confesando, sin vergüenza alguna, que jamás consideró obligatorio decir la verdad. Y quizás allí radique la tragedia moderna. Mario Ruppolo, el cartero de Il Postino, confundía las metáforas con amorosa inocencia. En cambio, José Antonio Kast pretende confundir la mentira con metáfora, simplemente porque cree que la ciudadanía olvidará lo que escuchó, y si lo creyeron, es total y absolutamente problema de ellos. Una columna extraordinaria de la cuenta de René X, en la cuenta X, justamente, que me parece oportuno dar a conocer respecto, obviamente, a estas realidades que estamos viviendo hoy en día en nuestro país. Bienvenidos, Mario del Carmen Cuellomán, que es la sala de sonidos, nuestro departamento de prensa, con informaciones durante toda esta jornada, que les habla Marcelo Santibáñez. Bienvenidos, comenzamos la mañana por Paulina.
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30: Sí, y luego vamos a entregar un capítulo también, porque en esta búsqueda de lecturas y en el día a día, no solamente eso, encontré también otra página donde se hace un análisis bien interesante respecto a lo de Trinidad Steiner, la ministra de Seguridad Pública. Yo no sé, yo creo que, y esta es una opinión muy personal, creo que le va quedando poco a la ministra en su cargo, ¿eh? Creo que no ha sido, incluso lo que el sector, digamos, de gobierno esperaba respecto a ella, sobre todo en un área muy sensible y además que tiene, digamos, lleva adelante el eje fundamental de este gobierno, que es el tema de la seguridad pública. Y me da la sensación que también en otras carteras podrían haber, tal vez no inmediatamente, ¿no?, pero prontamente alguna remoción, algún cambio, en fin, podría eventualmente. Y lo que también temo es que con esta necesidad de no dar el brazo a torcer o no dar en el gusto a la oposición, tengamos que obviamente estar soportando en el día a día situaciones de esta naturaleza, lo que me parece también no prudente y grave, y no reconocer, digamos, errores, porque cualquier gobierno podría admitir un error, perdón, y nadie tendría que enojarse respecto a eso, ¿no?, sino que seguir avanzando. Hay 4 años por delante que son necesarios, obviamente, para este país. Nos guste o no nos guste, digamos, ¿no? Y tenemos que apechugar con respecto a eso, pero de la mejor manera posible. Cuando se producen yerros en nombramientos, o cuando no hay satisfacción, o hay una mala evaluación directamente, creo que lo más sincero es sincerarse, precisamente para poder realizar los cambios oportunamente y comenzar ya a trabajar de forma un poquito al menos más seria, ¿no? Ya, pues así que vamos a estar con eso. Vamos a dar la bienvenida a nuestros auspiciadores, los que día a día nos acompañan, Marito. Yo sé que no los tienes tú, pero los tengo yo. Y estos son los auspiciadores. 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Bueno, tenemos harto para conversar durante la mañana. Viene a las 8:30. Ahora, en breves minutos más, el secretario regional ministerial de Transportes, Carlos Navarrete, estaremos conversando con él. Hoy día tenemos también a la clínica dental a las 9 de la mañana para conversar acerca de alguna especialidad, algún tratamiento. Hablando de clínicas, tendremos a Tarapacá Interclínica también a las 9:30 de la mañana. Estaremos también con un ojo puesto, Mario Cuello, en el desfile. Otro desfile, sí, y nos vamos a ausentarnos del desfile. Hoy día estamos a jueves, ¿no? Hoy día tenemos desfile en altos pisos a las 10 de la mañana. Desfile cívico-militar, 10 de la mañana. Así que estaremos ahí pincelando con las imágenes y el sonido que nos llegará desde la comuna de Altos Pisos con este desfile cívico-militar. Tendremos también un desfile comunitario. Atento, Mario, en el sector norte, ahí en Héroes de la Concepción, Norte Hospital. Hay desfile comunitario a las 10:30 de la mañana. 10:30 de la mañana se realizará este desfile. Luego tenemos allá. Perfecto, gracias Cristina, que me está enviando acá. Luego tenemos a las 11 de la mañana desfile cívico-militar también en la comuna de Pica. También vamos a estar ahí con imágenes.

0: En la avenida Arturo Prat, frente a la Universidad Arturo Prat, se va a realizar el desfile nocturno. Hay, va a haber calle cortada desde las 7:30 de la tarde, ¿eh? Desde las 7:30 de la tarde y hasta eso de las 11 de la noche aproximadamente, se corta la avenida Arturo Prat entre Los Molles, Santiago Polanco y Aeropuerto Luis Emilio Recabarren. Entre esas dos calles, la avenida Arturo Prat, de norte a sur y de sur a norte, va a estar interrumpida a propósito de este desfile nocturno. Bueno, propio en Altos Pisos también y en Pica seguramente van a haber corte de calles a propósito de los desfiles que se suceden. Y en el sector de norte también, pues, hoy día el desfile temprano, ¿no? Para mañana, viernes, atento, en la avenida Arturo Prat, frente a la Universidad Arturo Prat, se va a realizar el desfile escolar 2026. Todos los establecimientos educacionales particulares, subvencionados y públicos del SLEP estarán mañana en este manzónico desfile, ¿no?, que se realiza año tras año ahí en la avenida Arturo Prat. En este caso va a ser frente a la Universidad Arturo Prat. Eso. Sí, pero no, porque ahí están los niños ahí involucrados, ¿no? Ya, por si acaso. Ya, perfecto. Nos vamos a... vamos a la pausa, Marito. La primera de la jornada y al regreso ya vamos a estar conversando con el secretario regional ministerial de Transporte y Telecomunicaciones, Carlos Navarrete. Eso al regreso, no se vayan, por favor, ¿eh?
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1: 8 de la mañana, 27 minutos.

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9: 8:31 minutos.
10: Bien, estamos de regreso, estamos a 28 minutos de las 9 de la mañana, 28 para las 9. Vamos a esperar un segundito, están justamente atendiendo un llamado ahí el Seremi de Transporte y Telecomunicaciones para poder conversar con él. Estamos recibiendo algunos WhatsApp ahí al 920-20-1535, ya los vamos a estar revisando. Reitero que tenemos hoy día una agenda bien ajustada, con hartas notas, hartas entrevistas, pero vamos a estar ajustándonos ahí también nosotros para poder dar cuenta de la participación de ustedes a través de la línea telefónica o a través de nuestro WhatsApp, reitero, para que puedan seguir participando. Y de repente nos demoramos un poquitito, pero habitualmente estamos ahí al aire con ustedes a través del WhatsApp, ya sea mensaje de texto o también a través de la línea telefónica. Bien, ya vamos a presentar a Carlos Navarrete, ya lo tenemos acá en nuestro estudio. Le damos la cordial de las bienvenidas. Seremi, ¿cómo estás? Bienvenido, buenos días.
11: Buenos días, Marcelo, muy bien, ¿cómo está usted?
10: Bien, con hartos temas. Yo no sé si vamos a alcanzar en este tiempo que tenemos, ojalá que podamos abordar la mayor cantidad de temas posible, que, no sé, yo creo que la cartera de transporte es, sin duda alguna, una de las más requeridas, las más ciudadanas, las más domésticas, podríamos decir, ¿no?
11: Entonces, yo diría que dentro de la seremía, sin lugar a duda, es que, ¿sabes qué, Marcelo? Yo creo que sobre todo en nuestra región, en la región de Tarapacá.
10: Sí.
11: Tiene mucho más rigor o cuestionamiento ciudadano o sí, búsqueda de respuesta, porque yo también digo a veces, Marcelo, que se confunde que es la Seremi de Transporte y no la Seremi de Tránsito, por ejemplo, ¿no? Las direcciones de tránsito están centradas en los municipios. Pero bueno, en fin, ya es una situación que se hace muy generalizada.
10: Lo que pasa es que igual tiene un área de fiscalización.
11: Sí, usted, claro, entra un poco en ese espacio. Pero mira, ya tenemos hartas experiencias, hartas acciones, asumimos inmediatamente con varias contingencias, pero aquí estamos, pues. Y espero que si no alcanzamos tengamos otras oportunidades de seguir conversando.
10: No cabe la menor duda. De hecho, nos encontramos el otro día en el supermercado ahí. Quiero contar esta anécdota Y bueno, quedamos de acuerdo en que obviamente el interés supremo es obviamente la comunicación y la gente, más allá de las diferencias que podamos haber tenido en algún momento, que esas son conversables, son subsanables, y creo yo que hay que seguir adelante. Así que, bien porque estés acá, Carlos. Primero eso. Segundo, lo inmediato es el alza en las tarifas. Sí. Se supone que mañana, aun cuando ya nos han dicho muchas personas que ya hay algunas taxistas que han subido las tarifas en 500 pesos, y nos hacíamos la pregunta, con esta ayuda que está realizando el gobierno del presidente Kast, a los dueños de taxi o a los choferes de taxi, eso va a depender obviamente del acuerdo en que lleguen, digamos, empresario, microempresario y trabajador, de 100.000 pesos mensuales, parece que no fue suficiente como para que finalmente recayera, de ahí te voy a arreglar así, ya, no te preocupes, para que recayera justamente en nosotros, quienes tengamos que absorber justamente esta alza del combustible.
11: Sí, bueno, lo que no era la idea, Marcelo, definitivamente, dejar súper en claro que si la preocupación del presidente Kast, el ministro de Granchi, el ministro de Hacienda, en la primera instancia, la primera contingencia fue hacia los gremios del transporte público. Y en ese sentido se genera un bono de 100.000 pesos hacia los taxis, taxi colectivo, transporte escolar y transporte rural, para mitigar en algo esta alza de combustible que ya ha mermado bastante las últimas dos semanas. Pero sí decir que esa era la idea inicial. ¿Qué es lo que sucede? Sucede que, por ejemplo, el transporte público mayor, llamemos las micros, ¿no? Uh-huh. Ellos tienen un contrato distinto con el Ministerio de Transporte, porque es una licitación la cual tienen que sumarse a todo un tipo de, vuelvo a repetir, un contrato que tienen con nosotros. Por lo tanto, el beneficio se le entrega a través, no quiero latearte, pero a través de un cálculo que es el polinomio, y ahí sí se generan los beneficios que a ellos les otorgan. En cambio, al transporte menor, taxi colectivo y el transporte rural y escolar, quiero decir, el rural no, el taxi está denominado por ley en el 212 como un vehículo de alquiler. Por lo tanto, no tienen contratos directos con el ministerio. Se le otorga el beneficio, porque obviamente transportan personas, pero no tienen ese. Y en esta región, que tenemos un transporte bastante extraño desde el año 95, 96, se otorga este bono también, ¿ya? Este bono es por 6 meses. Tienen que estar inscritos en el Ministerio de Transporte, se tienen que inscribir una sola vez. Es un bono que va directo de número de placa de patente a persona que tiene la inscripción en el Ministerio. Y la primera contingencia que me toca asumir al, no sé, 3-4 días de haber asumido el cargo, es justamente un gremio que intenta hacer una movilización. Yo sé que, por lo menos, que hay una ayuda. Yo sé que siempre son las ayudas, se aspira más, ¿no? En todo orden de cosas. Pero son los únicos y lo único gremio que tiene una ayuda hoy día. Por lo tanto, la idea general es que, basándose en esa ayuda, no alzara los pasajes. Bueno, hubo un gremio que quiso alzarlo y que además quería que nosotros, al recibir la carta, le hiciéramos porque nosotros, por reglamento del 212, que es el articulado del transporte, tenemos que recibir esa carta. Y ellos, en un plazo de 30 días hábiles, deben subir esos precios. Una vez informado al Ministerio de Transporte, para que sea informado a toda la comunidad. Eso es más o menos el sentido de la normativa.
10: Yo lo que no entendí es la movilización. Porque si tú haces una movilización, vas a dejar una carta, anuncias un alza, y tú la recoges, como Seremi, la recogió también la admitió, por decirlo de alguna forma, la delegada. Listo. No entendí, digamos, el tema de la movilización. Pero bueno.
11: Yo tampoco, Marcelo, porque además, y con ese dirigente y ese gremio, yo había conversado al día siguiente de haber asumido. Entonces, a 4 días, hacer lo mismo que habíamos conversado 4 días anterior, no se entendía mucho. Yo lo entiendo como más una validación entre sus pares.
10: A propósito de transporte público, y fundamentalmente de lo que hoy día tenemos como concepto del perímetro de exclusión, fundamentalmente estamos hablando de la locomoción mayor, de los microbuses. Primero, ¿cómo está el proyecto de los microbuses eléctricos? Eso es uno. Segundo, si una vez que comiencen a funcionar los microbuses eléctricos, y que si continúa además este proyecto, porque con los ajustes presupuestarios claramente no sabemos si eso sigue corriendo o no, ¿qué va a pasar con el perímetro de exclusión y con los tratos y contratos que tienen los empresarios de autobuses o autobuseros con los choferes. Sabemos que hoy día el chofer del microbús trabaja muy similar al taxista, digamos, ¿no? Con una cuota diaria de 150 lucas, con la mayor absorción posible de pasajeros para poder hacer la cuota, para poder ganar algo de plata durante el día, renegando obviamente de lo que está subsidiado, que es el escolar, que es el adulto mayor. No se respeta los paraderos, porque claramente mientras más pasajeros suba, más plata voy a ganar. Entonces no hay respeto absoluto por los paraderos, que hoy día incluso se ha invertido mucho recurso, mucho dinero en eso. ¿Qué va a pasar con el perímetro exclusivo?
11: Te voy a dividir en dos puntos la respuesta. Primero, el tema de la electromovilidad, nosotros vamos a seguir empujándola. Te recuerdo que en la segunda vez que yo fui Seremi, modificamos el Renueva tu Micro. El Renueva tu Micro, por primera vez en el 2018-2019, pudimos lograr que, porque antes era muy básico, ¿no? Cambiar micros antiguas o viejas por micros nuevas. Nada más que eso, era el concurso.
10: Las que dejaba el Transantiago se venían para acá muchas veces.
11: Por ejemplo, entonces nosotros lo modificamos para que fueran micros nuevas con adicionales del servicio. Por ejemplo, las plataformas para personas con movilidad reducida y espacios de asientos, para personas de movilidad reducida y también para adultos mayores. Luego de eso, modificamos el concurso para poder entrar a financiar vehículos de tipo eléctrico con un estándar red que se llamó en su minuto, que es el mismo estándar de Santiago, con cargador, aire acondicionado, y se ve que el vehículo es mejor, que tiene otro estándar. Eso se logró y el año pasado empezaron a llegar de este primer concurso que nosotros modificamos, llegaron los primeros vehículos del año pasado, quedan 6 por llegar, que llegan este año, en junio, julio de este año, los vamos a entregar a la comunidad. Y vamos a nuevamente relanzar el Renueva tu Micro, siempre con estándar eléctrico y buscando una modificación también en los buses urbanos que tenemos en Pozo Almonte y en Pica. Ya. O sea, los vamos a sumar a esta edición. Eso por una parte. O sea, quiero decir que la línea del transporte público en el área eléctrica va a seguir de la mano con esta administración.
10: Ya.
11: Y la segunda cosa, nosotros estamos ajustando el proyecto que son 86 micros eléctricas con su centro de cargador y que modifica el modelo directamente.
10: Ya.
11: Modifica el modelo no solamente en la intervención de los vehículos que tienen este estándar, y además que van a tener una central de generación parecido, para que la gente se pueda informar también, por lo reducido el tiempo, a lo que hay hoy día en Antofagasta, en un modelo mucho más pequeño en Santiago, el modelo que hoy día también hay en Atacama, en Copiapó, es más o menos lo que vamos a replicar acá en ese formato. Y el modelo también va a cambiar. Es decir, vamos a tener una estructura similar a la del transporte red de Santiago en el sistema laboral de los conductores, perfecto, en el sistema de descanso, en el sistema de carga, las nuevas líneas, o se van a mejorar o optimizar los recorridos que hoy hay, sobre todo en el área metropolitana.
10: En consecuencia, eso es que va a mejorar notablemente el transporte, si es así, digamos. Se van a respetar los paraderos, vamos a poder construir paraderos ya para que sean utilizados en el fondo.
11: Vamos a avanzar en todas esas líneas, Marcelo. De hecho, nosotros queremos utilizar, y lo conversé con el gobernador, o sea, nosotros vamos a ajustar el presupuesto para que esto resulte y no tengamos que tener un recorte de presupuesto y que nos impida hacerlo. Nosotros vamos a jugarnos porque sí salga.
10: Van los 85 microbuses eléctricos, ¿no?
11: Sí, son 85 o 86. Sí, son 86 microbuses eléctricos donde se van a distribuir en diferentes trayectos o trazados dentro del área metropolitana de Altos Pisos y Iquique.
10: No ha funcionado la vía exclusiva de microbuses por una situación cultural, como queramos llamarle, ¿no? ¿No será prudente ya no tener solamente la vía exclusiva, sino que la calle exclusiva del transporte público? ¿Se ha conversado eso?
11: Sí, nosotros, vuelvo a decir, yo vengo, no a continuar, pero sí tenemos proyectos que quedaron parados de la administración anterior y estamos trabajando. Yo tuve una reunión
10: de la anterior
11: cuando yo estuve. La reunión que tuve con el alcalde Soria, por ejemplo, y con los diferentes alcaldes, es que aquí tenemos que trabajar mancomunadamente, si no nos va a servir ninguna de las buenas políticas de Estado que podamos tener en términos de región. Y una de las cosas importantes es el respeto a la, tú lo decías, se estacionan delante los paraderos, por muchos paraderos que construyamos, se estacionan en lugares prohibidos. Por lo tanto, hoy día no es solamente, porque muchos nos dicen que el criterio del parte o no. Bueno, el parte tiene que funcionar porque te duele el bolsillo. Pero adicionalmente nos hemos dado cuenta, sobre todo en nuestra ciudad y en las ciudades que tienen mayor cantidad de volumen de vehículos, que si no va acompañado del retiro del vehículo, No vamos a escarmentar en esa situación. Por lo tanto, si hoy día el municipio de Iquique tiene licitado un retiro de vehículos, nosotros inclusive ya formalmente lo estamos pidiendo por oficio para que nos acompañen todas las fiscalizaciones que puedan para retirar vehículos. Y directamente a tu pregunta, estamos elaborando, hace un tiempo ya, el mejoramiento de vías exclusivas de transporte en el centro de la ciudad, inclusive cambiando sentido de calle, que tenemos que trabajarlo directamente con la municipalidad.
10: Más que vía exclusiva, calle exclusiva.
11: Sí,
10: ¿no?
11: Sí.
10: Ya, a eso me refiero.
11: Calle exclusiva. Que no te voy a decir cuáles son, porque hoy día tenemos que jugar con, o sea, tenemos que trabajar con la municipalidad para poder lograr que sea un flujo expedito.
10: Ya. Le entregué una información, no sé si al seremi anterior o al anterior del anterior, porque pasaron al menos dos o tres.
11: Tres
10: pasaron ya. Lo que claramente, desde mi punto de vista, eso tampoco colabora, digamos, con el avance. En cualquier cartera, digamos, ¿no? Yo estuve viviendo 4 o 5 meses en España, mi familia estuvo un tiempo más a propósito de eso, y pude ver varias situaciones que me llamaron poderosamente la atención, dentro de los cuales claramente habían paraderos en áreas donde se estacionaban los vehículos. Y hay unas plataformas increíbles. Yo digo, pero ¿cómo no podemos replicar en Chile y fundamentalmente en nuestra región, que es lo que a uno le interesa, modelos de esa naturaleza? Pero te los voy a hacer llegar porque me parece que es no es inventar la rueda, ¿no? Pero me parece que pueden ser muy, muy factibles a propósito de la construcción de nuevos paraderos en un futuro, digamos, ¿no?
11: A mí me interesan mucho las ideas nuevas. Bueno, yo también he tenido la suerte de estar en Europa y viendo. Bueno, hay temas de movilización de pasajeros que son del sueño.
10: Exacto.
11: Pero todas las ideas son mejorables, porque hay una cosa que sí, yo también se lo dije al gobernador cuando conversamos. Hoy día, por ley, Marcelo, el FAR, que son fondos espejos Transantiago, sí, que van a los gobiernos regionales, pero son de Transantiago, es decir, son producto de transporte, ¿no? Por ley se tiene que gastar a lo menos el 50% en mejoramiento del transporte o de las vías de transporte, ¿de acuerdo?
10: Ya.
11: Entonces, yo lo hablé.
10: ¿Qué incluye eso?
11: Mira,
10: calles.
11: Incluye calles, incluye señalización,
10: ya.
11: Incluye movilización
10: de tipo de
11: vehículo, paradero,
10: ya.
11: Unidad operativa de control de tránsito. Señalizaciones inteligentes.
10: ¿Y eso son 12 mil millones más o menos lo que
11: en
10: nos
11: este
10: toca,
11: año
10: ¿no?
11: Eran 16 mil millones.
10: Es mucha plata.
11: Por eso te digo, o sea, y lo que siempre nos dijeron, porque esta plata, si tú recuerdas bien, se gastaba antes en reparar veredas, sí, en rejas para centros de asistencia pública, etcétera. Hoy día nosotros vamos a presentar y ayudar a los municipios, porque necesitamos agentes cooperadores, para presentar proyectos para poder financiar y mejorar el transporte público de nuestra región.
10: Unidad Operativa de Control de Tránsito, ¿cómo va ese proyecto? Ese ha sido un dolor de cabeza, tal como lo recorrió los taxis, eterno. Lleva tal vez 2 décadas, ¿no? La Unidad Operativa de Control de Tránsito.
11: Bueno, el proyecto, el 2020-2021, nosotros lo dejamos licitando. Ya había las bases, teníamos la conectividad de los semáforos, teníamos todo resuelto, y lo dejamos licitando con aprobación del gobierno regional de la época, pero el gobernador lo bajó, inexplicablemente, no tengo... Pero bueno, eso es pasado.
10: Eran plata, no sectorial, eran plata de FNR. Perdón, ¿y el gobernador qué...? Pito cuenta en esta cuestión.
11: Porque en ese momento él asumía la gobernación y el gobierno regional era el ejecutor. El financiamiento era el gobierno regional y ellos manejaron la licitación. Nosotros hicimos el ente, o sea, técnico.
10: Era plata del FNR.
11: Sí, del FNR, pero eran FAR. O sea, no eran plata que no fueran destinadas directamente a un proyecto de transporte.
10: ¿Se va a retomar ese proyecto?
11: De hecho, ya lo estoy, el día, como es una obsesión de este seremi, disculpa Marcelo.
10: O sea, yo creo...
11: Pero el día 1 ya nos sentamos con todos los entes, Unidad Operativa Transantiago, Sectra, Iquique, nuestro ingeniero en tránsito, y vamos a elaborar el mismo proyecto 2020. Porque ¿cuál yo creo que fue la demasiada ostentación de volver a...? Porque hoy día no tiene ni RS ni nada, está en cero ese proyecto. Entonces, ¿cuál era la ostentación? Construir tú y yo que conocemos región, conocemos gobiernos regionales, significa sacar un RS en 5 años, si quieres construir, ¿sí o no?
10: Sí.
11: Entonces, hoy día lo que nosotros vamos a perseguir es un proyecto más minimalista de reacondicionar lugares. Yo ya estoy buscando un lugar, reacondicionar un lugar, y el 95% gastarlo en tecnología, comunicación de semáforo, microondas, fibra óptica, pantalla, extender la conexión de conversación interna de los semáforos inteligentes en Iquique, en Alto Hospicio, y dejarlo abierto para que sea regional,
10: ¿eso significa cambiar la semaforización que tenemos en Iquique o adaptarla, digamos?
11: La gran mayoría está actualizada en los semáforos nuevos como para poder unirse a una unidad operativa en control de tránsito. Lo que no esté adaptado se regulariza con este proyecto también, más lo que se suma. Entonces, esto queda abierto a un canal tan importante como que mañana pudiera, si Pozo Almonte, por decirte algo, tiene semáforos o se regularizan semáforos de esta instancia, se puedan conectar directamente a esta unidad operativa. Entonces, ayuda no solamente a los flujos, imagínate, hoy día tenemos una reversible donde usamos 24 carabineros, más los operadores, más los fiscalizadores del municipio. Quedaría sin eso. Y además queremos agregarle a ese proyecto señalización inteligente para la reversible.
10: Sí, qué bueno que lo que señalas, porque ¿cuál es el sentido? Obviamente es, a través de la tecnología, ordenar el parque automotriz que tenemos, sobre todo en horas punta, que es salvaje, y liberas obviamente personal municipal, carabineros, que los dispones obviamente para labores de seguridad pública, más que de control de tránsito, porque tendríamos a personas en una oficina controlando el tránsito de la ciudad. En simple es eso.
11: Es lo que vemos, mira, más simple todavía es lo que vemos de repente en los matinales, en los canales nacionales, sí. ¿Cierto? Donde hay mucha información, hay un accidente, se encontró un vehículo, tal. Además estos van a ser, también van a aportar para la seguridad, Marcelo, porque van a ser cámaras o arcos con placas lectoras de patente. Entonces, en temas de infracción o de irregularidad en el tránsito, también va a quedar inmediatamente plasmado.
10: Bajo tu gestión, y recuerdo en pandemia, se dispusieron dos ciclovías acá en el Parvial Juan Martín Arturo Fernández. Con el tiempo, claramente, esas ya están inutilizadas, entre comillas, aun cuando las sigue utilizando la gente, pero claramente no son muy respetadas porque estos hitos plásticos se fueron a las pailas, los topes que van en el suelo también se perdieron. Y hemos preguntado reiteradamente a los anteriores tres seremis, ¿qué pasa con eso? Nadie nos ha dado una respuesta clara respecto a si es que se van a mantener estas ciclovías que fueron improvisadas en pandemia, o si se van a pensar en construir nuevas ciclovías en calles, digamos, que no sean el Parvial, porque finalmente se pierde el objetivo del Parvial interviniéndolo en el fondo, ¿no?
11: Sí, es verdad. De hecho, el municipio nos solicitó a nosotros dejar sin efecto esa ciclovía. Se dejaron sin efecto, van a usarla seguramente como calles ellos, como municipio.
10: Pero ese paso todavía no se da, ¿no?
11: Sí, ya firmamos la solicitud de ahí. Le dimos respuesta a la solicitud de ellos coordinada con lo que nos solicitaron. Pero hay un plan maestro de ciclovías elaborado por la SECTRA que está en financiamiento y ese va a indicar o nos va a dar la posibilidad a los municipios, a los gobiernos regionales, un plan técnico completo, disculpa, para elaborar un circuito de a lo menos 16 kilómetros de ciclovía en la ciudad de Iquique.
10: Ya, pero eso todavía está en diseño, digamos.
11: No, ya está diseñado.
10: Está diseñado.
11: Entonces hoy día se elabora este plan para terminar este diseño y dejarlo listo para que después se busque la financiación en términos de ejecución.
10: ¿Es verdad que este circuito ciclovías podría también dar cuenta de la ruta 1 hacia el sur? ¿Es así eso? No.
11: La ruta 1 no nos pertenece a nosotros. Tú sabes que la ruta 1 siempre es custodia del Ministerio de Obras Públicas y Vialidad en este caso.
10: Sí.
11: Entonces ahí habría que echar
10: y concesionaria, fundamentalmente.
11: Bueno, en una parte concesión también.
10: Sí.
11: Por lo tanto, nosotros nos vamos a referir a solo lo que es el plan urbano de las ciudades, tanto de Iquique, en este caso que estamos hablando, como en el futuro de Alto Hospicio.
10: Han habido hartos problemas respecto, obviamente, a la subida y bajada de camiones. Sí. Ha sido un tema también recurrente, sobre todo los usuarios de la ruta 16, Cuesta el Pampino. Está ocurriendo lo mismo con la 504, que es el segundo acceso. Y entendemos que también no hay capacidad fiscalizadora permanente para poder controlar eso. Vale, es decir, se recurre a la buena voluntad, los camioneros chilenos al menos la adoptan, mayoritariamente, los extranjeros no mucho. ¿Se van a instalar pórticos, fotopartes, alguna tecnología que nos permita controlar justamente la subida y bajada de camiones? Eso es uno. Y segundo, también el robo de los vehículos, porque hace dos días un colega acá le robaron el vehículo, se lo llevaron, nunca más apareció y no hay ningún registro respecto a eso. Siempre se había pensado en pórticos ahí en la Ruta 16, no sé si ahora en el segundo acceso, para poder de alguna forma controlar remotamente esto.
11: Sí. A ver, hace el lunes pasado yo me reuní con Carabineros, con la concesionaria, con Vialidad, y creo que eso éramos todos los que estábamos ahí, no recuerdo más. Pero, ¿por qué? Porque tenemos que empezar ya a mejorar esa condición, ¿no? Sobre todo en la ruta El Pampino, desde la rotonda hasta la curva de entrada al hospicio desde Iquique. Así que, mira, vamos a empezar quizás con algunas cosas muy básicas y elementales para poder mejorar el flujo, ¿ya? De alguna manera, con las herramientas que hoy día tenemos, trabajando con concesiones del MOB, con la empresa y con Carabineros y el MOB directamente. Eso nos estamos dando un plazo de un mes para mejorar esa situación. No te voy a decir que es la solución como el WhatsApp o el Nescafé, que va a funcionar instantáneo, pero vamos a mejorar las condiciones señaléticas de tránsito en esa vía especialmente. Estamos buscando. No te puedo adelantar algo porque no tengo los resultados, pero ya se plantearon ahí ideas, por ejemplo, con el segundo acceso, también para poder desincentivar el trayecto de camiones en ese sector. También trabajamos con el MOB para mejorar la entrada y la subida desde Tadeo Janque hacia el segundo acceso también, para poder tener un mayor giro en ese sector. En eso sí, una parte, ya estamos trabajando en eso. Y lo segundo, que hay una ley CATI, que ya está promulgada y falta el regulatorio que es de esa ley. ¿Y esa ley qué nos trae? Espero que salga este año. Yo de verdad que soy uno de los seremis que más espera que salga esa ley, porque eso nos va a permitir financiar pórticos, que ya están diseñados los puntos para esos lugares, ya están diseñados, ya los trabajamos con nuestro ingeniero en tránsito también, y SECTRA, para establecer esos pórticos con cámaras lectoras de patente que van a poder inmediatamente generar la infracción.
10: Ya.
11: Y eso también nos va a permitir, en estos sectores, hay muchos, después te contaré en privado cuántos, pero muchos que van a quedar instalados en la Ruta 16 y en la Ruta 1. ¿Para qué? Para el control, no solamente de camiones, que claro, en la Ruta 16 es importante,
10: velocidad
11: y falta al tránsito que van a ser fotografiadas y con video para ser empadronados esos vehículos.
10: Ya nos quedaron muchos temas todavía y estoy en el límite de la hora. Pero bueno, vamos a seguir conversando porque de verdad que me quedaron varios temas acá. Pero tengo que irme a noticias ahora y además me imagino que tienes una agenda bien ajustada. Sí. Nos comprometemos entonces para que que no pasen, no sé si la próxima semana. Que no sea el 21, sí, porque ese día estamos en otra. Sí, gracias, Seremi.
11: No, gracias.
10: Me quedan algunas preguntas acá de los auditores, pero son un poco las mismas que hicimos. ¿Eh? Marcelo, buenos días. Sobre el tema de las vías exclusivas para el transporte mayor, ya lo preguntamos. Hartos modelos, nos dicen por acá, espérate, acá está. Hartos modelos para el transporte público de pasajeros, pero en la realidad nada funciona. Claro, porque si tenemos un modelo así durante tanto tiempo, un poco el desaprender cuesta mucho.
11: Bueno, mucha gente se queda haciendo las cosas porque siempre se hicieron así. Y claro, cuando uno introduce modificaciones, les cuesta aceptarlas también. Pero mira, en eso estamos. Yo lo que te decía, sé que tienes poco tiempo, pero necesitamos la cooperación de todos. Yo creo que hoy día no solamente la fiscalización es un parte. Hoy día la fiscalización en nuestras ciudades, hay que retirar vehículos.
10: Gracias.
11: Seremi. No, gracias a ustedes. Que estén muy bien.
10: Bien, nosotros vamos a la pausa, Marito, y tenemos noticias además con nuestro departamento de prensa y regresamos de inmediato.
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14: 9:01.
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18: 18 grados, 9 décimas.
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19: 9:03. Actualizamos las noticias a esta hora en Radio Paulina. Vamos con información del ámbito local. Carabineros de la Tercera Comisaría y la Unidad Centauro se desplegaron en diversos sectores de Alto Hospicio. El operativo consistió en la realización de servicios preventivos y fiscalizaciones con el objetivo de fortalecer la seguridad ciudadana, prevenir la comisión de delitos y brindar mayor tranquilidad a los habitantes de la comuna. Y este jueves será lanzado en Tarapacá el programa Capital Abeja Emprende 2026 de Cercotec. La iniciativa entrega hasta 3 millones y medio de pesos para apoyar a nuevos negocios liderados por mujeres.
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19: La Comisión de Hacienda de la Cámara aprobó el proyecto de reconstrucción nacional tras una sesión que se extendió hasta la madrugada de hoy jueves. Durante el debate se rechazaron la eliminación de la franquicia CENSE y cambios a la Ley de Propiedad Intelectual. El ministro Jorge Quiroz celebró el avance de la iniciativa, que estuvo marcada por momentos de tensión moderados por el diputado presidente Agustín Romero. Y alcaldes de oposición manifestaron su decepción tras reunirse por más de 4 horas con el presidente de la República, José Antonio Kast. Los ediles criticaron que el mandatario mantuviera la urgencia de la Ley de Reconstrucción Nacional y advirtieron que los recortes en contribuciones y programas sociales afectarán la atención primaria y los servicios básicos municipales.

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4: Vamos con informaciones del ámbito internacional. Les contamos que el presidente chino, Xi Jinping, abrió la primera reunión en Pekín con su homólogo Donald Trump, pidiendo a Estados Unidos ser socios y no rivales, mientras que el mandatario estadounidense confió en que ambos gigantes tendrán un futuro fantástico juntos. Xi Jinping subrayó en sus declaraciones iniciales que los intereses comunes de China y Estados Unidos superan sus diferencias al comienzo de la reunión entre ambos celebrada en el Gran Palacio del Pueblo de Pekín.
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1: 9:10 minutos.
2: Estamos de regreso, vamos a hablar de salud dental. Don Esteban Velázquez de la Clínica Dental Familiar ya está acá con nosotros. ¿Cómo estás, Esteban? Un gusto saludarte, bienvenido una vez más. Hace rato que no nos visitaba. Sí. ¿Cómo le ha ido?
3: Muy bien, todo bien.
2: ¿Sí? ¿Cómo está la Clínica Dental? ¿Sigue ya?
3: Yo ahora estoy aún en la sede de Héroes de la Concepción.
2: Héroes de la Concepción.
3: En Norte Salud.
2: ¿Cómo se mueve la cosa ahí? Se mueve harto.
3: Sí,
2: sí. Sí. Estuvimos con una colega de usted acá, doña María Paz, Oyarzún.
3: Sí.
2: Es una... Lleva muy poquito acá en la región. Ahí se está adaptando, me parece, a los vaivenes de la ciudad.
3: Sí.
2: ¿De qué vamos a hablar hoy día, don Esteban?
3: Mira, el tema que queríamos tocar en general tiene que ver con el adulto mayor y su salud bucal.
2: Ah, buena, ya. Sí. Bueno, algo tocamos porque la especialidad de María Vázquez nos estuvo acompañando varias semanas. Está muy vinculado, relacionado con eso, ¿no? A propósito de las enfermedades asociadas, ¿no? Enfermedades de base. Y recuerdo que mencionábamos, o que nos comentaba ella, que la salud integral de un adulto mayor obviamente involucra también la salud dental, y ahí obviamente que es lo que uno percibe y ve en el fondo, ¿no? Uno no ve la diabetes, pues no la ve, no ve la hipertensión, pero sí ve los efectos que se están produciendo en la boca en el fondo, ¿no?
3: Por supuesto.
2: Bueno, cuéntanos a ver qué podemos mencionar, decir justamente del adulto mayor.
3: Sí, mira, lo que tú mencionabas tiene mucho sentido en cuestión de que hay muchos problemas crónicos de salud que afectan directamente la boca. De hecho, muchas enfermedades que incluso uno puede diagnosticar mirando la boca.
2: Ya.
3: Enfermedades múltiples, te digo, que pueden ser cáncer, puede ser diabetes, inmunodeficiencia incluso.
2: Ya.
3: El otro que puede tener que ver mucho con la avanzada edad, y lo cual es súper lógico, es que hay un desgaste acumulativo en muchas piezas dentarias. A veces hay pérdida acumulativa de piezas dentarias y pacientes que cada cierto tiempo y por X motivo ha ido perdiendo sus piezas dentarias.
2: Sí.
3: Es importante señalar que no es normal, si bien es frecuente, no es normal que un paciente de avanzada edad necesite perder los dientes.
2: Mm. Sí.
3: Como te digo, es muchas veces quizás la realidad que es bastante prevalente, pero no es lo ideal. Hay muchos pacientes, yo tengo pacientes, he visto pacientes cercanos a los 100 años y todavía tienen...
2: Todo, o sea, la gran mayoría.
3: Igualmente todos los dientes, en la boca.
2: Ya.
3: Y los tienen en buenas condiciones. Y asimismo también hay pacientes muy jóvenes que han perdido piezas dentarias prematuramente. Otra cosa que también es frecuente asociado a la edad avanzada muchas veces es algo tan simple y tan importante, que es la disminución del flujo salival. Los pacientes de edad avanzada muchas veces tienen muy bajo el nivel del flujo salival. La saliva tiene muchas funciones en la boca. Y una de las principales es que es antibacteriana, contiene anticuerpos, elimina el tema o disminuye, mantiene un equilibrio en la función también, como asimismo de regular el pH. Lo que uno come y se empieza a metabolizar en la boca produce acidez, y la saliva tiene esa función. En el adulto mayor esa función está un poquito disminuida.
2: ¿Por qué se produce eso?
3: Como la inmensa mayoría de las funciones fisiológicas normales, lo mismo que se pudiera hacer la regeneración de hueso.
2: Ya.
3: Tú sabes que la persona adulta uno la empieza a ver como más pequeñita, la ve más bajita. Obviamente porque nosotros somos un equilibrio entre la eliminación de células viejas y la formación de células nuevas en todo aspecto.
2: Sí.
3: Y en el tejido óseo especialmente, y en el mismo caso en el tejido glandular, también pasa lo mismo. La función se va disminuyendo.
2: ¿Como una deshidratación natural, digamos?
3: En general.
2: Ya.
3: Por supuesto.
2: Ya.
3: Lo mismo que las piezas dentarias, producto del desgaste y acumulativo desgaste a lo largo de los años, muchas veces la pulpa del diente, que es la que finalmente va a aportar la regeneración celular, se comienza a recoger.
2: Ya.
3: Si tú puedes tomar un diente natural de un niño, de una persona joven, y lo partes a la mitad, va a ver que la pulpa ocupa gran espacio dentro del diente.
2: Sí.
3: Por lo tanto, muchas veces las caries pueden incluso generar síntomas más tempranamente que quizá en un adulto mayor, que tú cortas el mismo diente, que sobrevivió 80 años en boca, y resulta ser de que ese diente tiene una pulpa minúscula que está prácticamente calcificada, por ende puede tener una tremenda carie, y el paciente no se va a dar muy por enterado.
2: Exactamente, exactamente.
3: No lo va a notar.
2: Oye, pero qué interesante lo que acaba de decir Esteban, porque cuando uno ve a una persona y le ve los dientes, uno dice, esta persona debe estar muy enferma, porque claramente hay problemas, se visualizan los problemas, fundamentalmente las piezas anteriores, porque claramente uno no está ahí mirando tan de cerca ni tomando un espejito y una lupa para ver, pero cuando uno ve a una persona y claramente tiene dificultades o problemas o faltan piezas o se notan que están, digamos, con inconvenientes, uno dice, bueno, esta persona no, de salud en términos generales es como una percepción inmediata, esta persona debe estar con algunos problemas de salud en el fondo, y no estamos tan lejos de esa percepción en el fondo, ¿no?
3: Sí, la boca es una zona bien importante y es de fácil, como tú bien dices, de acceso para todos fijarnos en la boca del resto,
2: sí,
3: obviamente.
2: Sí.
3: No vamos a ver si la persona tiene un problema en otra parte que no es visible, la boca es directamente visible,
2: sí.
3: Está también directamente expuesta a todo lo que son los bacterias, hongos, virus, todo lo que ande flotando ahí que tenemos,
2: sí,
3: y que nos rodea.
2: Sí, bueno, y fundamentalmente por eso es que es necesario, que el otro día nos sorprendíamos a propósito de lo que nos contaba María Paz, de personas muy, pero muy jóvenes, ¿no? De 20 años ya con muchos problemas en encía, con muchos problemas incluso temas óseos, obviamente. Y recalcamos lo que hemos conversado contigo, además, muchas veces, ¿no? El tema de la aseo dental, de la falta de rigurosidad que tenemos los chilenos, de la prevalencia justamente en estas enfermedades, de boca, fundamentalmente por temas de aseo. O sea, es la madre de todas las prevenciones, es el aseo riguroso, no esta lavada de dientes de 30 segundos que se dan con el apuro en la mañana cuando están obviamente a puertas de salir, de no perder la micro, de que vamos a llegar tarde al colegio, de que voy a llegar atrasado al trabajo. Eso claramente no aporta mucho, digamos, a la prevención, en el fondo, ¿no? Hay que darse el tiempo del aseo dental riguroso.
3: Exacto, es importante darse el tiempo y hacerlo de forma correcta, porque a veces pasa, pacientes que llegan y me dicen, ¿sabes qué? Yo me cuido mucho mis dientes, me cepillo de manera extensa. Yo he visto casos de pacientes que se cepillan por mucho más del tiempo recomendado los dientes.
2: Ya.
3: Utilizan incluso cepillos duros para limpiarse mejor y a veces tienen problemas, pero son derivados del cuidado en exceso. Ahora, es importante darse el tiempo, es importante tener una adecuada técnica y nunca está de más control periódico. ¿Por qué? Porque la inmensa mayoría, como tú bien dices, de los problemas bucales se originan de problemas que pudieron haber sido prevenidos por una correcta higiene.
2: Sí.
3: También hay unos cuantos que los menos, pero también hay otros que pueden aparecer de forma espontánea o pueden haber condiciones que uno pueda interceptar antes para prevenir un problema,
2: sí,
3: futuro.
2: Sí.
3: Como se pasa con las muelitas del juicio, por ejemplo.
2: Sí.
3: Si uno, claro, las muelitas del juicio sabe que no están generando dolor, no están generando problemas, pero están en una mal posición, uno le dice, oye, ¿sabes qué?
2: Claro.
3: Va a haber problema aquí.
2: Exacto.
3: Hay que hacer esto.
2: Sí, y sobre todo la conceptualización de la limpieza o el aseo interdental, que no lo tenemos internalizado culturalmente, vale decir, nos cepillamos y con eso es suficiente, y la utilización de la seda. Bueno, pero conversémonos a la vuelta, porque tengo que ir a una pausa. Marito, breve, y regresamos de inmediato acá con Esteban Velas, que no se vaya.
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1: Nueve, 21 minutos.

0: Ya, estamos de vuelta acá con Esteban Velázquez, cirujano dentista de la Clínica Dental Familiar. Sí, quedamos en no solamente el aseo, el interdental, culturalmente que estamos bien al debe. Los porcentajes, digamos, de enfermedades dentales son altísimos en Chile, altísimos. O sea, creo que estamos en 80-20 de prevalencia en muchas enfermedades, digamos, que están asociadas al tema cultural, digamos.
1: Por lo menos.
0: Tal vez incluso más. Tal
1: más
0: vez.
1: En algunos casos.
0: Claro, porque, qué sé yo, temas de periodoncia, pero yo digo, incluso si uno va y se suma tema de caries, tema de pérdida de pieza dental por otros motivos, en fin, tal vez sea mucho mayor. Y es recurrente la consulta, el control cada 6 meses que ustedes habitualmente y permanentemente recomiendan, ¿lo toma la gente? ¿No lo toma la gente?
1: Nosotros,
0: ¿es remolona?
1: Nosotros como clínica al menos hemos tratado de reforzar la idea. Incluso los pacientes que vemos, uno le dice, a veces es duda que nace de ellos, a veces es indicación que nace de uno antes de que ellos la pregunten.
0: Ya.
1: Mira, es recomendable que venga cada cierta cantidad de tiempo. ¿Para qué? Para controlar o un trabajo que se hizo, evolucionar un diagnóstico que se te realizó, un tratamiento para el mismo, para ver cómo va todo. Ha mejorado un poquito. Yo no soy de retar a los pacientes. Esos pacientes me dicen, no, me da vergüenza, yo no quiero ir porque no quiero que me reten. Digo, yo no te voy a retar, ¿por qué te voy a retar? No, es que tengo... Digo, pero si el problema obviamente lo tienes tú, yo te tengo que ayudar a iluminarte en respecto a qué lo ocasionó, cómo lo puedes prevenir, cómo lo podemos solucionar, no te voy a retar. Pero sí felicito... Y me gustaría felicitar más veces a más gente que de repente llegan, aparecen por la consulta y le digo, ¿tú qué? ¿Cuál es tu motivo de consulta? ¿Qué te sucedió? No, vengo porque fui al dentista hace como 6 meses, hace como un año, y quiero ver cómo va todo. Oh, espectacular. Yo me pongo
0: referido. Eso, ya, ya. Que no va por un problema, digamos, ¿no?
1: No, claro. Claro. Es como la persona que se hace en el test de sangre anual para ver si está todo más o menos.
0: Sí, el chequeo.
1: El chequeo.
0: El chequeo natural.
1: Que no está de más.
0: No, de verdad, sí.
1: No está
0: sí.
1: De más.
0: Sí, no, estábamos conversando fuera del micrófono a propósito de que hoy día no hay discriminación de edad respecto a accidentes cerebrovasculares, infartos, en fin. Algunos dicen, oh, la vacuna, no sé. Yo de verdad no me atrevo, digamos, porque claramente no hay estudios concluyentes, pero

0: entre una tendencia que haya ido cambiando, lo mismo sí. que puede ser uno decir con el cáncer, que yo creo que muchos años atrás era algo que uno de pronto escuchaba, era como, qué raro. Ahora es como, no te ha dado, y te zapaste. Sí.
1: Bueno, con respecto al tema de los alimentos transgénicos también, se ha manifestado harto, digamos, la ciencia sobre eso. Imagínate hoy día la neurodivergencia y los trastornos de autismo que se han multiplicado tremendamente. Bueno, oye, a propósito de eso, ¿hay alguna prevalencia en niños autistas o con alguna condición respecto, obviamente, a la salud dental? ¿Hay alguna condición que tenga que tener mayor atención respecto a la salud dental?
0: O sea, en lo tradicional, lo que estamos conversando recién, por ejemplo, el hecho del aumento de los niños con TEA, muchas veces son niños que quizá no, en algunos casos más severos, no van a cooperar ni permitir un... decir, oye, ¿sabes qué comiste? Ahora me toca limpiarte la boca. Hay niños que no van a aguantar que se le acerquen a la boca.
1: Sí, po.
0: Ya eso de por sí, de forma indirecta, te está condicionando a que ese niño muy probablemente, y a veces he visto casos de niños con esto, con esta condición de que efectivamente tienen múltiples problemas y no se los dejan tratar. Es complicado y hay que buscar la solución, buscar la manera de tratar de educar tanto a los padres, cuidadores, atender al niño.
1: Sí. Hay algunos niños con problemas sensoriales tremendos, entonces también el que le pasen un cepillo por ahí puede ser un inconveniente.
0: Es un tema importante.
1: Sí, de todas maneras. 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
1: 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Uh-huh. Bueno. Saluda a su pequeña, saluda a la Nico también cuando la vea, ¿ya? Sí. Con harto cariño le echamos harto de menos. Nos reencontramos la próxima semana contigo. ¡Ah, no! Por la próxima semana.
0: ¿Qué pasa?
1: Estamos desfilando, así que será la subsiguiente. Perfecto, don Esteban. No, así problema. Que le vamos a dar libre la próxima semana.
0: Me parece.
1: Que te vaya bien, Esteban, ¿eh?
0: Igual a ti.
1: Hasta la próxima. Nosotros vamos a la pausa, Marito, y ya estamos de regreso. Vamos con Tarapacá Interclínica a la vuelta. Seguimos hablando de salud. Mira tú.
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3: 9:28.

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1: 9:31 minutos.

0: Ya, perfecto, estamos de regreso. Oye, seguimos con nuestra serie de notas de entrevistas. Vamos a seguir en el área de salud. Tarapacá Interclínica tiene permanentes convenios y atenciones bastante particulares con empresas. Así que vamos a conversar con el ejecutivo de empresas justamente de Tarapacá Interclínica, que es Camilo Álvarez, y aquí le damos la cordial de la bienvenida. ¿Cómo estás, Camilo? Un gusto tenerte por acá.
1: Gracias, Marcelo. Buen día. Y nada, agradecido de nuevo por invitarnos acá a tu espacio.
0: Sí, ya habíamos conversado entre nosotros.
1: Sí, un par de veces, sí.
0: Cuéntanos, porque muchas veces, de hecho lo he conversado hoy día temprano, no me acuerdo con quién, pero estábamos conversando respecto a la atención en el área privada de la salud, que es en el caso claramente de Tarapacá Interclínica, y muchas veces la gente ve con mucha lejanía el poder acceder a sistemas de salud de privado.
1: Sí, correcto.
0: Como que dicen, no, de loco. Bueno, tenemos una ley de urgencia que permite a cualquier persona atenderse de forma urgente, digamos, en cualquier lugar en nuestro país. Y segundo, ustedes atienden con FONASA, en fin, y pueden haber convenios especialmente, digamos, con ¿qué es a lo que te dedicas en Tarapacá Interclínica?
1: Sí, justamente. ¿No? La verdad que qué bueno que me llevaste a ese campo, porque efectivamente hace un año que yo ingresé a la empresa y estamos justamente tratando de acercar el servicio, las prestaciones de la clínica, como tú bien dices, particular, pero no significa necesariamente que solo atendemos particular. Es importante recalcar a la ciudadanía que el 80% de nuestros pacientes son FONASA, ¿ya?
0: Sí.
1: Entonces, tanto nuestros profesionales médicos, incluso varias especialidades atienden por FONASA, ¿ok? Entonces, es importante para nosotros que los iquiqueños y la gente de la región de Tarapacá sepa que atendemos por FONASA, y también en Tarapacá Interclínica tenemos convenio con todas las ISAPRES.
0: Recuerdo perfectamente, porque me hice parte también en algún momento cuando hablamos acerca del club, claro. Del club Urgencia Seguro.
1: Justamente de lo que te vengo a hablar.
0: Ya. ¿Cómo se evalúa hasta ahora?
1: Bueno, como tú bien sabes, el año pasado partimos con este club. La verdad que nos ha ido bastante bien. La recepción ha sido bastante buena. Al principio costó un poco porque se confundía un poco con seguro. Ya la gente tiene más que claro que es solo un club, que es gratuito, que la inscripción es gratuita, que nunca se le va a cobrar por...
0: Ah, por el nombre. Cuando uno dice seguro, dice, esto es una compañía de seguro. En
1: el fondo, cambiamos para no... para que eso no interfiriera. Ahora se llama Clubs Urgencia Interclínica.
0: Ya.
1: Pero es lo mismo, pero para que en el fondo la gente no se confunda. Y siempre yo lo relaciono, porque para que la gente lo pueda entender mejor y lo integre, con los clubes de los supermercados o los de la farmacia.
0: Perfecto.
1: Funciona de la misma manera, para que la gente no tenga desconfianza y se inscriba. Esto es totalmente gratis, y después en la caja, solamente con su RUT, se le hacen los reajustes y los descuentos en la urgencia de la clínica.
0: ¿Cuánta gente se ha inscrito o está registrada?
1: Estamos
0: ahí
1: casi llegando a los 10.000 inscritos.
0: No te creo.
1: En este momento, sí. La verdad que últimamente ha sido exponencial la inscripción, porque como te digo, ya la gente lo entendió que era algo gratuito y que pueden mantenerse inscritos para siempre, gratuitamente, y solo se activa en caso de que prefieran la urgencia de nuestra clínica.
0: Es interesante, porque voy a contar una anécdota que no tiene que ver con salud, tiene que ver justamente con los supermercados. El otro día fui a un supermercado y pasé un producto, y con el yo andaba medio apurado, entonces me dijo, churrut, no, pum, puse el no. Y me subió el precio, inmediatamente el precio, entre comillas, real del producto. Entonces, volví atrás, puse mi RUT, y me bajó, y dije, funcionan estas cosas, ¿no?
1: Así en mismo consecuencia, funciona en la urgencia, claro.
0: Ya. ¿Hay algunas prestaciones específicas para este...?
1: Sí, mira, te explico más o menos a grandes rasgos cómo funciona ahora el club. La gran salvedad que tiene es que ataja el valor.
0: Ya.
1: ¿Cuál es siempre la preocupación que uno tiene? Hoy voy a ir a la urgencia de una clínica particular, quizás cuánto me va a salir.
0: Sí.
1: Uno tiene el miedo. Entonces, ¿qué hicimos? Crear topes. Hay una tabla de topes. Cuando tú te inscribes al club, tienes este beneficio. Entonces, dependiendo, hay una tabla que tiene cuatro valores tope. dependiendo de la complejidad y de la, el horario.
0: Ya, ya.
1: Si es de día o si es de noche, día hábil, o sea, horario hábil, horario inhábil, y si es complejo o simple.
0: Ya.
1: En el peor de los casos vas a pagar 275 mil pesos. Hay algunos topes de 100, de 175 y de 200 y algo.
0: O sea, lo más complejo es eso.
1: Exacto. Ah, entonces, ¿cuándo sirve muy bien esto? Cuando son cosas muy graves, o sea, si tienes un accidente, una fractura, un molestar agudo de estómago, etcétera, sí, etcétera, en que tú sabes que vas a llegar allá y te van a hacer muchos exámenes porque te tienen que revisar bien qué es lo que tienes.
0: Exacto.
1: Exámenes de pronto que son caros, que te van a subir la cuenta. Con esto vas a tener la tranquilidad de que independientemente entre los exámenes, los insumos y los medicamentos que te suministren, salga, por ejemplo, 500 lucas, no te van a cobrar los 500 mil pesos.
0: Los 200.
1: Se te va a reajustar a la tabla dependiendo de lo que tú tengas en ese momento y el horario.
0: Ya.
1: ¿Se entiende?
0: Sí.
1: Entonces, sí, en resumidas cuentas, es un tope. En el peor de los casos, tú vas a pagar 275 mil pesos de la urgencia.
0: Ya. Tú me dices que hay 10.000 hoy día socios aproximadamente, ¿no? Y de esos 10.000 socios, ¿Cómo van con la utilización justamente de este beneficio? Porque una cosa claramente que haya 10.000, no se van a enfermar 10.000, digamos, en un año, pero hay mucha gente ha aprovechado este beneficio.
1: Sí,
0: ¿no?
1: Mira, en la práctica, casi todas las personas que, como tenemos tanto
0: dinero. De repente se torna esto medio inconsciente, porque uno dicta el RUT y como que lo normaliza, no le presta mucha atención, digamos,
1: está,
0: ¿no?
1: Está justamente pasando eso que tú dices, que cuando tú vas al supermercado ya por defecto te ingresan el RUT o te inscriben y te hacen el descuento por defecto.
0: Exacto.
1: Está pasando justamente eso en nuestra urgencia.
0: Ya.
1: Cada persona que entra a nuestra urgencia se está inscribiendo. Eso sí, la salvedad de que el primer día, si tú vas a la clínica y te inscribes el mismo día, te hacen un 10% de descuento, no se aplica la tabla.
0: Ya.
1: Ahora, si te inscribes y vas al otro día, hay un periodo de 24 horas en que se activa por completo el
0: beneficio. Ah, perfecto. O sea, pero si me inscribo ahora, si lo utilizo mañana o a partir de mañana, ya no hay problema.
1: Pero si vas ahora y te inscribes, igual te hacen un 10% de descuento en la cuenta.
0: Ya. O sea que esto va creciendo, digamos, ¿no?
1: Sí,
0: la cantidad de socios van...
1: Sí, y no solo eso, inscribiéndote al club también tienes otros beneficios como 15% de descuento en resonancia y tomografía, que son los exámenes de imaginología más caros.
0: Ya.
1: Y también una batería de exámenes que te puede hacer una vez al año, que también te va a llegar al correo toda esa información una vez que te inscribes.
0: Buenísimo.
1: Y lo último, que este mes como fue el Día de la Madre, tú sabes,
0: sí,
1: tiramos una promoción justamente para ella, para todas las mujeres, que tiene que ver con consulta ginecológica, que está con 60% de descuento, ojo, y una serie de exámenes también como PAP y otras cositas, mamografías, que también están con el 60% de descuento.
0: ¿Hasta cuánto está vigente?
1: Con vigencia este mes. Así que
0: Hasta el último día de este mes.
1: Así que los invito y las invito a todas que se inscriban, como les digo, es gratis, y inmediatamente a su correo le van a llegar toda esta lista de beneficios para que se acerquen a la clínica y lo hagan efectivo.
0: Dame un par de minutos que tengo que ir a una pausa breve. Vamos a seguir conversando con Camilo acá a propósito de este club y los beneficios que claramente trae. Volvemos de inmediato.
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2: Cuarenta y dos minutos.
0: Bueno, estamos conversando acá con Camilo, Camilo Álvarez, de el ejecutivo empresa, pero en este caso es de personas, en el fondo, ¿no?
1: Sí, bueno, en este caso particular, el producto que estamos conversando, ¿cierto? Es para todo público.
0: Es para todo público. Y conversamos ahí que es para todo público y es individual, porque yo le hacía la pregunta fuera del micrófono acá a Camilo. Yo, por ejemplo, soy titular de una ISAPRE o de FONASA y tengo mis hijos o mi hijo o mi hija carga. ¿Me inscribo yo y en consecuencia ella se puede ver beneficiada? Me dijo, no, porque es individual. O sea,
1: es individual,
0: es bueno inscribir, digamos, a los hijos en
1: sí,
0: esto.
1: Claro. ¿No? Con el flyer, o sea, con el QR que está en el flyer, en todas nuestras redes sociales están las gráficas con el flyer o directamente el link para inscribirse que en nuestra página web.
0: Está el link ahí para ya.
1: Exactamente. Ya. O te metes a nuestra página web, clínicatarapacá.cl. También hay una sección donde está el Club Urgencia y hay un pequeño formulario donde te piden nombre, ¿cierto? RUT. Teléfono y correo, que
0: ya.
1: Básicamente es lo que necesitamos para inscribirlos. Y sí, como tú bien dices y conversamos, es individual la inscripción.
0: Ya.
1: Usted bueno, puede inscribir a toda su familia. Y,
0: sí, independiente si es ISAPRE o si es FONASA, digamos.
1: Sí,
0: ¿no?
1: Esto funciona tanto para FONASA como ISAPRE. No, en este momento tenemos convenio con todas las ISAPRE del país.
0: Ya. ¿Personal de las Fuerzas Armadas y de Orden
1: Común? Ellos tienen sus propios convenios aparte, porque ellos
0: funcionan... ¿No calificarían para este beneficio?
1: Para este beneficio,
0: club, digamos.
1: No.
0: Ah, ya.
1: Ellos tienen otro.
0: Sí.
1: En particular.
0: Y bueno, beneficio hay que decirlo también, así que no hay problema en eso. Oye, todavía está abierta, esto no tiene tope de inscripción, ¿no? O sea, parece la gente que está escuchando hasta ahora puede ingresar perfectamente. No es que se vaya a agotar un tiempo.
1: No hay requisitos. La vigencia en este momento es de un año, pero se va renovando. Si te inscribes ahora, quizás termina en este año y quizás cambia el modelo, como cambió en el 2026, ¿cierto? Que veníamos trabajando una cosa,
0: sí.
1: Y ahora dependiendo de las necesidades del público lo mejoramos, pero claro, tú te inscribes y te quedas inscrito para siempre.
0: Sí, lo que
1: y
0: bueno,
1: nunca se te va a cobrar, que eso también
0: sí,
1: quiero recargarlo.
0: No hay un pago mensual.
1: Exacto.
0: Ni permanente, ni una cuota de ingreso,
1: y no hay letra chica, no hay ninguna tampoco.
0: Sí, solamente es dar el RUT y claramente hay un ajuste en los precios que mucho más.
1: ¿Y cómo funciona? Tú vas a la urgencia y, cierto, como tú bien dijiste, te atiendes y tú sabes que estás inscrito ya, le avisas al cajero que estás inscrito y él te va a buscar con tu RUT en la base de datos y te tiene que hacer el reajuste si es que te pasaste de los topes.
0: Ya. Oye, y lo otro que te quería preguntar es que beneficios que habitualmente, por ejemplo, me estabas contando lo del Día de la Madre o para las mujeres que,
1: sí,
0: que hay un descuento. Estos beneficios flash, que son promociones en el fondo.
1: Sí, correcto.
0: Estos van a seguir
1: saliendo.
0: Ya.
1: Sí. Eso es otro punto muy bueno, que para invitar a la gente a que se inscriba, si bien quizás por ahí no están muy interesados en la urgencia porque ellos tienen otra preferencia. Igual los invito a inscribirse porque van a estar saliendo constantemente estas promociones flash que la verdad que son ayudas bastante fuertes. En este momento, como te comentabas, hay 60% de descuento en la consulta ginecológica y todos los exámenes de la batería que les va a llegar al correo cuando se inscriban.
0: No, buenísimo. Aprovecha. Esto lo van informando ustedes a los correos electrónicos.
1: Sí, correo. Hacemos mailing ya a los inscritos y en nuestras redes sociales también lanzamos las promociones.
0: Para que y ha habido asistencia mayoritaria a propósito de este 60.
1: Sí, la verdad que se agradece bastante por parte de nuestros pacientes femeninas que hayan descuento de ese tipo. De hecho, en marzo, cuando fue cierto el mes de la mujer,
0: sí,
1: fue bastante exitoso los descuentos que hicimos en ese momento ya, con las mamografías, los PAP y todo.
0: Sí, son exámenes preventivos. Eso,
1: exámenes, claro, que la verdad que las pacientes los piden mucho.
0: Buenísimo. Buenísimo. Bueno, invitados todos entonces. Esto lleva más o menos un año. ¿Cuándo está de cumpleaños en el club?
1: Ahora en junio, sí.
0: En junio.
1: En junio empezamos el año pasado con el piloto y ya en julio lo tiramos oficialmente.
0: Ya. Así que si usted no se había informado, no había visto en redes sociales, está escuchando ahora en la radio, es simple, Tarapacá Interclínica, vaya a la página web y hay un link ahí para poder inscribirse. Inscriba de una a toda la familia. Le piden el número a Ruth nomás para la inscripción.
1: Claro, nombre, ¿no? Ruth, teléfono y correo electrónico.
0: Ya, perfecto.
1: Y con eso, suficiente.
0: Camilo, oye, un gusto tenerte acá en la radio.
1: Un gusto.
0: Y te esperamos acá, prontamente ahí para si es que hay alguna novedad, como por ejemplo esto del Día de la Madre, nos la cuentes ahí a tiempo para poder.
1: Claro, y que estén atentos a nuestras redes. Estamos en Instagram, en LinkedIn y por supuesto nuestro sitio web para que se informen de todas las novedades.
0: Éxito, que te vaya muy bien.
1: Muchas gracias.
0: Gracias, Camilo.
1: Éxito igual a ti.
0: Bien, Camilo Álvarez de Tarapacá Interclínica, que conversando con nosotros. Marito, un segundito y volvemos de inmediato. No se vayan, ¿eh?
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0: No hemos parado durante la jornada. Ya nos vamos a dar un tiempo ahí. Oye, mi disculpa a la gente que está a través del WhatsApp. Vamos con los WhatsApp. Tengo harto WhatsApp ahí. Muy buenos días, queridos amigos de la radio, Marcelo, Mario. En este mes que resaltamos nuestros valores patrios, Mario, por favor. En este mes que resaltamos nuestros valores patrios, nuestra valentía de ser chilenos. Porque me dice que... Eso es, mejor. Era más fácil rendirse, me dice entre paréntesis Carlito acá. Estas palabras van por la molestia de ver mi bandera flameando, pero rota, rasgada, sucia. Me refiero a la bandera que está en la rotonda bajo Molle. Ojalá que estas letras las lea alguna autoridad. Gracias por el espacio una vez más. Bendiciones. Oye, Carlito está denunciando que la bandera que está en bajo Molle está rota. Vayan a cambiarla. ¿Cómo no van a sacar unas lucas ahí de la caja chica y cambiar la bandera, po, no? No, claro. Muy buen día. Buen día. ¿Cómo les va? Esto para los legos referente a Cuba, Venezuela, Medio Oriente y otros países, bloqueo. Cuando vimos esta palabra, no es el negrito del desodorante, el bloqueo que impone Estados Unidos para entender. Es como si en tu casa alguien pone un muro en que nadie pueda salir a comprar alimentos, remedios, agua, energía eléctrica y todo cuanto necesitas. Tampoco nadie te puede llevar. Así opera Estados Unidos con quien osa llevarle la contraria. Ya. Vamos con más. Tengo WhatsApp, estoy leyendo algunos. Una consulta. ¿No grabaron en vivo este programa último de hoy? ¿Cómo? Don Boris, sí está. Quedan después ahí alojados en nuestro YouTube. No hay problema. Recorte del hospital de Iquique, 1.460 millones. También muchos recortes a los servicios de salud. Ah, sí. Lo estamos viendo ahí con nuestro departamento de prensa a propósito de eso, ¿ah? Sí, estamos viendo eso, Michael. Buen día, consulta al dentista. ¿Los servicios eléctricos son efectivos? Te la respondo yo, Jenny, porque yo ya pregunté esa. Sí, son efectivos, pero deben ir acompañados. No, yo ya soy dentista, yo ya. ¿Ah? No, lo que pasa es que yo le compré a la Fran, le compré un cepillo eléctrico, pero después de preguntarle a Ana Nicole en su oportunidad si eran efectivos los cepillos eléctricos, me dijo, sí, son efectivos, pero tienen que ir acompañados de todo lo otro que... ¿Por qué cambiaste la música, Mario? No, pues no. Vamos, estamos en el mes de la patria. Sí son efectivos, pero tienen que ir acompañados de la seda interdental, ojalá también de los enjuagues, un buen cepillado, pero sí son efectivos. Tengo un audio acá, me parece que Gonzalo, ¿eh? A ver, puede ser, no estoy seguro, ¿eh? No estoy seguro. No, Joaquín. A ver qué nos dice Joaquín.
1: El Seremi, tan para algunos ingenuos, ¿no? Que se muestra ahí en la radio, Marcelito, la verdad que... Se perciben, por lo menos yo percibo muchas palabras retóricas y muchas palabras rimbombantes.
0: Espérate, Joaquín, lo voy a dejarte ahí, no porque no lo quiera escuchar, sino por razones de tiempo, porque es un audio más o menos extenso, lo vamos a escuchar con calma a la vuelta. ¿Ya? ¿Estamos de acuerdo? No es que no, lo vamos a escuchar completo, pero al regreso, porque está bien interesante.
2: Hola, Marcelo.
0: Hola.
2: Buenos días.
0: Buenos días.
2: Saludar también a Mario Cuello.
0: Muy bien.
2: Viendo y considerando las declaraciones del gobierno, creo que como ciudadanos vamos a tener que aumentar al máximo nuestra capacidad de resiliencia, porque se nos vienen 4 años bastante difíciles. Y también recomendar a los amigos de la locomoción colectiva a sujetarse bien los lentes, porque con el tema del bono me huele a que va a ser una tremenda metáfora en el ojo. ¡Saludos!
0: Perdón que me río, pero no. Marcelo pregunta, ¿tendrán facilidad de pago por pérdida total? Felicitaciones a la comunidad de Chanavallita por su celebración. Chanavallita tiene desfile. Hay desfile en Chanavallita. Pero no me dicen cuándo es el desfile, po. Me mandan felicitaciones a la comunidad de Chanavallita por su celebración. La Escuela Careta Chanavallita, la Escuela Careta San Marcos, la Junta Vecinal San Pedro Chanavallita, Centro... Pero no me dicen cuándo es el desfile de Chanavallita. ¿Lo tendremos ahí en la programación el desfile de Chanavallita o no? Voy a echar una mirada, a ver. Ta, ta, ta, ta, ta, tan. A ver. Chanavallita. No, no lo tengo acá. ¿Cuándo es el desfile en Chanavallita? Que nos digan, por favor. ¿O ya fue ya? Oye, ya va a comenzar el desfile en... Marito, ¿va a comenzar ya el desfile en... en Pica? O sea, perdón, en Alto Hospicio. Y en Pica también. En Alto Hospicio. En Alto Hospicio está a puerta de comenzar ya, Mario, el desfile. Vamos a estar ahí poniéndole un ojo ahí al desfile en Alto Hospicio. Vamos a la pausa, aprovechemos de ir a la pausa entonces. Ahora sí noticia, dile a Pablo que ahora sí va la noticia, ¿eh? Ahora sí... ahora sí, Pablo, ahora va la noticia. Ya luego estamos de regreso, no se vaya.

0: Radio Paulina le indica la hora.
1: 9:58.
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2: 18:09.
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9: Muy buenos días, actualizamos las noticias a esta hora en Radio Paulina. Vamos con información del ámbito nacional. La Comisión de Educación del Senado dejó listo para su votación en sala el proyecto Escuelas Protegidas, iniciativa impulsada por el gobierno para reforzar medidas de seguridad y convivencia escolar. Entre los principales puntos aprobados se encuentra la posibilidad de revisar mochilas y bolsillos de estudiantes cuando existan indicios de presencia de armas u objetos peligrosos. En otras informaciones del ámbito nacional, representantes del actual oficialismo entregaron al presidente José Antonio Kast una propuesta para una estrategia nacional de seguridad, la cual solicita priorizar 15 proyectos legislativos clave en esta materia. El documento presenta un diagnóstico crítico sobre el avance del crimen organizado y cuestiona la gestión de la actual ministra de Seguridad, Trinidad Steiner.
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9: Siguiendo con noticias del ámbito local, la senadora socialista por Tarapacá, Dani Sastudillo, calificó como un engaño electoral la explicación del presidente Kast, quien tildó de metáfora su promesa de expulsar a 300.000 migrantes. La parlamentaria cuestionó la falta de respuesta para los votantes del norte, que esperan medidas concretas de seguridad y control fronterizo. La Municipalidad de Iquique realizó trabajos de mantención en el Paseo Baquedano para mejorar la seguridad y el entorno urbano. A través de la Dirección de Aseo y Ornato, se ejecuta la conservación de 124 postes de luminarias, buscando optimizar el alumbrado en beneficio de los vecinos y turistas que visitan este sector.

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4: Y en las noticias del mundo, las muertes en exceso a nivel mundial por la pandemia de COVID-19 se estiman en más de 22 millones de personas, según el informe de estadísticas sanitarias globales de la Organización Mundial de la Salud, OMS. Esta cifra triplica los 7 millones de fallecimientos notificados oficialmente hasta la fecha. El reporte destaca que cada muerte registrada por COVID-19 ocurrieron aproximadamente 2 decesos adicionales vinculados a la emergencia sanitaria.
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0: Oye, ya estamos de vuelta, regreso a las 10 con 12 minutos. Ya, yo quedé en escuchar el audio de Joaquín. Escuchémoslo completito, a ver. Ahora sí.
1: El Seremi, tan para algunos ingenuos, ¿no? Que se muestra ahí en la radio, Marcelito, la verdad que se perciben, por lo menos yo percibo muchas palabras retóricas y muchas palabras rimbombantes, muchas lindas palabras prometedoras, frases inspiradoras, ¿no? Emocionantes, motivantes, pero la verdad que desde aquí, desde la otra mirada, desde la mirada del ciudadano observador de la ciudad, nos damos cuenta de que de todo lo que él habla, de todo lo que el Seremi habla, es muy poco, la verdad, muy poquito, ya, muy bajo el nivel de cumplimiento, ¿no? Y de materialización de lo que habla, ¿no? Por lo menos eso es lo que yo percibo. Y se percibe, mira, si te fijas, Marcelito, en cosas bien básicas, ya, cosas tan básicas y mínimas como, por ejemplo, la limpieza, el orden, la limpieza de papeles, de bolsas, de una carretera tan importante como, por ejemplo, en el segundo acceso de Iquique, meses sin intervenciones importantes, según lo que yo veo, digamos, como usuario, como conductor constante de rutina por el sector, ya, la rotonda de Iquique, la rotonda de ingreso de Iquique, una ciudad, una rotonda importante que lleva años sin ver algo, ¿no? El parque de automóviles de Zona Franca sigue, yo por lo menos sigo percibiendo un descontrol, una venta inconsumible de vehículos por todos lados, y después el Seremi es buenazo para estar hablando de ay, vamos a hacer esto y esto para poder infraccionar, para poder sacar parte y multa al que no cumpla con esto y con esto. Es fácil, ¿no? Es fácil poder hablar de esa manera y verlo de esa forma, ¿no? Y una forma también bien malévola, bien malvada, porque en definitiva se está pensando en poder infraccionar. Que no es algo que esté mal, porque si tú rompes, incumples una normativa, está bien. Pero que el foco sea ese, digamos, no lo sé. Yo lo veo muy malévolo en el sentido de que las personas son las mismas personas las que él piensa sacarle parte o quiere sacar que se saquen parte, las que le pagan el sueldo y el sueldo millonario. Entonces, no sé, yo lo veo muy convencido, muy seguro de sí mismo al Seremi, pero la realidad demuestra lo contrario. La realidad demuestra que él debería mostrar quizás una cuota de más, de estar más aterrizado, ya, más abierto, ya, e irse con cuidado por las piedras, porque aquí el sistema político quizás y de la misma ciudad no lo para, no valida, digamos, las palabras del Seremi. Ya, de todo lo que habló, prácticamente un 80% fue de pura reunión, puro proyecto, que estamos trabajando, que viene esto, que yo me reuní con este y con este. Eso no nos sirve. Aquí, cuando las cosas son claras y decididas, aquí basta con una pequeña conversación, algunas pequeñas cosas, movimiento y listo. ¿Ya? Pero si no se empieza con algo tan básico como es la limpieza de las calles o de las rutas importantes, ¿de qué estamos hablando? El Seremi mejor vaya a... Y siga ahí reuniéndose con la gente y trabajando en hablar, porque para eso son muy buenos, para hablar, digamos, y para decir palabras atrapantes, digamos, para poder atrapar al público, pero ya nadie les cree, y bueno, queda esa pequeña cuota de fe de ver qué pasa, ver si realmente el Seremi va a hacer algo, digamos, o está trabajando realmente en algo importante que impacte, digamos, y genere grandes cambios actualmente en la ciudadanía. Y no cosas que queden solo en reuniones y no trasciendan, digamos, en el tiempo. Así que esos son algunos comentarios, Marcelito. Gracias.
0: Ya, bueno, ahí estábamos con Joaquín y su visión respecto a lo que estábamos de la entrevista que le hicimos hoy día al Seremi de Transporte. Dame un segundo, Marito, porque vamos a tomar contacto ya con el canal de la Municipalidad de Alto Hospicio, esto a propósito del desfile. Veamos y escuchemos obviamente audio e imagen.
2: Los hombres y mujeres que vestimos el uniforme de la Armada de Chile, el combate naval de Iquique y Punta Gruesa.
0: Ya está comenzando el desfile, aprovechemos de ir a una pausa, ¿te parece, Marito? Y al regreso ya vamos a tomar el contacto ahí con este desfile cívico-militar en la comuna de Alto Hospicio. Volvemos.
2: Y al homenaje sincero.
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0: Bien, volvamos al desfile en un Alto Hospicio. Tomamos contacto directo ahí con ellos, ¿no?
2: Tras el primer espolonazo del monitor Huáscar, la decisión fue instantánea. Pratt salta a la cubierta enemiga y tras él, sin dudarlo, le siguen el leal sargento Juan de Dios Aldea y el valiente soldado Arsenio Canave. Ellos demostraron con sus vidas que el deber no conoce de vacilaciones. Aquellos hombres pelearon hasta el último aliento. A las 12:10 de la tarde, la bandera chilena, clavada firmemente en el palo Mesana, se sumergió en las aguas del Pacífico sin rendirse jamás, sellando un pacto eterno de vencer o morir. Pero la historia no termina ahí. Simultáneamente, un poco más al sur de estas mismas costas, en Punta Gruesa, la pericia marinera y la audacia del capitán Carlos Conde, al mando de la Covadonga, escribía otro capítulo brillante. Mediante una hábil táctica, Conde logró hacer encallar a la fragata Independencia. Esta victoria, jóvenes y estudiantes de Alto Hospicio, los valientes marinos de Iquique y Punta Gruesa nos enseñaron el más puro significado del amor a la patria. Así como ellos defendieron a Chile, hoy en tiempos de paz el país les pide a ustedes otro tipo de heroísmo. Se les pide la dedicación inclaudicable al estudio, el respeto a sus padres y a sus profesores, la valentía para tomar buenas decisiones y la voluntad de convertirse en ciudadanos de bien, honestos y trabajadores, para engrandecer a la comuna y a todo el país. Por nuestra parte, los marinos de Chile de hoy seguimos el faro luminoso de Prat. Estamos comprometidos con el desarrollo de la nación, resguardando nuestro mar soberano, protegiendo el medio ambiente acuático y apoyando el crecimiento de la patria gracias a las oportunidades que ofrece nuestro Océano Pacífico. Alumnos que hoy desfilan, al verlos formados frente a esta tribuna, recordamos que la gratitud del pueblo es eterna. Desde el comandante Prat hasta el sargento Aldea, desde el teniente Serrano hasta el corneta Cabrales, aquel valeroso niño que también fue un estudiante, como ustedes. Desde el guardiamarina Riquelme hasta el marinero Ugarte. Nosotros somos los fieles depositarios de esa tradición. Hoy, al iniciar su marcha y pasar frente a las autoridades, háganlo orgullosos, sabiendo que heredan ese concepto de honor, lealtad, disciplina, patriotismo y valor. Ciudadanos de alto auspicio, finalizo reiterando nuestro sincero agradecimiento a las familias de la comuna por vivir con tanta pasión el mes del mar. Que el espíritu del 21 de mayo nos impulsa a trabajar unidos, con fe y optimismo, por un Chile más grande y próspero.
0: Bueno, estamos ahí a la espera, claramente con alguna dificultad en la señal que emana desde Alto Hospicio, así que ya vamos a estar ahí en breve. Retomando obviamente el contacto con lo que está pasando justamente ahí en Alto Hospicio. Ahí volvemos con la señal, Marito.
5: Monte Carmelo y Bastián Martínez Beretta, director del Colegio Alturas.
0: Está en una serie de discursos a esta hora. Ah, la entrega de ofrendas florales me parece que es lo que se está ahí. Sí, lo que pasa es que tuvieron alguna dificultad con la señal, parece, porque claramente a esta hora no hay una imagen. Claro, ahí sí, ahí volvió la imagen de la de
5: ofrenda Fundación Coyahuasi.
0: De ofrendas florales.
5: Presenta la ofrenda floral la señorita Claudia Muñoz Muñoz, asesora de la Fundación Coyahuasi, y Romina Alfaro Palacios, jefa docente del Liceo Bicentenario Minero Juan Pablo II.
0: Bien, la entrega de ofrendas florales entonces en el homenaje a Prat, a los héroes de Iquique, en la comuna de Alto Hospicio, donde se están claramente ahí al pie del monumento a Arturo Prat, o al busto de Arturo Prat, mejor dicho, ahí en Alto Hospicio, se están entregando estas ofrendas florales en este desfile. Ya en breve comienza el desfile también, ¿no? Ahí en la comuna de Alto Hospicio, en pleno busto de...
5: Ofrenda a colegios del Servicio Local de Educación Alto Hospicio. Presenta la ofrenda floral Sebastián Huacte Galleguillos, subdirector de Infraestructura y Mantenimiento, y Andrea Toledo Toledo, subdirectora del Colegio Simón Bolívar Especial.
0: Bien, aprovechamos de ir a la pausa, Mario, ya a las 10 de la mañana con 25 minutos, 10 con 25, hacemos un alto y luego ya retomamos ahí con lo que está pasando en la comuna de Alto Hospicio y estas diversas, variadas celebraciones, homenajes en este mes del mar a los héroes de Iquique. Volvemos.
4: Radio Paulina le indica la hora.
3: 10:25 minutos.
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9: Bien, volvamos a lo que está pasando en estos pisos. Escuchemos.

0: continuación, la unidad de información a cargo del teniente
1: primero infante de Marina Manuel Sáenz Nelly tomará colocación para el desfile de honor.
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Bueno, estamos. Hay algunos problemas en la señal de transmisión. Ahí volvió nuevamente. Si está con algunos inconvenientes, pero bueno, ya se aprestan obviamente para el desfile. Y lo que viene ahora es el tradicional esquinazo, ¿no? Vamos entonces con el audio.

0: No hay primera sin segunda. 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
1: Bueno, estamos en pleno esquinazo ahí en el desfile Glorias Navales en la comuna de Alto Hospicio. El sonido y las imágenes que también estamos transmitiendo en streaming son de la oficial de la municipalidad de Alto Hospicio. Y estamos llevando a ustedes, obviamente, este momento de festejo, de celebración, este desfile Glorias Navales en Alto Hospicio.

0: El grupo vocal Yareta, los estudiantes de nuestras unidades educativas, colegios de la comuna y el conjunto avanzado de nuestra tierra han dado este esquinazo folclórico en conmemoración del aniversario del combate naval de Iquique y Punta Gruesa en la ciudad de Alto Hospicio.
1: Bien, es el desfile de glorias navales en la comuna de Alto Hospicio. Estamos llevando el sonido y también la imagen de la municipalidad de Alto Hospicio. Comienza a retirarse el conjunto Yareta, entiendo, ¿no? Junto con una gran cantidad de jóvenes bailarines, obviamente, de nuestra danza nacional. Y en breve entonces comienza ya el desfile. Entiendo que desfilan los establecimientos educacionales también. Primero, obviamente, las fuerzas de orden. Y posterior a eso, entiendo que se realizará también el desfile de estudiantes en esta jornada ahí en la comuna de Alto Hospicio. Aprovechemos de ir a la pausa, Marito. Es muy, pero muy breve y ya luego estamos acá de regreso para llevarles este desfile en la comuna de Alto Hospicio.
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Bien, estamos ya de regreso. Comienza el desfile en altos pisos.

0: cuarta zona naval, a cargo de su director, sargento segundo infante de marina, Juan González Concha.
1: Bien, ahí concluye en la primera parte, digamos, ¿no? Que es este desfile militar. Y viene ahora el encajonamiento.
0: El jefe de la fuerza de presentación, teniente primero infante de marina, Manuel Sáenz Nali, dará cuenta de que el desfile militar en honor a la gloria navales ha finalizado.
1: Sin embargo, vienen los establecimientos educacionales ahora, ¿no? Que es claramente lo que.
2: Desfile militar en honor a la gloria naval es finalizado.
0: Se da inicio al desfile en homenaje a las glorias navales por parte del estudiantado de la ciudad de Alto Hospicio.
3: Presentación de la banda municipal del Centro Cultural de Alto Hospicio, Brigada del Norte.

La banda municipal del Centro Cultural de Alto Hospicio, Brigada del Norte, se fundó el 1 de abril del año 2024. Proyecto impulsado por la Municipalidad de Alto Hospicio y su alcalde, el señor Patricio Elías Ferreira Rivera. A cargo del Centro Cultural de Alto Hospicio, dependiente de la Dirección de Deportes y Cultura, la cual tiene como principal objetivo generar un sentido de pertenencia a toda nuestra comunidad y crear un espacio cultural lleno de valores y tradiciones chilenas a todos los jóvenes estudiantes de los diferentes colegios y liceos de nuestro Alto Hospicio, dando un mayor enfoque a aquellos establecimientos sin una banda escolar.

la banda municipal del Centro Cultural de Alto Hospicio, Brigada del Norte, la componen estudiantes desde séptimo básico hasta cuarto año de enseñanza media. Actualmente cuenta con una dotación de 60 participantes aproximadamente, quienes representan fielmente a nuestra comuna en las distintas actividades culturales, cívicas y de competencia a nivel regional y nacional. La disciplina, la responsabilidad y el trabajo en equipo son los valores en los que descansan el nombre de nuestra banda, los que son entregados por sus instructores, Víctor Sepúlveda Sepúlveda, Álvaro Aspe Araya y Francisco Zúñiga Escobar. Sus brigadieres son tambor mayor Catalina Torre Gutiérrez, brigadier sección caja Catalina Mancilla Rodríguez, brigadier sección pifanos Ángela Alfaro Doroso, brigadier sección batería Vicente Gárate Araya, brigadier sección corneta Sebastián Droguet Echeverría. Es la banda municipal del Centro Cultural de Alto Hospicio, Brigada del Norte.

0: acción pasa frente a las autoridades el Colegio Jesús de Nazaret. Dirección Los Limoneros, 2893. Comuna Alto Hospicio. Día y año de creación, el 20 de junio del 2002. Su sostenedor, don Lino Enrique García Choque. Director, directora, María Rosa Moscoso. Matrícula total, 110 estudiantes. Abrió sus puertas a la comuna hospiciana el 20 de junio del año 2002, impartiendo educación parvularia. Posteriormente se amplía el proyecto educativo institucional e inicia con la educación básica. Actualmente, el Colegio Jesús de Nazaret cuenta con una matrícula de 110 estudiantes de pre-kinder, kinder, primero y segundo básico. El Colegio Jesús de Nazaret cuenta con un equipo profesional idóneo para impartir la educación de excelencia académica.
1: Bien, el desfile en Alto Hospicio continúa luego porque tenemos noticia ahora con nuestro departamento de prensa y seguimos ahí con imagen y sonido de lo que está pasando en la comuna de Alto Hospicio. Homenaje, desfile, glorias navales en la comuna de Alto Hospicio.
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3: 10 de la mañana, 57 minutos.
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7: 18 grados, 9 décimas.
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19: Muy buenos días, son las 11 de la mañana con 4 minutos. Actualizamos las noticias a esta hora en Radio Paulina. La Corte de Apelaciones de Iquique ordenó prisión preventiva para una mujer de 33 años que, conduciendo en estado de ebriedad y sin licencia, atropelló y mató a un hombre en el pasaje Curicó de la ciudad de Iquique. La imputada registraba más de 1,6 gramos de alcohol en la sangre al momento del accidente. Y carabineros de la Quinta Comisaría de Control de Orden Público de Iquique, junto a personal municipal, mantienen operativos de fiscalización al comercio informal en diversos sectores de la ciudad. Estas acciones intersectoriales buscan fortalecer la recuperación de espacios públicos para la comunidad.
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19: Seguimos con noticias del ámbito nacional. La Comisión de Minería del Senado citará al Ejecutivo y a Banco Estado para revisar el subsidio del gas licuado. El beneficio de 27 mil pesos para cilindros de 15 kilos favorecerá al 80% más vulnerable, aunque parlamentarios dudan de si su efectividad en zonas extremas por el alto costo del combustible sería viable. Y este jueves inicia el juicio oral contra 11 integrantes de una célula del Tren de Aragua, desarticulada en 2024, mediante el operativo Tren del Mar. El Ministerio Público solicita penas que, en conjunto, superan los 400 años de presidio.
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19: Y en las noticias del mundo, a partir del 12 de junio, España dejará de otorgar y renovar las autorizaciones de residencia temporal por razones humanitarias, beneficio que reciban principalmente ciudadanos venezolanos. Esta medida coincide con la entrada en vigor del Pacto Europeo de Inmigración y Asilo en la Unión Europea.
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0: Estamos de regreso ya y con este desfile que se está realizando en la comuna de Altos Pisos. Mañana es el turno de Quique Marito, ¿ah? Ya luego vamos a ir con más informaciones, pero estamos aquí en pleno desfile de estudiantes también en la comuna de Altos Pisos. Sigamos con el sonido de lo que está pasando ahí en la comuna de Altos Pisos.
1: Colegio Reina del Desierto imparte educación básica en jornada diurna y educación básica media en tercera jornada para jóvenes y adultos. Se ha transformado en una opción educativa en la comuna, logrando mejoras en los aprendizajes y obteniendo un desarrollo integral de los estudiantes y cuya identidad se sostiene en las virtudes cristianas católicas. Sostenedor es la Corporación Educacional Reina del Desierto. Su directora es la señora Mabel Arcos Rojas. Su matrícula total es de 450 estudiantes. Posee 13 cursos con una dotación docente de 21 profesionales. Además cuenta con 23 asistentes de la educación. Su creación fue el 3 de marzo del año 2010. Los abanderados son Jonathan Gaureji Medina, sus escortas la señorita Scarlett Ali Collazo y Jessica Mamani Rodríguez. Su portaestandarte es el señor Alan López Painequeo, su escolta la señorita Sofía Arizala y Denise Cabanilla. El establecimiento promueve una educación inclusiva y participativa, fomentando valores como el respeto, la responsabilidad y la solidaridad en toda la comunidad educativa. Se impulsa el trabajo colaborativo entre docentes, estudiantes y familia. No solo buscan logros académicos, sino que también el desarrollo social y personal de los estudiantes para enfrentar los desafíos del futuro. Su nombre está inspirado en la fe que se refleja en la devoción de la Virgen del Carmen de la Tirana y se trabaja con proyectos de integración, ya que se atiende a más de 50 alumnos con necesidades educativas especiales.

hace su ingreso la comunidad educativa del Liceo Bicentenario Colegio Sagrado Corazón de Jesús. Se encuentra ubicado en Avenida Santa Rosa, número 3120 de la comuna de Alto Hospicio. Su sostenedor es la Fundación Educacional Avier. Su director, Joshua Orellana Macías. Su matrícula total de estudiantes es de 1604. Cuenta con 37 cursos, su planta docente es de 60 profesionales y 64 asistentes de la educación. El Liceo Bicentenario Colegio Sagrado Corazón de Jesús nace a la vida educacional el 6 de marzo del año 2002, siendo declarado como cooperador de la Fundación Educacional del Estado, a través de la resolución exenta número 526. Los sellos que distinguen a este colegio son altas expectativas académicas, autodisciplina y respeto, formación valórica y espiritual. El establecimiento ofrece dos modalidades educativas en jornada escolar completa: humanista científico, que prepara para el ingreso a la educación superior, y modalidad técnico profesional, que prepara para la vida del trabajo en las especialidades de administración, dibujo técnico y explotación minera. Para desarrollar sus actividades educativas, el colegio cuenta con una dotación de personal compuesta por 6 directivos, 55 docentes y 63 asistentes de la educación. El tiempo ha permitido constatar que los estudiantes se distinguen en forma especial por su alto nivel de disciplina, como también por la adhesión que manifiestan al proyecto educativo que los respalda. Ellos asumen con decisión las tareas educativas con las cuales se comprometen, llegando a ser premiados a nivel comunal, regional y nacional, lo que nos permite proyectar positivamente las iniciativas educacionales que desarrollen en el futuro. El Colegio Sagrado Corazón de Jesús aspira a ser siempre una institución educacional que aporte a la grandeza de esta comuna.

0: Bueno, es el desfile que estamos llevando en sonido y también en imagen ahí en a través del canal también de la Municipalidad de Alto Hospicio. Recordando que mañana se realiza el desfile de estudiantes acá en Iquique, eso va a ser muy temprano, 8:30 a.m, frente a la Universidad Arturo Prat. Y esta noche es el desfile de la educación nocturna a las 20:00, ahí también frente a la Universidad Arturo Prat. Comienza el desencajonamiento de esta banda del Centro Cultural. Escuchemos, a ver.
1: Liceo Bicentenario Colegio Sagrado Corazón de Jesús.
0: Sí, es el Liceo Sagrado Corazón de Jesús. Es justamente la banda que desencajona en estos momentos y ya se apresta, obviamente, otra banda escolar a encajonar frente a las autoridades ahí en la comuna de Alto Hospicio.

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0: Banda de guerra del colegio Rupanik School. Desde sus inicios en marzo del año 2010, la banda de guerra del colegio Rupanik School se ha consolidado como un pilar fundamental de la vida estudiantil y la identidad institucional. Con 14 años de trayectoria, lo que comenzó como un proyecto musical es hoy una agrupación de excelencia, compuesta por 40...
1: Bien, vamos a aprovechar de ir a la pausa a propósito del desfile que se está realizando ahí en la comuna de Alto Hospicio. Tenemos que ir a una pausa y ya luego estamos acá de regreso en esta mañana por Paulina. Tenemos invitado luego a las 11:30. Viene Cercotec, director subrogante, entiendo que va a estar acompañándonos a propósito de que ya se abren los programas que tiene justamente Cercotec. Eso en breve, no se vaya, por favor.
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1: Ya, estamos de vuelta, de regreso. Seguimos viendo imágenes, pero la mañana continúa y tenemos algunos otros datitos. Hay una situación que está preocupando mucho. A propósito de la contingencia política que claramente se está viviendo en los últimos días, ¿no? Con esto de los recortes presupuestarios, hay una incomodidad, por decirlo de alguna forma, en los municipios del país a propósito de recortes presupuestarios, y lo que incluye justamente esta ley de reconstrucción. Fíjense que grabaron un video la alcaldesa de Valdivia, la alcaldesa Ripamonti de Viña del Mar, y el alcalde de Maipú, Bodanovich, dando cuenta respecto a una reunión que sostuvieron con la presidencia de la República ayer. Y espérate, dame un segundo que estoy tratando de ver, Marito, para que podamos mostrar este video justamente. Que no deja de preocupar, porque lo que señalan acá estos alcaldes es que hay una situación que preocupa de sobremanera respecto al tema de los recortes presupuestarios que irían justamente a los municipios. Entonces quiero colocar acá en el streaming. Este es en una cuenta de TikTok, que seguramente está en otras redes sociales también, lo que señalan los alcaldes respecto a esta situación. Escuchemos lo que dice Marito. Esto es lo que dice la alcaldesa.
2: Bastante decepcionados. Estábamos buscando certezas para nuestros vecinos a propósito de los anuncios de recorte, la incertidumbre que genera la propuesta de reforma, que incluye cambios tributarios, y no encontramos buena respuesta. Horrible. Bueno, el contexto de esto es que desde la presidencia, el presidente José Antonio Kast nos invitó a muchos alcaldes para hablar del proceso del megaproyecto de reconstrucción, porque ustedes saben, Viña del Mar sufrió del incendio del año 2024. Bueno, la cosa es que llegamos, tuvimos 4 horas 10, y al final nos dicen, miren, todo lo que ustedes dicen no va a ser considerado, y lo que pedíamos era tiempo,
3: súper, o sea, simple,
2: es tan significativo, no vamos a discutir nada con ustedes, vamos a tener una suerte de mesas de trabajo con todos los alcaldes de Chile, pero para ver otras cosas, agua potable rural, pavimento, puras cosas pequeñas, y respecto a este proyecto se va a sancionar, ni siquiera en la Cámara de Diputados se va a sancionar, en el Senado Nacional. Bueno, yo quiero transmitirles que este gran proyecto que se llama de mega reconstrucción nacional tiene 50 artículos. De esos, adivinen cuántos tratan sobre el proceso de reconstrucción. Uno. ¿Qué tiene que ver el cambio de la gratuidad universitaria con la reconstrucción de Viña del Mar? ¿Qué tiene que ver el cambio en la regulación de la acuicultura en Chile con la reconstrucción de Viña del Mar? ¿Qué tiene que ver el cambio de las contribuciones a los mayores de 65 años? Ahí, Tomás, yo no sé, Carla, si quieren decir, el 5% de los mayores de 65 años, el 5% se le da la posibilidad de que no paguen, el 5%, que es el más rico de Chile. Es decir, el costo de que te recojan la basura, que el camión pase por tu casa, ahora tú, clase media, o menos que media, la vas a pagar y el resto que tiene más, no lo va a hacer. Le dijeron, ¿qué lógica tiene esto? Dijo, bueno, la lógica es que es un impuesto que es injusto.
3: Decepcionado nomás, yo creo, como todos, sí, cansados. Tratamos de venir respetuosamente a coger la invitación del presidente de la República. Nos parecía que era un deber hacerlo, representar los intereses de nuestros vecinos en una reforma que claramente los va a perjudicar y mucho. Planteamos los puntos, pero la verdad sentimos que no fueron escuchados ni tomados en cuenta, ni vemos ningún tipo de flexibilidad. Coger la mirada de los alcaldes.
2: Que además a mí me preocupa, yo soy alcaldesa de Valdivia. Nos anunciaron de que hay un recorte al presupuesto del hospital. 2.200 millones. Entonces tú dices, si
4: en Villa del Mar, Gustavo Frique, más de 10.000 millones.
2: Si hay que recortar cosas tan esenciales como es el presupuesto de un hospital, ¿por qué al mismo tiempo se está diciendo de que no se va a recaudar el impuesto que pagan ministros, grandes empresarios?
4: Y lo único que queremos es tiempo. Parece razonable, ¿no? Que se pueda discutir, porque esto va a afectar a todas las personas, a los vecinos que postulen a sus cámaras de televigilancia. Nosotros tenemos un SAPU de 24 horas, se va a tener que cerrar en la noche y hace un montón de otras cosas que van a ocurrir que realmente son terribles.
1: Bueno, eso es lo que señalan en este video la alcaldesa Valdivia, la alcaldesa Viña del Mar y el alcalde de Maipú, señalando estos recortes presupuestarios también municipales. De hecho, nuestro departamento de prensa está trabajando ya y revisando la afectación que va a haber justamente a la municipalidad de Iquique, principalmente en materia de salud. Ojo, atento, porque los recortes van a venir. Estaba viendo ahí preliminarmente y seguramente Pablo me va a colaborar dentro de un ratito más, o ya si es que eventualmente ya la nota que está digamos trabajando nuestro departamento de prensa van a dar cuenta de estos reportes, principalmente también a la región de Tarapacá y a los municipios de la región de Tarapacá. De verdad que es bien preocupante la situación que está ocurriendo, porque se está afectando obviamente a, reitero nuevamente el concepto de la clase media trabajadora respecto a estas indicaciones o a estas sugerencias o derechamente a estas disposiciones que pretende este gobierno a través de esta ley de reconstrucción, y hay afectaciones que a lo mejor claramente ahora no estamos notando, pero que las vamos a notar.

Además, como la preocupación está llegando por parte también de los municipios, que ahora hablan tres alcaldes, pero entiendo que son más. De verdad que es bien preocupante la situación, porque además se está generando una incomodidad de muchos y muchas respecto a este tema. Vamos a ver qué pasó. Cerca de las 5 de la mañana se aprobó con la idea de legislar respecto a este tema, pero esto debe pasar a la sala. Esto fue solamente la comisión. Y vamos a ver qué va a ocurrir precisamente en las próximas horas respecto a este tema. Muy preocupante, porque los recortes se van a suceder en municipalidades, en la salud primaria. Ya se da cuenta que hospitales también van a tener recortes sobre esta situación. Acá hay otra información más que señala que alcaldes de la región metropolitana, al menos vamos a tener que recurrir obviamente a los alcaldes de la región de Tarapacá para ver cuál es la evaluación que están realizando respecto a esto, ¿no? Alcaldes de la región metropolitana llegan con ataúd a la moneda, para entregar carta a CATS en rechazo a los recortes de salud. Distintos alcaldes de la región metropolitana, al menos, son los que están ahí a mano, ¿no? En definitiva, se dirigieron al Palacio de la Moneda para entregar una carta al presidente CAST con el fin de manifestar su preocupación y el rechazo a los recortes en salud. Fueron 15 los jefes comunales que se dirigieron a la Moneda. Según información constatada, los alcaldes fueron recibidos por Ruth Hurtado, jefa de gestión ciudadana presidencial y ex secretario general del Partido Republicano. En tanto, se espera que el próximo miércoles sean recibidos por el propio presidente CAST. Los jefes comunales llegaron con un ataúd que representaría la muerte de la salud pública en el país, lo que estábamos manifestando hace un rato atrás, ¿no? Dice que las autoridades locales hicieron énfasis en 5 puntos: aumentar los recursos destinados a los programas que sostienen la atención primaria de salud. Esto en el marco del presupuesto 2027. Actualizar y transparentar el cálculo del per cápita, que es lo que habitualmente se ha reclamado históricamente, ¿no? El per cápita es la plata que se destina a cada usuario por la atención a la salud primaria. Hoy día creo que llega a las 10 lucas mensuales por persona. No continuar con la reducción de programas como los programas de reforzamiento de la atención primaria de salud. Fortalecer la capacidad operativa de la atención primaria de salud, considerando el aumento de costos como el de los combustibles, que afectan el funcionamiento. No hay plata para las ambulancias, por ejemplo, no para las visitas domiciliarias, etcétera. Revisar las medidas asociadas a la universalización de la salud. Asimismo, pidieron distinguir con claridad la legítima disciplina fiscal de un ajuste que actualmente afecta de manera regresiva a la población más vulnerable. De esta forma, en la misiva, los alcaldes expresan su inquietud ante la posible descontinuación de 24 programas del sector salud. En mayor medida apuntan a los ejecutados por la atención primaria. Y esto lo vamos a sumar también a lo que publica hoy día el diario Longino, que da cuenta de otro recorte presupuestario. Ya, ahí está. Recorte de la salud 2026. Fíjate que para el Servicio Salud Tarapacá, gracias, para el Servicio Salud Tarapacá, las transferencias corrientes, la reducción sería de 2.688. millones de pesos. Claro, según la documentación que tenemos acá. Pero esto se suma, ya vamos a ir a la pausa ahora, Marito. Titular del Longino hoy día dice: reducen drásticamente fondos para construir viviendas sociales. Seremi de Vivienda y Urbanismo de Tarapacá culpa al exministro Grau del gobierno anterior. Ya luego, más ratito, vamos a ir con esta, con este detalle de esta información, pero hay claramente una preocupación permanente, sostenida, ¿no?, de lo que está pasando a propósito de
este escenario actual.

0: Vamos a ir a una pausa y al regreso ya vamos a estar con la gente de Cercotec. Vamos y volvemos. No se vayan, por favor, de la sintonía.
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2: 11 horas, 31 minutos.

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6: Bien, estamos de vuelta, de regreso, Marito. Vamos a saludar a nuestros invitados en esta oportunidad. Tenemos a los amigos de Cercotec. Estamos con el director subrogante, con Jorge Bustos. ¿Cómo estás, Jorge? Bienvenido. Un gusto tenerte por aquí. Mueve el micrófono así a tu voluntad para que te podamos escuchar lo mejor posible.
7: Muy buenos días, muchas gracias.
6: Bienvenido, Jorge. Y también está Lidia Catrifol, que es ejecutiva de Fomento. también de Cercotec. ¿Cómo estás, Lidia?
7: Hola, muy bien, gracias por la invitación.
6: Bueno, vamos a dialogar porque Capital Semilla, yo sé que son varios los programas, pero me parece que el que hoy día se está trabajando fuertemente, o al menos por fecha, es Capital Semilla, entiendo, ¿no?
8: Capital Semilla Emprende, ese estuvo abierto hasta y está abierto hasta el día de hoy. Se cierra
6: hasta el día de hoy, ya.
8: Sí, se cierra el Capital Semilla Emprende hoy día a las 15 horas.
6: Ya.
8: Y se lanza también el día de hoy, gracias, a las 12 horas, el Capital Abeja.
6: Y el Capital Abeja, el otro. Sí. Bueno, son varios los programas que tienen ahí ustedes en Cercotec, sí, durante el año calendario.
8: Durante el año, digamos, tenemos varios dirigidos para emprendedores, para microempresarios y también para grupos asociativos.
6: Ya. Debo hacer esta pregunta. ¿Ha habido alguna, aun cuando lo más probable que sea para la ley de presupuesto del próximo año 2027, se han anunciado algún recorte en los programas que realizan ustedes o no?
8: Hasta el momento se han lanzado los programas Digitaliza tu almacén, el Capital Semilla Emprende y el Capital Abeja. No hemos tenido una información de que nos digan así, este programa se va a eliminar o algo así.
6: Hasta o a recortar.
8: Momento, nada. O se va a recortar, pero van saliendo. Hasta el momento esos son los programas, y cooperativas también.
6: Sí, vamos a tener que esperar, yo creo, la ley de presupuesto, ojalá que no, porque claramente es una institución que colabora permanentemente con, además, con desafíos que este gobierno ha propuesto, que en el fondo es impulsar, obviamente, los emprendimientos, en el fondo, ¿no?
8: Exacto. Sí.
6: ¿En qué consiste? Bueno, darle la bienvenida a Lidia. ¿Cómo estás, Lidia?
7: Hola,
6: un gusto
7: tenerte
6: por acá. Hoy día termina el Semilla. ¿En qué consiste el Semilla y más o menos cómo ha sido la participación este año?
7: Bueno, amplia ha sido la participación en cuanto al Semilla. Ambos programas, tanto el Capital Semilla como el Capital Abeja, que apertura hoy a las 12 del día, ambos programas son programas de emprendimiento.
6: Ya.
7: O sea, son para personas que, si bien llevan un negocio que lo llevan realizando, pero no, aún no se encuentran formalizados. La diferencia que tenemos acá es que el Capital Semilla es para hombres o mujeres, y en el caso del Capital Abeja es solo para mujeres.
6: Para mujeres.
7: Exacto. De alguna manera es para cubrir esta gran brecha que tenemos en cuanto a género. ¿Ya?
6: ¿El Semilla necesitan ya estar formalizados o...?
7: No
6: es necesario.
7: No, en ambos casos, Semilla y Abeja, es una idea de negocio, ¿ya?
6: Ya, ya.
7: Si bien hay muchos emprendedores o emprendedoras que se encuentran realizando su emprendimiento, pero aún no están formalizados ante el Servicio de Impuestos Internos.
6: Ya.
7: Entonces, este subsidio, este fondo, de alguna manera, ¿qué es lo que busca? Busca la formalización.
6: Perfecto.
7: De aquellos emprendimientos.
6: Sí. Yo sé que mucha gente le tiene pavor a formalizarse, pero claramente hay que sacar algunos mitos de la formalización, ¿no, Jorge?
8: Exacto. Bueno, una vez que la persona... Este programa, el Capital Semilla Emprende y Capital Abeja, lo que busca finalmente es que esta idea de negocio pueda ser formalizada.
6: Ya.
8: Con ello se accede a varios beneficios más. Ya el hecho de estar formalizado puede acceder a... Ya es más conocido y tiene un respaldo ante poder, por ejemplo, solicitar algún crédito ante cualquier entidad bancaria.
6: Sí, claro, exacto.
8: O también para poder postular nuevamente a otros programas que son ya para fortalecimiento de una empresa ya creada.
6: Más avanzado,
8: sí,
6: en el
8: tanto
6: fondo, ¿no?
8: Como de Cercotec, como de otras instituciones.
6: Corfo, por ejemplo.
8: Exacto.
6: Sí.
8: Y nosotros mismos también tenemos programas dirigidos ya a empresas que ya están formalizadas y que, por ejemplo, son el CRECE, que vendría siendo como la continuación de los programas para emprendedores.
6: Y ahí claramente hay monto más
8: alto. Mayor. El año pasado fue, por ejemplo, en el caso de emprendedores, el subsidio es son 3,5 millones de pesos, el Capital Abeja y el Capital Semilla Emprende. Pero en el caso del CRECE, el año pasado fue de 5,5 millones, 5,500,000. Entonces, esto es lo de este año, todavía está en evaluación, todavía tenemos que ver cómo van a venir las bases de este año.
6: Ya. Sí, siempre hemos entendido que la ruta natural, habitual, o natural, ¿no? Que es FOSIS, Cercotec con todos sus programas, y obviamente ya después Corfo, digamos, cuando hay una inversión mucho mayor, mucho más grande, ¿no? Lo que sí, habitualmente deben aportar a la realización de su proyecto los emprendedores, ¿no? Hay un porcentaje de aporte personal, en el fondo,
7: sí,
6: ¿no? Ese
7: sí.
6: Es un requisito ineludible,
7: exacto,
6: en el fondo, ¿no?
7: Exacto, exacto. Bueno, para este año el aporte empresarial para el capital abeja es del 3%, es muy bajito.
6: Ya.
7: Aparte del aporte empresarial, obviamente el pago de impuestos en la eventualidad de que aquellas empresas que fueron seleccionadas, aquellos beneficiarios que sean seleccionadas, compren productos que vengan, no en zona franca, digamos, sino que vengan con un IVA incorporado, deben también cubrir el impuesto.
6: No tenemos excepción nosotros acá en la región de Tarapacá respecto a eso.
8: Podría. Pero si la persona, por ejemplo, compra en Sofri y son valores netos, no tiene para qué pagar después del IVA. O sea, también tiene esa opción de
7: Sí, se acepta.
8: En esta región.
7: Sí.
8: Se acepta igual la,
7: perfecto. Se aceptan las compras de zona franca. Lógicamente ahí la forma de compra, o hay que estar siempre pendiente del cambio del dólar, a veces favorece, a veces no.
6: Bueno, para eso están ustedes ahí, porque claro. Me imagino que hay inducciones, hay permanentes talleres para poder acompañar, digamos, a quienes postulan, ¿no?
7: Sí, tenemos, bueno, nuestro punto MIPE, que se encuentra funcionando en nuestra oficina, es nuestra puerta de entrada, digamos.
6: Ya.
7: Ellos están de lunes a viernes, todo el día, con un horario breve de colación entre la 1 y las 14:30.
6: Ya.
7: Parte su funcionamiento a las 8 de la mañana, terminando a las 13, luego desde las 14:30 hasta las 18 horas, excepto el día viernes, que es un horario en la jornada de la tarde más reducido, que hasta las 15:30.
6: O sea, no hay excusa, digamos, como
7: no.
6: Para no...
7: Además, sí, además vamos a tener un taller de aclaración de bases, que esto va a ser el 19 de mayo, y luego un segundo taller que es respecto de un paso a paso de cómo realizar la postulación, que sería el 25 de mayo.
6: Ya. Oye, espérate, lo quería justamente preguntar, porque la gente que se acerca, yo sé que esto es muy dinámico, ¿no? Hay emprendedores que ya dejan de utilizar el sistema, obviamente, porque están se valen por sí mismos, ¿no? Y qué bueno eso. Pero hay gente siempre nueva, porque que va llegando y que va recién conociendo estos programas que tienen ustedes, ¿no? ¿Cuál es la fluidez? Hay mucha gente que se acerca a preguntar por los beneficios que tiene el CERCODEP.
7: Sí, tenemos harta atención de público, pero yo diría que ha habido un cambio desde la pandemia.
6: A ver.
7: Sí, mucha gente utiliza otros canales, canal telefónico, las redes sociales.
6: Pero no,
7: o sea,
6: no es que
7: no presencial.
6: Dejen... Correcto.
7: ¿Ya? No presencial,
6: ya,
7: pero sí, existe mucha... mucha intención de cómo postular, cómo realizar una postulación. Sí hay interés de la gente.
6: Hay demanda.
7: Hay demanda, de todas maneras.
6: Sí, la oferta no, nunca es suficiente, porque me imagino que cada uno de estos programas tiene un cupo definido, ¿no? No todos los que postulan, obviamente, y me imagino que ahí hay algunos requisitos fundamentales,
7: claro,
6: para poder acceder a estos beneficios.
7: Claro, claro. Siempre la recomendación, bueno, es la misma para todos nuestros programas, leer las bases de postulación,
6: ya,
7: revisar las fichas, justamente las fichas de requisitos de admisibilidad. Para este año igual tenemos un requisito adicional que tiene que ver con aquellas personas que tengan acciones en otras empresas, ya sea una EIRL, se les va a pedir un anexo adicional para aquellas personas, para que se pueda efectivamente comprobar de que no tienen participación en otras empresas.
6: O sea, espérate, es una especie de declaración.
7: Es una declaración simple que se va a adjuntar a la postulación.
6: Simple,
7: pero esto de alguna manera nos permite también llegar a aquellos emprendimientos que... aquellas personas en realidad que necesitan el subsidio y quizás más que otros, no quiero decir de que no todos lo necesitan.
6: Claro, exactamente, pero si hay una persona que ya está participando en otra empresa, obviamente la urgencia es para aquellos que están realmente emprendiendo por primera vez, por decirlo de alguna forma, ¿no?
7: Exacto.
8: Ahí hay que complementar también en ese sentido por qué se creó esto, porque no sucedía no solamente en esta región, sino que en varias regiones, que la persona podía postular como persona natural y después creaba una empresa, entonces ahí tiene otro RUT, ¿cierto?
6: Claro.
8: Entonces seguía trabajando ahí en esa otra empresa y después ya la persona natural quedaba el RUL libre nuevamente, entonces podía volver a postular.
6: Entonces,
8: la idea es tratar de ser como más equitativo y que más personas.
6: Y eso les pasó muchas veces, ¿no?
8: Nos ha sucedido.
6: Sí, siempre alguien que quiere sacar algo más, ¿eh? Una tajada más. Bueno, es parte de nuestra cultura. Lamentablemente no lo justifico en absoluto, claro. Para nada, pero es así.
8: Y lo otro que, disculpe, ¿sí? Lo otro que me gustaría mencionar, que lo comentó también mi colega, del aporte empresarial, que es del 3%.
6: Sí.
8: Eso no significa que ese dinero lo vayan a perder, sino que es en forma adicional a los 3,5 millones. Y
6: claro,
8: que es para la compra también del plan de negocio.
6: Ya.
8: Porque a veces piensa de que no, tengo que colocar una cierta cantidad.
6: Pero, tampoco es una boleta de garantía esta cuestión, ¿no? Tienen que ser utilizados derechamente
8: en el plan de negocio,
6: ¿no?
7: Se suma los 3,5 millones.
6: Exactamente. Y cuando estamos hablando de 3,5 millones, estamos hablando de 300 lucas en el fondo, y un poquito más.
8: Claro,
6: en el fondo. ¿Cómo eso se declara? ¿Eso se transfiere a alguna cuenta específica? ¿Cómo se hace?
7: Bueno,
6: eso?
7: El periodo de postulación, las personas no deben declarar de que cuentan con este aporte empresarial al momento de la postulación.
6: Ya.
7: Al momento de la postulación, primero verificamos que cumplamos con los requisitos de admisibilidad. Sí. Luego hay una parte que es del Canvas. Luego subimos el video del pitch y el anexo este que estamos pidiendo en esta ocasión.
6: ¿Quiénes evalúan esto?
7: El equipo Cercotec.
6: Ya.
7: Hay una evaluación de terreno adicional para verificar que efectivamente las personas que están postulando
6: Están trabajando en eso.
7: Y la viabilidad de los negocios.
6: Y los pitch en video tienen que estar, los revisan ustedes también en esta comisión, ¿no?
7: Claro. ¿Sí? Hay una evaluación de video, hay una evaluación del Canva.
8: También tenemos el apoyo de un agente operador que se encarga también de todo este proceso de admisibilidad manual, de la evaluación también técnica del video pitch y también de lo que es el Canvas. Nosotros llegamos a la parte...
6: ¿Perdón, qué es lo que es el Canvas? Para que nos ilustre un poquitito.
8: Es parte de un modelo de...
6: Es una sigla, ¿no?
8: Sí, es una sigla.
6: Es una sigla.
8: Donde se ven distintas variables, donde podemos ver los proveedores, los clientes. Es más que nada para ver qué tan empoderado está la persona que tiene la idea de negocio, para ver si conoce realmente su negocio, conoce quiénes son sus competidores, conoce el sector, el rubro, etcétera. Entonces.
6: Sí, pues yo me estaba imaginando la aplicación esta para poder hacer gráfica.
7: Que no,
6: la...
7: no, no, no,
6: de
7: diseño.
6: No, es lo mismo.
8: Y algo súper importante, en las bases. Está al final de las bases, los anexos, está incluso la escala de notas que se coloca por cada aspecto o etapa que conteste la persona.
6: Perfecto.
8: Entonces, la guía o los tips que nosotros entregamos siempre es que se lean bien las bases, incluidos los anexos, porque ahí dice, si contesta de tal forma va a tener un 7, si contesta de tal forma un 5. Por ejemplo, el video pitch, que dura 90 segundos. Si la persona empieza a hablar al tiro de su emprendimiento y no se presenta al inicio, ya es una nota distinta. Cosas como tan sencillas como esa.
6: Está ahí, léanlo, profundicen ahí para que no cometan los errores no forzados muchas veces,
8: exacto,
6: ¿no? Y que lo pueden dejar obviamente o fuera o con una evaluación menor, lo que ya es un riesgo obviamente de no acceder a estos beneficios en el fondo, ¿no?
8: Exacto.
6: Oye, ¿cuántos postulantes tuvimos ahora en el Semilla? Más o menos. Yo sé que no los quiero enredar con la cifra, pero si lo comparamos con el año pasado, hay hartos postulantes.
8: Hasta el día de ayer que vi la última vez, iban 200 y tantos postulantes.
6: ¿Y eventualmente cuánto monto tenemos para cuántos postulantes nos alcanza?
8: Yo creo que va a alcanzar como para lo... Si continúa esta postulación al día de ayer, es el 10%, pero si sigue aumentando, que es lo más probable, porque siempre aumenta en la última hora,
6: ahí
8: este porcentaje va a ser menor.
6: Sí, claro.
8: Pero es alrededor de 20 y tantos. Por ejemplo, para abejas son 25.
6: En este programa tú postulas por una única vez, ¿no?
7: ¿En qué sentido?
6: O sea, si yo gané un Semilla este año y al otro año...
7: Porque estás formalizado. El Semilla o el Abeja te obliga a formalizarte, porque esto es lo que buscamos, la formalización.
6: Pero no es que el otro año yo pueda volver a postular el Semilla o la Abeja.
7: Al Semilla o la Abeja no, porque el requisito el requisito principal de este de estos programas que son de emprendimiento no, es no tener una iniciación de actividades.
6: Perfecto.
7: Entonces, sería inmediatamente inadmisible.
6: No, digo esto porque para que la gente sepa de que sí, son 20, 20 y tantos, digamos, ganadores, el otro año van a ser 20 más, no van a ser los mismos en el fondo.
7: Exacto,
6: ¿no? Lo digo esto porque pasa en otros concursos de otras áreas, en otras índoles, donde se repiten mucho los ganadores en cultura, deporte, por ejemplo, pero claramente acá no es, porque la idea es que la persona después postule a otro programa ya estando formalizado.
7: Exacto,
6: en el fondo,
7: va escalando.
6: ¿No? Va escalando. Abeja, ¿hasta cuándo tenemos plazo para el Abeja?
7: 27 de mayo,
6: ya.
7: Cierra a las 15 horas. Todas las postulaciones, ya llevamos muchos años realizando las postulaciones, son de manera virtual, ajá, por lo tanto, 15 horas, cierra la plataforma.
6: ¿Y las bases y acá, ya están disponibles? Ya,
7: pues, sí, ¿no? Las bases, bueno, el programa apertura ahora en un par de minutos, ya. A las 12.
6: Uy, ¿verdad? Estamos a 8 minutos, sí. Mario, para que abra la postulación.
7: Exacto, ya. Apertura ahora a las 12 del día y cierra, finaliza el 27 de mayo a las 15 horas. Y como recomendación, idealmente no esperar hasta las últimas instancias, hasta el último día para enviar su postulación. Hay un periodo prudente para poder realizar la postulación, por lo tanto, recomendación, no esperar hasta el último momento, porque a veces las plataformas fallan,
6: sí.
7: Entonces no esperar.
6: Sí, hay que adjuntar documentación ahí, obviamente, a través de la plataforma, imagino que uno puede ir guardando, mientras tanto puedo empezar a postular hoy día, si me falta algún documento podré retomar mañana.
8: Exacto.
6: Como se hace habitualmente, ¿no?
8: Sí, ya. Sí, se puede quedar guardado como borrador mientras vaya avanzando, pero la idea es no dejarlo siempre para el último día. Porque sí, de hecho ayer nos pasó varios casos que no podían entrar y la página tiende a colapsar.
7: Claro.
6: Claro, porque sí, es como la típica, si hacemos todo a última hora, para el día que había que sacar los permisos de circulación, el último día está. Pero la crema nomás ahí con. Oye, pero es interesante. ¿Y después de Abeja, qué otras fechas más tenemos, Jorge?
8: Mire, lo más probable es que a fin de mes, la fecha exacta todavía no sabemos, pero debería venir el programa Crece, que ese ya está dirigido a empresas que ya tienen iniciación de actividad en primera categoría, por lo general mayor de un año. A veces acepta también menores a un año, pero hay que esperar a lo que digan las bases
6: de. Sí, ustedes tienen algunos programas también de asociatividad, ¿no?
8: Sí.
6: Hemos visto con experiencias anteriores que hay muchos comerciantes fundamentalmente o empresarios de algún rubro específico.
8: Exacto.
6: Que han mejorado entornos, que han mejorado obviamente su capacidad de venta a través de algunos programas. ¿Qué programas son esos?
7: Bueno, Lidia, tenemos programa en este minuto, tenemos abierta la convocatoria también de lo que es el programa de cooperativas.
6: Ya.
7: No tenemos todavía abierta la convocatoria del programa gremios, pero regularmente tenemos el programa gremios. El programa Barrios Comerciales es un programa más largo, es un territorio focalizado, generalmente puede durar 2 años, más.
6: Ya.
7: Es como a largo plazo, ¿ya?
6: Pero
7: igual
6: siempre
7: es asociativo.
6: Ya, pero siempre está aperturado ese para poder postularlo, ¿no? En definitiva.
7: No todos los años. En este momento nos encontramos con el programa de Barrios Comerciales que ya está, en ejecución.
6: Ah, perfecto.
7: Desde el año pasado tenemos el Barrio Comercial 5 Esquinas, que ya se encuentra en su etapa 2 o fase 2 del trabajo, y el programa de Barrio Vivar.
6: Ya. Qué bueno. No, digo porque las experiencias han sido muy buenas respecto a esos programas, al menos, ¿no? Entonces,
7: sí. Es una intervención más a largo plazo.
6: Sí, porque ya es harta más plata, en definitiva, sí. Además. ¿No?
8: Son 3 etapas y en este momento se encuentran comenzando ya la segunda etapa.
6: Bueno, toquemos madera para que no haya recorte de presupuesto tampoco en Cercotec para el otro año en la ley de presupuesto del próximo año, sino que se mantenga en definitiva y que aumente, ojalá. Eso es lo que esperamos. Livia Catrifol, gracias por la visita acá a la radio, Livia. Los esperamos más adelante cuando tengan novedades respecto a otros programas o en su efecto para el cierre, digamos, de la Abeja, para ver cómo les fue. Jorge, igual, pues profesional además de la de Cercote, que está hoy día subrogando ahí la institución. Éxito en lo que viene, Jorge.
8: Muchas gracias. 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Y también tenemos los teléfonos, que son muy fáciles de aprender. 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
6: ¿En por calle Bulnes, me dijo?
8: En Bulnes.
7: Sí, ahí,
8: justo detrás de Carabinero.
6: Claro.
7: Al lado de la fiscalía.
6: Al lado de la fiscalía. Sí. Ahí me ubiqué
7: ahí
6: mejor.
7: Se ubicó
6: ya. Sí. Pero no hace mucho que están ahí, ¿o sí?
8: Hace
7: varios años.
8: ¿Cuatro años? ¿Cinco años?
6: Yo me quedé cuando estaban en Baqueano. Eso hace rato ya.
7: Ya hace rato. Nos cambiamos de casa.
8: Como el 2018, más o menos.
7: Sí.
6: Ah, y antes de la pandemia incluso.
8: Sí, no, bueno, antes de la pandemia.
6: Ya, bueno, para que vean que ando medio perdido. Pero bueno, allá los van a ubicar, sí, Marito. En Bulnes, entre Lynch, al lado de la fiscalía, entre Lynch y Obispo Labey. Gracias, Lidia, que te vaya muy bien, ¿eh?
7: Bueno, gracias.
6: Gracias, Jorge.
8: Gracias.
6: Vamos a la pausa, Marito. Tenemos noticias, además, con nuestro departamento de prensa ahora. Y ya luego estamos de regreso. No se vayan, por favor, de la sintonía.
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0: 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Radio Paulina le indica la hora.
9: 12 horas, un minuto.
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11: 18 grados, 9 décimas. 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
25: De la tarde con 5 minutos, actualizamos las noticias a esta hora en Radio Paulina. Vamos con información del ámbito local. La empresa Aguas del Altiplano informó la finalización de los trabajos de reposición de pavimento en la calle Genaro Gallo, específicamente en el tramo comprendido entre Orella y Manuel Bulnes en Iquique. La intervención, que formó parte de las obras de renovación del colector, ya concluyó, por lo que la vía se encuentra totalmente habilitada para el tránsito vehicular. Y carabineros de la Tercera Comisaría y la Unidad Centauro se desplegaron diversos sectores en Alto Hospicio. El operativo consistió en la realización de servicios preventivos y fiscalizaciones con el objetivo de fortalecer la seguridad ciudadana, prevenir la comisión de delitos y brindar mayor tranquilidad a los habitantes de la comuna.
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25: En noticias del ámbito nacional, la Comisión de Educación del Senado dejó listo para su votación en la sala el proyecto Escuelas Protegidas, iniciativa impulsada por el gobierno para reforzar medidas de seguridad y convivencia escolar. Entre los principales puntos aprobados se encuentra la posibilidad de revisar mochilas y bolsillos de estudiantes cuando existan indicios de presencia de armas u objetos peligrosos. Y representantes del oficialismo entregaron al presidente José Antonio Kast una propuesta para una estrategia nacional de seguridad, la cual solicita priorizar 15 proyectos legislativos clave en esta materia. El documento presenta un diagnóstico crítico sobre el avance del crimen organizado y cuestiona la gestión de la actual ministra de Seguridad, Trinidad Steiner.

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Estamos de regreso. Melo J con la Sole. Pues Melo J ha cantado con los mayores exponentes de... él hace un folclore urbano en el fondo, ¿no? Se ha dedicado a eso, Milo J, extraordinario este cabro que ha relevado la música y el folclore. Bueno, típico en Argentina, po. Relevan la música, el folclore argentino, pero con el estilo urbano de hoy. Y fíjate que dentro de lo extraordinario que son los músicos argentinos, Catriel y Paco Amoroso han relevado la música y el rock latino, que claramente uno tiende a un poco a confundirlo con la música actual urbana, pero tiene mucho componente, mucha influencia del rock argentino, el rock setentero, en fin. Así que extraordinario. Los argentinos, para variar, nos llevan tiro y lado en música urbana. ¿Qué queréis que te diga? A ver, otro más. Con Silvio Rodríguez. Miro J. ¿Escuchamos? No escuchamos mucho, porque si no nos van a...

0: cosa.
1: Me gustaría escuchar algún día a Marcianeque con Silvio, a ver qué tal suena. Pero te das cuenta la conceptualización, la diferencia. No hay que ser enemigo de la música urbana, hay que ser amigo de la música urbana bien hecha, en el fondo, ¿no? Con contexto, con contenido, en fin. Bueno, gracias a este joven valor cantante argentino. Estuvo en Viña a todo esto. Fue bueno el espectáculo que montó en Viña. Bien, ¿tú acá? Ah, Santiago.
2: Marcianeque.
1: Ay, ay, ay. Por eso no somos campeones del mundo. ¿Qué quieres que te diga? ¿Ah? Vamos a. Tenemos que ir a una pausa breve y al regreso ya estamos de.
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1: Me dicen que Pablo Chile es nuestra esperanza. Sí, por ahí anda, porque el contenido de Pablo. No, el contenido, que es lo que uno espera, un mensaje, un legado, algo así. Tiene toda la razón que me escribe acá a través, ¿eh? Gracias, Mauricio. Hola, con... Ah, ya, espérate, dame un segundito. Ya, vamos a la pausa, ahora sí, Marito. Y regresamos de inmediato.

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Oye, a todo esto todavía está el desfile de Alto Hospicio, Mario. Todavía, echemos un vistazo qué está pasando ahí en la comuna de Alto Hospicio, homenaje a las glorias navales por parte, obviamente, de del estudiantado. Ahí está, tenemos audio, ahí está.

0: Colegio San Pedro es una institución educativa comprometida con la formación integral de sus estudiantes, sustentada en el sello de Escuela de Talentos y Tradición Valores. Su proyecto educativo promueve el desarrollo académico, artístico, deportivo.
1: Lleva su par de horas ya el desfile, Mario Cuello, ahí en Alto Hospicio, ¿eh? Y sí, bueno, la cantidad de colegios que hay. Varios establecimientos, la cantidad de estudiantes que han pasado desfilando ahí, impresionante. No por nada, Alto Hospicio tiene más de 120.000 habitantes ya, ¿no? Así que, bueno, ahí vemos estudiantes. Escuchemos el audio. Sí, bueno, podemos escuchar la imagen. Tenemos que escuchar el audio, ¿no? Qué redundante, ¿ah? ¿Eh?

0: El Colegio San Pedro que está desencajonado. Eso era para mí, no era para los chicos de la banda, ¿eh? Por si acaso, para dejarlo claro. Y vamos a ver el próximo encajonamiento en este desfile. Vamos al sonido.
1: Ingresa la banda de guerra del Liceo Bicentenario Minero. La banda del Liceo Bicentenario Minero Juan Pablo II de Alto Hospicio renace con fuerza un 23 de marzo del año 2024 con la misión de fortalecer los valores patrios, potenciar el talento musical y formar jóvenes con disciplina, compromiso y espíritu de superación. La banda no solo representa la música, sino que representa los pilares fundamentales de nuestro liceo. Responsabilidad, respeto, reconocimiento, pasión, honestidad y seguridad. Valores que guían cada paso y cada presentación. Actualmente nuestra banda está compuesta por 39 alumnos desde séptimo básico a cuarto medio, quienes con dedicación y orgullo han sido parte de importantes desfiles comunales, así como conmemoraciones de las glorias navales y glorias del ejército en las comunas de Pica, Iquique y Alto Hospicio. Además, con su esfuerzo y constancia, nuestra banda se ha visto reflejada en destacadas participaciones en competencias a nivel regional y nacional, obteniendo un tercer lugar en categoría media y mejor sección de cornetas en Pozo Almonte en el año 2024 y tercer lugar de categoría enseñanza media en el campeonato organizado por la Comuna de Alto Hospicio del año 2025. Más que una agrupación musical, nuestra banda representa a las nuevas generaciones de jóvenes comprometidos de la comunidad del Liceo Bicentenario Minero, que encuentran en cada ensayo y presentación una forma de vida guiados por su lema, honor y lealtad, un sello que los distingue e impulsa a seguir creciendo. Su plana mayor se compone de tambor mayor, Yanis Salgado Cáceres, jefe de banda, Nicole Vera Díaz, brigadieres de caja, Ashnia Chávez Peña, Baitiare Godoy Varela, brigadier de pífano, Javier Carrillo Díaz, Magdalena Sangüesa Báez, brigadier de batería, Ignacio Vega Rojas, Macy Fuentes Rivas, brigadieres de corneta, Martín Aguilar Capelo, Tomás Pérez Pizarro, y finalmente sus instructores son la señorita Danisa Cáceres Garrido, Ana Cáceres Garrido y don

42 asistentes de la educación. El Liceo Bicentenario Domingo Santa María, anexo al Hospicio, nace en marzo de 2006.

atendiendo niveles desde prekinder hasta tercer año medio científico-humanista. Promueve el desarrollo académico, personal y social de los estudiantes, proyectándose como un establecimiento que avanza hacia una formación integral. Este nuevo espacio educativo permitió aumentar significativamente los cupos disponibles, con la incorporación de aproximadamente 600 nuevas matrículas, dando respuesta a la creciente demanda escolar de la zona y fortaleciendo el acceso a una educación pública de calidad. Su visión es brindar una educación inclusiva y de calidad, fomentando una sana convivencia escolar, junto con el desarrollo de habilidades, valores y orientación vocacional, que permitan a estudiantes proyectarse hacia la educación superior y su futuro personal. El establecimiento se posiciona como

Exactamente. Posteriormente, en el año 2017, se suma la educación para jóvenes y adultos en jornada vespertina. En el año 2018 se crea el anexo Educación Especial, destinado a estudiantes con necesidades educativas especiales. Debido a la alta demanda de matrícula, en el año 2023 se incorpora el anexo Enseñanza Básica y en el año 2024 se implementa una segunda jornada en los niveles de Enseñanza Básica y Enseñanza Media, fortaleciendo así la capacidad de atención del establecimiento. De esta manera, el colegio se consolida como un único colegio de alto oficio que entrega cobertura en todos los niveles educativos. Educación parvularia,

0: a más de 3.000 estudiantes gracias al compromiso.
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2: 12 horas, 31 minutos.

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0: en la mañana por Paulina. Recomiendo Sofri, una presentación de Mol Sofri.
1: Perfecto, muy bien, muchas gracias. Marito, ahí si me das un poquito de retorno allá, Mario, por favor, para tener claridad ahí en lo que estamos. Ya, perfecto, ahí está maravilloso. Maravilloso, ya aparecimos acá en el Mol Sofri. No está de más decirle que como estamos en pleno mes del mar y como hemos estado transmitiendo el desfile de Alto Hospicio, ayer estuvimos transmitiendo el desfile también de los párvulos, hoy día de los estudiantes y de las unidades de formación también ahí en Alto Hospicio. Bueno, acá en Sofri no está ajeno a esta conmemoración, a esta celebración de este mes tan relevante, tan importante. Y tenemos una expo extraordinaria que está ya armada acá en la etapa 4, en el segundo piso. Ya seguramente vamos a conversar ahí con la Sarita dentro de los próximos minutos, pero nosotros mientras tanto estamos acá en este segundo piso de la etapa 4. Para ser bien preciso, subiendo las escaleras mecánicas ahí en el segundo piso de arriba de la Chocolata, digamos, ¿no? Y en este lugar es donde claramente se ha montado esta expo naval, que tiene otra etapa, entiendo, ahí en el estacionamiento también de Mol Sofri, donde se dispone también de otra muestra, digamos, ¿no? Que seguramente ya elementos más grandes, en fin, vehículos seguramente. No lo he visto todavía, pero me imagino que por ahí anda la cosa, ¿no? Así que bien, pues, porque estamos acá con harto personal de la Armada que están dispuestos, obviamente, a dar cuenta y a mostrar a los funcionarios, perdón, no solamente a la gente de acá del Mol Sofri, a los trabajadores de Mol Sofri, sino que al público que anda por acá, por este lado, dando muestra, obviamente, de lo que pasa con la Armada y cuál es el funcionamiento. Y elementos, obviamente, que con los cuales trabaja esta rama de las Fuerzas Armadas. Hay un área del Grupo Aeronaval, tenemos, obviamente, un área de la Gobernación Marítima, hay una exposición de barcos en miniatura también acá. Es una exposición audiovisual también, porque hay harta pantalla, digamos, y tenemos una pantalla gigante que va a permitir algo en la inauguración que se va a desarrollar también en los próximos minutos acá, o en las próximas horas. Tenemos una inauguración oficial de esta expo. Bueno, hay arte acá en este lugar, ¿no? Que están haciendo un recorrido en esta expo naval, reiteramos, acá en el segundo piso. Y dispuesto, obviamente, esto con gráfica. Hay una parte dedicada al Museo Naval y Marítimo. Reiteramos, hay una sección también del destacamento Lynch y también admisión, ¿no? Para aquellos jóvenes, hombres y mujeres que quieran acercarse acá y obtener alguna información respecto a cómo postular a esta rama de las Fuerzas Armadas. Así que está bien interesante, bien bonito, recordando que esta expo naval se va a prolongar hasta el día sábado. Por lo tanto, la cantidad de gente que va a recibir durante estos días seguramente va a ser mayoritaria, fundamentalmente porque viene un fin de semana, como es habitual, y como siempre, Mol Sofri recibe a mucha, pero a mucha gente. Y también recordándoles que en el exterior, digamos, en el estacionamiento del Mol Sofri, también hay una parte, una sección, un área de exposición. Así que nos vamos a ir acercando nomás para poder ir dialogando acá. Mientras tanto, de mencionarles, decirles que están aquí los amigos de la Armada de Chile, de las diversas áreas, obviamente, de funcionamiento de la expo. Sí, me voy a trasladar, pero quiero terminar aquí a ver si una botella. Vamos a esperar acá un segundito para ver si no atienden, porque acá se exponen algunas armas de guerra, en fin, de parte de la infantería de marina, de parte de grupos de rescate, nadadores de rescate, etcétera, etcétera, ¿no? Así que a ver si podemos dialogar con alguno de ellos, porque están atendiendo justamente a público, están tratando de explicarles, obviamente, de lo que están exponiendo acá, armamento de la escuela. Ahí vamos a dialogar con alguno de ellos. Hola. ¿Cómo está? Señor Vicencio, ¿cómo le va? ¿Su rango, perdón?
2: ¿Disculpe?
1: ¿Su grado?
2: Ah, me presento, mi nombre es Juan Vicencio Santis, mi grado es sargento primero, pertenecemos a la Armada de Chile, como puede ver. Nosotros somos parte, somos el Brasil de mar a tierra de la Armada de Chile.
1: Ah, entonces, sargento Vicencio, don Juan. Bueno, hay hartas áreas que están exponiendo hoy acá, valga la redundancia, en esta expo, ¿no? Estaba viendo acá infantería, está el grupo de rescate, vemos algo del Museo Naval también. Es un completo, una completa exposición de las distintas áreas que tiene la Armada, ¿no?
2: Así es, hay una muestra pequeña de cada una de las especialidades que tiene la Armada de Chile en esta zona.
1: Y creo que en el exterior también hay algo en el estacionamiento también, ¿no?
2: En el exterior hay una muestra pequeña que también es parte de la Infantería Marina. Ahí se pueden encontrar con armamento y vehículos que maneja la Infantería Marina.
1: Perfecto. ¿Cómo ha sido usted estos poquitos minutos? Porque partieron a las 11 con esta expo. Vemos que harta gente se acerca acá un poco curiosa, ¿no?, de lo que está mostrando.
2: Bueno, hasta el momento, como es tan temprano, yo creo que la gente que más ha venido es por primero, han llegado acá, no sabían que estaba esto, pero al momento de verlo han ido avanzando a poco. Yo creo que una vez que ya se sepa toda esta información de que hay una muestra acá, va a llegar más gente. Pero hasta ahora ahí estamos en término medio.
1: Sí. Este es un panorama para familia, para los niños, que imagino se acercan mucho a ustedes, y para los interesados también, porque hay un área también que habla de la admisión, ¿no?
2: Así es, también dentro de todos los stands que están en esta muestra hay una parte que está dedicada para dar información de cómo postular a la Armada de Chile.
1: Sargento, ¿cuánto tiempo llevas tú en la institución?
2: Yo llevo en este momento 22 años de Marina.
1: 22 años. ¿Cómo parte esto? ¿Por familia? ¿Por vocación? ¿Te interesó? ¿Te acercaste a la Armada? ¿Cómo fue?
2: ¿Cómo comienza mi historia? Un poquito, voy a resumir. Yo de hecho soy de acá, soy de Iquique.
1: Ah, buena, juega de local.
2: Soy de acá, así que en una muestra, en mi colegio en este caso fue, llegaron a hablar de la Marina, postulé, gracias a Dios que pasé todas las pruebas que tenía que pasar, entre todo lo que he hecho me fui a la Esmeralda, después cursé comando y la Marina... Me llevo acá.
1: De vuelta a tu tierra.
2: De vuelta a nuestras tierras.
1: ¿Cuánto tiempo llevas destinado acá?
2: En este momento ya tengo 4 años en este lugar.
1: Y con posibilidad, obviamente, que puedas irte a otro lugar.
2: Así es. Sí, pues uno normalmente está alrededor de 5 a 7 años en un punto y de ahí nos vamos cambiando de zona, dependiendo de nuestras especialidades.
1: Sí, esta rama de la Fuerza Armada te permite conocer mucho. Bueno, tuviste la Esmeralda, recorriste... Me imagino muchos lugares, ¿no? Pero también en Chile, asentarse en un lugar, desarrollarse profesionalmente ahí, es una ventaja que tiene esta rama al menos, ¿no?
2: Así es, dentro de las ventajas más grandes, en mi caso particular, yo puedo decir que conozco desde Tierra del Fuego hasta Arica. Completo Chile y gracias a la Armada siempre. Como central, por mi especialidad, yo estoy en Viña del Mar. En Viña del Mar puedo ejercer mi profesión. Como comando, y a la vez me puede comprar, no sé, mi casa, por ejemplo, en Viña del Mar, y todo el círculo completo está allá. Sin embargo, al momento de venirse transbordado, no pierdo lo que tengo allá en realidad, sino que mantengo las cosas acá y puedo seguir desarrollándome en otra ciudad en realidad. Porque...
1: ¿Y en el futuro, ya cuando te retires, piensas volver a Iquique, no?
2: Sí, yo creo que es una posibilidad muy alta.
1: ¿Cuál es tu especialidad, Juan?
2: Mi especialidad, yo soy especialista en comunicaciones, infante de marina, especialista en comunicaciones, comando infante de marina.
1: Perfecto. Hay numerosas especialidades, digamos. ¿Cómo cuáles, por ejemplo, dentro de la Armada?
2: Bueno, dentro de las especialidades de las ramas podemos encontrar ingeniero en informática, mayordomo, artillero, infantería de marina, comunicaciones, telecomunicaciones... especialista en buceo, nadador de rescate, que toda la, en realidad todas las especialidades se van dedicando a distintas necesidades que tenga la Marina y de acuerdo a cómo esté la actualidad en el país, a medida que va llegando equipo más moderno, van creciendo especialidades que requieran esos equipos.
1: ¿Cómo decide un estudiante, un recién ingresado a la escuela, ya sea a la escuela naval o a la escuela de especialidades? ¿Cómo se define la especialidad? ¿Por vocación uno elige? ¿Hay una guía, una orientación también?
2: Bueno, al principio lo fundamental para poder obtener una especialidad que uno quiera es estudiar. Desde ahí comienza todo. Si uno estudia, tiene una buena disciplina, se porta bien dentro de a la medida que va cursando, va a obtener un puntaje, eso le va a dar una nota combinada con parte militar, parte estudio, ¿ya? Esa nota, ¿qué me va a permitir a mí? Me va a dar un lugar que me va a permitir ese lugar seleccionar mi especialidad. Eso es lo principal. Lo ideal siempre es guiarse o ir a una especialidad que yo vea que me gusta, que me gusta. De no poder hacerlo, siempre voy a tener más opciones, la Marina va a dar más opciones. Pero si estudio y estoy en los primeros lugares, tengo mayores posibilidades de estudiar, o el abanico de especialidades es mucho más grande que los últimos números que no estudian tanto.
1: Sí. Lo interesante es esto, que la Armada no es solamente mar. Tú has tenido la posibilidad de trabajar en mar y tierra, digamos, también, ¿no?
2: Así es, como le decía anteriormente, nosotros somos el brazo que combate desde mar hacia tierra. Y no solamente combatir, también estamos en la ayuda, por ejemplo, en la población y en distintos requerimientos que el país necesite, podemos hacerlo. Tenemos la característica de trabajar en mar, en tierra y en aire.
1: Sí, pues de hecho vemos por ahí a un policía marítimo. ¿Se puede acercar por acá o no? Venga por acá. Ahí nos va a presentar Sargento Vicencio a su colega ahí.
2: Bueno, a quien tenemos al lado es policía marítimo, él pertenece al grupo de reacción inmediata de la Armada de Chile, ¿ya?
1: Perfecto, bueno, esta es una rama que a lo mejor la hemos escuchado, pero no conocemos mucho, digamos, de su función. ¿Cómo estás? Bienvenido, ¿cuál es su nombre?
3: Buenas tardes, mi nombre es Brian Catalán.
1: Ebrahim.
3: Brian,
1: perdón. ¿Brian?
3: Catalán.
1: ¿Cómo está, Brian? Su
2: Su grado,
1: perdón.
3: Cabo primero.
1: ¿Qué es lo que es la policía marítima? Porque siempre hablamos, obviamente, de nuestra seguridad ciudadana, costera, hablamos de carabineros, PDI, y muchas veces pasamos de alto que tenemos una policía marítima.
3: Bueno, la policía marítima, a grandes rasgos, es lo mismo que PDI o carabineros de Chile, pero con distinta jurisdicción. Nosotros tenemos jurisdicción hasta los 80 metros de línea de más alta marea, hablando hacia la ciudad, y hasta la milla 12, con las mismas leyes terrenales que tiene Carabineros de Chile.
1: Ah, perfecto. O sea, claro, Carabineros no tiene botes, no tiene naves. Ahí están ustedes, digamos.
3: Claro, la ley chilena aplica hasta la milla 12, igual que la ciudad, es hacia el mar.
1: Delitos que se puedan producir, obviamente, en el mar, o delincuentes que puedan escapar por mar, por ejemplo.
3: Claro, la ley 20.000, que la ley de droga, narcotráfico, estupefacientes, trata de personas.
1: Sí. Eso se da cuando hemos conversado muchas veces acá en nuestro país a propósito de la llegada del crimen organizado. Muchos de ellos, obviamente, buscan salidas o entradas por mar, en el fondo.
3: Claro, actualmente la droga que está pasando a Chile es por vía marítima, ya que usted debe saber que un bote o una nave menor que navegue en la milla 80 o 100 es como buscar una aguja en un pajar, en realidad. Entonces es muy fácil de reportar personas o droga en el mar, ya que la fiscalización debe ser harta para, o un trabajo investigativo detrás para pillar esta nave.
1: Sí, recuerdo que hace un tiempo atrás se reportó a través de los medios de prensa, nosotros también, de naves no identificadas. Se hablaba de las naves chinas. Ahí estaba la Gobernación Marítima, obviamente, para hacer fiscalización respecto a naves extrañas, en el fondo.
3: Claro, esas naves tienen ciertos sistemas o de GPS que podemos identificarla. La Armada de Chile tiene la tarea de fiscalizar la pesca que tiene a bordo. En este caso de los pesqueros chinos. ¿ya? Entonces, no se le da la instrucción a la Policía Marítima, sino a la Armada de Chile, que fiscalice la ley de pesca.
1: Claro, la pesca industrial, que también tiene áreas de extracción, que no pueden obviamente traspasarlas, si no estarían dañando a la pesca artesanal, por ejemplo. ¿Todo eso lo fiscalizan ustedes?
3: Claro, claro. En realidad la pesca artesanal tiene hasta la mía 12, de ahí la pesca industrial mía 24, o este paso inocente que se da por alta mar sobre la mía 200, que ya es la zona económica exclusiva, que ahí cualquier nave pesquera puede hacer uso de los recursos.
1: Sí. ¿Cabo Catalán usted se especializó en policía marítima o tiene otra especialidad?
3: Claro, tenemos la especialización de policía marítima, que es litoral, que este lo mismo que de carabineros, sí. Pero aparte yo tengo esta especialidad, su especialidad, que es parte del grupo de respuesta inmediata, que son operaciones especiales de policía marítima. Es como el CIMES del GOPE.
1: Ah, como o el COP, que se conoce actualmente, ex GOPE.
3: Claro.
1: Sí, grupo de operaciones especiales, algo así, ¿no?
3: Claro, este grupo se dedica netamente al narcotráfico, allanamientos, ya sea donde sea, o en la ciudad, en el borde costero y abordaje de alta complejidad.
1: ¿Tú eres de acá de la región o de otra región? ¿Tú originalmente?
3: Ah, no, yo soy de Valparaíso.
1: Ah, de Valparaíso. Pero como te dijeron ellos, destino Iquique. Voy. Ay, acá hay mucha droga, pues, ¿no? Sí, ¿Y se ve mucha droga en el mar?
3: En el mar. Hace poquito.
1: Es que no conocemos mucho de eso, porque conocemos la de las poblaciones, conocemos la que entra por Colchane, pero del mar no conocemos mucho. Entra harta droga por el mar, ¿no?
3: A decir de verdad, hay harta droga en el mar. Hay harto investigaciones para que nosotros podamos llevar a cabo un buen trabajo, un buen trabajo y buscar esa nave que estará transportando droga, que la última operación fueron alrededor de 16.000 kilos.
1: Constitucionalmente ustedes también están trabajan con los fiscales, digamos, con las investigaciones de fiscalía.
3: Sí, afirmativa. Nosotros somos el ente auxiliar, ¿cierto?, que le pide, que le presta apoyo a la fiscalía.
1: Buenísimo. ¿Qué está mostrando acá fundamentalmente? Bueno, el equipamiento, en tu área, digamos. ¿Qué están entregándole a la comunidad?
3: Bueno, en realidad el grupo de respuesta inmediata, el equipamiento tenemos fusil, subfusil, armamento de puño, visor nocturno, termales, que trabajamos harto con termal, para detectar a las personas que vienen de lejos, sobre todo, o por paso no habilitado. Ejemplo, la aduana del río Loa. Se da harto que pasa harta gente por ahí, o antiguamente cuando fue pandemia, era...
1: Te ha tocado duro la pega,
3: pero así es la peguita, sí. No, hay que meterle nada más. Sí,
1: de todas maneras. Bueno, un gustazo conocerte, Cabo Catalán. Éxito y bueno, van a estar hasta el sábado acá.
3: Hasta el sábado de la tarde.
1: La otra semana ya hay toda una semana caótica, con mucha ceremonia, mucho desfile.
3: Misa, desfile, espectáculo en otras partes, para que la ciudad nos pueda conocer.
1: Bueno, que te vaya muy bien, gracias. Sargento Vicencio, ahí conocimos otra área más.
2: Una de las otras especialidades que tiene la Armada de Chile. Es importante que la gente conozca parte de esto. Primero porque uno no quiere o no le toma cariño a lo que no conoce, y tenemos que recordar que la Armada de Chile es de todos los chilenos, sí. Es nuestro. Y por eso invitamos a la gente que venga, que conozca parte de la Armada de Chile, y poco a poco le va a tomar cariño, porque cuando uno conoce algo, sabe las capacidades que puede tener la Armada de Chile, pues, y en qué puede ayudar.
1: Sí, de todas maneras, podemos conversar ahí, invitar a alguien que se nos acerque por acá para... Por el internet no me quiero mover.
4: No
1: señor Nostroza, ¿cómo le va? ¿Cómo está usted? ¿Cuál es su grado?
4: Yo soy aspirante agente de mar. Pertenezco a la Reserva de la Infantería.
1: Ah, perfecto.
4: Así que nos solicitaron participar, así que estamos presentes el día de hoy, cumpliendo con nuestro deber como ciudadanos también.
1: No, pero por supuesto, nada más y nada menos que ahí con armamento incluso.
4: Correcto, lo que pasa es que ya yo llevo harto tiempo en infantería, llevo 8 años haciendo mi servicio militar y me quedé en la reserva durante todo este tiempo. Y cuando nos soliciten participar, estamos acá...
1: ¿Cuántos años ya en la reserva?
4: 8 años.
1: ¿8 años?
4: Y bueno, en la vida civil trabajo en educación, yo soy profesor.
1: Perfecto, con mayor razón entonces... para atender público acá y explicar un poco sobre esta
4: cuestión, para hacerlo y colaborar con cuando se necesita. Sí. Así que estamos acá para ello.
1: ¿Y en qué estás en estos momentos?
4: Estoy colaborando en lo que es la muestra de armas de la infantería, de lo que tenemos actualmente y lo que se usa. Y afuera me va a tocar más tardecito probablemente participar en la exposición de del armamento más grande.
1: ¿Echarle una repasar los libros ahí para...?
4: A mí no me tiene que leer un poquito más.
1: para actualizar.
4: Esto es más vivencial que con cuaderno, con libro, etcétera, porque la experiencia de la vida militar es vivencial, no es algo que aprenderte los libros. Por ejemplo, la primera vez que me dijeron, ya, toma, ahí está el manual, te das cuenta que no hay relación. Eso tiene que ser real y vivencial poder aprender.
1: La típica, lo teórico y lo práctico.
4: Acá hay que hacerlo juntos, porque si no, uno no entiende. Y lo otro, el tiempo. Porque la Armada tiene su propio lenguaje, el Ejército tiene su propio lenguaje, su forma, sus códigos también, y en este caso el lenguaje, como por ejemplo cuando uno lo dice ya, ir a dormirse, acá se llama fondo, ejemplo. ¿Ya? Entonces... tiene su particularidad participar en la infantería de manera, ha sido un aprendizaje significativo y enriquecedor durante todo este tiempo que he estado participando.
1: ¿Tú eres de acá? ¿Eres iquiqueño?
4: Yo llegué al sur hace más de 30 años.
1: ¿Iquiqueño?
4: Iquiqueño, ya. No puedo decir que nosotros, uno dice que es del sur, pero tengo 30 y tantos años acá en el norte y no me iría de acá, más encima con la familia, así que no.
1: Bueno, lo están requiriendo ahí al lado, hay niños, en fin, y...
4: el gusto de querer participar, invitar a la comunidad, sí. Que estamos acá hasta el día sábado para que vengan a conocer las dos exposiciones, una dentro del Mall Sofri, en el segundo piso, el sector nuevo, y en la parte externa del estacionamiento, lo que corresponde al material pesado de la Infantería de Marina.
1: Éxito, que le vaya bien.
4: Ya, muchas gracias.
1: Gracias a usted. Bien, vamos a la pausa, Marito. Está muy entretenida esta... Expo Naval, con harta gente ya llegando acá a este lugar. Estamos en pleno Mall Sofri, etapa 4, segundo piso, arriba del Chocolate, donde se realiza esta exposición, y otra también que está ahí en exterior, en el estacionamiento. Hacemos un alto, una pausa breve, regresamos ya para la parte final.
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5: 13 horas, 2 minutos.
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0: Esta es la temperatura en Radio Paulina.
8: 18 grados, 9 décimas.
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1: Bueno, ya estamos de regreso. Aquí estamos en el Mall Sofri, en el segundo piso, etapa 4, donde pueden venir a disfrutar, no solamente las compras el fin de semana, sino que además de esta Expo Armada, Expo Naval. Sí, yo no sé si por ahí Eduardo está haciendo algo de producción. Quería preguntarte algo, sargento. ¿Me escucha o no? Yo como me escucho muy fuerte acá, pero ¿me escucha ahí?
2: No, ahora lo escucho. Ahora
1: perfecto. No, lo que pasa es que siempre hemos visto el grupo aeronaval. Entonces, también a mucha gente le llama la atención que tienen ustedes un grupo aeronaval, que igual hay fuerza aérea, por decirlo de alguna forma, en la Armada, ¿no?
2: Así es, una de los, cuando me refería y le hablaba de los brazos de la Marina tiene espacios donde trabaja en la parte aérea, la parte marítima, parte tierra, y dependiendo de las operaciones que se realicen, existen especialidades para eso. Sí. La muestra que hay acá en este momento, también hay parte de lo que ven acá es de nadadores de rescate, que son los especialistas y ellos pertenecen a la parte aérea de la aviación naval.
1: Ya. Bueno, de hecho, lo conocemos muy bien, sobre todo la gente de la zona norte, en los veranos habitualmente los grupos de rescate están ahí a la orden del día.
2: Sí, pues así es una de las especialidades que más riesgosa y que más trabajo tiene en verano, sobre todo, por el hecho de estar rescatando a gente en lugares que no son los apropiados para nadar, por ejemplo, donde arriesgan su vida para poder rescatar a alguien.
1: Sí, pues vemos acá muchos elementos, en fin, no solamente la fotografía, bueno, vamos a tener un helicóptero acá, pero sí, claramente se trabaja con helicópteros, con aviones, pero están las balsas de rescate y todos los elementos que incorpora esta área.
2: Claro, lo que tienen acá es una muestra, por ejemplo, de balsas, en el caso de que sea un rescate a través de una balsa, o de ganchos que se le hacen a través de la cintura, el buceador lo engancha a la cintura y puede rescatar a la persona a través del helicóptero, la puede levantar y la rescatan.
1: Perfecto. Bueno, éxito, sargento Vicencio, gracias por atendernos acá. Nosotros estamos todos los jueves acá en Sofri recomendando jueves. Perdón, vamos a hablar acá con... Ya me voy a despedir del... Buenas, ¿cómo está? Gusto saludarlo. ¿Cómo le va? Sí, podemos conversar un momentito, ¿no?
17: ¿Está grabando?
1: No, estamos en directo. En vivo, en directo. ¿Cómo está su nombre?
17: Bueno, mi nombre es Ismael Araneda, soy sargento segundo y hoy en día estoy representando la organización de acá de la Expo Sofri 2026.
1: Es el productor general de esto, ¿no?
17: Por decirlo de alguna manera.
1: Bueno, montar esto no es tan sencillo, ¿eh?
17: No, la verdad que requiere mucha planificación, son varias semanas de planificación y ya la parte de ejecución que comenzó ayer en la tarde, tipo 19, 20 horas, y hoy en día ya a contar de las 7 y media de la mañana, empezamos con el montaje ya que lo que se ve actualmente.
1: ¿Seleccionaron cada detalle para poder mostrárselo a la gente, para vincularse con la comunidad?
17: Claro, o sea, obviamente esto va, como digo, empieza muchas semanas atrás, se conversa, se analiza qué es lo que se quiere presentar a la ciudadanía y de la mano también con los concursos de admisión para poder captar gente para que ingrese propiamente a la institución.
1: Oye, en la parte exterior también en el estacionamiento tenemos una muestra, un anexo, digamos, de esto.
17: Claro, en la parte exterior está la parte artillería, la parte más pesada y más bélica de la infantería.
1: Que no cabe en la escalera mecánica.
17: Por ninguna manera, hay camiones de la infantería marina, un cañón, algo que cuesta mucho verlo circulando dentro de la ciudad, así que una buena oportunidad para poder acercarse, conocerlo desde cerca.
1: Oye, habitualmente estas son las instancias en que muchos jóvenes hombres y mujeres se interesan en la rama, ya sea en visita a colegio o en estas exposiciones. ¿Se capta harto futuro funcionario de la Armada a través de estas exposiciones o no?
17: Claro, precisamente una de del fuerte de esto, de tratar de acercarnos a la ciudadanía, sobre todo nosotros como institución, la verdad que cuesta mucho acercar a la gente. Una de las ópticas es ver a Chile desde el mar, que es una de las cosas que más cuesta porque precisamente hay que estar en el mar, entonces traer un buque obviamente no se puede, así que es la forma más visible y que se pueda palpar un poco la institucionalidad nuestra.
1: En lo particular, tú, sargento Araneda, ¿cuál es tu especialidad?
17: Yo soy mecánico de armamentos. Básicamente una especialidad que, como su nombre lo dice, es realizar la mantención a todo tipo de armamento, ya sea en unidades a flote, como los buques que es para nosotros. Y lo que es armamento terrestre o armamento menor, que es lo que pueden apreciar acá propiamente tal, desde una pistola hasta misiles, torpedos y esas cosas.
1: ¿Te hace un experto en armamento, digamos?
17: De alguna forma sí, obviamente va más que la especialidad propiamente tal, es la experiencia. O sea, yo he estado 12 años embarcado en distintos buques y eso finalmente es lo que va dando la experiencia, como dice ahí coloquialmente, más sabe el diablo por viejo que por diablo, así que eso es lo...
1: Recién hablábamos justamente de eso con el reservista acá, de teoría versus práctica. En todas partes es lo mismo, ¿no? La práctica te forma, te hace.
17: Claro, o sea, indudablemente, mientras más tiempo uno se va ejerciendo lo que quiso optar para el resto de su vida, finalmente se hace experto, pero por el tiempo más que por la teoría.
1: Bueno, estamos cerrando ya nuestro programa de hoy. Sargento Araneda, una invitación para que la gente venga a participar con ustedes, que se acerque, sin inconvenientes, preguntar. Hemos visto hartas familias en estas casi dos horitas que llevan recién aperturando con esta expo.
17: Bueno, por supuesto, dejar invitada a toda la ciudadanía, la comunidad iquiqueña, Alto Hospicio, por supuesto. Vamos a estar hoy día jueves, mañana viernes y el sábado hasta las 19:30 horas, que es la hora de cierre del mall. Por supuesto que están invitados a acercarse, hay gente con muy buena predisposición. Si tienen dudas, lo que necesiten hacer, para eso estamos, somos parte de ustedes y esta muestra es para ustedes. Así que
1: gracias.
17: Todos invitados.
1: Éxito, que le vaya muy bien, ¿eh?
17: Muchas gracias, que esté bien.
1: Ya, ahora sí me voy, sargento Vicencio. Gustazo, ¿eh?
2: No, el gusto es mío y, como le decía, invitamos a toda la gente que pueda asistir, que vengan a conocer a la Marina, que le tomen el cariño y que recuerden siempre que la Armada de Chile es de todos los chilenos. Sí. Somos parte de todos los chilenos, así que eso.
1: Me parece muy bien, un lindo llamado además ahí. Cabo Catalán, gustazo, que le vaya muy bien. ¿Quieres mandar algún saludito?
3: No, ahí no va, muchas gracias.
1: Hasta la próxima, que le vaya muy bien. Bien, nos vamos despidiendo bonito, invitando a las noticias ahora con nuestro departamento de prensa y también al minuto final. Recordemos que el lunes juega Deportes Iquique, así que para tener en consideración eso, y las entradas también en venta acá en el mall, en la tienda celeste que está acá en el mall Sofri. Abrazos para todos, mañana continuamos con celebraciones y homenajes, estaremos ahí haciendo pinceladas también con el desfile de los estudiantes mañana ahí a desde las 8:30 de la mañana en la avenida Arturo Prat, frente a la UNAP. Abrazos para todos, que les vaya bonito. Chau.

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1: Trece, 21 minutos.

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1: 13 horas, 26 minutos.

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1: Muy pero muy buenas tardes, son las 13 horas con 31 minutos, comenzamos a revisar informaciones a esta hora en Radio Paulina, en esta edición central de este día jueves 14 de mayo del año 2026. Saludar a quien está a los controles, por supuesto don Mario Cuello Manquez, muy buenas tardes también para usted, esperando por supuesto tener una muy buena jornada ya finalizando esta semana. Penúltimo día también de la semana de mayo, segunda semana hábil del mes de mayo, en este mes del mar del año 2026. Antes de iniciar con los principales titulares, les recuerdo que estamos en compañía de la Municipalidad de Alto Hospicio y en su sitio web mao.cl pueden realizar trámites en línea como el pago del permiso de circulación y el pago de partes empadronados. También pueden contactarse con Seguridad Ciudadana al fono de emergencias 572-583050 durante las 24 horas del día. 13 con 32 minutos, vamos a pasar a revisar los titulares en esta edición matinal central, quiero decir. Carabineros reporta alza en delitos asociados a robos por sorpresa, receptación y drogas en Tarapacá. Corte de Iquique decreta prisión preventiva de conductora ebria que atropelló a hombre tendido en la vía pública y se dio a la fuga. Detienen a joven armado con pistola, munición y láser durante patrullaje en Iquique.

0: Comisión de Hacienda despacha plan de reconstrucción tras maratónica sesión y fuertes tensiones políticas. Detienen a 3 carabineros y 15 civiles acusados por vínculos con organización criminal en el Biobío. Y Canciller afirma que restablecer relaciones consulares con Venezuela es la primera prioridad del gobierno de Chile.
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0: Son las 13 horas con 33 minutos. Vamos a revisar informaciones a esta hora. Hasta la segunda semana de mayo, Carabineros reportó un significativo aumento en delitos asociados a receptación, ley de drogas, consumo de alcohol y estupefaciente en la calle, en la región de Tarapacá. Según datos del Sistema Táctico de Operaciones Especiales STOP, con cifras del 11 de mayo, los casos por receptación son los que más crecieron, registrando un 72% en comparación con los 4 primeros meses del 2025, quiero decir. Le sigue el delito de ley de drogas con un 55,3% de aumento, con 223 casos, y un poco más abajo en el consumo de alcohol y drogas en la vía pública con un 37,6% y 169 casos a la fecha. Por otro lado, los delitos que más bajaron fueron los desórdenes públicos, robos de vehículos y sus accesorios, y violaciones y delitos sexuales. También destacaron los hurtos con un 14,2% menos que en el periodo anterior. En tanto, la mayor cantidad de casos que reportó la plataforma policial se concentra en delitos en contexto de violencia intrafamiliar, con 1.627 delitos, amenazas y riñas con 1.145 casos, delitos de daños con 841 delitos, consumo de alcohol y drogas en la calle con 619 registros y hurtos con 542 delitos en la región. Son las 13 horas con 35 minutos. La Corte de Apelaciones decretó la prisión preventiva de una mujer de 33 años, formalizada por el delito de homicidio, luego de que el sábado pasado atropellara a una persona que se encontraba tendida en la vía pública, provocando la muerte. Los hechos ocurrieron en la ciudad de Iquique, donde la mujer, en estado de ebriedad y sin licencia de conducir, atropelló a una persona de 29 años que se encontraba tendido en la calle. Además, la imputada detuvo el vehículo, volvió a avanzar sobre la víctima y luego huyó, mientras que el hombre falleció en el lugar. La imputada fue formalizada por la Fiscalía por los delitos de homicidio y conducción en estado de ebriedad, sin haber obtenido licencia de conducir, solicitando su prisión preventiva, la que no fue acogida por el juzgado de garantía. En tanto, la Fiscalía presentó un recurso de apelación para revertir esta situación. El jefe de la Asesoría Jurídica del Ministerio Público, Estefan Justiniano, indicó que el Tribunal de Alzada acogió los argumentos en atención a las diligencias realizadas por personal policial.
2: En especial, el análisis de los registros de cámaras de seguridad dejaban claro que la imputada detuvo la marcha de su vehículo, observó que la víctima se encontraba tendida en la vía pública y pese a ello, reanudó la marcha pasando sobre ella, no solo una, sino dos veces. De esta forma, y tal como formalizó la Fiscalía en la audiencia respectiva, los ministros compartieron que existen antecedentes que justifican la existencia de un delito de homicidio, lo que, sumado al otro ilícito formalizado, esto es el manejo en estado de ebriedad y sin licencia de conducir, lleva necesariamente a concluir la necesidad que la imputada se mantenga en prisión preventiva mientras dure la investigación, dada la gravedad de estos delitos.
0: Según el fallo de la Corte, las actuaciones de la imputada establecen la existencia de un delito de homicidio, revocando la decisión del juzgado y decretando la prisión preventiva de la mujer por ser su libertad un peligro para la seguridad de la sociedad.
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4: Trece horas con treinta y siete minutos. Vamos a seguir revisando informaciones a esta hora. Un joven de 18 años fue detenido por Carabineros de Chile tras ser sorprendido portando una pistola, municiones y un dispositivo de láser en la ciudad de Iquique. El procedimiento fue realizado por personal de la Primera Comisaría durante un patrullaje preventivo efectuado en la intersección de calle Bernardino Guerra con 13 Oriente. Según informó la policía, cerca de las 20:30 horas, funcionarios desarrollaron un servicio de intervención focalizada cuando detectaron a dos personas que intentaban esconderse detrás de un vehículo estacionado al advertir la presencia policial. Ante la actitud sospechosa, los carabineros procedieron a fiscalizarlo y observaron que uno de los individuos mantenía oculto en un objeto bajo sus vestimentas. Durante la revisión, los uniformados lograron identificar la empuñadura de un arma de fuego, incautando posteriormente la pistola, un cargador con munición y un dispositivo láser. El joven fue detenido por infracción a la ley de armas y explosivos y quedó a disposición del juzgado de garantía de Iquique para su respectivo control de detención. Las especies incautadas fueron remitidas al laboratorio de criminalística de Carabineros para la realización de peritajes. 13 horas con 39 minutos, el Consejo Regional de Tarapacá aprobó 7.184 millones de pesos para concretar el proyecto Construcción Archivo Regional de Tarapacá, iniciativa que será emplazada en la comuna de Alto Hospicio y que forma parte de la cartera priorizada del Plan de Desarrollo de Zonas Extremas 2026-2035. En la votación, la consejera Lucero Calpa justificó su abstención, señalando que como representante del Tamarugal se debe priorizar iniciativas que atiendan necesidades básicas de la provincia, como alcantarillado, agua potable, servicios sanitarios, electrificación y educación.
5: Siento que tenemos que darle prioridad justamente a los proyectos del Tamarugal, proyectos que tienen que ver con los alcantarillados, acceso al agua potable, acceso a sistemas de servicios sanitarios, electrificación, escuelas y jardines infantiles. Y justamente el PETSE viene a equilibrar el abandono histórico que han tenido estos sectores, estas comunidades. Así que yo no estoy en rechazo a un proyecto cultural y que lo entiendo, la magnitud de la importancia de este proyecto, pero solamente quiero poner en el centro las necesidades reales de las comunidades y del territorio.
4: En tanto, el director regional del Servicio Nacional del Patrimonio Cultural, José Barraza, destacó este valor histórico del material que podrá ser preservado en el futuro recinto, mientras que el director regional de Arquitectura del MOP, Claudio Magna, resaltó el impacto urbano que tendrá la iniciativa. Esta propuesta, liderada por la Dirección de Arquitectura del MOP, busca construir un edificio moderno de aproximadamente 2.000 metros cuadrados. Este nuevo espacio incluirá depósitos, laboratorios, salas de consulta, auditorio, áreas administrativas y atención al público. El actual archivo regional se encuentra en condiciones inadecuadas bajo la Universidad Arturo Prat, con riesgos de inundación y limitaciones de espacio. El proyecto ya cuenta con las aprobaciones necesarias para comenzar su ejecución inmediata.
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4: Son las 13 horas con 42 minutos. Vamos a revisar informaciones desde la macro zona norte. La Corte de Apelaciones de Arica revocó la resolución dictada por el Juzgado de Garantía y ordenó que se mantenga la prisión preventiva de Kevin Ortega Álvarez, imputado como autor del delito de manejo en estado de ebriedad, causando lesiones graves, homicidio frustrado, desacato y marcha y huir del lugar sin prestar auxilio a la víctima. En un fallo unánime, la primera sala del tribunal determinó que no ha variado ninguna de las circunstancias que justifique la modificación de la medida cautelar del imputado y se estableció que su libertad sigue constituyendo un peligro para la seguridad de la sociedad. Según el ente persecutor, en la madrugada del 8 de noviembre del 2025, la policía realizaba controles de vehículos en Arica. El sargento Rodrigo Hernández intentó detener a un conductor, pero este aceleró y se dirigió zigzagueando hacia él. El suboficial se lanzó al costado de la carretera, pero fue impactado en las piernas y debió ser llevado al hospital, donde le operaron de una grave lesión en la rodilla. Tras el accidente, el conductor no se detuvo y huyó, pero no fue capturado. Además, se descubrió que tenía 1,4 gramos de alcohol por litro de sangre y estaba bajo arresto domiciliario nocturno por otro caso. Y esta semana se llevó a cabo la primera fiscalización en la Galería Comercial Manuel Rodríguez de la ciudad de Arica, en el marco del Plan Regional Interinstitucional de Fiscalización en Apoyo Técnico Migratorio. El operativo tuvo como finalidad fiscalizar y verificar la situación migratoria de personas extranjeras, así como denunciar y notificar el inicio de procedimientos sancionatorios como de expulsión respecto de aquellos que se encontraran en situación irregular en el territorio nacional. Este procedimiento contempló tareas específicas como detectar y notificar a extranjeros que mantengan medidas de expulsión vigentes, detener y trasladar a quienes registren órdenes pendientes, así como a quienes sean sorprendidos en situación de flagrancia e individualizar y enrolar a las personas extranjeras fiscalizadas. El procedimiento terminó con un total de 76 personas consultadas de 8 nacionalidades, de las cuales 7 fueron denunciadas por infracción a la Ley de Migración y Extranjería.
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4: Son las 13 horas con 46 minutos. Seguimos revisando informaciones del ámbito nacional. Tras una sesión que se extendió hasta las 5 de la madrugada, la Comisión de Hacienda de la Cámara de Diputadas y Diputados despachó en particular el Plan de Reconstrucción Nacional impulsado por el gobierno. La jornada estuvo marcada por fuertes tensiones políticas, cruces entre oficialismo y oposición y múltiples votaciones realizadas durante la madrugada de hoy jueves. Entre los artículos rechazados se encuentran cambios en la franquicia tributaria del CENSE, modificaciones a la Ley de Propiedad Intelectual y normas sobre minería de datos. Además, el Ejecutivo retiró la norma que permitía al Servicio de Impuestos Internos compartir información con la Dirección de Presupuestos. Uno de los momentos más tensos ocurrió cuando el presidente de la Comisión, Agustín Romero, cerró el debate y comenzó la votación artículo por artículo, provocando reclamos desde el oficialismo. Al respecto, el ministro de Hacienda, Jorge Quirós, defendió el avance del proyecto y aseguró que representa un nuevo futuro para el país.
10: Ha sido encomiable y su paciencia también. Gracias también a todos los que participaron en estas reuniones desde abajo. Gracias especialmente a la coalición también que ha apoyado mayoritariamente este proyecto, que creemos que le va a cambiar la cara al país. Han sido demasiados años ya de declive económico y aquí.
4: Ahora la iniciativa continuará durante la tarde de hoy jueves, partiendo desde las 15 horas con su tramitación en las comisiones de Medio Ambiente y de Trabajo de la Cámara, antes de llegar a la sala de la próxima semana. Y este jueves se dio a conocer una detención de 3 carabineros de la prefectura de Arauco y al menos 15 civiles en el Biobío tras ser acusados por tener vínculos con una organización criminal. Los funcionarios fueron dados de baja en esta jornada. Estos uniformados fueron detenidos en un operativo del OS-7 y el Departamento de Asuntos Internos en horas de la madrugada, mientras los acusados se encontraban en la cuarta comisaría de Curanilahue. Los cargos que se acusan son asociación ilícita, asociación criminal, falsificación de instrumento público, omisión de denuncia, obstrucción a la investigación e infracción a la ley 20.000. Según ha trascendido, este último habría sido llevado a cabo por carabineros cuando le prestaban cobertura a una banda que tendría enfrentamientos territoriales con un grupo rival en Curanilahue. Desde Carabineros indicaron que en un comunicado que se logró establecer antecedentes que vincularían a los 3 funcionarios con la prefectura de Arauco con hechos presuntamente constitutivos de delitos. Debido a ello, la institución uniformada adoptó de manera inmediata las medidas administrativas correspondientes, procediendo a la desvinculación de los involucrados. También se instruyó un sumario administrativo para establecer eventuales responsabilidades individuales derivadas de estos hechos.

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4: Trece horas con cincuenta minutos. Seguimos revisando informaciones del ámbito nacional. El canciller Francisco Pérez Mackenna afirmó que restablecer las relaciones consulares con Venezuela es actualmente la principal prioridad del gobierno de Chile. El ministro de Relaciones Exteriores señaló que la ausencia de vínculos diplomáticos afecta a más de 700.000 venezolanos residentes en Chile y a cerca de 25.000 chilenos que viven en territorio venezolano. Pérez Mackenna explicó que ya existen conversaciones abiertas con autoridades de Caracas para intentar normalizar la comunicación y reactivar servicios consulares. La ruptura entre ambos países se produjo en el 2024 tras cuestionamiento del gobierno de Chile a las elecciones de Venezuela. Desde entonces, miles de personas han enfrentado dificultades para renovar documentos y realizar trámites migratorios. Además, la falta de coordinación consular ha complicado las expulsiones a migrantes irregulares y la cooperación bilateral en materia de seguridad.
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4: Son las 13 horas con 51 minutos. Este jueves el subsecretario de Seguridad, Andrés Joanet, abordó la presencia policial en las calles, el reforzamiento en la región de la Araucanía y la aceleración de medidas contra la migración irregular. La autoridad del gobierno defendió los avances en materia de seguridad en medio de cuestionamientos por un falta de plan de más visible para enfrentar la delincuencia. Joanet apuntó directamente a la administración anterior por la baja en la dotación policial. Según sostuvo el exdiputado, el principal problema operativo es claro, no hay carabineros. En esa línea afirmó que el gobierno de José Antonio Kast buscará revertir esta situación con incentivos, cambios legales y mayor capacidad de formación. El subsecretario de Seguridad planteó que la promesa en seguridad del Ejecutivo se cumplirá mediante una estrategia concreta, recuperar la presencia policial en barrios, reforzar el plan cuadrante y aumentar el número de funcionarios disponibles para labores preventivas.
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4: Son las 13 horas con 52 minutos. Antes de finalizar con las noticias, les recuerdo que estamos con la Municipalidad de Alto Hospicio y en su sitio web, mao.cl, pueden realizar trámites en línea como el pago del permiso de circulación y el pago de partes empadronados. También pueden contactarse con Seguridad Ciudadana al fono de emergencias 572-583050. 572-583050 durante las 24 horas del día. 13 horas con 52 minutos. Vamos a revisar los titulares a esta hora de la tarde para despedir esta entrega informativa en horario central. Así es. Carabineros reporta alza en delitos asociados a robos por sorpresa, receptación y drogas en la región de Tarapacá. Corte de Iquique decreta prisión preventiva de conductora ebria que atropelló a hombre tendido en la vía pública y se dio a la fuga. Detienen a joven armado con pistola, munición y láser durante patrullaje en Iquique. Comisión de Hacienda de la Cámara despacha plan de reconstrucción tras maratónica sesión y fuertes tensiones políticas. Detienen a 3 carabineros y 15 civiles acusados por vínculos con organización criminal en la región del Biobío. Y canciller afirma que restablecer relaciones consulares con Venezuela es la primera prioridad del gobierno de Chile. Muy bien, son las 13 horas con 54 minutos. Dejamos hasta aquí esta entrega informativa en horario central, agradeciendo su sintonía y por supuesto que los dejamos cordialmente invitados a seguir con la programación de Radio Paulina. 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Siga en compañía de la radio, a partir de las 16 horas seguimos con nuestros boletines informativos cada una hora y por supuesto llega Paola Maniero también en la tarde por Paulina. Los dejo acompañados con Isaac Sasso en Minuto Final para que ustedes sigan en compañía de su radio. Y mañana nos reencontramos, mañana viernes. Así es, Mario. Mañana a partir viernes, a partir de las 7 de la mañana, nos conectamos, por supuesto, revisando todo el acontecer nacional, internacional y también de nuestra región de Tarapacá. Y vamos a estar conectados con este desfile escolar, que por supuesto va a partir de las 9 de la mañana. Vamos a estar en transmisión en directo, en vivo y en directo, desde la plaza de la UNAP, iba a decir 21 de mayo. Recordar, por supuesto, que se cambia al frontis de la UNAP para que usted también pueda presenciar este desfile que reunirá a los colegios de Iquique, también homenajeando a las flores navales y la gesta heroica de Arturo Prat, el comandante Prat, por supuesto, en todo este mes del mar. Nos despedimos, son las 13 horas con 55 minutos. Siga en compañía de Radio Paulina.
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0: Trece horas, 55 minutos.
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3: 18 grados, 9 décimas.
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4: Hola, ¿qué tal? ¿Cómo están? Buenas tardes. Gustazo enorme de saludarles. Exactamente las 14 horas en todo Chile. Arrancamos esta edición de día jueves de Minuto Final. 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Deporte Iquique viajará día domingo rumbo a la capital del país para esperar cómodamente el partido que se juega a contar de la hora 19 el día lunes, partido que transmitiremos a contar de la hora 17. Sigue trabajando al mando técnico José Miguel Cantillana. El domingo a las 11 de la mañana juega el excelente equipo profesional femenino de Club Deportivo Iquique en el Estadio Tierra Campeones frente a la Universidad Católica.
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4: Hola, hola, ¿qué tal? ¿Cómo están? Gusto saludarles, 14 horas ya, vamos rumbo a 14 horas con 2 minutos para este día jueves. ¿Cómo están? Espero que muy bien, espero que haya sido una linda mañana. Le damos la bienvenida a don Fernando Paredes ahí en la sala máster para la edición de este día jueves. 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Que el domingo, a propósito, habrá un torneo carácter sudamericano de voleibol playa en la Arena Cabancha. Y no olvide que todos los sábados, don Fernando, a las 13 horas por Radio Paulina, ¿en dónde más? Tenemos el único programa dedicado a los mineros de la región. 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Ya lo sabe, Jorge Osorio, si está en la sintonía, lo saludamos, ¿no? Trabajando en Altura. Y seguimos saludando antes de entrar a todo lo concerniente al día de hoy. 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Bienvenido. Vamos a ir de inmediato a lo prometido de los días jueves, porque ya se ha hecho una costumbre para la liga que se juega los días sábados, la liga magisterial. En la voz del señor Claudio Lirasá, vamos a escuchar todo. ¿Cómo estás, Claudio?
3: ¿Qué tal, Isaac? ¿Cómo estás? Buenas tardes, saludarte a ti y a toda la gente que está sintonizando esta hora, minuto final, a través de Radio Paulina 89.3. El día martes conocimos los resultados de la octava fecha de la Liga Magisterial. Entonces, con esos resultados, la tabla de posiciones queda de la siguiente manera. Primer lugar para Real Academia con 22 puntos. En la segunda posición está Sofrisa con 20, seguido de Colegio Inglés, Humberto Lizardi, Gendarmería y en Grupo UNAP, todos ellos con 13 puntos en la tercera ubicación. De ahí saltamos al séptimo puesto, donde está Cormudesi e Independiente, ambos con 10 unidades. En la novena posición también es compartida por UNAP y Cosayach con 7 puntos. El lugar número 11 está Jorge Caballero con 5 unidades y cierra la tabla de posiciones Rodolfo Rojas con 0 puntos. Con esto, la tabla de goleadores queda de la siguiente manera. Felipe Yáñez de Real Academia con 10 goles, Ismael González de Sofrisa con 5 goles y cerrando la tabla de posiciones con 4 conquistas están Geraldo López de Colegio Inglés, Alfredo Lavados de Gendarmería y Jonathan Liefoc de Real Academia. La novena fecha que se va a disputar este día sábado 16 de mayo va a ser en la cancha del Cerro Dragón, en la cancha de la Liga Magisterial a las 9 de la mañana, Cosayach enfrenta a Cormudesi, a las 10:20 horas Humberto Lizardi juega contra UNAP, a las 11:40 horas Independiente frente a Real Academia, a las 13 horas Rodolfo Rojas frente a Gendarmería, 14:20 horas Sofrisa frente a Jorge Caballero, y cierra la novena fecha Colegio Inglés enfrentando a Engroup UNAP. Un abrazo, Isaac.
4: Otro para ti, mi querido Claudio. Ahí estaba un completo informe entonces de lo que se viene este sábado en la Liga Magisterial, en la voz de Claudio Lira Saá. ¿Sabe? El otro día me encontré con una persona y me llamó y me dijo, ¿sabes qué? Sería bueno, Isaac, que usted diera a conocer lo que está pasando ahí en Playa Brava. A propósito de Playa Brava, un cariñoso y afectuoso saludo para toda la gente de Barstow. De Barstow, ahí en el corazón de Playa Brava. Ahora, los fines de semana, el otro día vi ahí en las redes sociales, estaba lleno Barstow. Con música en vivo el fin de semana, con bailoteo y todo, Fernando, vamos a ir a bailar ahí, no tú y yo juntos, o sea, vamos a ir juntos, pero vamos a invitar a dos amigas, qué sé yo, que nos acompañen a bailar al Barstow, ¿ah? Barstow en el corazón de Playa Brava. ¿Te pusiste nervioso cuando te dije que vamos a ir los dos? No, tranquilo, ¿ah? Tranquilo, calmado, nervioso, ¿ah? Nunca para ese lado, ¿no? Ah, nunca para ese lado, te pusiste nervioso, ¿eh? Así que vamos a ver. Este creo que es. Es que quiero emitirlo tal cual. Porque las situaciones, fíjate, de que están pasando en nuestra ciudad con los pocos lugares que tenemos para hacer deporte. Se ven a veces, se invierte tanta plata y que han mal hecho los trabajos. ¿Cómo está, don Mario Vidal? Buenas tardes.
5: ¿Cómo está, Isaac? Buenas tardes. Buenas tardes también a Fernando Paredes, ahí en los controles, y por supuesto a toda la audiencia de Minuto Final.
4: Pero no me contestó, ¿bien o no?
5: Sí, bien.
4: Ya. Oiga, ¿usted vive para el lado norte o sur? Porque me quedé yo por ahí cerca de la catedral. Ya no está por ahí, ¿cierto?
5: Sí.
4: Está por ahí usted. Ajá. Ah, ya. Estoy ¿por? Yo... No, es que le iba a decir que si vivía para el lado sur, entonces está clarito con lo que ahí hay harto movimiento y tengo yo un problema en mi cabeza. El skate, que fue recientemente inaugurado, pero al lado está en movimiento de tierra, ¿es el mismo skate o no?
5: Creo que lo están remodelando,
4: pero
5: ampliando.
4: Dicen que no es el mismo skate, pum.
5: Ahí sí que estoy desconozco el...
4: Por eso
5: el
4: te tema. Decía si usted vivía por ahí, ¿me entiendes? No,
5: desconozco, pero paso continuamente por ahí, pero desconozco el tema.
4: Bueno, el asunto es que estoy buscando yo, Mario, algo que me lo mandaron grabado, que es un reportaje de y muy acertado, muy bien hecho. Muy bien hecho, claro, ¿cuándo lo voy a encontrar? Pues, si lo estaba buscando donde no correspondía, Mario. Y es una tremenda pena porque ese skateboard se hizo hace como 4 años atrás, ¿cierto? ¿El primero?
5: Más.
4: Ya, pero hace 5, 6, 7 años.
5: Más o menos, claro.
4: No, era viejo, digamos. No,
5: fue
4: no,
5: la administración de, si no me equivoco, la administración Dubós.
4: Claro, pero no era una... Nunca tan atrás, creo
5: yo. Sí, yo creo que sí.
4: Bueno, pero pongámoslo que sí, si total... Y ese, por el uso, no sé qué pasó, se tuvo que rearmar de nuevo, ¿no?
5: Claro.
4: Ese sí que hace poco.
5: Claro, la reparación, no sé cómo le llamarán, ¿no? Uh-huh. Reconstrucción.
6: Sé lo que pasa los profes.
7: 1200
4: acá está.
7: De fallas, filtraciones está, y cientos está, de errores está, técnicos.
4: Todo de nuevo.
7: 1200 millones de fallas, filtraciones y cientos de errores técnicos. Esta es la historia del nuevo skatepark de Iquique, contada por sus protagonistas.
8: Vimos los planos, los vimos lindos, lo mostraron en 3D, dijimos ya estaba hasta la raja. Y empezaron a haber problemas, empezaron a haber fallas en la construcción.
9: Se notan algunas grietas, sale agua de repente en algunos sectores. Por los bordes de las barandas también se ven algunas grietas, algunos desprendimientos.
10: Habían hecho como unas reparaciones al parque
6: las reparaciones habían dejado todo el borde del bowl con escombros y no muy buen estado, la verdad.
10: Tiene harto daño, terminaciones, pero que finalmente dañan el patinar bien, digamos.
8: Es nuevo, lo entregaron y no debería de tener estos problemas en menos de 4 meses.
7: Y a estos problemas constructivos se le suman otros, de los cuales hemos hablado muchas veces.
10: Nos falta sombra.
9: O sea, no hay sombra, entonces la gente tiene que traer sus toldos, sus quitasoles. ¿Eh?
11: No tenemos baño.
9: Asientos, porque nosotros perjudicamos a la gente que quiere hacer los trucos, porque estas son barandas de trucos, no son asientos para la gente.
11: Aparte de eso, el mantenimiento general, pues, lo que es limpieza.
7: No hay limpieza.
11: No hay limpieza.
9: Hay platas comprometidas para el aseo de este parque y no se está cumpliendo.
7: Y esto es gravísimo, porque ¿qué consecuencias podríamos tener por no hacer una mantención adecuada?
8: Esto es peligroso, el hecho de que puede causar muchos accidentes, ¿cierto?
10: La seguridad de los niños.
7: ¿Qué edades tienen sus niños?
11: Mía tiene 6.
10: Mío tiene 11.
11: Si hay una pequeña piedra, te frenas y...
7: Eso es accidente, ¿no?
11: Accidente seguro.
9: Las patinetas, ¿no es cierto? Las ruedas y ¿ya? también de los scooters son delicadas en cuanto a toparse con una piedra o con un objeto, puede provocar una caída.
6: Me enganché ahí con los escombros y se me enganchó la rueda al girarme. Porque se me trabó, porque se traban cuando están mal, ¿sí? Popping, cuando están en mal estado. Me caí, fracturé el hombro. Así quedó esa cicatriz porque se me abrió acá el brazo. Oh. Quedó ahí, todavía tengo un poco raspado, sí. Se que tenía sangre.
7: Sí. ¿Alguien respondió?
6: No, la verdad es que si no responden por el parque, o sea, difícil que vayan a responder.
7: Por una humana.
6: Claro.
7: ¿Qué es lo que más te duele?
12: Lo que más nos duele a nosotros como comunidad es la incertidumbre. Lo
8: que me duele ahora en este momento es ver el skate en esas condiciones.
7: ¿Cómo afecta esto a las nuevas generaciones de deportistas?
12: En una situación de desventaja. Nosotros esperamos que los chicos puedan crecer técnicamente en los deportes que tienen acá. ¿Y cómo van a poder ir a competir a Santiago si más adelante quizás van a tener un parque que se esté desarmando solo?
7: Esto es una falta de respeto a la comunidad deportiva, ya que estas inversiones millonarias de dineros públicos se desperdician por falta de técnicos expertos y fiscalización. 1.200 millones de fallas, filtraciones y cientos de errores técnicos. Esta es la historia del nuevo skatepark de Iquique, contada por sus protagonistas.
8: Vimos los planos, los vimos lindos.
4: ¿Qué le pareció, don Mario, una numeración de errores que hicieron ahí los actores, desde un niño hasta un este? No hay baño, no hay banco, no hay sombrilla. Han habido gente lesionada. 4 meses, ¿ah? 5 meses estoy hablando. Usted tenía razón, parece, Mario, con lo que en la pregunta que yo hice el primer, que usted dijo que fue en el gobierno de Mita Tupac Jiménez.
5: Claro que sí, el 2008 se inauguró en el septiembre del 2008. Estaba el gobierno comunal de la señora Dubós en vigencia.
4: 2008 duró harto en todo caso, por lo menos esa inversión, po.
5: Claro que sí.
4: Porque ahora en 4 meses, recién entregado, que decía la nota, póngale 6 meses, una inversión. No sé de dónde fueron esos dineros, esos recursos, pero lo voy a averiguar. Si hay alguien que esté en línea y sepa si son del gobierno regional o son municipales, vamos a seguirle la línea. ¿Y quién tiene la responsabilidad de velar por esa infraestructura que es
5: en este caso,
4: municipal?
5: Velar le corresponde al municipio.
4: Claro, de donde hayan sido las plata, está construido en algo del municipio y,
5: claro.
4: tiene que estar bajo la responsabilidad de... Así como se cuida el Arena Cabancha, que está bien que se cuide, muy bien, yo no critico eso. Así como se cuida el Estadio Cabancha, que está bien que se cuide.
5: Pero después hay otra, disculpe, saca, aprovechando que estamos hablando del borde costero de la ciudad. En ese sector también del Parque Playa Brava también se ubica, se construyó una cancha de básquetbol. No sé realmente cómo están las condiciones de esa cancha de básquetbol. Solamente.
4: Perdón, ¿esa que estaba al lado del patinaje? ¿A dónde está la cancha de los niños chicos de fútbol?
5: No, Dragoncito. Te estoy hablando.
4: De básquetbol.
5: No, Dragoncito era al frente del estadio municipal.
4: Correcto.
5: No, yo te estoy hablando del Parque Playa Brava.
4: ¿Ya?
5: Esta cancha de básquetbol la construyeron más o menos en el sector de la avenida Polanco, por ahí, de Los Molles. Y se inauguró justamente con la presentación de unos equipos de básquetbol 3, no sé si tú te acuerdas, un torneo de básquetbol 3, donde vinieron buenas figuras del básquetbol 3 a participar en la inauguración. Pero no sé ahora realmente en qué situación está, no he bajado, porque eso ya queda en el sector más de la playa, no he bajado ahí a contratar, pero yo me recuerdo que solamente se hizo la cancha, o sea, no hay camarines, nada más. O sea, al lado.
4: No se le dio la importancia que se le dio a la arena cancha, por ejemplo.
5: Claro. Y
4: que está bien que se le haya dado importancia, reitero, no, yo no estoy en contra que se cuide.
5: Y la idea de esa cancha de básquetbol, la idea me parece muy bien, porque el básquetbol 3 es una disciplina que está
4: emergente.
5: Y quién sabe, también a futuro Playa Brava se puede constituir en un centro de eventos deportivos si se cuenta con los lugares adecuados, como usted habla del skatepark, en fin, esta cancha de básquetbol.
4: Mira,
5: hay muchas ideas que tienen los dirigentes.
4: A mí me molesta mucho lo que está pasando, donde los recursos cada vez son más escuálidos, no solamente en tu casa, en la mía, en todos lados.
5: Claro.
4: Con mejor razón en los municipios, los gobiernos comunales, regionales, provinciales, los recursos siempre son pocos. Son muchas las necesidades para tan pocos recursos. Y si se hace una inversión y no se cuida, estamos botando la plata.
5: O a aprovechar bien los recursos.
4: Claro. Si no pueden administrarlo ellos, denle la posibilidad a través de un comodato, qué sé yo. Si era una cancha de básquetbol, a la asociación de básquetbol. Por decir algo, ¿no?
5: Claro.
4: O a un club que ellos determinen para que hagan competencias, para que lo mejoren. Y si tiene personalidad jurídica, para que opten a otros recursos como los viejos CRAP, para ponerle galería, gradas, luces, después, qué sé yo, para ir creciendo, pero no que se destruya.
5: O una empresa, porque yo siempre he dicho que el deporte tiene que ir encaminado con el sector empresarial para que surjan más recursos para apoyar el deporte.
4: Bueno, como lo hace Coyahuá, sin otro auspiciador, tanto como ahora, el domingo, o sea, hay un torneo sudamericano. Claro.
5: Exacto,
4: que ya vamos a escuchar nota suya con respecto a lo que fue el lanzamiento de este que va a televisarlo TVN, que es bueno para la ciudad, pero cuidado, yo decía que me molesta esto que se desperdicien, esta poca infraestructura donde hay en una ciudad que tiene muy poca infraestructura, somos yo creo una de las ciudades que menos infraestructura deportiva tienen en el país, ¿eh? Arica nos tira tiro y lado, ¿eh? Tiro y lado.
5: La pura piscina nos pone por delante.
4: Bueno, ¿y los estadios? Los estadios. Entonces, te digo algo. ¿Y sabes qué me molesta más? Nosotros nos alegramos con una noticia de hace 2-3 meses donde viajó el alcalde nuestro y fue electo como la máxima autoridad del deporte sudamericano.
5: Claro,
4: el municipio.
5: Recordando que Iquique va a ser el sede el próximo año de los Juegos Sudamericanos de Deportes Playa, que no deja de ser.
4: Pero por eso, pero ¿cómo? Si yo soy presidente, yo tengo que lucir mi ciudad, pues. Yo tengo que decir, claro, por eso que yo acepté el puesto de presidente. Si me está escuchando, entiendo que no está en la ciudad. Mauricio, quedo las puertas abiertas para que venga a conversarte de esto. No para mí, no para ti, Mario.
5: Para
4: la comunidad. Bien. ¿Por qué aceptó un puesto si tiene tan abandonada la infraestructura deportiva nuestra? Estoy hablando de la Junta de Vecinos, las canchas de Junta de Vecinos, algunas se han arreglado, pero hay otras que están muy abandonadas. El Estadio Tierra Campeones no. Ahí tiene su administrador, tiene su personal, bien. El Estadio Cabancha lo mismo. El Estadio Arenas Cabancha también. Pero ¿y los otros? El mismo que tú sacaste, el estadio, o sea, la cancha esta.
5: Claro.
4: La voy a ir a ver, compadre. Entonces, ¿por qué? ¿Por qué tan abandonada la ciudad con esta infraestructura? Vamos a escuchar a Bianca Harder y ya regresamos, Fernando, en las de abajo cuando tiramos las tres, hay una nueva de Lonza, por si acaso, para que te fijes. Noche, venta noche nocturna, ¿ya? Creo que quedó ahí. ¡Vamos!
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4: Bien, ya estamos de regreso. 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Seguimos haciendo y no se olvide que este sábado estamos hay invitado a un programa. En el sábado me senté un cuarto para la una en el living y dije, no me molesten hasta las 2:05, porque cuando yo quiero, o sea, pueden caminar, pueden lo que quieran, pero que no me molesten con nada. Y me respetaron me deleité con el programa que conduce Jorge Osorio.
5: O sea, usted es autoritario, o sea, lo que se dice usted, no, se hace.
4: Es que está bien lo que tú dices, que podría llamarse que soy muy autoritario, pero nosotros tenemos por norma, cuando nos avisamos, mis hijos están estudiando, por ejemplo, claro, o cualquier cosa.
5: No perturbar.
4: Claro. No sé si seguir siendo autoritario en esa medida, sino que tenemos disciplina, para respetar
5: los momentos que uno quiere. Igual cuando usted va a ir de visita a una casa, usted tiene que anunciar su visita.
4: Claro, no llegar
5: porque porque la visita puede estar ocupada.
4: Así es, pues. Ajá. Ah, pero yo le estaba diciendo y me senté y escuché a Jorge Osorio, que es el conductor de este programón dedicado a los mineros de la región. 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Ya lo sabe, estamos todos invitados para este día sábado a contar de la hora 13. Usted hizo un trabajo. ¿Con quién conversó primero, Mario?
5: No. Tengo las cuñas solamente, Isaac. No.

0: Jorge Luis Pino Madrid, presidente de la Federación de Voleibol de Chile.
1: Bien, presidente, bueno, comentarnos lo que se viene este fin de semana, una importante fecha del circuito que da puntaje, ¿no?, para el próximo Panamericano. Sus expectativas y de la organización, del trabajo que se ha hecho.
0: Bueno, para nosotros es la segunda versión, ya que tenemos un convenio con el municipio, con Collahuasi, por 4 años de hacer la final acá en Iquique, donde grandes personas y autoridades, una de ellas que me está molestando por ahí, ha sido partícipe de que hagamos esta alianza estratégica entre el mundo privado, estatal y federado. Para nosotros es un tremendo orgullo hacer este evento acá, porque ya conocemos los equipos, se conocen los equipos municipales, los equipos de Collahuasi, los equipos nuestros. Por tanto, no tenemos ninguna duda de que esto va a ser un éxito en términos de la organización y esta infraestructura y el clima es extraordinario. Es por eso que la Confederación Sudamericana confió en nosotros para que se quede por 4 años. La expectativa deportiva, como siempre, es estar en el podio y, por qué no, lograr ser... Acá nos trae muy buena suerte poder clasificar para los Panamericanos. Recuerden que de acá fuimos a París. Aquí clasificamos a París cuando le ganó Argentina. Así que estas son las expectativas. También tenemos 2 duplas jóvenes, que es el futuro, ya que clasificaron a un Mundial U19. Entonces las traemos a que se rocen. Por lo tanto, el voleibol chileno hoy día está pasando unos buenos momentos, más aún que vamos a tener un Mundial en agosto en Santiago. Así que feliz, agradecido de Collahuasi, del municipio y de ustedes, que son los que hacen que esto lo sepa toda la gente aquí. Así que los invito para el 15, el 16, el 17, viernes, sábado y domingo. Lo mejor del voleibol sudamericano va a estar acá. Las entradas son por Ticket Pro, gratuitas.
1: Bien, gracias.
2: ¿Qué le parece? Gratuita, para que no se vaya a quedar y pueda asistir a un algo que... ¿Y sabes por qué es gratis, Mario? Lo voy a explicar. Yo sé que tú también lo sabes, ¿no? No se puede cobrar porque aquí hay dinero comprometido del municipio, aportes del municipio
3: y de la empresa privada.
2: Y de la empresa privada. Entonces, la federación no puede lucrar.
3: Claro.
2: ¿Me entiendes, no?
3: Sí, claro, porque ya está financiado el torneo.
2: Claro. Así que... Y va a ser televisado por Televisión Nacional de Chile.
3: Sí, creo que la final también el domingo por el Canal Olímpico. CDO.
2: Ah, el CDO, sí, claro. Vamos a la tanda de la radio, Fernando. ¿Y está enojado, Fernando, no? Me está tirando la prueba, ¿eh? Claro, se mete el tipo. Va. No, vámonos.
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6: 14:31 minutos.

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3: Bien, vamos a seguir con lo que fue. Saludo a la Patita Vidala. Qué gran persona, qué gran. Me envía un dato muy interesante. Atención, medio de comunicación. ¿Cómo acreditarse para que le den su credencial y no tenga problema para ingresar a estos dos días de voleibol sudamericano? comunicaciones@fevochi.cl. comunicaciones@fevochi.cl. ¿Ya? Ese ahí tiene que acreditar.

0: proyectarse para este Voleo Continental Cup. ¿Ya? ¿Mario? Cuénteme, hágame el prólogo de lo que vamos a seguir
1: con. Bueno, vamos a seguir con la cuña.
0: Pero si falta una, ¿no?
1: Ya, yes, claro que sí, pues bueno, los actores principales, digo yo, de este evento deportivo sudamericano, sin lugar a dudas, son los hermanos Grimaldi, a quienes vamos a escucharlo, porque nuevamente en Iquique, recordemos que ellos acá alcanzaron la clasificación para los Juegos Olímpicos de París el año 2024.
0: Lo escuchamos entonces.
2: Pues bienvenidos, además, siempre en casa, y volverlos a tener es un gustazo. Comentarnos un poco sobre esta fecha que van a volver a vivir, la invitación que también le van a hacer al público para que acompañe a la dupla chilena, pero también disfrute de lo mejor del vóley playa sudamericano.
3: Sí, claro, felices de estar acá nuevamente en Iquique. Siempre la gente ha respondido increíble y nos hemos sentido muy respaldados aquí con mucho cariño. Vamos a estar desde el viernes al domingo jugando la final sudamericana. Vienen los mejores equipos de Sudamérica ahí en la Arena Cabancha. Va a ser un torneo a primer nivel, así que todos invitados a disfrutar.
2: Bien, en tu caso, también, ¿qué te ha parecido las instalaciones? Ustedes vuelven a casa y ya saben, conocen el terreno también donde van a recibir a los nuevos equipos.
4: Sí, tal cual, nos sentimos en casa, como decía Esteban, nos sentimos súper bien recibidos por la gente, por la organización también del campeonato. Va a ser muy especial también porque estamos volviendo a esta arena después de lo que obtuvimos hace poco, la clasificación olímpica. También ganamos acá los Juegos Bolivarianos hace varios años atrás. Es la segunda vez que se hace la final sudamericana acá y se va a quedar por 4 años, así que es súper importante también volver a hacer un buen resultado. Tengo entendido que las entradas son gratuitas, las pueden encontrar por Ticket Pro y van a también tener una transmisión los días domingos en las finales por TVN y el canal CDO, así que estamos contentos de volver y felices por representar a Chile junto a todo el Team Chile.
2: Felicidades.
0: Bueno, ahí estaban los hermanos Grimaldi, que ya son como de casa, Mario, ¿eh?
1: Claro que sí, han jugado varios torneos acá y es importante que este circuito se va a mantener. Son 4 años, quizás, que se va a jugar este circuito.
0: Tremendo compromiso de una empresa privada como sí, el Coyahuasi, o sea, municipal también, ¿no?
1: Claro,
0: pero es mala empresa privada cuando se compromete a tan largo plazo.
1: Claro.
0: No es común que una empresa privada se comprometa de esta manera, como lo hizo Coyahuasi, para apoyar, y muy bien, y los aplausos serían. Lo que estoy diciendo yo es que estoy haciendo notar solamente que no es común que una empresa privada se meta a tan largo plazo a entregar su apoyo públicamente. Está bien, y me alegro que así sea, para poder tener este tipo de torneo que le hace bien vender la ciudad al resto del mundo, no solamente de Sudamérica, porque el resto del mundo también quiere saber cuáles son los mejores voleibolistas de Sudamérica, ¿no?
1: Claro que sí. Bueno, y en esta oportunidad, Isaac, vienen duplas, las mejores duplas del continente, tanto en femenino como masculino, de países como, bueno, de todo el continente: Argentina, Bolivia, Perú, Ecuador, Colombia, Venezuela, Uruguay, Paraguay, Brasil. Y va a ser interesantísimo esta jornada, como la han sido en años anteriores.
0: Bolivia no lo sumó.
1: Sí, Bolivia,
0: perdón, ya lo dije. Perú también.
1: Claro,
0: Perú tiene una liga profesional.
1: Claro que sí. Y Bolivia también tiene buenos exponentes, ya lo ha demostrado acá en el Arena Cabancha, han venido con buenas...
0: Han hecho buenos partidos.
1: Sí, buenos partidos, sí, así que va a estar interesante este, que es eliminatorio para los Juegos Panamericanos.
0: De hecho, si es que no me equivoco, una eliminatoria que se jugó hace como 3-4 meses en Santiago, en una creo en Rancagua, se habilitó
1: la media luna.
0: Ahí se jugó, y la dupla boliviana, si es que mal no recuerdo, le ganó a los hermanos Grimaldi en ese torneo. Patricia, si es que estás ahí escuchándome, y en ese mismo torneo había otra dupla chilena, que es la que viene como de recambio de los hermanos Grimaldi. Le ganaron a los hermanos Grimaldi también, que son los top.
1: Claro que sí, pues son la dupla 1 y la dupla 2.
0: Claro.
1: Que también vinieron a competir acá en la eliminatoria para los Juegos Olímpicos, y la actuación de esa dupla 2, que en este momento no recuerdo quiénes la componen.
0: Son buenísimos, pero...
1: Ellos le ganaron a Argentina.
0: Claro.
1: Y eso posibilitó, porque los hermanos Grimaldi habían perdido con Argentina. Ajá. Y eso posibilitó que después, en la definición, los Grimaldi, los primos Grimaldi, los hermanos, dije, pero son primos, los primos Grimaldi obtuvieran los pasajes para París.
0: Y fíjate que ahí hay un detalle. La dupla 2 parece que ya no existe. Y si existe, sin uno de esos que jugó en Rancagua, porque ahí lo dijo él. Estoy muy feliz y a la vez muy triste, porque yo decidí que después de este torneo yo voy a seguir en el voleibol 5. Porque él estaba jugando profesionalmente, no sé si en España o en otro lado, ese joven que hizo dupla ahí en este torneo que estoy citando, que se jugó en Rancagua. 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
1: Te cuento, Isaac, que la dupla 2, antes que para terminar con la dupla 2 la conforman en masculino Georgi Hargreaves y José Tomás Brain, la dupla 2 de Chile, mientras que las duplas femeninas la conforman Karen Santander con Antonella Mori y Sofía Holson con Alejandra Dubos. Esos son los equipos.
0: Sácame una chilenos. Duda, pero ¿esta dupla es la que viene a Iquique ahora?
1: Claro.
0: ¿La 2?
1: Exacto, la 2.
0: Pero ahí me queda la duda, uno de ellos tiene que ser el que jugó en Rancagua y ya el otro no está.
1: Exactamente, claro, exactamente.
0: Vamos a averiguarlo.
1: Vamos a averiguar quién era el jugador.
0: Voy a llamar a Pino en la
1: tanda.
0: En la tanda, ¿ya? 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Mario, y tenemos alta disciplina deportiva. Vamos a esperar que llegue. No, está ahí Fernandito, no lo veía, está escondido. Fernandito, escuchame a la Bianca Jarde y regresamos.
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0: Bien, bien. Ahí está Jorge Pino pegándose en la pera. Dejará no, algunos morlacos. No, bueno, no voy a decir a usted, ¿no?
1: No sea así, recibiendo una atención. Así se dio, creo que la palabra.
0: Pero usted, en interno estábamos hablando, claro, que. No, lo dijiste al aire cuando, claro, estábamos conversando, que la visita tiene que anunciarse, tiene que ser invitada, ¿no?
1: Ah, claro. No, pero me imagino que.
0: Pero cuando no, llega y tiene que llegar.
1: No, no, no, con no, la pero mano, es diferente cuando usted sabe que algún personaje va a llegar a viene de visita y usted lo invita, como debe ser en esta ocasión la persona que invitó a Pino, ¿no?
0: Claro. Oye, vamos a regalar dos balones. Yeah, de la selección puede, de voleibol playa.
1: Va a ser durante la previa del partido.
0: Claro, ahí vamos a hacer el concurso, claro, pero ya prepárense, claro, para el, que lunes, el domingo, entonces, participen, gracias a la Federación de Voleibol de Chile, que trae junto al municipio de Iquique y a Compañía Minera Doña Inés.
1: El partido el lunes.
0: Sudamericana. El lunes, pues, lunes, claro.
1: Usted dijo domingo.
0: Ah, perdón. Ah. Pero el lunes. Está el voleo sábado y domingo.
1: Está trastocado hoy día.
0: Sábado y domingo. El voleo. Y transmitido por Televisión Nacional de Chile. Buen aporte, claro, de Televisión Nacional, claro, de Chile para
1: que sí,
0: para el voleo y para este deporte tan hermoso como el voleo playa. Y el lunes estaremos ahí con la previa y ahí, dentro del concurso, vamos a regalar estos dos balones que nos entrega Jorge Pino, presidente de la Federación de Voleibol, a quien tengo el gusto de conocer y tener algún grado de amistad con él. Y nos aclarará lo de la doble de la dupla número 2.
1: Claro que sí, claro, es otra dupla.
0: Cuenta.
1: Es otra dupla la que viene, la que les mencioné en delante. Claro, reemplaza la dupla que existía hace algún tiempo de Zavala con
0: Aravena.
1: Con Aravena. Claro. Así que por eso que el presidente Pino se manifestaba en su cuña que venía con un aspecto renovado el Team Chile. Y eso lo van a poder apreciarlo.
0: Hay que empezar a trabajar pues, en una nueva dupla, porque claro no, sí. los primos Grimaldi primo, no van sí. a ser para siempre. Mm. Fíjate que ya tenemos una experiencia, lo que nos pasó con el fútbol. Pues, claro esperamos, le sacamos el jugo hasta el último rato.
1: Claro.
0: Y cuando ya nos dieron más, empezamos a llorar todos. Pues,
1: del tenis, me acuerdo que se le sacó jugo a la dupla Fillol Cornejo, ¿se acuerda?
0: Claro, hasta que después apareció el Chino Río, antes
1: apareció Gildemeite, Velo Frayú.
0: ¿También?
1: No, pues Fillol y Cornejo era la dupla eterna.
0: Ah, claro.
1: Después apareció Velus Prayú, apareció Gildemeister.
0: Así es. Tenemos un llamado. Hola, ¿cómo estás? Buenas tardes.
8: Buenas tardes, señor.
0: ¿Con quién hablamos?
8: Eduardo.
0: ¿Cómo le va? ¿Le escuchamos?
8: Oye, no, ¿sabes qué? Disculpe, porque quería hacer una declaración sobre el apellido de los primos que son voleibolistas.
0: ¿Grimaldi?
1: Grimaldi.
8: No son Grimaldi, claro. Le iba a decir que son Grimaldi.
1: Es Grimaldi.
8: Ah, claro, eso no va a ir.
0: No, es que estábamos hablando nosotros de la segunda, ¿dónde está? Creo.
1: No, pero vale la aclaración del caballero que no es Grimaldi, es Grimaldi el apellido.
0: Grimaldi.
1: Claro.
8: Termina en T.
1: Sí. Exactamente.
0: Ya, amigo, gracias. No se olvide gracias, entrar ahí a sacarse un chadito para que vaya sábado y domingo.
8: Ok, gracias. Lo haré.
0: Gracias, amigo. Ahí está. ¿Ah? Voy a repetir. Cómo acreditarse para los medios de comunicación, que yo creo que es un aporte, comunicaciones@fevochi, que es Federación de Voleibol de Chile.cl, Fevochi con V, por si acaso, Fevochi. Ahí usted puede acreditarse, amigos de los medios de comunicación. Pero no todo es voleibol este fin de semana.
1: Claro que sí, no todo es voleibol porque... como usted está medio trastocado, lo vi, ahora va a quedar más groggy porque le traigo noticias del boxeo.
0: ¿Estuvo con Sisi usted o no?
1: No.
0: De veras que usted no conoce a Sisi.
1: No, pues usted todavía no me lo presenta. Pero sé que va a haber boxeo en dos frentes. Tanto en el sector norte como en el sector sur. Porque en el sector norte, mañana, a partir de las 20 horas, se presenta el Team Puma de Antofagasta enfrentando al Club Salvador Villarroel en el gimnasio que del mismo nombre que queda ubicado ahí en Luis Jaspar 1515 en la población Jorge Nostroza. La entrada tiene un costo de 2.000 pesos y van a haber interesantes peleas. Y bueno, también destaca el programa de combate que se va a realizar en el ex estadio municipal de Cabancha. Por primera vez se han hecho varios sparring ahí entre clubes, pero ahora por primera vez se ha organizado una velada. La organiza el Club Unión Matadero. El Club Unión Matadero está usando la dependencia del estadio, del ex estadio Cabancha, gracias a la colaboración del municipio de Iquique. Y mañana también van a haber alrededor de 15 peleas a partir de las 20 horas. La entrada tendrá un costo de 2.000 pesos, así que están todos invitados ahí al recinto de Avenida Arturo Prat, como así también al sector norte. Así que la gente que le gusta el boxeo tiene dos alternativas para mañana. También señalar que algunos boxeadores de la Asociación de Boxeo Centro van a actuar también en un evento de profesional que se va a realizar en la ciudad de Antofagasta. Así que
0: esto no está en margen de rendirle honores a nuestras glorias navales, Mani, ¿o no?
1: Por el momento no se ha anunciado.
0: Los clubes de boxeo no se han unido antes se hacían.
1: Antiguamente se hacían campeonatos zonales en honor a las glorias navales. Hace mucho tiempo se hacían, ahora no se ha organizado, pero lo que sí está vigente es lo que va a realizar el Club Heriberto Rojas, porque ya se aproxima un nuevo aniversario para el 5 de junio. Tiene anunciada, se están preparando los dirigentes para organizar una velada interesantísima con ocasión de un nuevo aniversario del club más antiguo de Chile en la rama de boxeo. Cumple 105 años.
0: Wow.
1: Es el club más antiguo de Chile en boxeo.
0: ¿Más antiguo que el Club México?
1: Por supuesto, mucho más. No,
0: pregunto de mi ignorancia,
1: Marito. Mucho más, mucho más.
0: Yo pensé que ese era el equipo...
1: El club
0: más antiguo de Chile.
1: No, no, el más antiguo es el Heriberto Rojas de Iquique.
0: No, no puedo creer. Qué orgullo para Iquique.
1: Y hace poco también cumplió años, también te mencionaba el club Manuel Sánchez, también cumplió el club Ramón Montoya, cumplieron un aniversario, y ahora en junio también se viene un nuevo aniversario, los 100 años de la Asociación de Boxeo de Iquique. Los 100 años cuyo presidente Víctor Ramos ya me estuvo conversando que él pretende...
0: Pupa.
1: El popular Pupa se está moviendo porque él quiere organizar un gran evento para la conmemoración de estos 100 años del deporte que Iquique le dio el eslogan Tierra de Campeones.
0: Tierra de Campeones. Oye, y ahí me fui invitado como director del programa. El domingo va a haber un campeonato de golf... En la playa Quintero, en honor a nuestras glorias navales, claro. Y fui invitado por el presidente Alex Abella del Club Quintero de Golf de nuestra región. Agradezco la invitación y por supuesto voy a responder como corresponde,
1: claro.
0: Con mi asistencia, espero que Dios me tenga con salud para ir a disfrutar. Y me dijo, especialmente llega a esta hora, Isaac, porque... Para que veas y entiendas, porque yo he dicho públicamente que yo no entiendo el golf.
1: Claro.
0: Si en esta cuestión no hay que dársela de capo.
1: Claro.
0: Me dijo, como para que entiendas, ¿qué hoyo me dijo? ¿12-14 o 14-16, algo por ahí?
1: Son 17,
0: claro, que me disculpe.
1: Son 17, me parece.
0: Ya, pero los dos o tres últimos hoyos me dijo para que veas cómo se llega
1: a la definición.
0: Claro, o sea, claro,
1: interesante.
0: Así que dentro de tantas otras actividades que hay deportivas,
1: le va a tocar caminar, sí. Le va a tocar caminar porque la distancia entre hoyo y hoyo
0: voy en una bicicleta.
1: Soy
0: divino.
1: O de repente van en los carritos que usan, su carrito.
0: ¿Tendrán carro?
1: Sí, deben tener su carrito.
0: Ya nos vamos porque luego llega Jimena.
1: Ya, Isaac. Entonces el martes me cuenta cómo le fue Jimena allá en el Quinteros Country Club. Así es el nombre del... No, Quintero Golf Country Club.
0: ¿Le puedo hacer una foto para...
1: Por supuesto, por supuesto.
0: Ahí usted ve si le sirve o no.
1: Claro que sí.
0: Nos vamos, gracias Fernando, gracias Mario. Hasta la próxima semana, si Dios lo quiere. Que sea un lindo fin de semana para usted en familia, amigos, amigas. Y para usted igual, Mario y Fernando. Que estén bien.
1: Buenas tardes.
0: Bendiciones.
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10: 2:56.
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19: Buenas tardes, le damos la bienvenida a todos los auditores que nos están sintonizando hasta ahora a Naranjo en Frecuencia, programa donde conversamos sobre la gestión parlamentaria y la labor de la diputada Jimena Naranjo Pinto, tanto en nuestra región de Tarapacá como también en el Congreso Nacional de Chile. En una semana que ha sido bastante ajetreada, como hemos visto, con bastantes proyectos y discusiones bien interesantes. Y también aprovechamos de darle la bienvenida a la dueña de este programa, diputada Jimena Naranjo. ¿Cómo está? Bienvenida a Naranjo Frecuencia.
20: Hola Lore, hola a todos los auditores de Radio Paulina en este horario. Así que vamos a estar hoy día con hartas cosas. Ha sido, tal como dices tú, una semana bastante ajetreada, harta sala, hartas comisiones, están ya comisiones bastante importantes como la de Hacienda, viendo el tema del proyecto de reconstrucción que pasa ya la próxima semana por la Cámara, así que nos toca muchísimo, muchísimo trabajo la próxima semana igual.
19: Sí, de hecho, para transparentar, nosotros en estos momentos seguimos ahora en la región metropolitana por distintas reuniones que usted ha agendado para ver algunas problemáticas que se recogieron durante las semanas distritales, pero no podemos dejar pasar lo que se ha vivido también durante estos últimos días, sobre todo desde el martes de la noche, en específico con esta sesión especial que trajo bastante revuelo con la exposición que tuvo la ministra de Seguridad, Trinidad Steiner.
20: Así es, esa sesión especial que pidieron por intermedio de estas resoluciones
19: que las hemos explicado.
20: Que las hemos explicado muchas veces y que hoy día, el día martes a las 7 de la tarde parte una sesión especial donde llega la ministra y llega la subsecretaria y lamentablemente la oposición no deja que ella haga la presentación. Ella venía preparada para presentar un PowerPoint, cosa que no pudo presentar porque la sala completa tiene que estar de acuerdo para que algún ministro pueda exponer. Así que leyó la cantidad de de información con los 7 pilares fundamentales que tiene este plan de seguridad para nuestro país, y estuvimos ahí hasta las 11 de la noche. La verdad fue, a mi gusto, Lorena, una falta de respeto hacia la ministra. Hoy día no es un tema de color político, es un tema de respeto hacia la autoridad.
3: Diputada, ahí hay un punto súper importante, porque usted que estuvo toda la sesión, porque nosotros que estábamos dando vuelta por los alrededores, sentíamos el timbre de que se estaban moviendo los diputados y no había quórum.
20: Sí, la verdad.
3: Entonces, ¿cómo también se abordan esas situaciones que imagino que dentro, si ya afuera, había como una sensación de nervios de qué está pasando? Si bien todos los que trabajamos ahí podíamos ver a través de la transmisión, pero adentro era otra la cosa, y llama la atención que quienes solicitaron la sesión especial son generalmente quienes se mueven más y no están cuando se está discutiendo lo que tenían como consulta.
20: Así es, mira, esto es repetitivo, pasó también en el día de hoy, temas importantísimos hoy día que son para nuestro país. A veces no hay quórum en la sesión, pero también hay que ser súper justo. Hay muchos que están en las distintas comisiones, sobre todo en comisiones que están de cabeza en el tema del proyecto de reconstrucción. Recuerden que son muchas las observaciones,
3: indicaciones,
20: que son indicaciones más que nada, pero en el fondo también se entienden como observaciones al mismo proyecto. Y digo observaciones porque yo lo viví, lo he dicho varias veces, cuando nos tocó en la municipalidad el tema del plan regulador comunal. Es algo similar, pero a nivel país.
3: Sí, y que hasta el momento llevamos, hoy día estábamos contando, eran 1.297.
20: Sí, indicaciones, que están tratando muchas de agruparlas. Hay que entender que este proyecto, si Dios quiere, pasa el día martes 19 a la Cámara de Diputados y partiríamos la sesión a las 10 de la mañana. Este proyecto tiene un par de horas de discusión y después viene la votación, y se vota cada indicación. Es decir, si es que logran agrupar y llegan a las 600 indicaciones, hay que votar las 600 indicaciones. Por eso que digo que vamos a terminar en la madrugada del jueves esta sesión, que no es extraordinaria, es ordinaria, pero que se va a extender mucho por la ley de reconstrucción.
3: De hecho, hasta esta hora todavía está sesionando Hacienda. De hecho,
20: así es. Hacienda hoy día sesionaba hasta último despacho.
3: Así es.
20: Así que deben estar todavía ahí en Valparaíso, en el Congreso.
3: Sí, ahí lo estábamos viendo. Y mañana también, la idea es que de aquí al viernes, si no me equivoco,
20: así es,
3: pueda ya despacharse en su totalidad.
20: Sí.
3: Si es que no la devuelven por algún...
20: Yo me imagino que se va a despachar en su totalidad. La verdad, el gobierno está en conversaciones con las distintas bancadas. Recordemos que esto necesita la mayoría de los votos. Entonces también es necesario llegar a un diálogo con las distintas bancas.
3: Sí, así que vamos a estar
20: atentos. Hay que estar atentos, sí. Hay que estar atentos. Yo creo que esto...
3: A informarse un poco también sobre...
20: Toda la ciudadanía, Lorena, es importante que la próxima semana esté pendiente de lo que está pasando, porque de verdad es lo que va a afectar directamente a cada uno de nosotros, las pymes, las empresas... El tema de la reconstrucción de los incendios del sur de Chile, etcétera. Hay muchos temas que son bastante importantes, que quedamos de tocarlos en los programas que vengan, porque todavía no está total despacho, entonces todavía no tenemos la información final, incluyendo cada una de las indicaciones.
3: Sí, y como lo decíamos, como todavía siguen comisiones, va cambiando, va mutando al minuto.
20: Es verdad.
3: De hecho, ayer se presentó un diputado, presenta una indicación que fue él mismo tuvo que sacar.
20: Así es, el PDG.
3: Frente Amplio.
20: El Frente Amplio, claro, sí. Frente Amplio. Y Pamela Giles igual retiró...
3: También retiró su
20: indicación. Así que eso va cambiando cada minuto, ni siquiera cada hora, cada minuto.
3: Sí, estamos
20: cada vez que se va discutiendo una de las indicaciones.
3: Sí, así que atentos la próxima semana. ¿Cuánto se estima de dentro de esas que se puedan votar en un día, diputada, si llegasen las 1.297?
20: Yo creo que no terminamos en un día. No terminamos en un día, porque recuerda que cada uno de los proyectos de ley se discuten primero, sea una cantidad de minutos, si damos el mínimo de minutos que puedan.
3: ¿Un aprox de tres?
20: Son de tres minutos, efectivamente. Por bancada, yo creo que se van a inscribir unos 100 diputados para poder opinar.
3: Por lo bajo.
20: Sí, somos 155 y yo creo que unos 100, 120 diputados a tres minutos, saquen la cuenta los auditores.
3: ¿6 horas?
20: Sí,
3: puede ser.
20: Un poquito más, yo creo. Pero van a ser entre 6 a 8 horas y después viene el proceso de la votación, que se va a extender unas par de horas más, 6, 7 horas. Pero vamos a terminar 6 de la mañana, 7 de la mañana del día jueves.
3: O sea, se viene ahí una jornada maratónica.
20: Perdón, día miércoles, y esto se entra el martes.
3: Exacto. Y ver que avance el miércoles también, porque en una de esas quizás también...
20: Bueno, nada se sabe, la verdad, sí. Nada se sabe. Puede extenderse hasta el jueves. Ahí, de acuerdo a lo que vaya pasando, vamos a ir informando también, Lorena, que es importante hoy día que la ciudadanía entienda lo que se está haciendo en el Congreso, lo que está haciendo el gobierno para poder lograr sacar adelante la economía, sobre todo en nuestro país.
3: Pero también otro de los trabajos que se llevó a cabo fue en comisiones, específicamente estas, o sea, ayer, hoy día, ahí jugando un poco, en la Comisión de Mujer y Equidad de Género, que estuvo como de todo un poco, hubo harto matiz,
20: sí,
3: me atrevería a decir.
20: Sí, estuvimos ahí escuchando testimonios de personas que hoy día están con una problemática de acoso laboral y también ahí ella testimonió todo lo que vivió.
3: Bien fuerte. El
20: muy fuerte, tú logras, sí, estar ahí conmigo en la comisión y la verdad fue bastante fuerte, así que como comisión tomamos la decisión de llamar a la biblioteca del Congreso que nos haga un resumen ejecutivo de todo lo que hoy día conlleva la ley Karim. Recuerden que habemos diputadas que es por primera vez que somos electas y poder lograr mejorar la ley Karim, que no está dando el resultado que esperaba esta ley. En el fondo, con el testimonio de esta persona que fue el día de hoy, uno se da cuenta que estamos al debe. Yo creo que ahí volvemos a temas que siempre hemos tocado: fiscalización de cada una de las leyes que hoy día son promulgadas por el Congreso, que hoy día son necesarias para nuestra sociedad, pero que al final la ejecución no es la correcta.
3: De hecho, cuando comienza a detallar esta como línea temporal de los hechos que ocurren, había harta vulneración desde leyes básicas de trabajo. O sea, estamos hablando desde el mismo sistema de contratación hasta esta persecución que ella indicaba que había un ánimo de hacerla, de provocar la salida.
20: Sí, una mujer que 27 años lleva en el servicio público, la verdad...
3: Lista uno siempre, sí, por lo que ella indicaba.
20: Era como bien denigrante lo que le hicieron vivir y de verdad que fueron como fuertes declaraciones. Estaba la asociación de funcionarios donde ella trabajaba y estaban también sus familiares más directos, su hija, su nieta. Pero mira, dando el respaldo como comisión, primero porque era una mujer, segundo porque no merecía todo lo que ha vivido, no lo merece, y tercero es una visión que nos deja a nosotros para poder lograr mejorar las leyes, tal como decía, sobre todo laboral.
3: Sí, así que no es menor, o sea, hoy día hay que revisar, repasar, ¿se están cumpliendo realmente los protocolos que indica la ley Karim o esos protocolos presentan vacíos en los que se permite que justamente cuando se hacen las entrevistas, cuando llegan las personas de la dirección del trabajo, las denuncias terminan o archivadas o quedando en nada y muchas veces manteniendo a estas personas que son acosadores, que hostigan, viviendo el día a día como si nada hubiera pasado mientras la persona en cuestión o la persona afectada en este caso se mantiene en ese lugar hostil?
20: Y lo peor, Lorena, que es temas políticos.
3: Claro, político. Ella indicaba que había un tema de persecución política por parte de la autoridad de la comuna correspondiente.
20: Y eso da bastante de pena, porque primero en un municipio donde ella trabajaba en un CEFAM y hoy día...
3: En una comuna bastante vulnerable, así por
20: es,
3: lo demás.
20: Así es. Y hoy día está viviendo eso y al final el alcalde, en este caso la alcaldesa de la municipalidad de la comuna, tampoco se hacía cargo de todo lo que estaba viviendo ella como funcionaria. Entonces, hay hartas cosas hoy día que suelen vivirse, sobre todo con un tema político, y que al final terminan repercutiendo el sistema en general.
3: Por un lado, eso fue, con eso parten hoy día la comisión, para luego recibir a la ministra de Mujer y Equidad de Género, Judith Marín, quien también presenta se trae a colación un proyecto que ya se había visto en alguna u otra, en una oportunidad anterior en la comisión y que hoy día reaparece, aprovechando también que explicamos cómo se activaban o no los proyectos en el capítulo anterior.
20: Claro, hay proyectos que no se archivaron y que hoy pasan a la comisión y pasan a literal a ser discutidos ya. Lo bueno es
3: a legislar.
20: Que este proyecto es un proyecto muy transversal, donde la comisión está disponible para sacarlo de forma rápida. La ministra explicó su posición. Este es un proyecto de ley que va a tener un artículo único, que donde los propietarios de lugares o espacios privados que tengan mucha concurrencia pública, tales como son los restaurantes, supermercados, mall, entre otros, deben mantener en todos los baños de varones y de mujeres el número del teléfono de contacto de orientación de violencia contra la mujer. Y es importante porque no todos saben los pasos a seguir cuando tú tienes algún tipo de violencia. Así que ahí se le van a hacer bastantes modificaciones. En el fondo vamos a ver cuál va a ser el ente fiscalizador.
3: Exacto, que era uno de los
20: puntos, porque ya habíamos hablado de la ley Karim y veíamos que la verdad no era óptimo su ejecución. Y para que todos estos proyectos de ley que pasan por la Cámara y que son aprobados tengan un buen fin, tienen que tener una fiscalización. Así que hay harto por discutir para poder lograr que este proyecto pase rápido a la Cámara.
3: Sí, de hecho se estaba barajando la posibilidad, mencionaban en la mesa ustedes, que se añadiera como un artículo a la Ley Integral de Violencia contra la Mujer.
20: Sí, pero para eso también se le hicieron las consultas a la ministra.
3: Exacto.
20: Que proponga y cuente cuál es el plan que tiene este gobierno para esta ley integral, porque en el fondo estamos trabajando con la del gobierno pasado y este gobierno tiene que tener una propuesta a lo mejor igual, distinta o mejorada. Espero que sea mejorada, pero ahí la ministra también se comprometió a ver de qué forma nos hacía llegar la propuesta que tiene este gobierno.
3: Sí, así que también otra discusión importante y que de alguna otra forma también busca, en el caso de que siga su curso natural y siga su curso de manera positiva, que no solo se extienda en estos lugares privados, sino también a los lugares públicos.
20: Oye, Lorena, pero mira, hay que tener en cuenta que este proyecto de ley, este cambio o modificación del artículo, viene del 2020.
3: Seis años.
20: Entonces también es importante que los auditores entiendan que hay leyes hoy día que están durmiendo. Unas tienen más prioridad que otras, otras a lo mejor tienen prioridad para otras personas y hoy día la prioridad debiese dársela cada una de las comisiones, ¿ya? Como por ejemplo, Lore, el proyecto de ley que hoy día se aprobó de las agravantes de escuelas protegidas. O sea, esto parte el día martes y la terminamos aprobando el día miércoles, porque el día martes hubo muchos de los
3: parlamentarios
20: que no quisieron cerrar el debate y lo dejaron un día más. Entonces, producto de eso, también se alargan estos proyectos de ley que son muy importantes, porque hoy día este proyecto de ley modifica el Código Penal y establece nuevas agravantes en delitos cometidos contra las escuelas, la comunidad educativa y los recintos educacionales. Entonces, pucha, es una ley muy importante que ha pasado. Me di el trabajo de decir que hoy día esta ley ha pasado dentro de la orden del día, que es la tabla del día.
3: De lo que ven ustedes cuando llegan.
20: Cuatro veces. Sí. Y no se había tocado el tema. Entonces, ahí es donde yo digo, esto es una prioridad con lo que hemos vivido, con lo que vivió el colegio Silva Lezaeta en Calama, con la muerte de la inspectora, ese asesinato brutal. Entonces, tenemos que ver cuáles son las prioridades y de qué forma le damos curso a estas prioridades. También, Lorena, el día de hoy se aprobó algo que es muy importante para nuestra región, el control de identidad preventivo en zona fronteriza. También debo reconocer que no se votó y se aprobó, quizás no con la mayoría absoluta que yo pensé que se podía aprobar, porque al final esto es súper transversal. El tema de la frontera está afectando en general al país completo.
3: O sea, nos toca a todos, que sean diputados de zona extrema, que justamente son también la zona fronteriza, o de la metropolitana, para situarlo ya como en el centro.
20: Y esto es súper importante, porque es un proyecto que busca fortalecer las facultades preventivas de las policías mediante la ampliación del control de identidad. Y esto es preventivo en zonas fronterizas. Entonces, hoy día estamos, por un lado, trabajando fuertemente en el tema de frontera, con un comisionado que está ahí las 24 horas tratando de poder lograr llevar a cabo el famoso escudo fronterizo y el plan Frontera Norte, donde cada una de estos proyectos de ley que pasan por la Cámara van sumando para que esto se pueda lograr. Porque no es solo hacer una zanja como piensan.
3: Y que no es lineal tampoco.
20: Así es. Es un conjunto de soluciones que tenemos que poder lograr para poder dar esta solución macro, la que puede hoy día realmente ser un cambio en la macrozona norte.
3: Sí, y también tomando lo que usted explicaba recién, justamente cuando se debate, más allá de buscar o no, generalmente llega un punto donde suelen repetirse los comentarios, también se busca como de alguna u otra forma plantear escenarios, finalmente el lenguaje construye realidades. Entonces, también ahí hacer el alcance, fijarse quizás también el tipo de intervenciones que realizan los parlamentarios cuando hay temas tan importantes como estos, o temas que para la región donde usted habita es crucial o parte fundamental hoy día de lo que termina siendo la convivencia diaria.
20: Así es. Yo creo que hoy día esto debiese haberse aprobado por una mayoría absoluta.
3: O por lo menos quienes son de fronteras.
20: Así es, así es. Y lo peor, y a mí me dio mucha rabia ayer, que esto se traspasara para el día de hoy. Porque un día perdido es para estos proyectos de ley que son tan importantes, sobre todo para nuestra región, de verdad que te puede dar una solución mucho más rápida. Y creo que esto debiese haberse dado con mucha prioridad.
3: Sobre todo cuando se pide celeridad, cuando hay una urgencia detrás que ya ni siquiera crítico, yo creo que puede definir lo que pasa hoy día, o por lo menos las condiciones en las que se está hoy día.
20: Así es. Bueno, y este control de identidad preventivo en esta zona fronteriza va a ser en la infraestructura crítica, en instalaciones estratégicas.
3: Ahora que se renovaron los 90 días de prórroga.
20: Así es, y en todas sus inmediaciones. Así que es muy importante y esperemos que de verdad, con todos estos proyectos de ley que se están aprobando, podamos mejorar el tema de la seguridad. Porque hablamos de que la gente se siente insegura, que hoy día, sobre todo en Tarapacá, no la estamos pasando bien. Tenemos el crimen organizado, tenemos hoy día un tema de contrabando complejo. Hay que empezar a trabajar y poder sentir esa seguridad que necesitamos.
3: Sí, seguridad y tranquilidad y estabilidad. Yo creo que
20: así es. Y para eso se está trabajando. O sea, el 11 de mayo se cumplieron 2 meses de que asume el gobierno del presidente Kast. Y efectivamente ayer lo decía la ministra Steinmeier y contaba cada una de las cada uno de lo que hoy día se está llevando a cabo. Hay muchas cosas tampoco que ella puede contar abiertamente.
3: Sí, se entiende.
20: Por un tema de la seguridad, misma seguridad,
3: de resguardo, que son datos sensibles.
20: Entonces a mí ahí es donde yo voy. La oposición, ¿en qué posición está? Si hoy día citan a los ministros van, te das cuenta que ayer estuvo toda la mañana el ministro de Justicia, justamente porque se pensaba que ayer iba a salir la aprobación de la ley de escuela protegida, perdón.
3: Estas modificaciones
20: justamente las modificaciones al agravante de escuelas protegidas, y no salió ayer. Entonces a veces tú te preguntas, el ministro estuvo toda la mañana, fue una pérdida de tiempo. La ministra Steinmeier llegó ayer a las 7 de la tarde, estuvimos hasta las 11 de la noche. Y la ministra, es necesario que cada vez que presentan estas resoluciones, que a veces tú sientes que son hasta faltas de respeto.
3: Que pareciera que se les cita justamente para eso, para poder tener la oportunidad como de, estoy haciendo las comillas, encarar a esta autoridad, pero más allá de eso también se fijan horas, porque originalmente tendría que haber terminado a las 8:30, por estos arrebatos que tienen, estas pataletas, termina casi a las 12.
20: No, y es triste.
3: Estaba nada de sacar un saco de dormir ahí.
20: Y es súper triste, Lore, porque tú después llegas a tu región, haces territorio y te das cuenta que el dolor está ahí presente, que la inseguridad está presente, y que por otro lado tienes un gobierno, una ministra que está trabajando, pero que tampoco la dejan trabajar. Y esto es como sentir que hacen cosas solo por molestar. O sea, el plan de seguridad que hizo el presidente Boric lo hizo 13 meses después. Y hoy día le reclamamos por qué no está ahora ya, cuando ya se han visto avances. Hay un comisionado especialista y solo para la zona macro, la macro zona norte. Están trabajando con gente operativa y profesional para poder lograr mejorar. Y por otro lado tienes una oposición que cada vez que puede trata de echar abajo estos grandes proyectos que se están haciendo. Déjalos trabajar, déjalos. No se hizo mucho, o quizás sí se hizo, pero no lo suficiente para poder ser empática también. Pero hoy día estamos, no es mejor sumar, es mejor restar para algunos.
3: Y con esa reflexión final, nosotros también nos despedimos de otra edición de Naranjo en Frecuencia, un programa donde conversamos justamente sobre la gestión parlamentaria y la labor que cumple hoy día la diputada Naranjo. Y como siempre les reiteramos, si necesitan contactarnos, nuestra oficina está en Oscar Bonilla 1450 en la comuna de Iquique. Por cualquier cosa que necesiten. Diputada, nos vemos en una próxima edición. Estamos en moviéndonos de aquí para allá, de aquí para allá.
20: Sí, mañana vamos a estar contando cómo nos fue en las distintas reuniones que tuvimos en los ministerios.
3: Así es, nos vemos, que estén muy bien.
20: Un abrazo a todos, gracias por escucharnos.
3: Chao.

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1: Horas 29 minutos.
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1: 15:30.
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5: Jueves 14 de mayo, ¿cómo están? Muy buenas tardes, bienvenidos a nuestro programa Cumpliendo Contigo, esta semana que ya, no sé si a ustedes también les pasó lo mismo, pero que se ha pasado muy rápido. Ya estamos prácticamente comenzando, a la gente le gusta o a todos, yo me incluyo, el fin de semana, pero este fin de semana hay muchas cosas por hacer, hay mucho trabajo, se viene el 21 a pasos agigantados. ¿Qué va a hacer el 21? ¿Va a ir a La Boya? ¿Ha ido alguna vez a La Boya? ¿No ha ido? Es una oportunidad también para poder hacerlo, eso sí, tienen que ir muy temprano. Para la próxima semana nos comprometemos aquí nosotros, nuestro programa, a darle los valores y también los horarios en que van a salir las diferentes embarcaciones ahí en el Muelle Prat. Tenemos una muy buena amiga del senador que es parte también de ahí de todos estos lancheros que hacen estos paseos turísticos, así que vamos a entregar esa información ya la próxima semana para que usted se prepare y esté atento por si quiere participar de esta ceremonia que es tan importante para los iquiqueños como es la romería a La Boya Esmeralda. Así que yo voy a saludar inmediatamente al senador Renzo Trisotti, quien va para variar moviéndose de un lugar a otro. Senador, ¿cómo está usted? Muy buenas tardes.
6: ¿Cómo están? Saludarlos a todos y cada uno en este día jueves previo ya a la conmemoración de las glorias navales de esta gran gesta heroica como fue el 21 de mayo por Prat, su tripulación de la Esmeralda, que sabemos que tiene un componente especial. Todos los que vienen de otros lugares de nuestro país y que les toca pasar un 21 de mayo dicen, chuta, aquí es distinto, aquí se nota, acá hay un ambiente festivo, se ve una ciudad dispuesta a recibirnos, pero también con una tradición y un agradecimiento muy grande a la gente. Y lo vemos efectivamente en nuestras rotondas, que han sido tan bonitas, ¿eh? Sí. Yo debo reconocer que están bonitas ahí por parte de la gestión que ha hecho la municipalidad. También tenemos todo el borde costero
5: embanderado.
6: Uh-huh. Entre banderas chilenas y banderas de Iquique, se ve súper, súper bonito. Este año sí, con algunas

0: diferencias respecto de los desfiles. Hemos tenido algunos desfiles ya para de estudiantes y de los niños más chiquititos, que se tuvo que cambiar el lugar por razones de seguridad, porque le hemos contado que el borde costero va a tener que ser intervenido en una intervención muy grande que va a durar aproximadamente un año, donde hay que cambiar un colector entero que va desde el Gavina hasta el inicio, hasta la Atalaya, más o menos ahí al inicio de Cabancha, que va a implicar abrir entera la costanera. Se va a sellar el actual y se va a poner uno en paralelo con nuevas cañerías. Eso no solo beneficia a ese lugar, sino que a gran parte de Iquique, y sabemos que eso va a generar una serie de alteraciones, principalmente en el tránsito, lo cual ya también está siendo trabajado por parte del Ministerio de Transporte. Este es un proyecto que debería haberse partido hace mucho tiempo atrás. Yo no sé por qué las autoridades anteriores del gobierno anterior lo chutearon, algo pasó ahí en vialidad, pero bueno, para variar, gobiernos nuestros teniendo que hacer cargo de muchas de las problemáticas que nos va heredando y dejando el anterior, y eso también nos va a tocar verlo en varios otros temas.
1: Eso mismo vamos a hablar en un ratito más, senador, porque hay varios temas que lamentablemente vienen secuela también del gobierno anterior, y que lamentablemente, ¿cierto?, a raíz de eso hay que de alguna forma reestructurarse o volver a planear, ¿cierto?, de alguna forma de cómo se va a cubrir esa falta de recursos en algunos temas que vamos a hablar en un ratito más. ¿Le parece, senador?
0: Me parece, pero es un tema súper importante, porque hay que aclarar, hay algunos que se lavan las manos, que se quedaron callados durante 4 años viendo cómo nos hacían bolsa, y ahora empiezan a aparecer. Bueno, lo vamos a conversar después.
1: Así es. Senador, primero yo también lo quiero tomar, ¿cierto? Lo quiero llevar a lo que ha sido esta semana y estos días en el Congreso Nacional, y un proyecto también que tiene que ver con la seguridad de los estudiantes y también de los profesores, que se han visto envueltos en hechos de violencia, lamentablemente. Aula segura.
0: Así es, pues. Como ustedes saben, el presidente José Antonio Kast envió este proyecto de escuelas protegidas, y partió su tramitación por la Cámara de Diputados. Pero ayer miércoles, en la sesión de la mañana, tuvimos una buena noticia, porque fue aprobado con 104 votos a favor en la Cámara de Diputados, que sabemos que es complejo cómo está actuando la izquierda. Y se aprueba este proyecto de ley que agravó las penas por delitos cometidos en contra de integrantes de las comunidades educativas. Esto luego de la mañana de ayer se fue al Senado, se comenzó a tratar en la Comisión de Educación. Y esta iniciativa agrava las penas, implica una serie de cambios. Entre ellas, vamos a modificar el artículo 12 del Código Penal, a través del cual vamos a incorporar como una situación agravante de responsabilidad penal cuando se cometa un delito contra quienes integran las comunidades educativas, obviamente en el ejercicio de sus funciones. Esto estamos hablando. Esto no corre, por ejemplo, si hay un asalto a un profesor cuando andaba en una plaza de viaje. No, esto está vinculado directamente a el ejercicio de su función dentro de la comunidad educativa, como les decía, dentro de sus dependencias, y obviamente los establecimientos educacionales en todos los niveles, incluyendo sí el transporte escolar. También se eleva la respuesta punitiva para el evento en que una persona comete un delito contra la propiedad y en que se haya empleado violencia, intimidación, o la persona que haya cometido un delito de daños al interior de los establecimientos educacionales. El segundo conjunto de modificaciones apunta en poder aumentar las penas en los delitos de amenazas, de lesiones cuando estas sean cometidas por quienes tengan la calidad de el papá, la mamá o el representante legal de los estudiantes. Esto se hace cargo de una situación muy compleja. Muchos profesores me han dicho, tenemos problemas con los adultos. Se cita al alumno. Y si ya teníamos problemas con los alumnos, usted no sabe lo que nos enfrentamos con los papás. Y ahí me dicen, ahí uno entiende todo. Pero esto no solo un estudiante que amenaza o lesiona al profesor, sino que también estamos hablando de esos papás que actúan de la misma manera, de esas mamás que insultan exactamente igual, o incluso al representante legal en contra tanto de profesionales y funcionarios de los establecimientos educacionales. Esto quedó súper amplio, no solo únicamente al profesor, a los directores, sino que también a todos los equipos dentro de no solo de aulas, sino que de los establecimientos, a toda la comunidad educativa en el fondo. Como les decía, eso pasó ayer al Senado, estuvieron sesionando incluso ayer de manera en paralelo a la sala. Por lo tanto, creo que es una buena noticia que se haya despachado completamente de la Cámara de Diputados. Y para poder sacar rápido, porque sabemos que esto es un tema urgente, vimos que prácticamente al día se producen 50 tipos de amenazas o lesiones en los distintos establecimientos educacionales de nuestro país, de acuerdo a las cifras ocurridas el año pasado. Esas son las cifras en el año 2025. Lamentablemente tenemos muchos casos en nuestra región de Tarapacá. Y por lo tanto nosotros estamos llamados a una sesión extraordinaria el próximo día lunes en Valparaíso para tratar precisamente estos temas, y así esto nos va a permitir efectivamente poder tener las herramientas concretas, herramientas de verdad, para poder enfrentar con decisión todos estos hechos de violencia y todos los delitos que se están cometiendo en los establecimientos educacionales, y que además obviamente después esto se tiene que incorporar en los reglamentos internos, entre las facultades para los docentes, para los equipos educativos, y donde se pretende enviar una señal súper clara de que este tipo de conductas no puede tener cabida dentro del espacio escolar. Esto nos va a permitir poder tener más seguro a nuestros hijos, desde que vayan a un jardín, que vayan a la básica, que vayan a la educación media, y por supuesto también a todos los equipos docentes que sabemos que tienen una pega increíble, que tienen una pega compleja dentro de cada una de los colegios. Así que creo que es una buena noticia el que se haya despachado ya de la Cámara de Diputados, y además que le hayamos puesto absoluto acelerador también en el Senado, y que yo creo que va a quedar despachado ya el próximo día lunes.
1: Sí, van a ser días bien intensos, senadores, en el Congreso. Los proyectos también son importantes, los que se están llevando a cabo, y por lo tanto también hay celeridad en ello. Entonces van a ser días bien bien largos.
0: Tal cual, o sea, de hecho en la mañana hablé con la diputada Naranjo, y anoche no pude hablar porque eran como las 12:30 y recién iba volando el diputado Jofre. Estos días en la Cámara de Diputados han sido muy intensos, porque además les ha tocado ver el proyecto de recuperación nacional. Ayer, frente a este tsunami de indicaciones que presentó la izquierda, terminaron como a las 5:00 a.m. A esa hora se logró ser despachado el proyecto, y la próxima semana va a estar en tabla. Esto parte el día martes, pero podría extenderse hasta el día miércoles. Así que lo más seguro es que, lamentablemente, los parlamentarios, y nosotros tenemos sesión en el Senado hasta el miércoles en la noche, así que después de hartos años parece que me voy a perder no solo el Tedeum, sino que además la romería, que ustedes saben que a mí siempre me gusta ir, siempre me gusta participar, pero que lamentablemente por razones de la pega este año no voy a poder asistir. Pero bueno, se entiende, porque estamos en temas que también son súper importantes y súper relevantes para todo el país, como es la recuperación de nuestro país, el hecho de generar más actividad económica, el poder generar más empleo, más pega. Eso es súper importante, y por supuesto supuesto también preocupados de los otros temas de educación con el proyecto de establecimientos protegidos.
1: Senador, bueno, lo quiero llevar también a otros temas, lo decíamos que en el al inicio de nuestro programa, cumpliendo contigo. Y yo quiero también hacer un poquito de memoria, porque siempre es bueno hacer un poquito de memoria en temas que son tan importantes y también delicados, porque en su último periodo como diputado, usted peleó una vez más, y no es la primera vez que lo hace, sino que lo ha hecho cada vez que se acerca el mes de noviembre, donde se discute el presupuesto de la nación. Usted siempre ha sido de alguna forma visionario por el tema de salud y también otros temas que son importantes para la región, pero en temas de salud que es tan delicado, ¿cierto? Es tan importante tener los recursos y el presupuesto para que ningún tarapacaño se quede sin atención médica. Y lo digo porque la vez pasada también por el tema del presupuesto usted ya sabía que este año podríamos tener problemas y lamentablemente así está siendo.
0: A mí, varias cosas en realidad. Bueno, los amigos que escuchan el programa saben que una de las discusiones, una de las peleas más grandes que me ha tocado dar todos los años es precisamente el tema de presupuesto. Y esto lamentablemente es crónica de un problema anunciado. Porque mientras algunos se quedan callados, algunos tenían un silencio cómplice respecto de cómo se estaba manejando por parte de Hacienda y esto tiene incluso nombre y apellido, que era el exministro Grau, de cómo se manejó el presupuesto. Porque no se vengan a hacer los locos, algunos o algunas se quedaron callados, porque efectivamente en el presupuesto, los que lo estudiamos, los que lo vimos en detalle, sabíamos que esto iba a ocurrir, pues. Sabíamos que en el gobierno anterior ya se estaban rebajando una serie de partidas en temas que son re importantes para la región. Lo veíamos, tú lo hablabas, en temas de salud, que es exactamente lo mismo. Yo les dije el año pasado, en el presupuesto, la plata que nos están dando para el hospital de Iquique va a alcanzar hasta agosto, septiembre. Y no me equivoqué. Es tan descarado, era tal descalabro que había, amigos, que el presupuesto del 2026, que supuestamente se empieza a ocupar el primero de enero ya se habían gastado la plata como de 4 meses. La plata de enero, la de febrero, la de marzo y la de abril. En el fondo, en enero empiezas a ocupar la de mayo. Por lo tanto, si ya más o menos está ahí ocupado entre 4 y 5 meses, ya sabemos que a mitad de año nos quedamos sin plata. Vuelta a la misma situación que ocurrió durante el gobierno, prácticamente en todos los años del gobierno del presidente Boric, y que en algunos años me tocó gestionar modificaciones presupuestarias con los respectivos ministros. Y en los 2 últimos años se permitió que el gobierno regional pudiera suplementar estas platas. Y no son cualquier plata, amigos. Acuérdense que en la administración pública hay ítem presupuestario. No es como que uno gaste lo que quiera. Hay ciertas líneas de financiamiento que se llaman los subtítulos. Tenemos el subtítulo 22, que es el para comprar todo el equipamiento, la jeringa, los remedios, las vías, los anestésicos, el funcionamiento de los hospitales. Y tenemos el 21, que establece, es la plata para pagar los sueldos. Y claro, uno puede decir, chuta, ¿ahora dónde vamos a sacar la plata? ¿O qué se va a dejar de pagar? Y volvemos a la misma situación. Hoy día, dos cosas. Vuelvo a repetir, a mí me molesta profundamente a muchos que se quedaron callados por razones políticas, porque, a ver, digamos las cosas como son. Todos los personeros de izquierda, como era año electoral, se quedan calladitos, pues. No dijeron ni pío. Claro, porque no podían afectar en ese minuto levantando polvareda a su gobierno y a sus candidatas, que en este caso era la señora Jara. Se quedaron todos callados. Y a mí me molesta porque creo que no es un trabajo fidedigno ni jugársela tener una postura dependiendo si yo soy o no gobierno. Y lo dice alguien que le tocó agarrarse con sus amigos, con sus equipos en el gobierno del presidente Piñera cuando yo no veía algo como correspondía. Porque yo siempre lo he dicho, yo tengo mi posición política clarita, pero siempre antepongo a esa legítima postura o posición el que no le falte lo esencial a nuestra región de Tarapacá. Pero acá hay muchos que se quedaron callados durante todos los años anteriores y ahora salen a rasgar vestiduras. A mí eso no me parece. Porque en los minutos de mayor dificultad, incluso en el gobierno anterior, yo no salía a pegar la Boric, sino que más bien tratábamos de buscar vías de solución. Reuniones con los subsecretarios, reuniones con los ministros, reuniones con el gobernador para tratar de resolver esto a través del servicio de salud, con el hospital. Y así lo logramos. Pero más encima en el gobierno anterior, al parecer, se mandaron otro condoro. Que nuestra gran carta o plan B, que era pedir plata suplementada al gobierno regional, al parecer ahí algún condoro se mandaron en que este año esa plata no estaría disponible. Entonces, más compleja es la situación. Yo ya lo he hablado con la delegada, yo en las próximas horas vamos a tener y vamos a trabajar este tema. Se lo planteé a la señora ministra de Salud y al subsecretario de Redes hace alrededor de unas 3 semanas en Iquique. Se lo volví a plantear el martes, miércoles pasado a la propia ministra y nuevamente al subsecretario de buscar una vía alternativa. Sí se puede utilizar o se utiliza dentro de la administración pública que a mitad de año te hacen como una suplementación de plata para que tú logres de llegar. Pero sí quería levantar este tema porque ahora van a escuchar que nos quitaron la plata y algunos gritan y lloran y se hacen lo que sorprendido. A ver, pero esto era crónica una muerte de un problema anunciado, toda vez que si es que no se si no te dan la plata en el presupuesto, es evidente que no la vas a tener para el año siguiente. Y lo mismo pasó en materia de vivienda. Yo vi a algunos escandalizados con la reducción presupuestaria y esto tiene nombre y apellido. Incluso así le pusieron en el Ministerio de Vivienda y Urbanismo el machetazo Grau. Esto ocurre en el gobierno anterior. Pero ¿saben qué? A mí me carga esto de buscar responsables en las autoridades que ya no están. Sí hay que dejarlo clarito, concreto, para que no se le endose eso a alguien que no tuvo ni pito ni flauta. Pero ahora lo que nos corresponde a nosotros es tratar de buscar vías de solución. Y por lo mismo ayer me estuve conversándolo con el ministro Bouguer, el ministro de Vivienda y Urbanismo, con quien espero poder concretar una reunión, ojalá la próxima semana, para poder ver cómo esto se va a poder resolver. Ya tenemos algunos proyectos que ya están ok, como los Alelíes 2, como
1: Sí, pues ahora
0: Pampa
1: pasamos a
0: Sur.
1: vivienda, ¿cierto? Ahora
0: Eso, todo eso son proyectos habitacionales. También van a ver escuchando a algunos de izquierda, es que nos redujeron la plata para el DS-49, que es la plata de los subsidios habitacionales. Pero quiero decirle que esto también venía del año pasado, pues. Y nadie dijo nada, salvo yo. Entonces me molesta y por lo tanto hoy día tratando de buscar vías de solución para ver de dónde vamos a sacar la plata. Mira, a muchas autoridades del gobierno, aparte del cargo de ministro, de subsecretario, tienen que ponerse otros delantales, encuentro yo. Un delantal de minero para empezar a pirquinear votos para tratar de sacar a este país adelante. Ponerse también un equipo de trabajo para ver de dónde empezar a sacar las lucas. Sí, es el problema. Las necesidades se mantienen, los problemas se eternizan y lo más dramático es que no tienes los recursos para poder hacerlo todo. Entonces, claro, uno dice, chuta, es que acá no se puede reducir nada. Pero hicieron un escándalo el otro día con esta revisión de los presupuestos. ¿Cómo se puede entender que el INJUV, casi el 90% de los miles y millones de pesos que se destinan al INJUV, se gastan en sueldos? El 90%, amigo. El 10 recién queda para los jóvenes. O cuando veíamos, ay, que van a sacar, terminar el ajuar. Ahí no se trata de eliminar, se trata de optimizar. En algunos lugares donde nacen 100 guaguas, compran 1.000. O sea, hay 900 ahí inmovilizados. Bueno, cuando tú no tienes caja, tienes que comprar lo justo para que esa diferencia, sirva para poder ir gastándose en lo que se necesita. Ayer el ministro Puge, cuando yo me lo encontré, estaba enojado, estaba empelotado, y además que el hombre tiene su carácter, porque él me decía, y después subió un video, miren, me invitaron a la comisión de vivienda, viajo yo, vengo en auto fiscal, venimos con los asesores, veníamos 6 personas en 2 autos, y eso lo termina pagando el fisco, lo pagan todo, y decía él, lo pagan todos ustedes. Y no me dejaron hablar. Hubo unas diputadas del Frente Amplio que bloquearon al ministro y no lo dejaron hablar. Entonces me dice, yo pierdo 6 horas viniendo para acá, apuro perder el tiempo porque esta señorita diputada elegida por la gente, efectivamente, pero que no dejan hablar. El día martes en la noche, cuando teníamos el encuentro con el presidente, los únicos que... Uno no llegó, que era el ministro de Hacienda, porque estaba en el Congreso, en la Comisión de Hacienda, viendo el proyecto de recuperación. Pero la ministra de Seguridad, la ministra Steiner, estaba en la sala, en una sesión especial. No la dejaron proyectar su presentación. ¿Y por qué no quisieron nomás? Entonces, cuando uno ve este nivel de oposición, que es tan obstruccionista, que es tan básica en ni siquiera permitir herramientas de conversación, de difusión de los temas que son importantes. Entonces al final uno se da cuenta que esto, aquí no hay buena, no hay buena intención. Cuando alegas porque sí, que no tenemos plan y que no nos vienen a decir las cosas, y después van y no los dejan hablar o no dejan dar las presentaciones, ustedes comprenderán con el sentido común que aquí lo que quieren, y la palabra así es que quieren joder la pita. Y esas cosas hay que decirlas. Porque acá lo que uno esperaría, por supuesto que no vamos a pensar todos iguales, evidentemente, pero lo uno que esperaría es una posición que fuera mucho más de entendimiento, de tratar de dejar las diferencias de lado, de buscar los puntos de encuentro para poder avanzar.
1: Oiga, senador, se nos está acabando el tiempo. Antes de terminar el programa, recordarle a toda la gente que el día de hoy, desde las 19:30 horas hasta las 22:30 aproximadamente, va a estar la avenida Arturo Prat cortada por el desfile escolar nocturno que se va a realizar el día de hoy. Esto recuerde entonces desde Luis Emilio Recabarren hasta Santiago Polanco, para que tome vías alternativas y evite entonces congestión vehicular, tacos y malos ratos. Así que, por lo menos por el día de hoy, y mañana tempranito también va a estar cortado el mismo sector. Mañana es el desfile escolar de enseñanza de todos los liceos, colegios de aquí de Iquique, así que va a ser un desfile que es bien, bien largo y donde todos los alumnos...
0: ¿Pero usted desfiló, no?
1: No, yo no alcancé a desfilar.
0: No desfiló, no. Yo desfilaba siempre.
1: ¿Sí? Usted, me acuerdo, sí. Porque contó del terno este, de la chaqueta del colegio, que era bien, bien calurosa.
0: Era como esa chaleca, esas chaquetas de paño grueso. No, era para morirse calor, era como de paño. Claro, para quizás junio, julio, de repente una perrada, pero el resto era del terror.
1: Sí, me imagino. Sí. Oiga, así sí. Que ánimo y por supuesto a todos los esos jóvenes, niños y jóvenes que van a desfilar mañana, que siempre lo hacen con tanto orgullo, con tanto respeto, en esta tradición que tenemos nosotros los iquiqueños para conmemorar el 21 de mayo.
0: Así, pues así que esperamos que salga todo bien. Es un desfile que sabemos que es muy masivo, es muy bien extenso, a tomar buen desayuno los niños. Siempre obviamente harto bloqueador también. Así que esperamos que salga todo bien y forma parte de esta tradición. No sé si tenemos más tiempo, Analia, no. O toda la agenda de actividades que están diseñadas, se las contamos mañana.
1: Se las contamos mañana porque también hay deporte este fin de semana, así que todo eso en nuestro programa Cumpliendo Contigo, pero del día viernes. Sí.
0: Está la travesía náutica también ahí, sí. Que van nadando a la boya el domingo. Así que bueno, mañana, para que estén atentos ahí de nuestro programa, les vamos a contar exposiciones, actividades deportivas, los desfiles que además se realizan en distintas localidades de la provincia del Tamarugal, no solo en Iquique ni en Alto Hospicio. Así que ahí les vamos a contar todas y cada una de las actividades. Así que nos despedimos con esto y si Dios quiere, hasta mañana. Un abrazo. Chau, chau.
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3: 15 horas, 58 minutos.

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10: ¿Qué tal? Muy buenas tardes, estas son las noticias en Radio Paulina. Hasta la segunda semana de mayo, Carabineros reportó un significativo aumento en delitos asociados a receptación, ley de drogas y consumo de alcohol y estupefacientes en la vía pública de la región de Tarapacá. Según datos del Sistema Táctico de Operaciones Especiales de Carabineros, con cifras al 11 de mayo, los casos de receptación son los que más crecieron en la región, registrando un 72% más en comparación con los cuatro primeros meses del año pasado. Le sigue el delito de ley de drogas con 55,3% de aumento con 123 casos, y un poco más abajo el consumo de alcohol y drogas en la vía pública con 37,6% y 179 casos a la fecha. En otras noticias, la Corte de Apelaciones de Iquique decretó la prisión preventiva de una mujer de 33 años formalizada por el delito de homicidio, luego que sábado pasado atropellara a una persona en situación de calle que se encontraba atendida en la vía pública provocándole la muerte. Según el fallo, las actuaciones de la imputada establecen la existencia de un delito de homicidio, revocando la decisión del juzgado de garantía y decretando su prisión preventiva por ser su libertad un peligro para la seguridad de la sociedad. En otras noticias, un joven de 18 años fue detenido por personal policial tras ser sorprendido portando una pistola, munición y un dispositivo de láser en la ciudad de Iquique. El procedimiento fue realizado por el personal de la primera comisaría durante un patrullaje preventivo efectuado en la intersección de calles Bernardito Guerra con 3 Oriente.
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10: En el ámbito nacional, tras una sesión que se extendió hasta las 5 de la madrugada, la Comisión de Hacienda de la Cámara de Diputados despachó en particular el Plan de Reconstrucción Nacional impulsado por el gobierno. La jornada estuvo marcada por fuertes tensiones políticas, cruces entre oficialismo y la oposición y múltiples votaciones realizadas durante la madrugada. Entre los artículos rechazados se encuentran cambios a la franquicia tributaria del CEMSE, modificaciones a la Ley de Propiedad Intelectual y normas sobre minería de datos. En otras noticias, este jueves se dio a conocer la detención de 3 carabineros de la prefectura Arauco y al menos 15 civiles en la región de Biobío, tras ser acusados de tener vínculos con una agrupación criminal. Desde Carabineros indicaron en un comunicado que se logró establecer antecedentes que vincularían a los 3 funcionarios de la prefectura Arauco con hechos presuntamente constitutivos de delito. Además, la institución informada adoptó de manera inmediata las medidas administrativas correspondientes, procediendo a la desvinculación de los involucrados. También se instruyó un sumario administrativo para establecer las eventuales responsabilidades individuales derivadas de estos hechos. Por último, el canciller Francisco Pérez Mackenna afirmó que restablecer las relaciones diplomáticas y consulares con Venezuela es actualmente la principal prioridad del gobierno. El ministro señaló que la ausencia de vínculos diplomáticos afecta a más de 700.000 venezolanos residentes en Chile y a cerca de 25.000 chilenos que viven en territorio venezolano.
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10: Internacional, el jefe de la patrulla fronteriza de Estados Unidos, Michael Manks, renunció este jueves a su puesto con efecto inmediato, según informaron medios estadounidenses, en medio de reportes que acusan al funcionario de contratar servicios de prostitución durante el tiempo que trabajó en la agencia. La salida del agente tiene lugar después de que el Washington Examiner, un medio de línea conservadora estadounidense, publicaron en abril pasado una investigación sobre supuestos viajes al extranjero, que el funcionario habría realizado para mantener relaciones sexuales con prostitutas mientras desempeñaba responsabilidades anteriores en la agencia de migración. Según denuncias de 6 empleadas actuales y antiguas de la patrulla fronteriza, Banks se jactaba entre sus colegas de haber pagado servicios sexuales durante viajes a Colombia y Tailandia, esto a lo largo de una década.
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0: ¿Cómo están? Muy buenas tardes. Tarde de jueves. Jueves 14 de mayo del 2026. Ya entramos prácticamente en la primera quincena del quinto mes del año. Y estamos, como siempre, con mucha energía, con mucho ánimo, con ganas, con un poquito de frío, qué rico, que ya no hace tanto calor. Pero estamos con buen espíritu y, por supuesto, con el deseo de acompañarlos las próximas dos horas con datos, con información, con noticia, con de todo un poco, hasta con chismecito, con buenos programas para el fin de semana, etcétera, etcétera. Así es que ya estamos junto a Fernando Paredes en la sala de control y a Sebastián Díaz acompañándome aquí en el estudio. Arrancamos de esta forma la tarde por Paulina.
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2: 16 horas, 11 minutos.
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0: Estamos también a través de nuestras redes sociales, estamos en Facebook, en la página del Matinal Paulina, y en YouTube y en X a través del canal de Radio Paulina. Agregamos al escenario virtual a nuestro colega, compañero de labores, Sebastián Díaz. ¿Cómo estás, Evita?
3: Hola, Paola, buenas tardes. Saludar al equipo de Radio Paulina. Sí, una jornada climática bastante rara, sale el sol, se oculta, sí. Ahora empezó a correr un poquito de viento, sí.
0: A mí me encanta eso. Yo soy tan feliz en el invierno. ¿Tú eres verano lover?
3: Hasta cierto punto, ¿sí? Obviamente, sí.
0: ¿Verdad? No, yo no.
3: Cuando empieza el sudor, ya no mucho.
0: ¿Y los olores?
3: Y los olores, sí.
0: Claro, ahí ya no tanto. Sí. Es verdad. Cevita, bueno, ayer dejamos algunos temas pendientes y entre esos, porque ya teníamos la hora, era la hora que teníamos que cerrar el programa, y entre esos temas que quedaron pendientes, alcanzamos a dar la noticia lamentable de este taxi que choca contra un animal que iba cruzando camino Colchane, sí. Y donde fallece una mujer de 36 años. Y también dejamos pendiente el uso de jóvenes y niños como se dice vulgarmente, como burreros, ¿no?
3: Sí.
0: Como burreros para el narcotráfico.
3: En dos puntos de la región, en el aeropuerto.
0: ¿Simultáneas o no?
3: Digo, Arecena, sí. Y en la avanzada del Loa, prácticamente como tú dices, simultáneo.
0: Mira.
3: Sí.
0: Que llama la atención el hecho de que hayan sido personas tan jóvenes las que iban utilizando los términos de la jerga, cargados, ¿no?
3: Creo que uno de los menores, 7, 8 años, y la otra joven del otro punto recién había cumplido los 18.
0: Sí. Ay, espérame, déjame ver por acá.
3: Ordenar con las pestañas.
0: Tengo las pestañas, claro. Ay, sí, las pestañas del computador, no esas que son las mías. Oye, detectan uso de menores para transportar droga en aeropuerto de Iquique y avanzada en Loa. El uso de niños y adolescentes por parte de organizaciones criminales para transportar droga al interior de sus cuerpos. Es que eso yo creo que es lo más chocante.
3: Eso ya se puede en ese tipo de edades adosadas con scotch, pero era, en este caso eran ingeridas.
0: En una mochila, como si estuvo adosada, en los, sí, zapatos, no sé. Pero ingerida a través de ovoides, sí, es impresionante, ¿no? Porque estamos hablando de niños y jóvenes. Luego de una investigación revelada por reportaje Tele 13 que acompañó operativos de fiscalización realizados por personal de la PDI, aduanas y la DGAC, la Dirección General de Aeronáutica Civil, en la zona fronteriza y el aeropuerto de Iquique. Uno de los casos más impactantes ocurrió en febrero de este año. Sí. Y cuando fiscalizadores detectaron en el terminal aéreo de Iquique a un adulto y un menor de edad que pretendían abordar un vuelo con destino a Santiago. Aunque el hombre aseguraba ser tío del niño, inconsistencias en sus antecedentes levantaron sospechas. Ambos fueron detenidos y actualmente permanecen en prisión preventiva tras comprobarse que transportaban más de 2,5 kilos de cocaína base en sus estómagos. O sea, ni siquiera eran parientes.
3: Ni siquiera,
0: sí. Se toman niños y quizás, bueno, no sé, estoy especulando, pero a lo mejor hacen hasta negocio con los papás.
3: Préstame
0: al niño para poder llevarlo a tal parte y cargarlo. Claro, porque en realidad, mira qué increíble, uno nunca sospecharía de un niño. Jamás. Menos con ovoides.
3: Menos con ovoides, sí.
0: O sea, ay, qué terrible, pobrecito. No, espantoso. Bueno, este reportaje también expuso otros casos de jóvenes utilizados como hueveros, se llaman en este caso. Sí. Término utilizado para quienes ingieren ovoides con droga para evitar controles policiales. Entre ellos, una joven de 18 años que confesó haber ingerido cerca de medio kilo de droga en la localidad boliviana de Sipe-Sipe, ubicada a unas 10 horas de Iquique. Nunca había escuchado esa localidad.
3: Primero también que la escucho.
0: Sí, las autoridades advierten que esta práctica representa un alto riesgo de muerte, ya que la ruptura de uno de los ovoides al interior del cuerpo puede provocar un paro cardíaco inmediato. Yo te iba a decir eso. Se conoce que cargar uno de esos ovoides es súper peligroso.
3: Y una cierta cantidad de tiempo, de hora, porque los ácidos del estómago van deshaciendo las protecciones.
0: Exacto, los látex. Globo, sí. Látex, no sé, guantes, sí. No sé, dedos de guante, no sé dónde lo pondrán. Pero claro, se van deshaciendo y pueden reventar en cualquier momento con los jugos gástricos. Con los jugos, ¿no? Sí. Qué terrible. ¿Cómo exponer a un niño a eso? Hay que tener corazón de piedra, o no sé, no tener corazón. Bueno, las cifras reflejan la magnitud del fenómeno. Durante 2025, fíjate, Sevita, se realizaron 280 procedimientos relacionados con hueveros en las aduanas de Loa y Quillagua. 280, es harto. En lo que va de 2026, ya se han detectado al menos dos casos que involucran directamente a niños y adolescentes utilizados por bandas criminales para trasladar droga desde Bolivia hacia la zona central del país. Solo en controles fronterizos la PDI ha logrado incautar más de media tonelada, o sea, 500 kilos, media tonelada de droga durante este año y obtener cerca de un centenar de personas vinculadas a este tipo de tráfico ilícito. Estamos hablando 100 personas, 500 kilos de droga en lo que va del año, o sea, 5 meses.
3: Y
0: 4 meses y medio.
3: Y lo que decía de la cifra anterior es sobre 200 casos,
0: sí.
3: En un año, sí. Prácticamente...
0: Uno diario.
3: Uno diario, día por medio.
0: Sí, sí.
3: Increíble la metodología que están usando ahora.
0: Y con niños, eso es lo que más...
3: El uso de niños, sí.
0: Increíble. Sí. Ya, bueno, hablando de niños, vamos a ir a la pausa que nos corresponde hasta ahora, pero a la vuelta te voy a mostrar un estudio que publicó Radio Paulina justamente, donde revela que el 77% de los niños de alto hospicio no se siente seguro en su barrio. Vamos a comentar acerca de eso al regreso de la pausa.
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0: 16:21, se pasa rápido la hora, ya llevamos 20 minutos de programa y fíjate, Seba, que hay un estudio que lo publicó, lo realizó el Departamento de Prensa de Radio Paulina, está publicado en la página web de esta, donde habla justamente de la niñez de Alto Hospicio que no se siente segura en su barrio en un 77%. ¿Tenemos un llamado, Fernando?
1: No.
0: ¿Ah? ¿Pero qué pasa? ¿Cortó? ¡Ah, ya, dale!
2: ¡Aló!
0: Huguito, ¿no?
2: Sí.
0: ¿Cómo estás?
2: Bien, bien, un gusto saludarte a ti, a Fernando, a Seba y a todos los que están escuchando el programa.
0: Muchas gracias. ¿Te sientes seguro en tu barrio, Hugo?
2: Mira, no es que no me siento seguro, pero como he vivido toda una vida acá, yo llegué de 9 años al barrio donde estoy viviendo. Y voy a cumplir 58.
1: Toda una vida.
2: Toda una vida. Y obviamente, mira, cuando llegué yo, habían hartos niños de la edad mía, de los cuales varios han fallecido, se han ido del barrio, han formado familia, otros han fallecido, ¿no? Por diferentes razones, enfermedad, problema con la droga, el alcohol. Pero bueno, antes era no inseguro, pero era bien movido el barrio en todo sentido, pero ahora está más tranquilo, se ve poca gente que no es del barrio, o sea, prácticamente ya no se ve gente que no sea del barrio. Pero a rasgo general en la ciudad, bueno, siempre se ha estigmatizado sectores y...
0: Claro.
2: Bueno, ahora con esto de la inmigración, obviamente, por ejemplo, tenía el caso de donde está la Feria Monumental, la más llamada Plaza Rica.
0: Antes como que habían lugares, así como dices tú, se sabía que en tal parte era peligroso, que en otro lugar no. ¿Crees que de alguna manera sea como, no sé la palabra exacta, no sé si esparcido el peligro o la sensación de peligro, como que ya no tenemos un lugar seguro en nuestra ciudad? ¿O no? ¿O siempre siguen siendo estos espacios nomás los más peligrosos?
2: Mira, ahora la delincuencia está en todos lados, hasta en los barrios de donde hay plata. Hay delincuencia, hay droga, entonces lugar seguro, seguro en estos tiempos comparado al 80 no hay lugar entre comillas seguro, porque por ejemplo tú más o menos eres contemporánea mía.
0: Yo soy más joven, Huguito, perdóname. Un poquito, pero más.
1: Poquito.
0: Casi nada.
2: ¿Estaba la Yecolén?
0: Sí.
2: Ya.
0: Pero no iba, tú sí.
2: De la Yecolén, yo me venía a veces caminando hacia mi casa. Yo vivo en la Gómez Carreño.
0: Claro, y no pasaba nada, Huguito, no pasaba nada.
2: Por eso te digo, en los 80 era tranquilo, ahora camináis un par de cuadras y te...
0: Y ya va el pilucho.
2: Claro. Entonces, la vida en general en todos lados, no estigmatizando, porque antiguamente era la Jorge Nostroza, la Rubén Godoy, que eran estigmatizados.
0: Las dunas en algún minuto también fueron...
1: Laguna Verde.
0: Claro.
2: Sí, pues también. Pero, como te digo... En sí la vida está complicada, no hay lugar en sí seguro, porque si, siendo que yo soy ciego, pero cuando camino hacia veces con mi señora me dice, oye, agrandaron el muro acá, tiene reja.
0: Sí, casi todas las casas con reja.
2: Sí, po.
0: Casi todas las casas están con reja, con candados, con en las ventanas también con protecciones.
2: Por eso te digo, la gente ya no es como antes, porque aparte en la televisión bueno, en alguna, cuando uno escucha alguna emisora también, Portonazo, ¿ah? Abordazo.
0: Sí, Turbazo. También es cierto.
2: Escuchaba en todos lados. Secuestro, ¿ah? Y así la gente en parte se va psicoseando. Acuérdate cuando fue la pandemia, ¿no?
0: Sí, también me acuerdo perfectamente.
2: Nadie sí. quería acercarse a otra persona.
0: Claro.
2: Y cuando iba ahí a la calle, llegaba y sacarte la ropa, bañarte y todo el cuento.
0: Sí. ¿El cuánto se llama? El amonio cuaternario.
2: Sí, vos.
1: Sí. Que el alcohol gel, que limpiarse la entrada, los guantes, todo.
2: Antes, uno quedó psicoseado con eso. Y ahora con esto que digo de la televisión, que habla. Entonces, la gente se va sintiendo, por esa razón, insegura.
0: Eso te iba a preguntar, ¿tú crees que la gente se siente insegura porque las noticias dan muchas noticias de robo, de asalto, de portonazo, o porque en realidad está insegura?
2: Las dos cosas.
0: Ya, ok.
2: Las dos cosas. Por ejemplo, mi señora en delante estaba mirando, le llegó al celular, no sé si será verdad, porque tú sabes, a veces en las redes sociales...
0: Sí.
2: Supuestamente en el hogar de menores de Carabineros que está ahí en Pedro Prado.
0: Ya.
2: Le llegó que supuestamente a la directora de la puñalada.
1: Ah, el tema de ese día, sí.
0: Eso fue la otra vez, po.
1: Sí.
0: Hace como, ¿cuánto? ¿Un mes atrás?
1: Más o menos un mes y medio,
0: sí. Sí, eso fue verdad.
2: Sí, recién le llegó a mi señora el hecho.
0: A no ser que haya ocurrido otra cosa.
1: No.
0: Ahora, no creo.
2: No sé, pero le llegó recién a mi señora eso. Pero te digo, la gente, las noticias, las redes sociales también, se va como psicoseando y se pone nervioso.
0: Sí.
2: Aparte, obviamente, personas que han vivido situaciones, han sido asaltadas, ¿eh? Le han robado su vehículo.
0: Oye, sí, los robos de vehículos están, pero... De nuevo, porque pasaron una etapa en que como que se amainaron, ¿no? Ya no era tanto. Y ahora de nuevo empezaron con el robo de vehículos.
2: Al parecer la zanja no sirvió de nada. Por un lado hacían hoyo, por otro lo tapaban.
0: Lo tapaban. Con la retroexcavadora, ¿te acuerdas que
1: pillaron? Sí.
0: Claro, está con maquinaria. Pucha máquina, ¿no?
1: A propósito, pucha máquina.
0: Pucha máquina, claro, súper ad hoc.
2: Como te digo, esa es la realidad que vivió de balde. Algunos superiores que están ahí en Valparaíso.

0: realidad de las personas. Y mantengo eso, independientemente del gobierno que esté de turno. Es mi opinión.
1: Mira, la realidad, ambos sectores, ni que este ni que este otro, uh-huh, ¿no? Ambos sí. sectores, sí. cuando suben, acomodan a los que ponen lucas y a los que trabajaron en la campaña. Algunos inventan medios de comunicación para sacar su candidatura, terminó su... fueron elegidos tal cuanto, cerraron el medio de comunicación y después, si te he visto, no me acuerdo.
0: Huguito, gracias por el llamado, tenemos que irnos a la pausa.
1: Chao, un abrazo.
0: Un besito. Nos vemos. Chao. Oye, y a la vuelta de la pausa, Cevita, te voy a hacer un cariñito.
2: ¿Tienes el dato?
0: ¿Quieres que te haga un cariñito? A la vuelta de la pausa te lo voy a hacer.
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4: 16 horas, 30 minutos.

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2: Con 36 minutos y te prometí que a la vuelta te iba a hacer un cariñito, Cevita, porque tengo un tremendo dato para regalonearse, para desconectar el fin de semana. Si quieres tener un momento de desconexión y además de reconexión contigo mismo, tienes que ir a Mamiña. 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Aprovechas de ir a comerte una rica calapurca, los baños termales. ¿Cómo se llaman los baños? De Ipla.
3: De Ipla, sí.
2: Ajá. De desconectarte de todo. ¿Te gustaría, vamos?
3: Tremendo dato,
2: ¿vamos?
3: Sí, ¿cierto? Tremendo dato.
2: 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Y a las 18 horas te vienes de regreso renovado, relajado, con la guatita llena. ¿Qué comida te gusta?
3: La calapurca, sí.
2: Sí, te gusta, exquisita, ¿cierto? Es lo mejor. O un asadito.
3: También.
2: Sí, preparan también el llamo, estofado de llamo.
3: Charqui de llamo.
2: Charqui de llamo. ¡Ay, sí! Oh, qué rico. Ya, ¿vamos? Ya, nos vamos entonces.
3: Todo en compañía de transporte Cariñito.
2: Exactamente, nos vamos a ir a hacer un cariñito a Mamiña este sábado 16 de mayo. Ya, y tengo saluditos por acá también. Parece que también quieren hacer que les hagamos cariñito. El que quiera el dato del transporte Cariñito me habla al WhatsApp al más 569-2020-1535 y yo le envío el folleto con el flyer con toda la información. Ya, a ver. Hola, buenas tardes, mis queridos. Saludos, Paolita, Seba y Fernando. Que tengan una linda Marcel Urquiola. Que tengan una linda tarde. Gracias,
3: igualmente,
2: Marcelito. Sí. Igualmente para ti. Vamos avanzando. Ya, espérame un poquito. Vamos a leer el informe, que lo dejamos pendiente, el estudio, y luego vamos a seguir con los mensajes que tenemos en el WhatsApp. Ya, este estudio que hablábamos, Seba, es un estudio que indica que el 77% de la niñez de Alto Hospicio no se siente seguro en su barrio. Las drogas, inseguridad y plazas deterioradas preocupan a los niños de la comuna de Tarapacá. Fíjate que incluso el 44% de los menores nunca o solo a veces ha recibido orientación sobre protección o protocolos de denuncia. Este es un estudio que lo realizó World Vision y está publicado en la página web de Radio Paulina. La inseguridad barrial se está convirtiendo en una de las principales amenazas para el bienestar de niños, niñas y adolescentes en Chile. Así lo revela este estudio, donde un 77% de los participantes de la comuna de Alto Hospicio aseguró que nunca o solo a veces se siente seguro en su propio barrio. Este estudio se desarrolló entre octubre y diciembre del 2025, del año pasado, y fueron 405 encuestas. En Alto Hospicio, en Cerro Navia, en Coronel y en Temuco se identificó que la violencia en espacios públicos, el consumo de drogas, los robos, las balaceras y el deterioro urbano forman parte de las preocupaciones cotidianas de la niñez, impactando directamente su bienestar, su salud mental y la participación comunitaria. Entre los principales hallazgos, el 77% de los niños nunca o solo a veces se siente seguro en su barrio. El hogar en un 94% y la escuela 84% aparecen como los espacios más seguros, aunque con tensiones crecientes. Sí. O sea, dentro de tu casa y dentro del colegio.
3: Y me imagino que esa cifra de, de que sentirse seguro irá a cambiar en un próximo estudio finalizando este año, con lo ocurrido este año escolar.
2: Claro,
3: los anuncios de amenaza.
2: Ese 84% de que los alumnos se sienten seguros en el colegio
3: podría bajar, ¿no?
2: Debería a lo mejor probablemente presentar una baja. Sí. El 44% de los niños nunca o a veces ha recibido talleres o información sobre protección y protocolos de denuncia. O sea, ellos no saben, el 44%, que es altísimo, no saben dónde tienen que llamar, por ejemplo, en caso de que se presente violencia intrafamiliar o una balacera en su barrio, un robo.
3: Alguna asesoría de emergencia o
2: exacto.
3: Contacto de emergencia, sí.
2: Exactamente, no saben cómo hacerlo. El 46% tampoco sabe siempre dónde acudir ante una vulneración o un problema de seguridad. Solo el 1% identifica el barrio como un espacio de participación. El 1%. Solo el 1% como un espacio de participación. O sea, la gente está encerrada. Llegas a tu casa y te encierras para que pueda manifestar ese 94% de seguridad dentro del hogar, es porque tú llegaste a tu casa y cerraste la puerta y no tienes participación ni en junta de vecinos, ni en ninguna actividad
3: ni siquiera
2: con los vecinos.
3: Eso, compartir con los niños vecinos.
2: Claro, no salen a jugar a la calle. Como
3: eso,
2: antiguamente.
3: Eso se ha perdido, sí.
2: Como decía el Hugo hace pocos minutos atrás, en los 80 era, pero, jugar en la calle.
3: Sí.
2: Claro.
3: Amanecerse o...
2: Claro, andar en bicicleta en la calle, jugar a la pelota, a las naciones, sí. Cuántos juegos habían y jugábamos al elástico, y jugábamos en las calles, en nuestras veredas, y no era peligroso. Y ahora fíjate que el 1% reconoce su barrio como un espacio de participación. También. Es alarmante.
3: Y otro tema que me imagino también va afectando, y quiero mencionar el estudio, la falta de espacio para compartir, las plazas, las canchas.
2: Las plazas están deterioradas, algunas lamentablemente están con los juegos rotos, o hay personas,
3: ruqueros,
2: que, exactamente, sí. Hay personas que se han apoderado de las plazas, viven ahí, duermen, hacen de todo, entonces obviamente tú no vas a mandar a tus hijos a jugar a la plaza. Plazas, calles y espacios públicos son percibidos como lugares de riesgo, asociados a violencia, robo, consumo de drogas y balaceras. Y fíjate que un 56%, Seba, afirma que su opinión nunca genera cambios reales en su comunidad.
3: ¿Qué opina este cabro chico? ¿No? ¿Por qué está
2: claro,
3: hablando? ¿Qué?
2: Exactamente.
3: Y hay que escuchar.
2: Los niños a veces tienen soluciones súper sabias que los adultos no vemos. Y súper simples, además. Dentro de su...
3: De su mundo.
2: Exacto.
3: Sí.
2: Resuelven súper bien. Y el 56% dice que no son tomados en cuenta o consideradas sus opiniones, puesto que no se reflejan en cambios en su comunidad.
3: Tremendo.
2: De verdad que esto... Sí. Y yo me atrevería a decir, me hago responsable de mis palabras, que esta situación... se repite, pero en todas partes.
3: Más que estigmatizarlo, marcarlo solo en Alto Hospicio, pero imagino que Iquique debe
2: también
3: tener un porcentaje similar.
2: Exactamente. Ayer, sin ir más lejos, subí por José Joaquín Pérez, y a la altura de 21 de mayo puede ser, o 18 de septiembre, por ahí, hay un espacio con unos jueguitos para niños, ya, y máquinas, sí, para hacer ejercicio. Sí. ¿Lo has visto? Estaban durmiendo. Había gente durmiendo.
3: Oye, otra.
2: Y por, era las 7 de la tarde.
3: Y otro sector también que los juegos están de adorno o para esconder cosas. El sector de Thompson, bajando Thompson, antes de llegar a Munati o a Rosarana, hay una pequeña placita,
2: sí,
3: de juego.
2: Sí.
3: Prácticamente de escondite para.
2: ¿En Thompson?
3: Para, sí.
2: En Sotomayor.
3: En Thompson. Thompson. Pleno Thompson, sí.
2: Ah, ya, arriba, sí, arriba. Ya. Sí. Claro.
3: Que esa plaza de esos juegos están prácticamente de escondite para los sujetos, para guardar cosas. Más que darle el uso de máquina de ejercicio o de recreación.
2: Exacto. Entonces, obviamente, un niño no se va a sentir seguro si cuando sales del colegio y te vas desplazando hasta tu casa, tienes que convivir, bésalo, con todo, sí, eso. O tienes que ver, a lo mejor ya no hay personas durmiendo en la calle, pero sí se sabe que los niños, al salir de colegio, no tienen que sacar su celular en la calle, ir, no hablar con desconocidos, irse lo más rápido posible a su casa.
3: Tratar de irse en grupo o los amigos que vivan cerca.
2: Sí, no irse solito. Sí. Así que yo me atrevería a decir, como te decía recién, que esto se replica en también acá en Iquique.
3: No, no tan solo la problemática de alto hospicio.
2: Exactamente. Sí, a ver. ¿Qué me dice Carlitos Ávila? Quiero hacer un concurso, dice Carlos Ávila.
3: Ya. ¿Qué quieres regalar?
2: Si alguien ve al alcalde caminando por alguna calle de esta ciudad, se gana $1,000,000. Le falta calle, diría alguien por ahí. Bendiciones.
3: Oye, a propósito, Carlos, de calle y municipalidad, ¿hay novedades?
2: Sí.
3: Con la denuncia de
2: ¿verdad?
3: Ayer.
2: Verdad, tienes toda la razón, Cevita. Ayer estuvimos hablando acerca de el edificio de la ex aduana, ¿te acuerdas?
3: Del entorno.
2: Exactamente, del entorno de este edificio, que estaba con justamente con personas que estaban durmiendo allí, con el mal olor, la suciedad,
3: orina colgando ropa, todo
2: horrible, sí, y el robo de los
3: ladrillos,
2: de los ladrillos, etcétera, etcétera. Bueno, hablamos incluso con el con el concejal Washington Santos. Y
3: gestionó, parece.
2: Sí, él se comprometió hoy día, ayer mismo a la tarde iba a mandar un oficio para que hoy esto se normalizara y estuviera presentable como debía ser. Entonces vamos a mostrarle un video que me envió el concejal, casi le digo diputado de nuevo. El concejal hace un rato atrás, donde efectivamente están limpiando ese sector. Ya, pero es que ustedes saben que tengo que dar toda la vuelta acá.
3: Toda
2: no
3: la logística, sí.
2: Ya, ahí está.
3: Se realizó la mantención.
2: Y yo tengo que tenerles tanta paciencia a ustedes y ustedes no me... Nada, ni un poquito. Ahí está la... Ahí está.
3: Con hidrolavadora, en retiro de las carpas, de los rucos.
2: Sí, claro. Limpiando el piso. Eso, mira cómo sale la suciedad.
3: Oye, un pequeño detalle de la persona sin guantes, sin mascarilla. El pequeño punto.
2: Ya, o sea, pero lo está limpiando.
3: Está limpiando, sí.
2: Sí, claro, debería tener botas de agua para no mojarse los pies.
3: No, bototos.
2: Impermeable. Ya, pero está limpiando, eso es lo principal. No, pero está con zapatos de seguridad. No sé si son de agua también o no. ¿O no?
3: Lo desconozco.
2: Debería. Antifluido.
3: Depende.
2: Ya. ¿Cómo? Por más que dice cariñito. Ya, vamos a la pausa.
4: Horas 16:48.
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2: ¿A quién le hacen falta vitaminas? A mí no. No, a mí no me hacen falta vitaminas. Al caballero que estaba con la hidrolavadora, va a decir el Seba. No. Está anémico, sin mascarilla, sin guante. Ya, pero igual quiero rescatar, o destacar, mejor dicho, el compromiso del concejal.
3: La gestión, sí.
2: Sí, porque él se comprometió y lo hizo. Ahora, sabemos que es altamente probable que hoy día en la noche de nuevo vayan
3: y él
2: a
3: mismo
2: dormir ahí, porque él también está consciente de eso. Sí. Pero por lo menos algo se hace. Porque hay mucho, voy a chan, póngame ahí qué responsabilidad hay, que le emiten las opiniones y todo lo demás. Hay muchos que van a calentar asiento y ponerse para la foto. Lo dije, que boom,
3: y de los 10 concejales de acá de la comuna, ¿cuántos se ven en terreno y cuántos responden los llamados, las denuncias de los medios de comunicación?
2: Exactamente. Hay muchos, y me consta, porque me ha pasado, que uno los contacta, no te contestan, te dejan el visto, y cuando queda la escoba y uno lo habla acá en la radio,
3: sí, ahí,
2: entonces
3: sí.
2: Ahí, amiguita, después que no te pescaron para nada, amiguita, hola.
3: Paulita, tanto tiempo, claro, cuéntame, ¿tienes
2: sí,
3: citas?
2: Oye, ¿puedo ir hoy día a la tarde a tu programa? Ahora.
3: Ahora sí.
2: No, en cambio el concejal Santos siempre ha estado. Y cumple y cuando no puede también dice no puedo. Así que yo.
3: Eso por lo menos no se compromete en vano, sino lo que está a su mano, en su mano, en su alcance, lo gestiona y se realiza.
2: Exactamente. Ya, ¿cambiamos de tema, Seba?
3: Vamos.
2: ¿Tienes frío, Sebita?
3: No.
2: Porque yo tengo calor.
3: Venga, bueno.
2: Prende y apaga, prende y apaga. No hace calor, Fernando.
3: Acá, por lo menos, sí.
2: ¿Tú no?
3: Tiene frío.
2: Ya, vamos a recordar que hoy día hay desfile.
3: Desfile, sí.
2: De las escuelas nocturnas.
3: 19:30 horas comienza ahí en Playa Brava.
2: ¿19:30?
3: Sí, 19:30 horas, sí.
2: Yo sabía que a las 19:30 era el corte de las calles. Parece que a las 20 comienza el desfile.
3: Ya, eventualmente,
2: pero
3: sí.
2: Pero más o menos por
3: sí.
2: Ahí.
3: Sí, el horario igual del corte, como de 19:30 a 22 horas, sí.
2: Sí. ¿Dónde? Es en la avenida Arturo Prat. Sabemos que el desfile este año va a ser frente a la Universidad Arturo Prat y que el corte va desde Luis Emilio Recabarren hasta
3: Los Molles.
2: Santiago Polanco.
3: Santiago Polanco.
2: O sea, Avenida Aeropuerto y Los Molles, para los que somos iquiqueños. ¿Pero quiénes complicamos más la vida? Ah, bueno, paciencia, por supuesto. Además que a esa hora va a estar mucha gente saliendo.
3: Sobre todo en la avenida La Costanera.
2: Sí,
3: oh,
2: sí, paciencia.
3: Los desvíos por Héroe de la Concepción. Hoy sí tengo un cargo. Voy a cambiar de recorrido hoy. Justo tomo la.
2: Pero te vas más temprano, puse bien.
3: También, sí.
2: Sí. Obligado a irse directo para la casa. Claro, y. Bueno, y también la congestión se va a manifestar por las otras calles, porque todo el mundo se va a ir por Pedro Prado,
3: Castro o
2: por
3: Ramos, Playa Brava. Brava, sí.
2: La Tirana.
3: La Tirana, sí.
2: Calles que habitualmente están bastante congestionadas. Hoy día se van a ver.
3: Oye, es un tema, cortas una calle, un pasaje acá en Iquique
2: y queda la escoba,
3: sí.
2: Pues ¿sabes lo que pasa? Y que llama la atención que siempre, todos los días, a la hora de salida de trabajo, es la hora del taco, aunque no haya ninguna calle cerrada.
3: Sí, congestión por todos lados.
2: Igual hay congestión.
3: Oye, ese es un tema también para acá en nuestra zona, prácticamente dos vehículos por casa, por vivienda, por familia.
2: Y te diría que hasta tres.
3: El mejor de los casos.
2: Claro. Y sabes que además eso va adosado a otro problema que tenemos no resuelto desde hace muchos años, la locomoción pública, la locomoción colectiva. No hay líneas.
3: Sí.
2: Por distintas razones, porque hay un montón de teorías porque no hay línea de colectivo. Pero a la larga eso hace que uno, para uno sea más cómodo tomar el auto, porque no te llevan, pues, a ciertos sectores no te llevan.
3: Sí.
2: Entonces después reclamamos que hay taco, pero claro, podríamos tener una línea de colectivo que funcione y entonces no podríamos dejar perfectamente el auto en la casa y salir en colectivo.
3: Hay líneas de colectivo, pero por sectores, creo, ¿no? Pero no como tal el recorrido pasa por estas calles definidas, no. Pero hay líneas de colectivo, pero no como lo que se esperaba.
2: Sí, pero es muy escaso.
3: Creo que está en esa línea, pero...
2: Y nadie, yo no tengo idea por dónde va esa línea.
3: Sí.
2: Porque al final a veces las veo igual por todos lados. Entonces no sé si realmente, o que se quedaron con el letrero puesto, o están cumpliendo con el recorrido. Porque desconozco cuál es el recorrido.
3: Oye, a propósito de...
2: Sí, ya sé lo que me vas a decir. Mañana.
3: Sí, no, de lo de...
2: Mañana 15.
3: Sí, del anuncio de la alza tarifa y también la nebulosa que estaba con los pasajes, cuánto van a subir al final. Habían tres bandos y pero, eso estaba...
2: ¿Pero el Ceremi ha dado respuesta o ya dio respuesta?
3: Lo desconozco.
2: Se supone que mañana debería empezar a regir la nueva tarifa, que incrementaría en 500 pesos.
3: Hasta 500 pesos, pero como te digo, hay tres bandos. No subir, subir hasta 200 pesos y el otro subir hasta los 500 pesos.
2: Sí. Vamos a revisar ahí en qué estamos. La verdad es que yo hoy día no revisé si hubo respuesta de la Seremía. Me declaro ignorante en la materia, pero lo vamos a revisar. Vamos a ir a hacer la pausa, vamos a ir a las noticias también y regresamos en pocos minutos para continuar con La Tarde por Paulina.
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7: 16 horas, 57 minutos.
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19: ¿Qué tal? Muy buenas tardes. Estas son las noticias en Radio Paulina. El Consejo Regional de Tarapacá aprobó más de 7 mil millones de pesos para concretar el proyecto de construcción Archivo Regional de Tarapacá, iniciativa que será emplazada en la comuna de Alto Hospicio y que forma parte de la cartera priorizada del Plan de Desarrollo de Zonas Extremas Tarapacá 2026-2035. La iniciativa liderada por la Dirección de Arquitectura del MOB Tarapacá busca construir un edificio moderno de aproximadamente 2.000 metros cuadrados. Este nuevo espacio incluirá depósitos, laboratorios, salas de consulta, auditorio, áreas administrativas y la atención al público. En otras noticias, 8 personas fueron detenidas durante un servicio focalizado realizado por carabineros de la sección de intervención policial en el sector de la toma Paso a la Mula, en la comuna de Alto Hospicio, tras ser sorprendidos en flagrancia cometiendo diversos delitos. Las detenciones corresponden a 2 personas que mantenían órdenes vigentes por delitos de auto simple y conducción sin licencia de conducir, 2 personas por recitación aduanera, 2 por conducción sin licencia de conducir, 1 por ocultación de identidad y 1 por porte de arma cortante o punzante. Durante el operativo también se efectuaron 61 controles preventivos, de los cuales 50 corresponden a fiscalizaciones vehiculares y 11 controles de identidad. Además, carabineros incautó un arma blanca y 831 cajetillas y cigarrillos de contrabando.
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19: Y En el ámbito nacional, la Contraloría informó sobre la suspensión del jefe jurídico del Senda. La acción se debe a reiteradas faltas de respuestas e incumplimientos en la obligación de informar el inicio de procedimientos sumariales asociados a la circular de la entidad fiscalizadora que en agosto del año pasado detectó funcionarios públicos que incumplieron su licencia médica apostando en casinos. El ente contralor indicó que la medida rige a contar de este jueves 14 de mayo y se mantendrá hasta que el Senda entregue los antecedentes solicitados. En las noticias, el presidente José Antonio Kast abordó las críticas de parlamentarios contra la ministra de Seguridad Pública, Trinity Steiner, por su gestión y por el plan de seguridad del gobierno que adelantó el martes pasado en la Cámara de Diputados. En un punto de prensa en la región de Atacama, el mandatario señaló que los gobiernos, a su juicio, miden por los resultados. Nosotros hemos avanzado, fueron testigos de lo que comenzamos a hacer en la frontera norte y seguimos avanzando en eso, dando una señal clara, aseguró el mandatario. Por último, Chile se posiciona de manera destacada entre las economías de la OCDE, que experimenta un mayor crecimiento en el ingreso real disponible per cápita en sus hogares durante el 2025, y puede registrar un aumento anual del 2,3%, ubicándose en el segundo lugar junto a Países Bajos, en lo que subraya en un sólido desempeño en la mejora de bienestar económico de sus ciudadanos. Este dato resulta en un contexto donde el ingreso del real disponible per cápita en el conjunto de los países de la OCDE creció solamente un 0,7% en el cuarto trimestre del año pasado, cerrando el año con un incremento global del 0,8%.
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4: Ya en el ámbito internacional, la parte oriental de Cuba ha sido afectada este jueves por un gran apagón desde la provincia Ciego de Ávila hasta Guantánamo, anunció la Compañía Eléctrica Nacional. La empresa precisó que 7 de las 15 provincias se vieron afectadas por esta desconexión. Este nuevo apagón masivo se produce mientras el país, sometido a drásticas restricciones de combustible bajo la presión de Washington, ha reconocido una situación eléctrica tensa debido a la escasez de combustibles. El régimen comunista también declaró el jueves que está dispuesto a estudiar una propuesta de ayuda de 100 millones de dólares de Estados Unidos, según dijo su ministro de Relaciones Exteriores, en momentos en que la isla enfrenta apagones masivos.
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7: 17 horas, 7 minutos.
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9: Ya quedamos informados entonces, también cumplimos con nuestros auspiciadores, justo se atoró el Seba. Pero no importa, vamos a continuar nosotros ahí mientras mientras él se recompone. ¿Ya estamos listos o quiere salir? Puede salir a toser tranquilamente si quiere.
10: No, tranquila. ¿Verdad? Me llegué a ahogar con la noticia que vamos.
9: Tiene los ojitos vidriosos, Seba. Es que es para llorar a grito lo que vamos a decir, de verdad. Mm. Y no es chiste, ¿eh? Nos vamos a poner súper serio. Sí. Hay una información que se dio a conocer hoy día, ¿no?
10: En las últimas horas.
9: En las últimas horas de hoy. De hoy y de ayer. Entre
10: 24 ayer y sí, de abril. Menos. O sea.
9: ¿Cómo?
10: No, bueno, lo que se mandó a Contraloría.
9: Ah, sí. Bueno, esto indica lo siguiente: es. Acá está. Está publicado en la cuenta de X de la senadora Astudillo, Danisa Astudillo. Y dice lo siguiente, el gobierno decidió recortar 1.460 millones al hospital de Iquique, un hospital que todos los años funciona con presupuestos insuficientes, que enfrenta alta demanda y largas listas de espera. Hoy queda aún más expuesto por una decisión que pone en riesgo la atención de miles de personas. En la región de Tarapacá no sobra nada, mientras las familias enfrentan falta en especialistas, crisis habitacional y dificultades en la atención primaria, el gobierno aplica recortes millonarios en salud. Las regiones no pueden seguir pagando el ajuste de Santiago. Tarapacá merece inversión, dignidad y respuestas concretas, no abandono. Esto está entonces en la cuenta de X de la senadora Astudillo, Danisa Astudillo. 1.460 millones de pesos menos para el hospital de Iquique, Seba.
10: Sí, con este.
9: Dígame.
10: Sí, con este recorte por tema de presupuesto que afecta a múltiples servicios. Primero, por ejemplo, otro servicio de salud, Atacama, 436 millones menos, Coquimbo, 838 millones menos, Araucanía Sur, 1.300 millones y uno de los más afectados a nivel nacional es el servicio de salud de Iquique. Como lo decía la parlamentaria, con un recorte de 1.460 millones prácticamente luego del Metropolitano Oriente, que es 1.470 millones, el segundo recorte más importante nacional, a nivel nacional.
9: Quique. ¿Y cómo? Porque, a ver, ¿cómo se genera esto? Porque ya había un presupuesto que estaba aprobado y ahora se hace este
10: recorte.
9: Claro, se hace esta modificación,
10: sí.
9: Obviamente perjudicando a nuestra ciudad.
10: Y, disculpa.
9: Sí.
10: ¿Y cómo se aprobó este?
9: Eso te iba a decir, sin aprobación de nadie.
10: Vía decreto.
9: Por el decreto.
10: Vía decreto, y como lo indica la. Dispuesto la ley 21.796 de presupuesto del sector público correspondiente al año 2026. El decreto 1845 del 2025 del Ministerio de Hacienda sobre modificaciones presupuestarias para el año 2026. El artículo 26 del DL 1245. 63 y la circular número 12 del año 26 del Ministerio de Hacienda, la resolución de la Contraloría también de la General de la República, que fija normas sobre extensión de trámites toma de razón. Notifíquese el presupuesto vigente del sector público en los siguientes términos.
9: Y ahí quedamos. O sea, no hay forma de pataleo, no hay. Y me llama mucho la atención, Seba, porque me tocó a mí la otra vez, el año pasado, cubrir este déficit cuando estábamos a una semana de quedarnos sin insumos. Y en esa oportunidad lo comentamos. Tenemos un llamadito. Aló, buenas tardes.
11: Buenas tardes.
9: ¿Con quién hablo?
11: Usted habla con Mario.
9: Hola, Mario, ¿cómo estás?
11: Contento con la noticia que dio.
9: Me imagino.
11: Pero yo me pregunto... ¿Dónde están nuestros senadores? ¿Dónde está nuestra diputada?
10: Está denunciando la senadora Astudillo.
9: Claro, acabo de leer lo que publicó la senadora ya. Juan Luis.
11: ¿Y nuestros senadores?
9: ¿Qué me dice? Perdón, Mario. Mario,
10: Mario.
11: Mario, Mario, Mario.
10: Sí.
11: Nuestro senador está calladito, no ha dicho nada. Yo, la verdad, las cosas que veo muy, muy mala la situación hoy en día, porque le voy a aclarar al tiro, yo no tengo color político, soy un ciudadano más de este país, y uno se da cuenta de las barbaridades que están ocurriendo. Es muy lamentable, sobre todo en este hospital que tiene muchas carencias.
9: Exactamente, si esto no pasa por un tema político, es sentido común.
11: Claro, yo la verdad las cosas que... ¿En qué cabeza cabe esto de hacer recorte? Yo lo veo de la siguiente manera. Todo esto se hace, no sea, puede que esté equivocado, es para darle más auge y la gente ingrese más a la ISAPRE. No sé si estoy equivocado.
10: Sí, porque también, disculpa Mario, se viene un recorte en FONASA.
11: Mire, más aún.
10: Sí.
11: Recorte en FONASA. Que por lo menos nosotros que estamos jubilados los atendemos en Conasa, pero lo que está ocurriendo hoy en día con estos caballeros y estos señores, yo no sé a dónde vamos a llegar. Se está juntando una olla de presión, se está inflando la olla de presión. No vaya a ser cosa, ojalá que no vaya a ocurrir lo mismo que tiempos atrás. Esperemos que los senadores y los diputados reaccionen a esto. Bueno, ya no reaccionaron.
10: Mario, no, es que no tuvieron oportunidad porque fue vía de decreto. No se discutió en cámara.
11: Mire, ahora hace poco estaba escuchando, yo veo la televisión, la cámara, senado y diputado. Acá hay un señor de apellido Romero. No deja que los demás opinen.
9: Agustín Romero, si no me equivoco, ¿no?
11: Sí. No dejan que los diputados opinen, no deja que los demás tengan, una opinión de aclarar. Ellos exigen aclaraciones, pero no deja. O sea, ¿en qué país estamos y en qué gobierno tenemos?
10: Oye, disculpa, y la vereda del frente, la parte del gobierno, y el ministro Puduje dijo que a él no lo dejaron hablar en comisiones en el Senado, en el Parlamento.
11: Es que estamos hablando, amigo mío.
9: Es que sabes lo que pasa, Mario, yo no quiero defender a nadie, porque como tú dices también aquí, esto no es, no es una cuestión de color político. Pero el problema es en que nos hemos vuelto un país tremendamente polarizado, donde no somos capaces de escuchar al que piensa distinto, no somos capaces de validar una buena idea que pueda venir del sector contrario.
10: De escuchar a la autoridad.
9: Exactamente. También, sí. Basta con que sea el equipo contrario el que está dando una opinión o teniendo una idea que puede ser muy buena y ya no vale. Entonces,
11: es que lamentablemente este país está polarizado.
9: Por ejemplo, eso te digo.
11: Claro, que de repente usted habla, o yo, o cualquier persona, no, me voy a disculpar la palabra, este güey es comunista. No, uh-huh. Aquí no se trata de ser comunista, se trata de vivir en un país, tranquilo, sin delincuencia, en un país donde nosotros podamos vivir, o por último sobrevivir.
9: Más justo.
11: Más justo.
10: Mario, disculpa, y partiendo de la base que todos nos encontramos en el mismo consultorio, en la misma micro, en el mismo estadio.
11: Claro, yo la verdad es cosa que yo no entiendo. Tenemos muchas falencias hoy en día. Estaba escuchando el discurso, mire, estaba escuchando cuando interpelaron a la ministra de seguridad. De seguridad. Uh-huh. Era una verdadera alumna de segundo año, como leía.
10: La locución que hizo la lectura de...
11: Claro. ¿Cómo? Yo cada día me sorprendo más. Se supone que ellos tienen un intelecto un poquito más que nosotros, se supone.
10: O por lo menos asesores, la noche previa, la lectura de lo que va a hablar, pero no... Para irle asesorando, pronuncia esto, recalca esto, dale énfasis a esto, pero ni siquiera
9: estaba al lado y le iba diciendo en ese momento.
10: Pero lamentablemente, con micrófono abierto se escuchaba todo.
9: Sí.
11: Exactamente.
9: Sí. Es que, ¿sabes lo que pasa, Juan Luis? Yo te encuentro en mucha razón y para poder
10: Mario.
9: Cerrar un
10: poco. Mario.
9: Perdón, Mario, me da con Juan Luis. Para poder cerrar en lo que te quería decir, la idea de antes, es que finalmente con esta polarización, dime y diretes, los únicos que salimos perjudicados somos nosotros.
11: Los ciudadanos.
9: Exactamente. Y ahí quedamos sin ningún proyecto que se concrete, sin ninguna ley que nos beneficie tanto, sin nada. Todo queda a medias porque ellos están peleando, no se ponen de acuerdo. Entonces, nosotros seguimos igual.
11: Claro, y más aún dice, no, es que lo del partido contrario, votos todos en contra. Oye, por favor,
9: por eso.
11: Cuando estaba el otro gobierno... ocurría lo mismo y era peor.
9: Por eso te digo, no apoya ninguna idea, por muy buena que sea, solo porque es del otro lado.
11: Eso es lo lamentable.
9: Exactamente.
11: Eso es lamentable. ¿Y quién paga las consecuencias?
9: Nosotros.
11: Exactamente. Bueno, sí. Es más o menos para un pequeño, humilde desahogo.
9: Muchas gracias, Mario, por llamarnos.
11: Hoy en día nosotros ya nos sentimos acogotados, hoy en día. Exacto. Demasiado acogotados.
9: El alza de los pasajes, se supone, mañana, de la locomoción colectiva, supuestamente... Sí.
11: Ya viene el alza de los del colectivo, ¿no es cierto?
9: Exactamente. Sí,
10: mañana
9: está supuestamente el plazo, claro. Mañana.
10: Sí.
11: Y nosotros estamos acá. Ay, pucha, es que no lo dejan gobernar. He escuchado comentar, no, dejen lo que hagan, lo que tienen que hacer.
10: Mario, a propósito, disculpa, de ese punto, ¿hasta cuándo el plazo mínimo para un nuevo gobierno? ¿Esperarlo el primer mes, los primeros 60 días, primer semestre, primer año para... que para terminar con esa excusa o ese argumento? No, es que está recién comenzando.
11: Mire, ellos mismos dijeron bien claro que en 3 meses este país se estabilizaba y ya no vamos a tener delincuencia, que todo iba a estar normal y un montón de cosas más. En 3 meses.
9: Deberíamos estar en esa estabilidad en junio.
10: Vamos con los 2 meses y medio.
11: Exactamente, pero aquí... llevamos 2 meses y esto cada día va más de peor en peor.
9: Y lamentable...
11: Me disculpo a los auditores y le vuelvo a insistir. Uh-huh. Yo no tengo color político, yo soy un ciudadano y opino lo que yo siento personalmente.
10: Uh-huh. Y lo que ves en la calle, lo que ves en tus labores.
9: En el cotidiano.
10: Sí.
11: Lógicamente. Y todos los días asesinatos. Que bajó la delincuencia, pero ¿dónde bajó? En los barrios altos. Claro, allá en Providencia, en Huechuraba, qué sé yo, donde los grandes ricos no tienen las mejores protecciones. Pero vamos acá en Hospicio, acá mismo en Iquique. Entonces uno en realidad Yo no sé cómo hacen las encuestas, cómo ellos tienen esa visión de país, una visión equivocada, para mí equivocada, porque todo lo que está ocurriendo hoy en día es gracias a los gobernantes que tenemos. Pero lamentablemente, cuando uno le decía, oye, piensen bien, observen bien, es que este no conviene, ¡ah, que aquí los comunistas, que acá! Que... Amigo, yo soy un ciudadano y yo opino y observo lo que veo.
10: Mario,
11: lo que veo.
10: Disculpa, sí. Colo, es que en campaña el tema de los 300.000 inmigrantes en el primer día, en la primera semana de expulsión, y ahora con el lo que dijo el presidente, que era una metáfora. ¿Qué opinión te refiere a eso?
11: Exactamente, allá apuntaba, una metáfora. Oye, o sea que nosotros sufrimos, esto es un gobierno de engaño. Lamentablemente, hay que decir las cosas como son. Este es un gobierno que engañó a las personas. Ya, yo, la verdad las cosas, yo fui a votar por obligación, pero yo no tengo candidato, porque yo no me identifico con ninguno, porque yo tengo mis años de vida, ya estoy jubilado, he pasado por muchos gobiernos, y uno se da cuenta de cómo se gobierna este país y cómo se divide las clases, la clase trabajadora en este hermoso Chile que tenemos acá. Sí. Y eso lamentablemente a mí me da pena, me da rabia. ¿Y cómo hacerlo?
9: Ahora y no hay luz de esperanza que esto cambie. E insisto, no. Mario, insisto, y estoy súper de acuerdo contigo, yo también estoy en la misma postura tuya, no tengo un color político en este momento. Sí lo tuve en algún minuto, por supuesto, pero en este momento la decepción es tan grande que uno no sabe a dónde poner su corazón, porque tú también dices que has visto tantas cosas, no hay como poder decir, ya mira, por acá me voy porque estos sí cumplen, o no, mejor por acá porque mira, hay mejores perspectivas. Yo estoy en la misma circunstancia y situación que mira, Mario.
10: En campaña se dice...
11: Exactamente, se dice muchas cosas.
10: Sí, en campaña se dice muchas cosas, se promete mucho, pero cuando... El popular ha dicho, otra cosa es con guitarra y lamentablemente cambia los argumentos, ya estando dentro.
11: ¿Usted ha escuchado algo sobre las pérdidas que tiene la AFP en estos momentos?
10: Nada.
9: No.
11: Nada.
10: Ya antes había informe prácticamente semanal.
11: Exactamente. Y más aún, mira, aquí tengo un datito, dice, CIPER hizo una investigación en la cual las platas de la AFP se están usando en la guerra de Israel contra Gaza.
9: Imagínate.
11: Y yo se lo hice llegar a una senadora anteriormente. Ah, me dijo, lo vamos a investigar. ¿Y qué ha pasado? ¿Qué ha pasado? Pregunto yo. Ex senadora, yo se lo hice
10: llegar a una senadora en la plaza.
9: Imagínate.
11: Y yo se lo hice. Y eso, todo es manejado. Yo estuve viviendo las pérdidas que tengo en estos momentos. Yo pienso que la gente que tiene más plata ha perdido mucho más que yo, pero están todos calladitos. Nada, ningún político ha dicho nada con respecto a la AFP, la tremenda millonada de plata que estamos perdiendo en estos momentos. Y eso, no sé, peor ahora, menos lo van a decir, porque ellos todos estos políticos manejan toda esta situación de lo que es la economía y las plata, nuestras plata.
9: Oye,
11: que son billones,
9: Mario,
11: billones de plata.
9: ¿Mario? Sí, ¿me escucha?
11: Sí, escuchando.
9: Fíjate
11: sí.
9: Que el presidente Kast, esto es una información ahora reciente, lo voy a leer aquí.
10: Y escuchar.
9: Sí. El presidente José Antonio Kast intentó aclarar la polémica por su promesa de expulsar a 300.000 migrantes irregulares el primer día. Luego de llamarla metáfora, el miércoles, este jueves, vale decir hoy, corrigió el concepto y señaló que quizás la palabra correcta era hipérbole. La aclaración llegó en medio de fuertes críticas desde el Congreso, donde parlamentarios acusaron al mandatario de relativizar una de las principales banderas de su campaña. O sea, no era metáfora, era hipérbole.
10: Escuchémonos, era, ahí sale.
9: Ok, vamos a escuchar. No se escucha nada.
10: No.
11: Sería conveniente que a las Fernando. Personas que no sepan el significado, que lo expliquen ustedes qué significa esa palabra.
9: Sí, dame un segundo. Acá. Ya, ahí sí.
12: Uno cuando está en una exposición pública puede ocupar un término no el más apropiado quizá, pero todos entienden, el ciudadano de a pie entiende lo que estamos haciendo, ven los aviones que han salido y que van a ir regularmente saliendo con inmigrantes irregulares, ven el cierre de la frontera y que hoy día hay mucho menos ingresos clandestinos, ven cómo los migrantes voluntariamente están dejando el país, y eso una vez que logremos ordenar todo lo que es migraciones, ustedes van a ver cómo esto empieza a fluir. Quizás la palabra era hipérbole, no metáfora.
10: Ahí repitió, ¿no?
12: Ahí sí, uno cuando está,
9: es que me encanta
12: en una
9: escucharlo.
12: Exposición pública puede...
9: Ahora, hipérbole, no era metáfora.
11: Cortito. Dígame. Sí. Siempre dijo que del primer día van a haber expulsiones.
9: Sí, claro.
11: Claro, han habido colombianos, bolivianos, ecuatorianos. ¿Y los venezolanos cuándo?
9: Lo que pasa es que no se puede por un trámite administrativo, ¿no?
10: No hay quien lo reciba, porque ya no hay relaciones con Venezuela.
11: Correcto.
10: Quedan prácticamente la nebulosa, quedan en el aire, no hay quien lo...
9: Sí.
10: Imposible, por ejemplo, ir a dejarlo a Bolivia, porque no es su país.
9: No se puede, claro.
11: Exacto. Sí. Ese es el problema. Eso tienen que haberlo visto antes. A lo mejor lo vieron, pero hicieron los Larry.
10: Perfecto, Mario.
11: La palabra de nuestra época, los Larry.
9: Gracias, Mario. Te mando un abrazo solidario, porque me siento igual que tú.
11: Muy amable por escucharme y darme la oportunidad de un 0,0 de mi desahogo.
9: Gracias por llamarme.
11: Muy amable.
9: Besito. Nosotros vamos a ir a la pausa, ¿sí? Regresamos en breve.
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7: 17:26.

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0: 17:32.
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2: No hay beso para nadie, no estoy tirando besos, porque no hay besos. No, cariñito nomás dijimos adelante. Oye, sí, casi. Acá se armó la polémica. Reconozcamos, chiquillos, tuvimos aquí un cónclave. Y vamos a presentarnos los tres a las próximas campañas políticas para asegurarnos el bolsillo. Y claro, porque es re fácil recortar el presupuesto, porque yo no creo que ninguno de los diputados, senadores, ni mucho menos el presidente, se atienda en el sistema público. Ya lo dije, que boom, hoy ando yerco, pero total. Sí, es que me da lata, de verdad.
3: Pero Paola, ¿qué? Relájate con un cariñito.
2: Relajémonos con un cariñito. Sí, vamos a Mamiña el sábado. Claro, justamente nos vamos este fin de semana, el sábado en la mañana. 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
3: Se relaja.
2: Se nos relajamos un poquito.
3: Mira, hay información de último minuto de Codelco. Sí. Nombran a Bernardo Fontaine como nuevo presidente del directorio de Codelco. Ya se oficializa por vía de comunicado de presidencia. Bernardo Fontaine, nuevo presidente del directorio de Codelco, tras la salida de Máximo Pacheco.
2: Exactamente. Y como directores, Luz Granier y Alejandro Canut de Bon. Como directores de la empresa.
3: Buenos nombres.
2: Sí, Fontaine, ¿qué tú crees que
3: Daniel,
2: si tu apellido no es González ni Tapia? Sí. Claro. Ya, a ver. Todos los gobiernos son iguales, corrigen, cambian. Me encanta cuando empiezan a mandarnos su opinión nuestros auditores. Mándenos más, chiquillos. Nosotros no censuramos a nadie.
3: Queda tiempo el último bloque.
2: Sí,
3: para
2: claro.
3: Las opiniones.
2: Oye, sí. Ya, dice, todos los gobiernos son iguales, corrigen, cambian, pero no transforman. El cáncer está muy avanzado en esta sociedad. José González, saludos cordiales, soy de Venezuela. Gracias, José, por darnos tu opinión. A ver, por acá, ¿quién nos escribe por acá? Edwig. Entren a la página de votaciones en el Senado. Todas las leyes que aumentan penas

0: a delitos o leyes en contra del migrante ilegal, todas han votado en contra, comunistas y Frente Amplio. Ya, y el recorte del presupuesto no veo la relación, ¿o sí?
1: Y la izquierda es más que Partido Comunista y Frente Amplio.
0: Claro, sí, claro. Ya, pero bueno, pero está bien. Es verdad, sí, lo que está diciendo, sí. Edwin, en todo caso, sí, está bien. Y por acá, estoy seguro que el bono para los conductores del transporte público...
1: Lo digo o no.
0: Sí, lo voy a decir. Ay, pero déjame ver quién mandó esto, por favor. Rodolfo. Estoy seguro que... Copuchento, el Seba. Estoy seguro que el bono para los conductores del transporte público será un tremendo hipérbole en el ojo. Y no es chiste. Oh, Rodolfo, sacó aplauso.
1: Oye,
0: Rodolfo.
1: Y esa es una... Otro... Vamos al tema del transporte, otro... Incertidumbre para los conductores. Habían problemas para postular, los plazos, y quién recibe el bono, el dueño del auto, el dueño de la patente, el conductor. Ahí estaba también la incertidumbre para ellos, los que están en la calle manejando.
0: No puedo hablar. ¿En qué rodó?
1: Así no va con la hipérbole.
0: No. Ay, te pasaste, Rodolfo. Ay, ya. Basta, por favor.
1: Te voy a apagar el aire.
0: Claro, para que me dé calor. Ay, disculpa, Cevita. Bueno, mañana vamos a saber. E incluso hubo algunos que no superó el hipérbole. Hubo algunos que empezaron a cobrar antes de tiempo con alza. ¿Te acuerdas que algunos pillines empezaron a cobrar los 1.500 al día siguiente que se anunció? Sí. Que podía haber un alza.
1: De ahí el. O sea, habían. La parte de los dirigentes querían que fuera de una semana para otra prácticamente, pero el CERMI dijo no.
0: Un mes. Claro, y ese mes se cumple mañana.
1: Sí.
0: Oye, acá no. Pepe Lau Churrasco me puso Paola. Así con harta. Sí, en el Facebook. Un saludo, un besito para ti, Pepe. Ay, que me hizo reír. El Rodolfo. Además que tú sabes lo que es la hipérbole. Es una exageración. Por ejemplo, si yo te digo, te he dicho 1.000.000 de veces, ese no es 1.000.000 de veces,
1: sí.
0: Es varias veces, pero la hipérbole es una exageración.
1: Y la metáfora es algo imaginario, algo...
0: La metáfora es como cuando tú quieres decir algo, pero utilizas otra palabra u otra... Otra es una deja acordarme bien del sí, es cuando tú quieres decir algo pero lo dices de otra manera, como una metáfora, como una comparación, ¿no? Es como una
1: dame un segundo.
0: Dale.
1: Que justo también el Colegio de Profesores le había respondido al presidente. Dame un segundo.
0: Ya, yo veo lo de la metáfora para que leamos el término exacto. Acá está.
1: Ahí te lo mando. Mira, escuchemos también el audio porque lo dice el presidente del Colegio de Profesores, que es un profesor además y te da más...
0: Ya, ¿viste? Es una figura retórica, la metáfora, que describe una idea o concepto utilizando otro diferente. ¿Ves? Eso es cuando tú hay que decir una cosa, pero lo dices con otras palabras, estableciendo una relación de semejanza entre ambos para sustituir el significado literal por uno figurado. Ya, y ahora vamos al Colegio de Profesores.
1: La respuesta del gremialismo para lo dicho del presidente. ¿Se te escucha el...?
0: ¿Qué se me escucha? ¿Esta?
1: Sí.
0: Ya. Colegio de Profesores, entonces, ¿es un video?
1: Un video, sí. Y la...
0: Pero es el mismo...
1: Dale, una respuesta.
0: ¿Ya? ¿Acá?
1: Le da contexto y le da respuesta al presidente.
0: Ok, ya, vamos a escuchar entonces.
2: Porque el primer día hay que expulsar a 300.000 migrantes. Es una metáfora.
3: Señor presidente, permítame corregirle un error. Porque usted habla de que cuando dijo que iban a expulsar 300.000 inmigrantes, lo hizo usando una metáfora. Pero eso está errado. Yo no soy profesor de lenguaje ni de castellano, pero esto es una cuestión de conocimiento básico. La metáfora es cuando usted usa un concepto distinto para explicar una idea, un concepto, un mensaje, un concepto distinto. Por ejemplo, una metáfora es la canción de los Jaivas, Mira Niñita, que dice, tu pelito y tus ojos de miel. Esa es una metáfora, porque la persona no tiene ojos ni pelo de miel, ¿cierto? Usa un concepto distinto para decir que su mirada es dulce, que su pelo a lo mejor es rubio, no sé. Ahí uno interpreta la metáfora. Eso es una metáfora. Tal vez usted, al decir que exageró que iban a expulsar 300.000 personas, porque eso no es posible, eso es lo que está diciendo ahora, cuando estaba en campaña no explicaba eso, no dijo que era en un sentido figurado. Usted se entendió más bien que usted literalmente estaba diciendo que iba a expulsar 300.000 personas. Pero ya, si fuera como usted dice, más bien eso sería una hipérbole. La hipérbole es un recurso literario donde usted exagera el concepto para reforzar una idea. Por ejemplo, decir, te llamé 1.000.000 de veces. No es verdad que una persona llamó a otra 1.000.000 de veces numéricamente. Lo que está queriendo decir es que la llamó bastantes veces. Entonces, la hipérbole es una exageración. Otro ejemplo de hipérbole puede ser, estoy muerto de hambre. La persona no está muerta, no murió por el hambre, pero está exagerando el concepto. Tal vez lo que usted quiso decir fue una hipérbole, no una metáfora. Entonces, como usted es presidente de la República y como estamos tratando los profesores de educar a nuestros niños y niñas, nos gustaría que el presidente de la República usara los conceptos correctos y no conceptos errados que pueden llevar a confusión. Así que ojalá pueda corregir a futuro el usar conceptos que corresponden y no conceptos equivocados que pueden llevar a confusión.
0: Mira, utilizamos el mismo ejemplo. Estamos conectados
1: con del millón.
0: Claro, 1.000.000 de veces. Sí, acá me mandaron una metáfora. La voy a leer. Me lo mandó la Jenny. Dice, la metáfora sería, la risa de la Paola es como un canto de los ángeles. Yo diría que no, de los ángeles caídos.
1: De los ángeles caídos.
0: Oh, sí, bueno, ahí está la explicación. Esto ocurre, esto es una respuesta a ya la...
1: A la primera intervención del presidente.
0: Pero claro, pero es cuando él ya aclaró que era una hipérbole.
1: No,
0: él le sugiere, el colegio de profesores, sí, le sugiere que utilice...
1: Sí, término de hipérbole.
0: Y el presidente lo toma.
1: Y lo toma y lo fue lo que lo escuchaba...
0: Mentira.
1: El republicano también lo que te mandé anteriormente.
0: No, sí, sí, pero sí. Pensé que él, a él se le había ocurrido. O sea, lo toma de esta crítica del colegio de profesores y lo utiliza. Ay, Dios, ya. ¿Qué pongo de nuevo? ¿El mismo?
1: No, el anterior. Sí, el anterior. Que fue lo que dijo ahora en la creación del presidente de hipérbole.
0: Uh-huh. Y acá está.
4: Hipérbole, no metáfora. Uno cuando está en una exposición pública puede ocupar un término no el más apropiado quizá, pero todos entienden, el ciudadano de a pie entiende lo que estamos haciendo. Ven los aviones que han salido, que van a ir regularmente saliendo con inmigrantes irregulares, ven el cierre de la frontera y que hoy día hay mucho menos ingresos clandestinos, ven cómo los migrantes voluntariamente están dejando el país, y eso una vez que logremos ordenar todo lo que es migraciones, ustedes van a ver cómo esto empieza a fluir. Quizás la palabra era hipérbole, no metáfora.
0: ¿De qué país está hablando él? ¿De cuál país está hablando?
1: Pero ahí tampoco dice que una hipérbole, puede ser el término hipérbole, quizá me confunde el término hipérbole o metáfora, pero no
0: lo hace suyo.
1: No lo hace suyo,
0: sí. Deja también la duda.
1: Sí, quizá ocupe mal el concepto.
0: Claro, ya, perfecto.
1: Mande su hipérbole, su metáfora.
0: Ya, hagamos concurso de hipérbole. Sí. La del Rodolfo. La de Rodolfo estuvo, pero... ¡Ay, qué terrible! Ya manden una hipérbole o una metáfora, no sé, lo que quieran. Somos libres de utilizar cualquiera de las dos hoy día. Oye, Cevita, otro dato para el fin de semana es el voleibol. Va a haber voleibol este fin de semana en la Arena Cavancha. En la arena, no, en la arena.
1: La Arena Cavancha.
0: En la Arena Cavancha. Sí, y se me perdió la nota. Espérame, la estoy buscando aquí. ¡Ay! Seba, auxilio. Acá está. Vamos a vivir un fin de semana. Y esto comienza mañana. Mañana, viernes 15, comienza el circuito sudamericano de voleibol. Instancia que donde van a estar los mejores duetos del continente. Buscarán coronarse campeones. Estoy como, me parezco una ministra. No la voy a nombrar, pero todos saben de qué estoy hablando. Ay, Dios. Ya, los mejores duetos del continente buscarán coronarse campeones en la arena iquiqueña. Luego de intensas jornadas de competencia, las duplas clasificadas disputarán este domingo 17 de mayo las definiciones del certamen, transformando a Iquique en el epicentro del voleibol playa sudamericano. Bueno, las actividades comenzarán desde las 9:15 horas en una jornada que promete espectáculo alto nivel competitivo y un gran marco de público alentando a sus representantes favoritos. Quienes no pueden asistir de manera presencial, fíjate que también lo pueden seguir a través de las distintas plataformas oficiales. La transmisión en televisión estará a cargo de CDO, mientras que vía streaming se podrá acceder mediante CDO Plus y la aplicación oficial CDO Más.
1: Y creo que también va, no sé si para la región de Tarapacá, pero también un segmento de TVN. ¿Sí? Va a haber transmisión de TVN.
0: Esto comienza mañana viernes. La final, obviamente, la gala va a ser el día...
1: Sábado y domingo.
0: Claro, el domingo 17, pero el campeonato comienza mañana desde las 9 de la mañana de las 8 de la mañana hasta las 20 horas en Arena Gavancha. Un buen panorama para ir en familia, para disfrutar también, pasar un rato agradable.
1: Era con de retiro de entradas, pero digitales. O sea, creo que estaba en Ticket Plus el canje de entradas.
0: ¿Sí?
1: Sí.
0: Mira. Bueno, otra actividad que se va a desarrollar mañana viernes 15 en la Plaza Prat, atentos. Va a haber una feria ambiental por la Semana del Reciclaje, con el propósito de fomentar la conciencia ecológica y promover el cuidado del medio ambiente. La Municipalidad de Iquique realizará una feria ambiental en el marco de la Semana del Reciclaje, actividad abierta a toda la comunidad que se desarrollará este viernes 15 de mayo en la Plaza Prat. La jornada reunirá a diversas instituciones, organizaciones y ONGs comprometidas con la protección del entorno y el manejo responsable de los residuos, generando un espacio educativo y participativo para vecinos y visitantes. Durante la actividad, los asistentes podrán disfrutar de charlas informativas, talleres interactivos y distintas dinámicas orientadas a fortalecer hábitos sustentables y promover el reciclaje en la vida cotidiana. La feria comenzará a las 10 horas, a las 10 de la mañana, y busca transformarse en un punto de encuentro para las familias iquiqueñas interesadas en aprender sobre reciclaje, reutilización y cuidado ambiental. Ojalá que vaya mucha gente y que también se plantee, Seba, el tema que hemos hablado otras veces con respecto a las basuras. Creo que también ese es un tema importante y tiene que ver con mantener nuestra ciudad
1: limpia. Y a propósito también de educación.
0: Conciencia medioambiental. Sí. Así que ojalá que sirvan estos encuentros, estas intervenciones, para que la gente también vaya tomando conciencia de no,
1: mira, a propósito,
0: de no sacar la basura en cualquier momento.
1: Es un tema también, por ejemplo, de la basura, el reciclaje, y ya. Tú haces la separación, lo llevas dentro del reciclaje, lo dejas en su contenedor definido, en los plásticos, las bolsas, los metales, los vidrios, pero llega el camión y junta todo.
0: Sí, pues, exactamente.
1: Eso también. Pero debe haber una...
0: Lo que pasa es que para eso existen dispositivos especiales donde tú dejas la... Hay de distintos colores.
1: Sí, no, a eso voy.
0: A eso y lo toman.
1: No, pero a eso voy. ¿Lo mezclarán obviamente harán el retiro?
0: Es que sería ilógico.
1: ¿Para qué? Entonces, ¿cuál el fin de los centros de esos centros de reciclaje? Si,
0: centros de acopio.
1: Si
0: de
1: no se hace la separación como tal ya en el destino.
0: No, yo creo que se hace. Si no, no tendría sentido.
1: Sí, esperemos.
0: Ahora sí, yo pondría más de esos en otros lugares. Sí. Hay muy poquito. Hay uno.
1: Creo que.
0: En Sofri, creo.
1: En Sofri, el de la Rosa, ahí al llegar a Pedro Prado, al llegar a la feria.
0: Sí. ¿Y otro en Playa Brava? No había uno en Playa Brava.
1: La sí, llegando a la una, pero creo que son los tres puntos más o menos fuertes de,
0: claro,
1: y de constante.
0: Y deberían haber muchos más.
1: Sí.
0: Muchos más. En el centro, por ejemplo. Centro. en el centro donde hay harto.
1: A propósito de eso, aprovechando los últimos minutos, durante esta semana han habido constantes operativos de retiro de ambulantes, tanto en el sector de Tarabacal, Juan Martínez, Amunátegui, y la tarde de noche ayer, sector de Vivar, con contingente policial, contingente de aseo y ornato, retiro de con camiones.
0: Es que sabes lo que pasa, que van a tener que hacer una cirugía mayor, porque realmente no se puede caminar. Las calles están muy estrechas por la presencia de los ambulantes, entonces hay que darle un espacio.
1: Y se van los ambulantes y queda la suciedad, el barro, el sarro de la vereda. Y la disputa de siempre, el locatario formal paga permiso,
0: por eso, eso
1: paga patente.
0: Claro.
1: Y competencia desleal.
0: Exactamente, y sobre todo a lo que apunto yo, aparte de lo que tú dices, que es muy importante, Seba, es al tránsito. La gente no puede caminar. O sea, si tú vas con un coche de guagua, vas a pena, no puedes ir de a dos. Entonces, hay que buscar un lugar donde a lo mejor a ellos darle un espacio donde estén fijos y que no molesten en el tránsito de las personas, y que además no sea, porque es como casi una burla, porque a veces venden lo mismo que la tienda, pero a mitad de precio, obviamente, porque no pagan impuestos,
1: patente, nada. Local, claro. Sí, sueldos.
0: Claro.
1: Y un tema de conciencia cuando se está en la calle. No sé si te has fijado estos paneles podotáctiles, estos caminitos en la... Sí, sí. Eso es para la guía del bastón de las personas ciegas. Muchas veces los comerciantes ponen sus cajas, entorpecen ese por el tema de conciencia hacer las personas ciegas. El caso de Duco, me imagino que también conoce eso.
0: Se debe ver afectado.
1: Sí.
0: Sí. A ver, tengo... Estas ferias son buenas intenciones, pero no aportan en nada, nos dice Marcelo Urquiola. Y tengo un audio por aquí. Espérame.
1: Sí,
0: alcanzamos a escucharlo. ¿Quién lo envía? Déjame ver quién lo envía. Moisés.
5: Estimados, si la hipérbole es una exageración, entonces cuando se dijo que el país estaba en quiebra, era una hipérbole. Porque casi se llega a la quiebra.
0: Gracias,
1: también,
0: Moisés.
1: Punto, sí.
0: Sí, oye, tengo, alcanzamos, sí, alcanzamos. Tengo comentarios acá en de Alonso García. Aloncito, besitos para ti, no alcanzo a leerlos todos. Manda un montón de saludos a sus amigas, a sus amigos. Pero tenemos que ya cerrar, estamos en la hora. Así es que nos vamos despidiendo, pues. Y las hipérboles están de moda. Hiperbolados.
1: Que lo mismo que estar hiperventilados.
0: Hiperventilados, no, claro, justamente no. Ya, no, y para hiperventilar, para dejar la hiperventilación, mamiña el sábado. Ahí nos.
1: Un cariñito.
0: Sí, nos hacemos un cariñito. Nos vamos, ya viene Rodrigo Longa en Hoy por Hoy, luego Luchín Bustamante en Cunamasta y la Daniela Ortega en el programa De Cerca. Nos encontramos mañana a las 6 de la mañana. Con el tremendo hipérbole Mario Cuello. Hasta mañana. Gracias, Evita. Gracias, Fernando. Chao, chao.

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1: 17:57.
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1: ¿Qué tal? Muy buenas tardes. Estas son las noticias en Radio Paulina. Con un desfile escolar y la participación de instituciones de las Fuerzas Armadas y de Orden, la comuna de Alto Hospicio conmemoró los 147 años del combate naval de Iquique, el legado heroico de Arturo Prat y la victoria de Carlos Condel, en Punta Gruesa, actividad realizada en la Plaza de Armas, la comuna. La actividad de desfile de glorias navales Alto Hospicio 2026 fue organizada por el municipio de Alto Hospicio, a través de su departamento de educación, junto a la Armada de Chile, la Serimi Educación y el SLEP de Iquique. En otras noticias, el Consejo Regional de Tarapacá aprobó más de 695 millones de pesos para ejecutar el proyecto Conservación Aceras y Osoleras Sector Junta Vecinal Plaza Brasil Iquique, iniciativa que busca mejorar las condiciones de sustentabilidad, trazabilidad y seguridad peatonal en este tradicional sector de la capital regional. El proyecto, cuya entidad técnica estará a cargo del Servio, contempla la conservación y repavimentación de más de 6.000 metros cuadrados de aceras, además del recambio de osoleras y la incorporación de soluciones de accesibilidad universal, incluyendo rebajes peatonales y mejoramiento de accesos vehiculares.
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1: En el ámbito nacional, el presidente José Antonio Kast nombró este jueves al economista y ex convencional constituyente Fernando Fontaine como nuevo presidente del directorio de la Corporación Nacional del Cobre, Codelco, cargo que hasta la fecha era ocupado por Máximo Pacheco. Además, jefe de Estado decidió nombrar a Luis Granier y Alejandro Granot de Bon como integrante del directorio de la estatal chilena. En otras noticias, el gobierno presentó una indicación que busca obligar a instituciones de salud previsionales y educación a reportar a migrantes irregulares en el marco de la promesa de campaña del presidente José Antonio Kast. Ayer, el subsecretario de Interior, Max Paves, junto al director de Migraciones, Frank Sauber, presentaron ante la Comisión de Gobierno del Senado una indicación al proyecto que perfecciona procedimientos de expulsiones administrativas e incluye la obligación de instituciones de salud, previsionales y educación a informar a las autoridades sobre inmigrantes sin regularizarse que se presenten a hacer el trámite.
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4: En el ámbito internacional, el jefe de la patrulla fronteriza de Estados Unidos, Michael Manx, renunció este jueves a su puesto con efecto inmediato, según informaron medios estadounidenses, en medio de reportes que acusan al funcionario de contratar servicios de prostitución durante el tiempo que trabajó en la agencia. La salida del agente tiene lugar después de que el Washington Examiner, un medio de línea conservadora estadounidense, publicaron en abril pasado una investigación sobre supuestos viajes al extranjero, que el funcionario habría realizado para mantener relaciones sexuales con prostitutas mientras desempeñaba responsabilidades anteriores en la agencia de inmigración. Según denuncia de 6 empleadas actuales y antiguas de la patrulla fronteriza, Bank se jactaba entre sus colegas de haber pagado servicios sexuales durante viajes a Colombia y Tailandia, esto a lo largo de una década.
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0: Muy buenas tardes, pasaditas las 18 horas y comenzamos Hoy por Hoy por Radio Paulina. Hoy la agenda nacional se mueve en varios frentes, pero todos tienen un punto en común: poder, responsabilidad y confianza pública. Partimos con Codenco, donde el presidente electo José Antonio Kast confirmó la designación de Bernardo Fontaine como nuevo presidente del directorio. La decisión llega en medio de una fuerte tensión interna, luego de conocerse antecedentes sobre inconsistencias que habrían inflado las cifras de producción. Aquí no solo se discute una administración, se discute el control de la principal empresa pública del país y la credibilidad de sus números. En paralelo, los nuevos directores llegan con un mensaje político claro: recuperar el control. La pregunta es inevitable. Estamos frente a una corrección técnica, frente a una señal de intervención política profunda en Codelco. También sigue golpeando el caso Vivanco. La declaración de la pareja de la ex ministra vuelve a instalar un tema delicado. La frontera entre influencia, gestiones privadas y eventuales favores económicos, cuando la justicia queda bajo sospecha, el daño no es solo judicial, es institucional. En el terreno político, José Antonio Kast volvió a explicar sus dichos sobre la expulsión de migrantes. Dijo que se trata de una metáfora, aunque luego se abrió el debate lingüístico y político. ¿Fue realmente metáfora, hipérbole o simplemente una frase de campaña que entró en zona de daño? Lo relevante no es solo la palabra usada, sino el impacto que genera cuando se habla de migración, seguridad y expectativas ciudadanas. En seguridad, la detención de tres carabineros en Curanilahue vuelve a poner sobre la mesa una verdad incómoda. Cuando el crimen organizado logra penetrar instituciones, el problema deja de ser policial y pasa a ser estructural. La ministra Steiner afirmó que las responsabilidades se perseguirán caiga quien caiga. La frase es potente, pero ahora la ciudadanía exige resultados, sanciones y limpieza institucional. En el plano internacional, Cuba enfrenta un nuevo momento crítico tras confirmar que agotó sus reservas de petróleo en medio de apagones y protestas ciudadanas. La crisis energética se transforma nuevamente en crisis social. Mientras, en Ucrania, un ataque ruso masivo contra Kiev deja al menos 12 muertos y decenas de heridos, recordándonos que la guerra sigue teniendo un costo humano brutal, aunque a veces desaparezcan de la primera línea informativa. También revisaremos la agresión denunciada por el diputado Olivares, que insiste en una motivación política y la defensa del diputado. Y la defensa de la diputada Flores por el reembolso en gastos de campaña, acusando información incompleta y tendenciosa. Hoy la pregunta de fondo es una sola: ¿estamos frente a hechos aislados o ante señales de un país que exige más control, más transparencia y menos improvisación? De esta forma, comenzamos Hoy por Hoy. Pero muy buenas tardes, bienvenidos, día jueves, sí, pero vamos a partir, miren, primero con lo importante. Me encargaron un saludo, así que vamos a aprovechar de mandarlo al tiro. Y le mandamos un saludo a Yasmín, ahí, que el día de hoy estuvimos en una capacitación. No aprendimos nada nuevo, pero al menos las risas nos faltaron. Así que ahí para Jazz le mandamos un saludo gigante y, como siempre, le deseamos la mejor. Ahí te mandamos un corazón coreano desde aquí, desde Radio Paulina. Dicho eso, ¿con qué vamos a empezar? ¿Con el lapsus lingus, como diría? ¿O vamos a empezar de inmediato con lo que nos convoca? Oye, vamos a estar hablando de Trinidad Steiner. ¿Vieron ese vía crucis de 1 hora 18 minutos del día de ayer? O sea, fue brutal. Tan brutal como que aumentaron los números en Codelco para poder llegar a los KPI, a los PMG y pagarse los superbonos que no se los deberían haber pagado. ¿Qué es lo que pasó? ¿Qué me dicen? El vestón. Ya, si me lo voy a tener. Tengo vuelta loca la cámara. Bueno. No, tranqui. Ahí lo vamos. Me lo voy a sacar para que puedan. Disfrutar la transmisión. Vamos inmediato con lo que está pasando en Codelco. Finalmente ya se conocen cuáles serán los nuevos nombres que integrará el directorio de Codelco, porque Bernardo Fontaine, quien venía resonando hace meses, fue designado por el presidente de la República, José Antonio Kast, como el nuevo presidente del directorio. Así el economista llegará a reemplazar a Máximo Pacheco, quien termina su periodo al frente de la minera el 26 de mayo. Por otro lado, el mandatario nominó a Luz Grenier Bulnes y Alejandro Canut de Bonn como integrante del directorio en reemplazo de Josefina Montenegro Araneda y Alejandro Gutguidobro. Esto era Fontaine, él es economista e ingeniero comercial de la Universidad Católica, experto en políticas públicas. Se ha desempeñado como director ejecutivo en empresas de distintos rubros en Chile, como la industria, finanzas, sectores inmobiliarios, seguros, retail, logística y servicios públicos. Es independiente y fue integrante de la Convención Constitucional y recalcaron desde el Ministerio de Minería, o al menos así lo planteaban. Mientras Luz Granier, por su parte, es también ingeniera comercial de la Universidad de Chile, directora de empresas de los sectores de infraestructura y energía, además de militante de RN entre 2013 y 2014. Fue subsecretaria de Servicios Sociales y desde abril de 2023 ejerce como directora independiente de Entel. Y Alejandro es abogado académico y especialista en derecho minero y de aguas. En su experiencia se encuentra a su paso como director de NAMI, gerente legal de BHP Escondida y de JX Mining en Caseronas, a la par con su conocimiento en materias de dirección legal, compliance and government y gobierno corporativo. ¿Por qué lo pusieron en inglés? En ocasiones anteriores, el viceministro de Economía y Minería, Daniel Mas Valdés, señaló reiteradamente que ellos advierten problemas de seguridad, gestión dentro del Codelco, además de los niveles de endeudamiento, estancamiento de la producción. Ahora, ya conocimos los próximos nombres de la alta dirección de la corporación. Y bueno, nuestra misión es asegurar la viabilidad y eficiencia de la mayor empresa del país. Para ello, implementaremos una gestión financiera rigurosa a partir de los nuevos directores que se incorporan a la compañía. Y esto es fantástico. Esperemos que... hay que recordar que Codelco hace rato que no vale nada y es una pena, porque está con problemas desde hace rato. Sí, claro. Uno de los grandes problemas es, y esto que debiésemos buscar algún responsable, porque si se inflaron las cifras para poder pagar los bonos, quiere decir que tenemos un problema grave y complejo, y es necesario revisar y buscar los responsables. Hacemos la tarde aquí en Hoy por Hoy a través de Radio Paulina. Mientras tanto, vamos a cambiar de materia, porque el presidente José Antonio Kast dejó la siguiente cuña. Dijo, algunos dicen, oiga, llevan 60 días y usted dijo que el primer día iba a expulsar a 300.000 inmigrantes. Disculpen. Él dice, es una metáfora. Si alguien cree que en un día uno va a expulsar a 300.000, creo que entendieron mal. A ver, escuchemos qué fue lo que dijo José Antonio Kast a la vuelta, lo conversamos. Vamos con el audio.
1: Nosotros, como lo dije también el año pasado, no vinimos a administrar mediocridad, no vinimos a administrar el caos, vinimos a restablecer el orden y a recuperar la grandeza de nuestra nación. y eso lo van a ir viendo paso a paso. Ese orden que no estaba en la Araucanía. No decimos que va a ser fácil, pero vamos a recuperar el orden y el Estado de Chile va a llegar a todos los lugares de nuestra nación. Se van a acabar a aquellos que dicen que tienen una zona autónoma. Eso no es aceptable en Chile. Y el que cometa un delito, el que queme una instalación, va a pagar con toda la fuerza de la ley. Y cada uno que vuelva a querer entrar a Chile de manera irregular, lo vamos a detener y lo vamos a expulsar. Y en eso no vamos a cejar. Algunos dicen, oiga, llevan 60 días y usted dijo que el primer día iba a expulsar a 300.000 migrantes. Es una metáfora. Si alguien cree que en un día uno va a expulsar a 300.000, creo que entendió mal el mensaje. Nosotros vamos a hacer cambios importantes en las políticas migratorias y van a ir voluntariamente, como lo he dicho, saliendo muchas personas. Muchas personas que van a salir y van a poder postular de nuevo a entrar, pero entrar por la puerta, en la medida que se garantice que vienen a trabajar, en la medida que se garantice que tienen un contrato. Hay muchas situaciones que se pueden abordar, pero cumpliendo la ley como lo hace cualquiera de nuestros compatriotas.
0: ¿Qué opinan ustedes? A ver, quiero dejar varias cosas en claro. Una de ellas es que no soy croupier de Blackjack, por si acaso, para que me estén pidiendo carta. Se ve bien, sí. Me gusta cómo se ve el bolerito. Pero no me digan que parezco croupier de casino. Mala onda el WhatsApp colaborativo hoy día. Parece que fueron con nosotros a la capacitación. Ya, volvamos a lo que nos convoca. ¿Qué significa o qué es una metáfora? Una metáfora es una figura literaria y recurso del lenguaje que sirve para nombrar un elemento usando el nombre de otro con el que guarda alguna relación o semejanza. Permite trasladar el significado de una palabra a otra para explicar ideas complejas de forma visual o poética. A diferencia de un símil, la metáfora hace una identificación directa al término real, la idea o el elemento de la que se está hablando, y al término imaginario, el elemento con el que se compara. A ver. Interesante la propuesta porque... Porque esta sería una falacia analógica. O sea, hablando en términos políticos, porque finalmente esto ocurre cuando se comparan dos situaciones. Objeto o concepto afirmando que son iguales o se comportan igual. En estricto rigor, claro, dijeron que el primer día... Se iba a comenzar la expulsión de 300.000 migrantes. Ahora, tenemos que sincerar la discusión. Primero, es imposible, y todos sabíamos que era imposible expulsar 300.000 migrantes de el día uno. Pero sí, no puedes... Lo voy a plantear de una manera distinta. No puedes expulsar 300.000 migrantes en un día, pero sí lo puedes hacer en varios días. Y sobre eso tienen que hacerse cargo y responsable. Por algo muy simple. ¿Cuánto se demoraron? Bueno, de hecho, los primeros 45 días habían expulsado más seremis que migrantes. ¿Cuántos van ya? ¿22? ¿25? Sí, pues ya habían expulsado más seremis que migrantes, y ese es un tema. Se han demorado, sí, sabíamos que esto iba a costar, por cierto, pero hay que empezarlo a hacer. La discusión en sí misma era No, es que esto es una metáfora, es que esto es una hipérbole. Para los que no saben, una hipérbole también es una, esta es una figura retórica, porque la metáfora se utiliza de otro modo, porque es una figura literaria. En cambio, la hipérbole es una figura retórica. Claro, que consiste en exagerar la realidad de forma intencional. Por eso José Antonio Caz en su momento dice, no, es que algunos han dicho que esto era una hipérbole, y sí, en estricto rigor tienen razón también, porque técnicamente esto es lo que es una hipérbole. Porque, si bien es cierto, si quieres destacar una idea y dar fuerza a un mensaje, o en el peor de los casos, una hipérbole provoca un efecto humorístico. En lo concreto, es necesario empezar a apretar a los caballos para que esto avance bastante más rápido. Hoy día, claro, se están despachando, se están enviando cosas, pero no solamente hay que hacerlo, sino también parecerlo y empezar a mostrar resultados que hoy día, y siendo sincero y concreto, se ha estado un poquitín al debe. Sin duda. Y sobre eso se tiene que trabajar. Y esperemos que finalmente eso es lo que se esté haciendo, se esté trabajando, pero lo más importante, que se empieza a ordenar la casa. O sea, lo decía muy bien la ministra Steiner, hoy día se necesita, sin lugar a duda, tener certezas y empezar a mostrar resultados que han estado bastante al debe y alejados de la realidad y de lo que se está haciendo hoy día. Mira, les propongo algo, ya que estamos hablando de esto, ¿les parece si vamos un poquito con el plan de reconstrucción? Porque hoy día Irase Hasler tuvo un pequeño encontrón en la madrugada con Irase Hasler. ¿Qué fue lo que pasó? Escuchemos el audio.
2: No es una retórica, no es una metáfora, sino que efectivamente este proyecto está destinando los recursos de todos los chilenos y chilenas de manera irresponsable. Lo ha dicho incluso el Consejo Fiscal Autónomo, el Fondo Monetario Internacional, etcétera, a las personas más ricas de nuestro país.
3: Primero quiero hacer una precisión de lenguaje, porque la diputada Hasler acaba de decir que de manera irresponsable este proyecto están llegando a las personas más ricas del país los recursos, y citó en esa misma frase al Fondo Monetario y al Consejo Fiscal Autónomo, instituciones que nunca usaron esas expresiones en ese contexto, tal como lo ha señalado ella.
2: No es una
0: metáfora. A ver. ¿Cómo fue? De nuevo.
3: Hasler acaba de decir que de manera irresponsable este proyecto están llegando a las personas más ricas del país los recursos, y citó en esa misma frase al Fondo Monetario y al Consejo Fiscal Autónomo, instituciones que nunca usaron esas expresiones en ese contexto, tal como lo ha señalado ella.
0: Bueno, esa es una problemática que acá se sacan de contexto declaraciones. Y bueno, a raíz de las declaraciones, de la discusión, salió a hablar el presidente José Antonio Kast respecto a los parlamentarios de oposición por la negativa que tienen constantemente frente al plan de reconstrucción, que fue lo que dijo el presidente José Antonio Kast. Escuchemos el audio.
1: Nosotros estamos tratando de solucionar los problemas y dice, les vamos a hacer la vida imposible. Hablaban de ir al Tribunal Constitucional antes de conocer el proyecto. Eso no es hacer buena política. Es un sector minoritario, pero eso tiene que acabarse. ¿Cómo digo que voy a ir al Tribunal Constitucional si no conozco el proyecto? De las 1.200 o 1.300 indicaciones, yo le pediría, haría un test y le pondría a los distintos parlamentarios que me expliquen la indicación que firmaron. O le preguntaría a los que no están en la comisión si se leyeron el mensaje y todo el articulado, para levantar la voz como lo hacen, como que fueran grandes economistas, tributaristas, Porque es increíble, hoy día tenemos una cantidad de expertos tributarios y económicos impresionante. Pero cuando se enfrentan a los datos, bueno, el dato mata el relato. Porque estamos llegando al 1 millón de desempleados. Estamos sobre los 2 millones de personas en la informalidad. Estamos en crecimiento cero. Bueno, eso es lo que nosotros le estamos planteando, que actuemos. No necesitamos un tsunami de indicaciones. Necesitamos un huracán de inversiones. Eso es lo que necesitamos. Y aquí, haciendo las cosas bien, vamos a lograr el proyecto de desarrollo de Chile.
0: Bueno, ahí estaban los dichos de José Antonio Kast en la semana de la construcción, ahí en la presentación de la Cámara Chilena de la Construcción.

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1: Estamos de vuelta. Y nos habíamos ido con la tarea de escuchar qué fue lo que ocurrió ahí en la votación. ¿Quiere conocer cuál fue el resultado? Bueno, escuchemos qué fue lo que entregaron los parlamentarios. Vamos con el audio.
2: Secretario Ejecutivo, por favor, llame a votar la iniciativa Saneamiento Programa de Demolición Cerro Chuño, etapa 1.
1: Perdón, nos equivocamos de... Ya, ahora sí. Escuchemos qué fue lo que dijo Quiroz en la Comisión de Medio Ambiente. Vamos con el audio.
3: Un breve resumen de una parte de los artículos que se van a ver en esta comisión, y la otra parte la va a ver la Ministra de Medio Ambiente. Me gustaría partir dando primero una mirada un poquito más amplia para beneficio de la comisión, de cómo se insertan estos artículos en la iniciativa completa que se está presentando. Básicamente, el proyecto de ley lo que está haciendo es, por un lado tiene la motivación de la reconstrucción, como todos ustedes saben, pero arranca también con la otra idea matriz que es bien fundamental, que es que queremos enfrentar el problema ya de larga data de un bajísimo crecimiento, 12 años prácticamente creciendo al 2%, y un empleo absolutamente estancado con cifras muy alarmantes de desempleo. Tenemos más de 30 meses, casi yendo a los 40 ya, de desempleo arriba del 8%.
1: Bueno, esto era parte de lo que está ocurriendo aquí con la reforma de reconstrucción. Avanza, algunos dirán lento, pero lo importante es que esto se pueda discutir. Y si no llega, si no llega a la sala o se rechaza antes, bueno, viva la libertad, pero por lo pronto es importante poder realizar este tipo de situaciones, analizarlas, discutirlas, conversarlas, llegar a acuerdos, que es lo que le falta a Chile, y avanzar. Y si el proyecto es malo, habrá que rechazarlo y se acabó. Pero rechazar algo sin conocerlo es al menos cuestionable, complejo, y por sobre todas las cosas buscar acuerdos, avanzar. Sí, no sé, aquí hay que avanzar. Es lo que nos queda. Buscar estabilidad económica, qué es lo que quiere la ciudadanía, lo que se está buscando, por lo que se está trabajando, y el resto tendremos que discutirlo en el Congreso. Pero hay que ponerse de acuerdo, hay que recuperar la política de los acuerdos, y eso hoy día Republicano y Chile Vamos lo tienen muy claro. Hoy día hay dos grandes bisagras en el Congreso para los grandes acuerdos. Uno es el Partido de la Gente, un partido de centro-derecha populista, y la Democracia Cristiana, que deambula entre la centro-izquierda y la centro-derecha. Y esas van a ser las dos bisagras donde finalmente puedan llegar a salir los grandes acuerdos. ¿Les parece si continuamos avanzando en esta jornada y podemos revisar... qué es lo que está pasando con el Ministerio de Seguridad? De hecho, el día de hoy, el columnista Hernán Larraín es bastante crítico con la gestión de Trinidad Steiner. ¿Qué fue lo que dijo? Escuchemos el audio.
4: Y se hizo evidente no solo que tiene problemas de oratoria, eso podría ser secundario. Se hizo evidente que no tiene un plan, que no conoce bien la complejidad de lo que implica ese ministerio. Leyó con extraordinaria falta de claridad sobre lo que está de la materia de la cual es responsable. Tanto así que la diputada Gloria Navellán, que es del Partido Nacional Libertario, dijo: sigo esperando que se presente un plan de seguridad. Ese plan no existe. Eso fue, lo dijo públicamente. Hoy día viene el Mercurio una nota donde se le pregunta a varios expertos. ¿Ah? Diagnóstico compartido, pobre. Pobre, no hay plan. El presidente José Antonio Kast durante años hizo de la delincuencia su proyecto político, su identidad. Nos dijo que, a diferencia de todos los que habían gobernado antes, él iba a tener determinación, voluntad y carácter para enfrentar esto. Llevamos 2 meses y eso no ha ocurrido. Yo quiero decirle, presidente Kast, tómese un mes, y encuentre una persona para que realmente esto tenga conducción. Usted dijo que tenía el gran desafío de pasarle la banda a alguien de su propio sector. Si usted estira esta cuerda, eso va a ser extraordinariamente difícil. Tómese un mes y así vamos a tener 3 años, 9 meses con una persona que realmente pueda hacer el delivery. Hoy día eso no está ocurriendo.
1: Larraín es duro. Es duro con sus dichos, pero si bien es cierto, el Ministerio de Seguridad no tiene historia, no tenemos con qué medirlo. Está bien, a ver, usted me dirá, oye, pero si el Ministerio de Seguridad viene del año pasado, sí, ¿tiene cuánto? ¿1 año, 1 año y medio? Entonces es difícil poder hacer una proyección y hacer todos los ajustes que requiere un ministerio, o sea, el Ministerio de la Seguridad. Algunos podrán decir innecesario, otros podrán decir deberíamos eliminarlo y dejarlo en el Ministerio del Interior. ¿Se requiere alguien que esté exclusivamente dedicado solo a seguridad? Hoy día yo le diría que sí. Más allá de que siempre he dicho que 25 ministerios es demasiado y debiésemos fusionarlos, pero si ya están separados, trabajemos. ¿Qué es lo que siempre les dije desde el día que cantamos con Zúmbale, primo, que te vaya bien? Ahí en la letrita de Iquique. Tienen un gran desafío. El que llegue en seguridad va a tener el trabajo de ordenar el ministerio, ordenar a los subsecretarios, llegar con un plan real, concreto, aplicable, y que se pueda proyectar en el tiempo, y que tenga desafíos. Porque, como les comentaba, si no tenemos historia hacia atrás, con qué medirlo y cómo medir los resultados, porque los resultados del ministro anterior, ¿fueron buenos o malos? ¿Con qué lo medimos? Si estaba recién inaugurado. Hoy día, yo les digo, hay que ordenarse, hay que hacer la pega. Había que llegar con un plan real, concreto, aplicable, y muy asesorado con las policías y con las ramas de las Fuerzas Armadas. Si bien es cierto, siempre se ha dicho que hay un plan, pero nadie lo conoce. Un plan en la cabeza de una persona, por muy buen plan que parezca, no es un buen plan si nadie más lo conoce, si nadie más sabe cómo aplicarlo. Por eso los planes tienen que estar escritos, simplificarse, tener objetivos al corto, mediano y largo plazo para proyectarlo, poder evaluarlo y en la medida semana a semana ir tomando las correcciones que sean necesarias para cumplir el objetivo, que es recuperar el control de las calles, como lo dijo la propia ministra Trinidad Steiner. Trinidad Steiner hoy día carga una cruz o un peso que algo muy simple. El día que se nombran los ministros, que, ojo, que el presidente los nombre, ¿se acuerda en la OPE? Que no son investiduras, sino que dice, ella va a ser la ministra. Ella fue la primera ministra en ser nombrada. Ella fue la primera ministra en ser ungida por José Antonio Kast como la ministra de Seguridad. O sea, esa es la primera. Fue la primera por la importancia que tenía la seguridad y la importancia de tener que llegar con un plan concreto a combatir la delincuencia, porque ella había sido fiscal regional y quería ser la fiscal de la macro fiscal de la macro zona norte. Entonces, está bien, en dos meses quizás no se puede armar un plan que sea... Que sea perfecto. Pero... porque si existiera un plan perfecto para combatir el crimen transnacional, no existiría el crimen transnacional. Pero un plan, por muy humilde que sea, pero que se pueda ser perfectible a lo largo del tiempo, y eso no se logra. Y la gran pregunta que tenemos hoy día, cada uno tiene su corazoncito. Pero recordemos que lamentablemente el nombramiento de Trinidad Steiner ha generado cierta suspicacia. Trinidad Steiner estaba haciendo campaña, tenía un antes de que llegara José Antonio Kast para ser la macro fiscal. De hecho, tenía su jefe de gabinete, un jefe político. O sea, no técnico, sino un jefe de gabinete político. Y bueno, primero iba a ser Carter, después iba a ser el ministro de Seguridad, después el otro nombre que sonaba era el de el ex contraalmirante de acá de la cuarta zona, que hoy día es el macro, el jefe macro zona norte. Y Trinidad Steiner, un buen nombre, interesante, lo encontraban, que fue nombrada... No, a ver, no quiero decir a última hora. Siempre estuvo dentro de la terna o de los cinco nombres que eran necesarios tener para tomar una decisión, y finalmente se optó por ella, la llama José Antonio Kast, conversa con ella y toma una decisión difícil y dura. Porque Carter no quiso quemarse como... Estaba dispuesto, pero asumir el Ministerio de Seguridad dejando de lado la senatoría era algo complejo, duro. El macro zonal que estuvo acá en la cuarta zona hace algún tiempo fue también muy complejo. Entonces, ¿qué pasa con esto? Que se genera una problemática si no tiene un plan. Es duro. Y usted me dirá, ¿por qué digo eso? ¿O por qué soy crítico? Pero algo súper simple. ¿Ustedes escucharon la lectura? Está bien, tuvo que ir a la sala con todos los senadores, pero no la dejaron poder tener una PPT para poder proyectar. Y finalmente está leyendo 1 hora 18 minutos. O sea, 78 minutos lee una hoja con la vista baja. Eso es complejo. Pero escuchemos qué fue lo que ocurrió y cómo leía la ministra Trinidad Steiner.
5: Aquí está la consolidación operativa del traspaso de Gendarmería al Ministerio de Seguridad Pública, con todas sus implicancias en formación interoperatividad. Este es nuestro destino, el desafío al que nos toca responder juntos, intimidando a barrios enteros o intentando orodar nuestras instituciones. ¿Y por qué necesitamos al Congreso de Chile para cumplir nuestra misión. Estamos en eso, por debajo de Sudáfrica, Lesoto, Botsuana, Liberia y Ecuador. Y significa también una acción operativa concreta durante el año 2025. Es importante recuperar el control de las cárceles. Sí.
6: O sea, es que mejor
5: reacción. No, este durante el año. La eficacia. Y permítanme ser franca con esta cámara. La ciudadanía no nos pidió buenas intenciones, nos pidió resultados, estamos conscientes de ello.
1: Bueno, esto es un poco explica por qué la vez anterior, cuando fue citada la primera vez, ¿se acuerdan que el ministerio pide la cita? La cámara y la comisión acepta, la invitan, y la ministra minuto antes suspende. Y está bien. Pero si tú pediste la reunión, ¿o no está bien? Si ustedes escuchan ahí el audio, se escucha cuando el asistente le habla. No sé si... querido Fer, podemos...
5: Congreso de...
1: ¿Puedes subirle a todo el canal? Miren, lo vamos a hacer de la siguiente manera. Esto es solamente para que usted pueda escuchar qué es lo que le dice el asistente al oído, o una de las subsecretarias, miren.
5: Chile, para cumplir nuestra misión.
1: Le dice, pida de nuevo permiso para poder exponer las cifras porque las tengo acá. Oigan, si vas a exponer en el Congreso, te preparas. Lleva unos perros tizazos, cifra a la mano. Es un tema que es evidente que la ministra no maneja. O sea, me van a disculpar. Pero ella puede estar muy nerviosa. Pero una cosa es estar nervioso de hablar en público, y otra cosa muy distinta es no manejar las cifras. Tú puedes estar nervioso, pero manejar al dedillo lo que ocurre. En el tema que sea. Pero la ministra no maneja el tema. O sea, el día de ayer nosotros hablábamos de obesidad. No soy nutricionista. Pero con una preparación anterior, leer un par de estudios... Llegué con una cifra que acá, la cifra de obesidad, o estar sobre el promedio de la obesidad, estamos en, o cercano a la obesidad mórbida, es prácticamente un 30%, que las personas que son obesos, o sea, que están sobre, sin lugar a dudas, su peso pasado, o sea, ni siquiera sobrepeso, es el 80%. La cantidad de habitantes que tiene la región de Tarapacá son prácticamente 400.000. O sea, y si estamos hablando del 80%, ¿cuánto tendría que ser? 320.000. Entonces, yo siempre le he dicho a ustedes, o no sé si te lo habré planteado alguna vez a ti, querido Fer, que siempre me pongo nervioso antes de salir al aire en la radio. Sí, hasta el día de hoy me pongo nervioso acá, que mi radio, y me pongo nervioso cuando tengo que hablar en otras radios. Pero el miedo y el temor antes de ir con el llamado, tú tienes dos opciones. Puedes tratar de, si estás en una habitación oscura, puedes tratar de luchar contra la oscuridad o iluminar la habitación simplemente corriendo una persiana y abriendo una ventana. Tenemos un llamado telefónico. Aló, buenas tardes.
7: Buenas tardes, Rodrigo, ¿cómo estás?
1: Hola, ¿tu nombre?
7: Javier Rodrigo.
1: Hola, Javier, bienvenido, cuéntanos.
7: Gracias, ¿cómo estás? Oye, no, mira, te estaba escuchando atentamente, pánico escénico. Pero lamentablemente está ante la prensa, porque ahora todo se transmite, pues si tú sabes que el Congreso se transmite. Y el manejo comunicacional, bueno, este gobierno ha pecado mucho en eso. Lo que sí no comprendo, que cuando estaba el gobierno anterior, cada cifra que entregaba, la interpelaban, cuando era una oposición, no idea de lo que son gobiernos, y no sucede lo mismo. Es lamentable, yo no sé, es una mujer, tampoco podemos quedarlo porque es una mujer, pero tiene que haber una preparación previa a esto. Todos los que trabajan en el área, en este caso comunicacional, que le toque hacer una disertación en el colegio, donde sea, presentar un PowerPoint, que sí tiene la razón, no se lo dejaron presentar, por algo no lo dejaron. No pudo realmente manejar la situación, o sea, ella creo que está para otro cargo, está como para un cargo, no sé, más legislativo, más administrativo, porque ella se maneja en esa materia, todo lo que es el área jurídica, todo eso, pero en tema político y comunicacional se nota que no tiene desperdicio para nada, y de hecho la misma Mara Salini, que también le cuesta mucho unir las palabras y las cifras mismas, sí. Creo que se vienen cambios. Y la derecha, y algunos sectores de la derecha también lo están pidiendo, porque está quedando así muy mal comunicacionalmente este gobierno, y eso es lo que muchas veces se le criticó al gobierno anterior, que a veces Camila Vallejo no manejaba bien los temas, las cifras que se entregaban, pero creo que no haciendo esos cuadros comparativos que son odiosos muchas veces, porque hay sensibilidad política en las cosas que comentamos, que comenta la gente, es ver que quién realmente, Rodrigo, tiene que asumir estos cargos públicos, quién tiene que asumirlo, gente que tiene experiencia y expertise como la tiene ella en el área jurídica, o gente que tenga más manejo político, y dejar que la gente, por decir, el subsecretario, Joanet, hoy día en la mañana estuvo en la radio ADN, y tiene un manejo pero enorme, porque ya viene del mundo político, él fue de la ADC, hoy en día desde el amarillo, de modo que está algo por ahí. No sé si seguirán estos partidos políticos ya con todo el tema del sistema político que ha cambiado, seguirán ya en el Congreso, pero más allá de eso, se le hacían varias preguntas y él sabía resolverlas bien con el manejo político que tiene, aunque también le jugaba en contra en los dichos que él también en el gobierno anterior muchas veces atacaba, por decir, una de las preguntas que le hacía el Mauricio del Radio ADN con la panelista. ¿Por qué tanto atacaban el gobierno anterior con el tema de seguridad y el tema bilateral de esta cortar toda conversación con Venezuela que le jugaba en contra? Porque ahora si no hubieran estado esas conversaciones cortadas, podrían, entre comillas, tener ya avanzado el tema para sacar del país a todos aquellos que ya administrativamente tienen que hacerlo. Entonces ese es un problema que también le juega en contra cuando tú hablas de más y después te juega en contra eso, hablar de más, pues, y eso se lo hacían saber los periodistas de la mañana, pero se desenvolvía muy bien. Yo creo que ahí tendría que estar el cambio. Yo creo que él se manejaba mucho mejor en el tema político y comunicacional, ¿sabes, Janet? Porque salió también del programa Sin Filtro, que varios también son muchos. Así que sí. Ojalá este gobierno entienda que tiene que colocar gente que realmente se maneja más en el área comunicacional y político. Creo yo, en mi pensamiento. Un abrazo, que tenga buena tarde.
1: Sí, claro, un abrazo gigante. Gracias por estar ahí. Mira, el problema es que esta presentación truncada, que convengamos cuando tienes que hacer tu defensa, la tesis, una exposición, una disertación, te puede fallar la PPT y vaya a tener que exponer igual. El problema de la situación que se vive con Trinidad Steiner es que hoy día el foco está puesto ¿en qué? En mando, claridad y control. Si ese es el problema. ¿Trinidad Steiner tiene la capacidad de tener el mando del Ministerio de Seguridad? O sea, no existe, o al menos no han sido capaces de exponer cuál es el plan. Usted me dirá, no, pero ¿cómo le vamos a explicar el plan a los delincuentes? No, sí, está bien, pero podemos presentar objetivos. Tenemos un llamado. Aló, buenas tardes. ¿No? Bueno. Entonces, ahí sí, si me quieren llamar, todavía pueden hacerlo antes de que nos vayamos a la pausa. Hay que tener claridad, o sea, no vamos a decir, vamos a ir a hacer una intervención a tal barrio, el barrio Kennedy, a las 19 horas, porque tenemos identificadas estas tres bandas que operan en el lugar. No, evidentemente eso no. Pero podremos exponer un plan macro de combate a la delincuencia. O exponer cifras. Actualmente existe esta cantidad de delitos en tales sectores y vamos a aplicar esta medida, mayores controles, esto, medidas genéricas. Y eso se puede discutir, si finalmente es lícito que la oposición venga, te cuestione y te diga, oye, quiero saber cómo lo vas a hacer para combatir la delincuencia. Con esto, con drones, que esto otro, que helicóptero, mayor cantidad, despliegue, temas territoriales, trabajo de inteligencia. Pero acá lamentablemente no hay nada. Porque si no hay mando, no hay claridad en lo que quieren hacer y ni siquiera ellos lo deben tener claro. Porque, miren, podría existir un plan. Supongamos que existe, que es secreto. Hay gente que no es política, pero del interior de las instituciones, que te dirían, no, ¿sabes qué? Sí, acá hay un plan. Y lo estamos llevando a cabo. Pero cuando los mismos involucrados te dicen, no tenemos idea de qué es lo que se está haciendo y no... Plan claro, aquí, hoy, no hay. Y eso es brutal. Sí, porque la seguridad exige conducción. O sea, no, aquí no estamos hablando solamente de lo que se está pidiendo, es que se entreguen cifras. O sea, no hay tanto esto. No, si lo que acá se requiere es, sin lugar a dudas, diagnóstico, decisión, liderazgo. O sea, la ministra, ¿qué podría haber hecho? Haber golpeado la mesa y haber dicho, no pues, ustedes me citaron, señores del Congreso, ustedes, señora Chicardini ahí que está para conversando en la esquina, vaya a sentarse. Ustedes me citaron para hacer una presentación y yo vine con una diapositiva, vine con un PowerPoint para exponerle a ustedes. Encuentro una falta de respeto que no me quieran dejar exponer con la presentación porque ahí tengo las cifras. Y si no... no expongo. O simplemente haces una exposición improvisada si manejas el tema. Se supone. Y una persona que ha sido fiscal regional, que ha defendido casos, que ha expuesto casos, ¿tiene la capacidad de improvisar y salir adelante? Sí, claro. Pero no traí todas las cifras, pero tenéis que manejar un par de cifras, un par de nombres, no sé, los gallegos, la vieja confiable del Tienda Aragua. No, el diagnóstico nosotros lo tenemos claro, es esto. Tenemos decisión, vamos a salir a combatir la delincuencia con estas medidas. Yo tengo el liderazgo porque yo tengo a cargo la seguridad nacional. No se les olvide. Si ustedes quieren datos y quieren cifras, esto lo tenemos que ver en una comisión que sea secreta. ¿Y se acabó? Pero cuando cometen estos errores comunicacionales, donde esto parecía que estaban dando cuenta de el año administrativo de un municipio. Oye, si acá... Y esto... todos lo debiésemos tener claro. Hay que tener una estructura simple. O sea, simple pero efectivo. En tres simples pasos, o cuatro en estricto rigor. ¿Qué pasa? ¿Qué se hará? ¿Cuándo? ¿Y quién es el que va a responder? Si eso es todo. ¿Qué pasa? Tenemos problemas con la igualdad. ¿Qué vamos a hacer? Combatirla. ¿Cuándo? Ahora. ¿Y quién responde? Nosotros, el Ministerio de Seguridad y las policías. Y se acabó. O sea, y yo no estoy ahí descubriendo la rueda si tiene un ejército de asesores. ¿Cómo no van a ser capaces de preparar a la ministra? Y ahí pasan dos cosas. O el equipo es malo, o el equipo le quiere hacer la cama, o la ministra es mala y no estudia, o quizás un poco de las dos, y al final tenemos este desastre en la exposición en el Congreso, que finalmente termina con la discusión de y con la sensación pública, y que eso es brutal, de que Trinidad Steiner, con todo el cariño, no está preparada para ser ministra de Seguridad Interior. Pausa, noticias y volvemos.
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8: ¿Qué tal? Muy buenas tardes. Estas son las noticias en Radio Paulina. Hasta la segunda semana de mayo, Carabineros reportó un significativo aumento en delitos asociados a receptación, ley de drogas y consumo de alcohol y estupefacientes en la vía pública de la región de Tarapacá. Según datos del Sistema Táctico de Operaciones Especiales de Carabineros, con cifras al 11 de mayo, los casos de receptación son los que más crecieron en la región, registrando un 72% más en comparación con los cuatro primeros meses del año pasado. Le sigue el delito de ley de drogas con 55,3% aumento con 223 casos, y un poco más abajo el consumo de alcohol y drogas en la vía pública con 37,6% y 179 casos a la fecha. En otras noticias, la Corte de Apelaciones de Iquique decretó la prisión preventiva de una mujer de 33 años formalizada por el delito de homicidio, luego que sábado pasado atropellara a una persona en situación de calle que se encontraba atendida en la vía pública, provocándole la muerte. Según el fallo, las actuaciones de la imputada establecen la existencia de un delito de homicidio, revocando la decisión del juzgado de garantía y decretando su prisión preventiva por ser su libertad un peligro para la seguridad de la sociedad. En otras noticias, un joven de 18 años fue detenido por personal policial tras ser sorprendido portando una pistola, munición y un dispositivo de láser en la ciudad de Iquique. El procedimiento fue realizado por el personal de Primera Comisaría durante un patrullaje preventivo efectuado en la intersección de calles Bernardito Guerra con 3 Oriente.
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8: En el ámbito nacional, tras una sesión que se extendió hasta las 5 de la madrugada, la Comisión de Hacienda de la Cámara de Diputados despachó en particular el Plan de Reconstrucción Nacional impulsado por el gobierno. La jornada estuvo marcada por fuertes tensiones políticas, cruces entre oficialismo y la oposición y múltiples votaciones realizadas durante la madrugada. Entre los artículos rechazados se encuentran cambios a la franquicia tributaria del SEMSE, modificaciones a la Ley de Propiedad Intelectual y normas sobre minería de datos. En otras noticias, este jueves se dio a conocer la detención de 3 carabineros de la prefectura Arauco y al menos 15 civiles en la región de Biobío, tras ser acusados de tener vínculos con una agrupación criminal. Desde Carabineros indicaron en un comunicado que se logró establecer antecedentes que vincularían a los 3 funcionarios de la prefectura Arauco con hechos presuntamente constitutivos de delito. Además, la institución informada adoptó de manera inmediata las medidas administrativas correspondientes, procediendo a la desvinculación de los involucrados. También se instruyó un sumario administrativo para establecer las eventuales responsabilidades individuales derivadas de estos hechos. Por último, el canciller Francisco Pérez Mackenna afirmó que restablecer las relaciones diplomáticas y consulares con Venezuela es actualmente la principal prioridad del gobierno. El ministro señaló que la ausencia de vínculos diplomáticos afecta a más de 700.000 venezolanos residentes en Chile y a cerca de 25.000 chilenos que viven en territorio venezolano.
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8: Y en el ámbito internacional, la parte oriental de Cuba ha sido afectada este jueves por un gran apagón desde la provincia Ciego de Ávila hasta Guantánamo, anunció la Compañía Eléctrica Nacional. La empresa precisó que 7 de las 15 provincias se vieron afectadas por esta desconexión. Este nuevo apagón masivo se produce mientras el país, sometido a drásticas restricciones de combustible bajo la presión de Washington, ha reconocido una situación eléctrica tensa debido a la escasez de combustibles. El régimen comunista también declaró el jueves que está dispuesto a estudiar una propuesta de ayuda de 100 millones de dólares de Estados Unidos, según dijo su ministro de Relaciones Exteriores, en momentos en que la isla enfrenta apagones masivos.
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9: Diecinueve horas, 12 minutos.
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1: No aprendimos nada, pero las risas nos faltaron. Esa es la frase del día de hoy. Ay, ay, ay. Bueno, donde las risas tampoco faltaron fue en la Comisión de Hacienda. Pero antes tenemos un llamado telefónico. Será nuestro gran amigo Sebastián Díaz. Aló, buenas tardes.
20: Hola, Rodrigo. Buenas tardes. Sebastián por acá.
1: ¿Viste? ¿Cómo está ahí, Seba? Bienvenido. ¿Estás del desfile nocturno?
20: Sí, en los preparativos previos a este desfile nocturno de la enseñanza nocturna que se está para próximo a realizar acá en el frontis de la Universidad Arturo Prat.
1: Buenísimo. ¿Cómo está el ambiente? ¿Cuánta gente hay?
20: Está llegando los familiares, las autoridades, la comunidad acá acercándose, pero eso sí, mucha gente desorientada con el tema de este sector, primera vez que se realiza en este sector.
1: No, sí, claro. Porque aquí estamos viendo unas imágenes que nos mandaste gentilmente, querido Seba, donde podemos ver a la gente de la Armada que ya está ahí en el lugar, pero todavía no cortan la avenida.
20: Eso es un tema que se va a realizar en 10 minutos más, a partir de las 19:30 horas.
1: Sí, pero porque yo veo que está llegando mucho vehículo, o sea, anda mucho vehículo en ese sector.
20: Tránsito normal.
1: El tránsito normal que hay habitualmente ahí en el sector. ¿No es peligroso para la gente que va al desfile?
20: No, porque lo van a cortar en 10 minutos más por las 19:30 horas. Quizás debería haberlo cortado un poquito antes, no sé. Pero los cortes igual, el sector que van a intervenir es bastante amplio, desde Los Molles hasta aeropuerto.
1: Sí, claro, porque hoy día se supone que, por lo que nos enviaste, los desfiles escolares está de las 19:30 a las 22:30, ¿verdad?
20: Es el horario del corte, que el desfile va a comenzar a eso de las 20 horas.
1: Oye, una consulta, ¿y dónde se corta? A ver si es que podemos ver, lo cortan desde Luis Emilio Recabarren hasta Santiago Polanco, o sea, de aeropuerto hasta Santiago Polanco hasta Los Molles. Exacto.
20: Sí, prácticamente ahí las dudas sí, pero parece ambas calzadas, de norte a sur.
1: ¿Y cómo está haciendo el desfile ahí en ese sector? ¿Dónde se posicionan la gente que va a desfilar?
20: El desfile lo están preparando la gente, al parecer, desde Santiago Polanco. Va a ser de sur a norte.
1: Ahí empiezan, claro, porque, por ejemplo, cuando es la Plaza Prat, hay que recordar que los que van a desfilar se ponen por Aníbal Pinto más o menos hasta llegar a O'Higgins, un poquito más allá o hasta incluso hacia arriba en las calles, pero acá no tienes tanto espacio a pesar de que es la avenida, salvo porque no se pueden poner en el sector porque está enrejado, y tendrían que hacerlo ahí, como dices tú, Santiago Polanco hacia arriba nomás.
20: Sí, y un tema que próximo a averiguar es dónde hacer el encajonamiento de las bandas. Al parecer sería frente al enrejado acá, por ejemplo, del skatepark.
1: Sí, porque la lógica, o como lo vimos el día anterior, es que la banda pase por la vía que va de norte a sur y que los que pasen desfilando lo hagan en la vía que va de sur a norte. La lógica más o menos dice eso. Pero claro, sí. La banda desfilaría por una pista y el desfile por otro.
20: Sí, ¿no? Y el tema que se está viendo acá es un poco más angosta la calle. Además, el bandejón, considera el bandejón. Uh-huh. Y como tú lo dices bien, también el tema del enrajado.
1: Sí, porque eso no te permite, no te deja mucho espacio para poder mover gente. O sea, como está la reja, y que de hecho la podemos apreciar aquí a través del video, no podrían estar al frente. O sea, sí o sí tienen que estar de Avenida Prat hacia el cerro, por Santiago Polanco, en alguno de esos sectores, para que desfilen. ¿Se ve bien iluminado? ¿Está así de iluminado como se ve en el video?
20: Sí, sí está relativamente bien iluminado.
1: Porque no sé si tú, querido Sebastián, te acuerdas de los desfiles un par de años atrás, cuando desfilaban las escuelas nocturnas, lo hacían como con estos chonchones similares a los de los bomberos iluminándose.
20: Sí, también estos halógenos también que los ponían en las esquinas, sí.
1: Eso parece que ya no se está utilizando, ¿verdad?
20: De momento no se aprecia acá en la cercanía de la grada de honor, podríamos llamarle, sí. Y que sería la única grada instalada, no hay ni siquiera grada para los asistentes.
1: ¿Eso a qué se deberá? Porque convengamos que en los años anteriores, cuando se hace donde se hace habitualmente, ahí instalan las gradas al frente.
20: La grada, sí, la grada va de bar a cerro.
1: Sí.
20: Pero en este caso no hay nada instalado.
1: Sí, aquí estamos revisando las imágenes. Sí, insisto, sigue siendo brutal la cantidad de vehículos que van pasando. ¿Tú en qué sector estás? ¿Te mantienes ahí al lado de donde están estos toldos blancos y azules?
20: Sí, acá justo frente al busto de Arturo Prat, que se están también preparando las ofrendas florales también para este desfile.
1: ¿Y las ofrendas florales las van a depositar en el busto a Prat, que está ahí a la afuera de la Universidad de Arturo Prat, verdad?
20: Por lo que se estime, así sería.
1: Entiendo. ¿Cómo lo han recibido los vecinos, tú que has andado más en terreno, querido Seba?
20: Lo ve en tema de las complicaciones del tránsito en los próximos minutos. Uh-huh. Recordar que el corte va a comenzar a las 19:30 horas hasta las 22 horas, y eso va a complicar las calles interiores: Playa Araba, Genaro Gallo, Sagasca, Zapiga, imagínate.
1: No, sí, claro, y sobre todo con la cantidad de vehículos que circulan por ese sector.
20: E inclusive las micros que van a Hospicio, hay una línea que justo recorre este sector de la costanera.
1: Me imagino el taco que se va a hacer por Genaro Gallo y por la calle interior. ¿Cómo se llama la calle que va por arriba de la universidad? Playa Brava. Playa Brava, ¿verdad?
20: Sí, sí.
1: No, ahí va a ser del terror, que te lo encargo.
20: Sí.
1: Esto, el corte va a estar desde las 19:30, o sea, en 6 minutos más se corta y ya no va a poder transitar hasta las 22:30, al menos.
20: Así es lo instaurado por lo menos hasta el momento.
1: 3 horas. Igual en un horario que hay un alto flujo, convengamos, querido Seba.
20: Y justo, además, que parte interior de, o sea, Avenida Costanera.
1: A este desfile inaugural del... ¿Están haciendo la prueba de audio?
20: Sí, escucha un poquito.
2: Prueba 1 de sonido. 1, 2, 3, 4.
20: Ahí están haciendo la prueba de audio de locución.
1: 1, 2, 3, 4, 5, 6, 7. Talla de cuando tenéis que probar 20 micrófonos.
20: Sí.
1: Cuando ya estáis aburrido. El ánimo aguanta hasta el tercero o cuarto. Ya después del séptimo ya empecé a tirar la talla.
20: Oye, por lo que se ve, ya cortaron Avenida Prat desde Los Molles. Ya el tránsito ya no estaba circulando. Comenzó el corte.
1: Sí, no, es que la cantidad de vehículos que anda es brutal. Sebastián, sí, la imagen es elocuente.
20: Sí.
1: Sí, no, tenían que cortarlo porque se ve gente que va transitando por el lugar, y convengamos que no es un lugar que sea transitado a pie tanto por este sector.
20: No, por supuesto, y también considerando las veredas angostas y también con las calzadas.
1: Sí, claro. ¿Tuvieron que suspender las clases en la Universidad Arturo Prat?
20: Eso de momento lo desconozco, pero se ve operativa la universidad. Quizás adelantaron clases.
1: Sí, porque en la Universidad Arturo Prat no son buenos para perder clases. ¿Ah? Tarea para la casa. Estamos sí. haciendo la tarde aquí en Hoy por Hoy a través de Radio Paulina. Le mandamos un saludo gigante a la gente de la Universidad Arturo Prat. Les deseamos lo mejor.
20: Uy, mira acá unos chistositos. Par de motos por la ciclovía.
1: ¿Pero qué moto?
20: Tiene esa mosquito.
1: Ah, las que son como con bicicleta, pero con motor eléctrico. Con motor. Híbrida, sí. Pero con, sí. Con motor cálido, como le dicen ahora, a benzina.
20: Sí.
1: ¿Sabéis qué? ¿Sabéis qué? Yo he visto esas motos, pero pasan despacio, por lo menos las que he visto yo en la mañana. ¿Estos iban despacio o iban como que el mundo, como que no existiera un mañana?
20: Velocidad de estos, de los que tienes tú, esos...
1: 25 kilómetros, guiño.
20: Más o menos, sí. Pero igual para una ciclovía, que obviamente es para velocidad reducida, me imagino. Y para bicicleta, además.
1: Bicicleta, claro.
20: Por supuesto.
1: Ahora, convengamos que de repente uno ve estas motos, las mosquitos, y te pasan como que estuviera ahí parado. Vais corriendo ahí en bicicleta y de repente pasa por el lado.
20: ¡Bum! Oye, o sea, me pasó un pastelito que ¿qué? Por la vereda de los peatones pasó teniendo la ciclovía enfrente y pasó a alta velocidad.
1: ¿En bicicleta?
20: En bicicleta,
1: sí,
20: teniendo la ciclovía enfrente.
1: Sí, no, esos son nuestros queridos amigos de los ciclistas furiosos que porque andan en bicicleta sienten que pueden atropellar a cualquiera. Es peligroso, hombre. Es bueno tener cultura vial, ¿sí o no? Se va a tener precaución.
20: Sí, por supuesto. Y sí. Además se reclama por el tema de la infraestructura darle uso, entonces.
1: Sí. Tiene que ser así. Oye, se ve interesante ahí el desfile, lo veo muy iluminado. Yo recuerdo en el sector de la Plaza Prat, cuando prendía la llama eterna, se iluminaba harto y le daba como un toque amarillo, mucho más tenue, y se ve más imponente la estatua de Prat. Bueno, acá no vamos a tener ese efecto. Claro, por lo menos se va a depositar esto ahí en el busto, que creo que es un gran detalle eso. Sí, es importante. Y lo otro, oye, ¿la iluminación que hay es blanca o es rosa? Y te fijaste que están cambiando las luces como por unas luces media rosadas.
20: Amarillentas.
1: Ahora son amarillas.
20: O sea, por ejemplo, el recambio que están haciendo en Baqueano. Uh-huh. Pero de momento acá sigue la luz LED tradicional blanca.
1: Claro, sí. ¿A ti cuál te gusta más? ¿La blanca, la rosada o la amarilla?
20: La blanca sí, pero no sé si te ha pasado recorriendo Baquedano, no sé si se ve más oscuro.
1: Sí, sí, me gustaba más cuando estaba más iluminado, ahora como que está más tenue. Bueno, según algunos extendidos, dicen que Baquedano debiese estar con iluminación amarilla para poder apreciar mejor... las casas, porque el amarillo le da una tonalidad distinta, dicen.
20: Como de época y también por normativa, creo que por el tema también medioambiental, por la golondrina, todo ese tema.
1: Yo hace rato que vengo escuchando hablar de la golondrina, ¿cuánto es golondrina de costa, algo así se llama, no?
20: Sí, la golondrina de mar, sí.
1: Pero ¿y tú has visto alguna vez una? ¿Mm? ¿Has visto alguna vez una?
20: De momento no.
1: Yo tampoco, porque solo la he escuchado nombrar con respeto, de repente hay alguien que la ha visto, pero lo personal no, y está bien, pero quizás habría que hacer un mejor trabajo comunicacional, digo yo, no sé, como para que concienticemos y conozcamos a la golondrina, porque nos cambiaron las luces, pero yo una golondrina no he visto nunca. O de repente,
20: mira, acá hay una banda preparándose acá en el sector del Parque Las Banderas.
1: ¿Ya?
3: Amigo Rodrigo,
1: ¿La banda de qué?
20: Ahí vamos, una banda instrumental para el desfile. Vamos a consultar de qué establecimiento son. Pero, ¿una consulta de qué establecimiento son?
3: Don Bosco, exalumno del Don Bosco.
20: Exalumno del Don Bosco, perfecto, gracias.
1: Exalumnos del Don Bosco, ¿en serio? Buena.
20: Don Bosco, sí.
1: Oye, no quiero mostrar favoritismo, pero creo que una de las mejores bandas de guerra estudiantiles son las del Don Bosco.
20: de las pocas que van quedando, creo que los Higgins, Don Bosco y Politécnico, no sé.
1: El comercial tiene ¿El comercial tiene o no?
20: Lo desconozco, no recuerdo.
1: Espérate, el Liceo de Hombres.
20: Hombre, sí, el O'Higgins, sí, vos.
1: El O'Higgins, sí, tiene razón. El O'Higgins también es una buena banda, ¿sí o no?
20: Sí, una de las insignias.
1: Sí, claro. Mira.
20: Y acá de ambiente, escuchando a Pavarotti, acá en la Fuente Sudamericana.
1: ¿Pavarotti? ¡Ay, de veras que tenemos una... ¿funcionan ahora los parlantes?
20: Sí, se están funcionando los colores... Está funcionando, pero no en los colores que se proyectaban en la maqueta, en la animación.
1: ¿Sí?
20: Sí, están más tenues.
1: Oye, buena. Pavarotti, ¿qué es lo que están?

0: ser algo como esto, por lo menos lo que escuché yo. Mira, dame volumen, Valis. A ver. Algo como esto. Nesundorma.
1: Creo que la 10, me robó el nombre.
0: ¿Ya? No es Nesundorma. Nesundorma, que nadie duerma. Sí. Pavarotti, buenísimo. Pavarotti. Oye, qué elegancia esto, eso, qué detalle tan soberbio de tener a Pavarotti sonando en la Fuente Sudamericana de los colores. Sí. Tengo dos consultas más respecto a la pileta.
1: Cuéntame.
0: Primero, ¿las luces alumbran al cielo o ya están alumbrando los chorros de agua?
1: La expectativa que se tenía con la iluminación bajó.
0: Ya. Eso te lo digo todo. Ya, perfecto. Segundo, ¿están funcionando los chorros de agua?
1: Sí, está funcionando todo.
0: ¿Sabes qué? ¿Tú alcanzaste
1: a ir? Estoy pasando por el medio del puente.
0: Sí, eso mismo te iba a preguntar. ¿Todavía se cierra y te moja o ya no te moja?
1: En este momento no está funcionando el arco, está funcionando la de los costados.
0: Pero es que el arco era entretenido porque los niños empezaban a caminar por ahí, se activaba, el cabro chico quedaba mojado, los papás salían corriendo, el niño lloraba, la mamá se enojaba y el papá se reía.
1: No me atrevía a pasar.
0: ¿Ah, sí? ¡Ay! Activó el...
1: Sí, no el arco, sino que la de los costados, la de las puntas.
0: Ah, buena. Hay que tener cuidado, no te vayas a mojar.
1: Sí, no, está bastante resbaladito.
0: Sí, si no, mañana ahí está, te vaya a aparecer a mi tío cuando hable.
1: Sí.
0: Bueno, por lo menos las risas no faltan.
1: No faltaron, sí.
0: Ese ha sido el eslogan de esta jornada, querido Seba. Te voy a hacer una pregunta, no para complicarla, y responde si es que solo si tiene el dato. ¿Sabes más o menos cuántos alumnos van a marchar? ¿Van a desfilar?
1: Ahí te paso el dato, pero sería la educación nocturna, cerca de 300 alumnos o menos.
0: Uh-huh. Sí, porque este desfile, yo recuerdo que se dividían por cursos, por colegios, por edades. Entonces, como... Quizás no son tantas instituciones, pero son como varios segmentos que van desfilando.
1: Sí, participa, por ejemplo, el CEIA, la educación adulta nocturna.
0: Perfecto. Acá hay varios colegios que tienen educación nocturna. Qué bueno, qué bueno, bueno. Oye, querido Seba, Pavarotti, luces LED, luces desfile. Nuevas, desfile. Y
1: bandas de guerra.
0: Bandas de guerra, la del Don Bosco, qué tremendo. Sí. ¿Sabes qué? Siempre he tenido la fantasía de que el Don Bosco en una de sus presentaciones tenga las cajas con un poquito de polvo así como harina.
1: Ya.
0: Y que empiecen a tocar y que se levante el polvo. Oh, eso se vería, pero espectacular.
1: Para un poco más de glamour, más de espectáculo.
0: Sí, pues acuérdate que hubo un tiempo que estuvieron haciendo las competencias de las bandas, po.
1: Sí, es un clásico de Iquique que se fue perdiendo con el tiempo y como te decía, quedan solo un par de bandas insignes.
0: Sí, pues porque antes hasta el Liceo American College tenía una banda de guerra.
1: American College, Luis Cruz Martínez, inclusive los de Básica, República de Italia.
0: Sí. Sí, si era... De repente veía y puros chiquititos desfilando ahí y tocando súper bien.
1: Sí. ¿Qué? Todos acá, los muchachos, todos de gala, todos uniformados, con guantes, con todo para este desfile.
0: ¿Desfile? ¿Ah? ¿Así? Genial. ¿Te va a quedar todo el desfile allá?
1: Ahí, ver qué se da. Sacar algunas notas, grabar algunos videos, ganar contenido.
0: Perfecto. Ahí cualquier cosa te siguen por...
1: Dígalo usted, va.
0: Info Tarapacá. Y puedes transmitir en vivo y en directo, ¿no?
1: Sí, por supuesto.
0: Así que ahí vamos a estar viendo, apenas empiece la transmisión, nos avisa para poder dejarla acá en la transmisión. Un abrazo, querido Seba. Quedamos

0: Gracias, chao, chao. Nosotros nos vamos a una pequeñísima breve pausa y ya volvemos con más de la edición de Croupiers de Hoy por Hoy.
1: 19:36 minutos.
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0: Ya. Estamos de vuelta. Yo, un amigo me mandó un audio para que nos explica muy amablemente cómo y por qué se están cambiando las luces. Escuchemos a mi gran amigo Marco. Vamos con el audio.
1: Amigo Rodrigo, ¿cómo está? Buenas. Mire, el cambio de luz creo que puede ser por el tema de la protección de la golondrina de mar. ¿Ya? En esta fecha están como en la fecha de migración, que ya vienen desde el cerro, desde el desierto, vienen hacia el mar. Y la luz blanca las encandila, las atrae y las hace chocar contra ellas. Entonces me acuerdo que el año pasado fui a una reunión del tema de la protección de las golondrinas de mar, ya porque la escuela que trabajo tiene la certificación del SENCAE, que es Certificación Nacional de Medio Ambiental, y contamos con la excelencia de esa certificación, y ahí se habló mucho del tema de la golondrina de mar, ya amigo, y una de las propuestas que era de la ONG, que protege las golondrinas junto con la Seremía del Medio Ambiente, es que cambiaran las luces blancas LED a unas luces más oscuras, o bien cambiar la dirección o taparlas de alguna manera, que cuando la golondrina de mar se dirija desde el desierto y pasa por el, atraviesa desde Hospicio, La Pampa, todo llega acá a la ciudad, no se encandile con esas luces, choque con ellas y caigan al suelo. Eso es lo que pasa.
0: Buenísimo. Oye, tremenda explicación que nos dio en solo pocos minutos ahí nuestro gran amigo Marco Araya. Y viendo cómo es la golondrina de mar, sí, miren, ¿dónde tengo acá la transmisión? Porque, como le había comentado, quiero poner aquí, ¿dónde está? Estamos haciéndolo tarde aquí en Hoy por Hoy a través de Radio Paulina. Vi la imagen y la verdad es que la golondrina... Oye, la golondrina de mar, ¿no es el cuculí? ¿O se parecen nomás? Porque yo veo esta imagen, que la golondrina parece una paloma, pero ploma. Y para mí el que hace... aquí le dicen cuculí... O yo estoy equivocado, chiquillo. O solo se parecen, de repente son primos, o primas, o primes, ¿sí? ¿Quiénes somos para cuestionar eso? Cuculí. A ver si es que tenemos audio. Ese yo conozco como cuculí. ¿El cuculí es la golondrina de mar? A ver, vamos a preguntar a través del WhatsApp colaborativo si estoy equivocado y en realidad solo se parece. 57-2-72-56-64 y 57-2-78-28-72. Líneas abiertas.
2: No, amigo, no, es parecida a las palomas, de hecho tú la ves.
0: A ver.
2: No, amigo, no, es parecida a las palomas, de hecho tú la ves, parece una paloma, pero sus patas tienen membranas, y el pico es un poquito más angosto, de hecho ya viven en alta mar, no viven acá en la costa, ellas se van a alta mar, y por eso se ven muy poco, acá prácticamente no se ven. Y si alguien toma una golondrina de mar, lo ideal es dejarla dentro de una caja oscura con hoyito para que respire y no se le puede dar ningún tipo de alimento ni agua. Nada.
0: Perfecto. Ya, o sea, el cuculí no tiene nada que ver con la golondrina de mar. Ya, porque tiene membrana y tiene... Si tiene membrana y tiene pico... Si tiene membrana en los pies... Es una golondrina de mar. Ya, perfecto. Sí, es que acá en la imagen no se aprecia. A ver. Ah, mira. Acá hay algunas imágenes. Las podremos ir. Es que la verdad sí se parece. Ah, pero es que esta está dañada. Ay, tiene, es blanca por abajo. Se parece al cuculí, pero tienen... Ay, claro, viven en alta mar, po. Por eso no las vemos. O se ha juzgado mal. Tienen toda la maldita razón y tiene membrana. Ya, no tiene nada que ver con el cuculí entonces, pues. A ver, tenemos un llamado telefónico. Aló, buenas tardes. ¿No? ¿No, no? Ya, sí, pero con, mira, aquí se le ve la patita y claro, tiene membranas, pues, a diferencia del... ¿Se llama cuculí de verdad? ¿O nosotros le decimos acá nomás cuculí porque se nos ocurrió porque el sonido que hace? Lo que hace como cuculí. Convengamos que esta ave, o este pájaro, el nombre cuculí se lo tiene que haber puesto un hombre y no una mujer. Porque sí, convengamos que los hombres somos, o sea, ¿cómo le ponemos a un perro blanco? Copito. ¿Ah? ¿Y cómo le ponemos a un perro negro? En general, negro. O ahora, si sea un poco más imaginativo, o uno dice sospechoso, le pondría pantro. Pero en general, ¿cómo le decimos a los gatos que son rubios? Rubio. Y al que es romano, adivine, romano. Sí, entonces lo más probable es que cuculí le haya puesto un nombre, porque una mujer le hubiese puesto como chitara, no sé. ¿Cómo le pondrías tú a un pájaro gris? ¿Hay alguna mujer en el estudio o por acá cerca? Como para preguntarle cómo le pondrían a un pájaro gris. Alberto.
3: No.
0: ¿Cómo le pondrían a un ave gris, golondrina de mar? Ya. Ok. Ay, lo importante es que las risas no faltaron. ¿Qué alcanzaste a grabar, Seba? A ver. A ver, ahí estamos preguntando. Continuamos haciendo la tarde aquí en Hoy por Hoy. Sí, no, hoy, el día de hoy ha sido un día importante, interesante, con un poquito risueño. Y la verdad es que se me olvidó lo que me seguía en la pauta. Sí, bueno. Ya, vamos a continuar. Y el día de hoy también habló José Antonio Kast. Vamos a volver con la política, porque dijo, les aseguro que las personas que están trabajando de verdad por Chile, que se esfuerzan, que estén ganando el sueldo para llegar a fin de mes, no viven pegados al Twitter. ¿Por qué dijo esto? A ver, escuchemos el audio.
4: Y a muchos parlamentarios les digo, hay mucho ruido. El ruido de las redes sociales. Hay personas que se levantan y se acuestan viendo los trending topics. Le aseguro que las personas que están trabajando de verdad por Chile, que se esfuerzan, que están ganando el sueldo para llegar a fin de mes, no viven pegados al Twitter. No viven pegados a los programas donde se debate mucho de política. No viven leyendo los titulares de los medios de comunicación de circulación nacional. Son importantes y nosotros resguardamos y cuidamos la prensa libre. Pero el chileno de la calle no está preocupado del Twitter, está preocupado de si le van a pagar la licencia o no, cuando es real. Está preocupado de que lo van a asaltar en un paradero o no, cuando va a tomar la micro muy temprano. Esas son las verdaderas preocupaciones de las personas. Y por eso los parlamentarios que son cercanos al gobierno salen a la calle y no reciben los insultos que recibíamos cuando Chile entró en esa crisis emocional general. Hoy día eso no ocurre. Miren la responsabilidad con que ocurrió este primero de mayo, donde algún sector intentó una convocatoria a la gran marcha de Chile en contra de un gobierno que estaba recortando beneficios sociales. Y déjenme decirle que se cayeron, porque nosotros no vamos a recortar ningún beneficio social. No le vamos a quitar la colación a ningún niño, pero vamos a ordenar para darle colación a muchos más niños.
0: Ahí estaban los dichos de José Antonio Kast en la Cámara Chilena de la Construcción en la Semana de la Construcción 2026. Miren, me llega un despacho precisamente desde la Avenida Prat, ahí al frente de la Universidad Arturo Prat, porque justo, ya que estábamos hablando de la queridísima banda del Don Bosco, creo, es el Don Bosco, ¿no? Seba alcanzó a grabar, a ver qué, a ver, escuchemos la banda. Buena. ¿El Don Bosco o es la O'Higgins?

0: Bueno, ahí está el encajonamiento, no encajonamiento, pero la marcha de la banda del colegio Don Bosco. Oye, tremenda banda, ¿sí o no? Sí. Qué bueno que se mantenga esta tradición de las bandas estudiantiles militares que tanto orgullo nos causan, sobre todo cuando tienen que participar en las diferentes presentaciones y cuando han ido hasta incluso afuera a participar. ¿Se acuerdan que un año fueron a participar? ¿Dónde era? ¿En Antofagasta, en Calama? ¿Dónde fueron que pudieron hacer la presentación? De hecho, creo que sacaron un lugar buenísimo. Ya, antes de que nos despidamos, lo alcanzamos a escuchar. Escuchemos qué fue lo que dijo el presidente José Antonio Kast, que abrió la polémica. Sí, claro que abrió la polémica respecto a sus dichos de hay que poner orden en la casa. Escuchemos el audio.
1: Lo último respecto a si instituciones de salud y educación deben reportar a migrantes irregulares por instrucción del gobierno. ¿Eso es efectivo, presidente?
2: Nosotros lo que hemos señalado es que tenemos que ordenar todas las prestaciones que estamos entregando. Nosotros entregamos, el Estado en general, los gobiernos entregan muchas prestaciones y eso se debe ir ordenando. Y la única manera de ordenar es saber quiénes utilizan los distintos servicios públicos. Cuando comenzó todo el debate respecto de la priorización de niños o de extranjeros en atención, en educación y en salud, tenía una lógica, porque si vienen adultos con niños, bueno, ¿quién colabora en la educación de los niños? Cuando uno tiene una red social de familia, puede pedir la colaboración. Cuando llega un extranjero o llegaban los extranjeros con niños menores de edad, bueno, el Estado tenía que hacerse cargo, y cuando llegaban extranjeros que no tenían el seguimiento de salud que tenemos todos los chilenos, bueno, también había que ordenar el tema. Han pasado muchos años, algunos no se han documentado en todas las oportunidades que se han dado, y eso tenemos que ir analizándolo. Nuestro sistema de salud, y usted le puede preguntar a cualquier alcalde, está superado. La cantidad de pacientes que se atienden en los consultorios, donde el per cápita no alcanza para generar todas las prestaciones, es importante, tenemos que ordenarlo. En el tema de la educación es lo mismo. Nosotros tenemos que ir priorizando siempre a los más vulnerables, pero tenemos que saber bien quiénes son. En Chile hay multiplicidad de maneras de reconocerse a través del RUT, de un número especial en salud, de un número especial en educación. Bueno, eso va a cambiar.
0: Bueno, ahí estaba la aclaración del presidente José Antonio Kast. Tremendo programa, va a continuar la presentación del desfile de los colegios nocturnos. Ya me tengo que comenzar a despedir. Viene Luchín Bustamante con Cuna Masta, y a las 21 horas estamos con De Cerca con Daniela Ortega. Recuerde que la D es de Daniela. Será hasta mañana. Continúa en sintonía de Radio Paulina. Adiós.
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4: 19 horas, 58 minutos.
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